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0: La Universidad Nacional Autónoma de Honduras continúa consolidando el desarrollo del satélite Morazán, un proyecto científico que representa un hito en la investigación y en la innovación tecnológica del país, alcanzando un 80% de su ejecución. Como parte de la fase de validación previa a su lanzamiento, la UNA recibió a los expertos japoneses y Takuya Osawa de la Agencia Japonesa de Exploración Aeroespacial HIAX, quienes brindaron asesoría técnica especializada para revisar dimensiones, estructura, funciones electrónicas y realizar pruebas clave al nanosatélite tipo CubeSat. El satélite será finalizado en octubre del 2026 y trasladado a Japón para su envío al espacio en abril del 2027 mediante el programa Kibo Cube, que permite a países en desarrollo lanzar CubeSats sin costo, representando un ahorro aproximado de $500,000 para el proyecto.
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toda nuestra radio audiencia de Mirada Estudiantil. Y es que el día de hoy traemos un programa de lujo con tres invitados polémicos, conocidos, pero que se acercan las elecciones estudiantiles. Entonces queremos conversar con ellos. Y como siempre, mi nombre es Susan Flores y estaré acompañándolos durante todo este programa. Tenemos invitados que van a candidatos presidenciales de la Federación de Estudiantes de Honduras. Son tres muchachos que se quisieron postular para estas elecciones que se aproximan el próximo 8.

0: Federación de Estudiantes Universitarios de Honduras. Y pues es para mí un honor poder compartir en este momento con ustedes y hablar sobre mis propuestas y mi visión sobre la universidad.
1: Alejandro Herrera,

0: y en una señal en directo desde San Pedro Sula, Sergi, danos tu pequeña presentación.
1: Quiero empezar compartiendo con ustedes, o sea, lo feliz que me siento bastante, bastante contento. Como contaba, mi nombre es Sergi Turcio, soy estudiante de la carrera de filosofía de tercer año y actualmente, pues, o sea, estoy postulándome para la candidatura a la presidencia de la Federación de Estudiantes Universitarios de Honduras por PODES.
0: Alejandro.
2: Bueno, es un placer, como decían los compañeros, estar aquí. Nos llena de mucha emoción, pues, estar de invitados en un programa como es la Radio Estudiantil, Tu Mirada Estudiantil, si no me equivoco. Es un espacio bastante agradable. Hemos estado escuchando y siguiéndolos por un tiempo y hemos visto el avance que han tenido. Y al igual que los otros dos compañeros, yo también soy postulante para la presidencia de la federación por parte del Frente de Reforma Universitaria. Para un poquito de mí, soy estudiante de Ingeniería Química y pues es un honor para todos nosotros estar aquí con ustedes.
0: El honor es nuestro, muchachos. Gracias por aceptar la invitación. Pero fíjense que yo les quiero comentar que yo ayer, junto a mis demás compañeros, nos dimos la tarea de preguntar a los estudiantes qué opinión tienen sobre la Federación de Estudiantes de Honduras o si los conocen. ¿Les gustaría escuchar qué fue lo que dijeron ellos de ustedes o claro de la sí. FEU en general?
2: Sí, la verdad que es emocionante escuchar la percepción de los claro. estudiantes de afuera.
0: Bueno, vamos a escucharlos.
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4: Hola, soy estudiante de medicina. Siempre he estado interesado en la política y cuando entré en la universidad me di cuenta sobre su organización y especialmente en el FEU, ¿verdad? Que es una organización que yo la entiendo como que se encarga en ayudar a todos los estudiantes a nivel nacional. Y honestamente me gustaría que hagan más actividades de alcance porque honestamente no conozco mucho del alcance que han tenido actualmente.
5: Mi nombre es Gabriel Gradis, yo actualmente estoy en la carrera de Ingeniería en Sistemas y para empezar yo no tengo conocimiento alguno de lo que es FEU, se podrían poder proyectarse más en redes sociales o a la comunidad estudiantil. Acerca de las elecciones, a la vez no he estado muy enterado de las cosas, así que no tengo mucha opinión que dar.
6: Me gustaría que los representantes que se están postulando para presidentes de la UNA puedan presentarse y optar, dar a conocer todos sus planos y así uno conocerlos mejor y saber qué mejoras tienen para la universidad y todo eso.
7: Me comentaron de que se va a hacer una elección sobre los presidentes de la UNA. Pero como yo no conozco, desconozco el tema de eso y también porque no sé quiénes son los candidatos, así que sí me gustaría conocerlos, ir enfrente de ellos y preguntarle que cuáles serían los planes que tendrían para futuro en la UNA y cómo estaría catalogado lo que vendría estos próximos años.
6: Realmente no tenía idea de que íbamos a elecciones estudiantiles y me gustaría conocer a los candidatos y sus propuestas.
0: Bien, regresando al segmento, quiero que ustedes también den una opinión al respecto. Ya escucharon lo que dijeron los estudiantes, entonces tiene que cambiar esa percepción. Tiene que haber una mejor comunicación. ¿Qué esperan ustedes para proyectarse más?
8: Bueno, ahí me gustaría empezar que lo que es un denominador común entre todos es el desconocimiento de lo que es la FEU y de quiénes son los candidatos y sus propuestas. Y la verdad eso es bastante preocupante porque eso significa que la federación no se ha dado el trabajo para poder darse a conocer, para poder hacer actividades y poder cumplir con su rol que le corresponde. Por eso el estudiante ni conoce a la federación, ni conoce quiénes son sus representantes en la federación, tanto en la actual y me imagino que como en la federación anterior. Ni con una ni con otra. El estudiante desconoce, pero es por inacción de parte de la federación. Y es una cosa que tenemos que cambiar esta nueva representación.
0: Alejandro, ¿qué opinión tenés al respecto sobre esto?
2: Pues la verdad que es como preocupante y al mismo tiempo es entendible, ¿verdad? De que el tema de que

0: la federación pasada, la antepasada, y pues la cantidad de años que estuvo la universidad sin representación ha llevado a este desconocimiento de los estudiantes a no entender o a no conocer, quizás no a los participantes o postulantes en este caso, porque, o sea, como tres personas van a destacar a nivel de 75,000 estudiantes que hay en la universidad. Entonces, pero sí, lo que me preocupa más es el tema de que no conocen el tema de la federación, no conocen el tema de las asociaciones, no conocen el tema de que hay que votar, la importancia de votar, la importancia de tener esa representación que va a estar levantando la voz y cuidándolos prácticamente, porque eso es lo que es llegar después del 8, o sea, tener una representación y que estos puedan, pues, defender estos derechos de los estudiantes que al final, por mucho tiempo, han sido, pues, relegados o puestos a un lado. Entonces es un poco preocupante y se debe trabajar mucho el tema de volver a informar, volver a dar esa vida a la federación que se ha perdido tanto en la pasada como en la antepasada, porque han sido expectativas muy grandes para estas dos y realmente ninguna de las dos cumplió como tenía que cumplir, y difícilmente vamos a seguir avanzando si tenemos estos mismos pensamientos que tenemos de la pasada y la antepasada y el actual.
1: Hablando de lo que es una decepción total, pero a ver, Sergi, ¿qué opinas vos al respecto? Ya que te encontraste de ciudad de San Pedro Sula, o sea, ¿qué opinión tenés vos estando allá? ¿Qué percepción tienen los estudiantes sobre esto?
2: Igualmente, retomando un poquito los comentarios de tanto de Robinson como de Alejandro, yo pienso genuinamente de que no solamente, bueno, esta desconocimiento que pueden tener de parte de los estudiantes no recae exclusivamente ni de la federación ni de tampoco de los estudiantes. Eso es parte de un proceso histórico. ¿Cuánto ha estado la federación sin tener representación estudiantil? Entonces esto es parte, o sea, de aprender, asumir y, o sea, responder, o sea, favorablemente, ¿no? O sea, para que haya este proceso de concientización. O sea, entonces ya nos corresponde a nosotros, o sea, como es ingente tarea, pues, o sea, para empezar con ese proceso, ¿no? Pero yo sí he visto, o sea, desde mi percepción, así como lo siento, como lo percibo, de que hay bastante recepción muy favorable, o sea, respecto a la federación, respecto a los procesos electorales en todos los niveles. Y, o sea, los muchachos al menos sí están bien comprometidos, están bien informados, y eso me llena bastante de optimismo, la verdad, sí.
1: Súper, pero fíjense que para hacer más dinámico esto, para generar mayor expectativas en la audiencia, traje un juego de preguntas interesantes para ustedes, porque créanme que desde el momento que se subió el post, a mí en lo personal me escribieron mucho, pero por dos candidatos en especial, y me dijeron, quiero que les hagas algunas preguntas porque me interesa conocer la opinión de ellos. ¿Les parece si empezamos con la ronda de preguntas entonces?
0: Yo digo que sí.
1: Bueno.
2: Listo.
1: Les comento cómo va a estar la dinámica. Aquí el micrófono es suyo, ustedes se van a adueñar. Van a tener minuto y medio, yo voy a estar cronometrando el tiempo y va a haber una campanita. Entonces cuando yo toque esto, tienen que terminar. Si contestaron, bien, y si no, pues ni modo. Vamos a empezar entonces. Aquí tengo los papelitos y... vamos a empezar entonces por Sergi. Sergi, dado que vos no te encontrás de forma presencial, yo voy a escoger el papelito por vos. Yo no aviso las preguntas, ¿verdad? Por si acaso.
2: Dale.
1: Voy a escoger ahorita y voy a leerte la pregunta. Muchos estudiantes sienten que sus representantes no los escuchan. ¿Qué haría vos diferente para cambiar esa percepción? Tenés un minuto y medio.
2: Bueno, eso se responde partiendo precisamente de reconocer el cargo en el que uno ostenta y asumirlo, o sea, con compromiso, con responsabilidad, y partiendo, pues, o sea, del hecho de que esto es una disposición ética, ¿no? O sea, reconociendo de que partiendo de lo que uno se debe, o sea, como referente se debe a los estudiantes. Y todo lo que nosotros hagamos, o sea, debe de ser en propuesta hacia ellos. Entonces, son disposiciones éticas, es asumir un carácter, unas disposiciones axiológicas y éticas para corresponder favorablemente a todos los estudiantes. Entonces, caminar, o sea, con ellos, estar más cercanos con todos los estudiantes y básicamente eso, o sea, ser verdaderos representantes estudiantiles. Eso es.
1: Listo. Bueno, abarcaste incluso menos de lo esperado. Pero aquí tengo a mis dos compañeros. A ver, ¿tienen ansiedad de saber qué es lo que viene?
0: No, yo digo que al toro por los cuernos.
1: Vaya, pues. Empecemos por Alejandro, ¿te parece, Robinson?
3: Dale, está bien.
0: Vaya.
1: Toma tu papelito, me lo pasas y yo te hago la pregunta. Bien, tenemos aquí el papelito que escogió Alejandro, el representante del FRU. Y dice... ¿Cuál es su relación con las actuales autoridades universitarias?
0: Uy, esa es una muy buena pregunta, porque hay que entender y hay que valorar lo que han hecho las autoridades, ¿verdad? Una serie de proyectos que han funcionado a nivel nacional, como el tema del transporte, el tema de las becas, han sido muy buenas. Entonces, la verdad que la cercanía puede ser bastante buena, la verdad. Siempre que hemos tenido la oportunidad de sentarnos con ellos, nos han abierto las puertas. Hemos podido generar una gran cantidad de proyectos con ellos también, de la mano, tanto la organización como mi persona dentro de la Secretaría General del FRU, y pues a futuro la presidencia de la federación. Entonces podríamos decir que la cercanía con las autoridades ha sido al principio, por decirlo así, un poco áspera, pero a lo largo del tiempo hemos limado esas perezas y hemos podido entender de que hay una convicción de querer una mejora continua de los estudiantes. Entonces yo podría decir que ha sido una relación donde hemos estado trabajando por nuestras diferentes líneas que hemos llegado a unificar, y pues siempre ha sido en pro y bienestar del estudiante. Entonces puedo decir que ha sido muy buena en los últimos meses.
1: Es decir, autoridades tanto a nivel de BOAE, rectoría, docentes.
0: Docente, coordinaciones, BOAE, la CEAPI incluso. El tema de... con la BOAE hemos lanzado muchos proyectos fuera de la organización. La rectoría nos ha escuchado, que de hecho el día de martes sacamos un proyecto de generación y lo terminamos.
1: Terminó la lista. Pregunta. Robinson, vale. Es tu turno. Me interesa conocer tu opinión.
3: Vamos a ver.
1: ¿Qué es lo que vas a responder? Generaste demasiada curiosidad entre los internautas, te diré.
3: ¿En serio?
1: Demasiada.
3: Me sorprende, la verdad. Bueno, no.
1: No me sorprende. Que eso es un nombre bastante relevante en la comunidad política.
3: Últimamente, la verdad.
1: Ok, fíjense que surgió una pregunta de los estudiantes, porque ustedes, de hecho, asistieron a un viaje a Chile, tengo entendido. Uh-huh. Porque se cambió... La ruta ya no va a ser con la UNAM, sino con una nueva empresa de elecciones estudiantiles. Entonces, la pregunta va dirigida: ¿cuáles son las ventajas que da esta nueva empresa porque ya no es con la UNAM? Entonces, ¿qué nos proporciona y el costo es mayor o elevado al anterior?
3: Ok. Referente a temas de costo, si bien es cierto, eso lo todavía no se ha discutido en el Consejo Universitario, así que aún no sabemos costos reales, y esos documentos también los tiene la presidencia de la federación actual, los compañeros de Podes. Ahora, lo otro, ¿qué ventajas representan para nosotros? La verdad, representan un avance mucho mayor que con el sistema de la UNAM. ¿Por qué? Porque ahora hay un mayor respaldo. Es un sistema que utilizan distintas empresas, tanto privadas como también instituciones estatales allá en Chile. Ha sido utilizado para la consulta ciudadana, donde han participado millones de personas. O sea, nos da la certeza de que el sistema funciona, que no se va a caer como en el sistema pasado. No hubo necesidad de cambiar contraseña. Todos los estudiantes van a poder votar y hay un respaldo tanto también legal como de legitimidad, porque ha sido utilizado en Costa Rica, en Guatemala, incluso ya ha sido empezado a ser utilizado aquí en Honduras, en Chile y otros países también de Sudamérica. Entonces hay un respaldo que nos dice de que funciona y quita todo tipo de duda en que pueda cometerse fraude a través de este sistema.
1: Sí, de repente porque la gente vio que ustedes fueron a Chile, entonces se preguntan, ¿va a haber fraude? Ya que ellos ya conocen el sistema. ¿Me garantizas entonces de que no va a haber fraude?
3: Te lo garantizo, es un buen sistema, lo pudimos observar y hace poco hubo un simulacro en el que participamos varios de nosotros.
1: Listo, vamos con la siguiente pregunta. Sergi, atento. Esta pregunta va dirigida para vos, que también los estudiantes mandaron sus preguntas. ¿Qué los diferencia o qué te diferencia a vos como candidato y qué valor único crees que aportarás a la FEU? Sergi.
2: Ah, ok, sabía, ok. Principalmente pienso de la escucha activa. Eso deviene explícitamente de mi formación en mi carrera. Principalmente porque nos forman, o sea, directamente en eso, como había mencionado anteriormente, en ética, en principios axiológicos y además de aprender, o sea, todo tipo de disposiciones teóricas, aprendemos a convivir con las demás personas, a hacer, a escuchar, a pensar críticamente, a pensar con los otros y a convivir también. Entonces, yo diría principalmente de que es esa alta capacidad de escucha y también de empatía, de ser bastante pragmático también, o sea, para dar soluciones favorables. Pero principalmente eso, ¿no? O sea, esa visión que me ha dado la filosofía para comprender y atender la realidad de manera profunda, crítica y responder, o sea, afirmativamente, favorablemente. Entonces yo pensaría eso, o sea, altas capacidades de escucha, muchísima empatía para comprender al otro y comprender, o sea, la realidad con bastante profundidad, o sea, pero, o sea, siempre teniendo los pies en la tierra, ¿no?
1: Listo, terminó tu tiempo. Alejandro.
0: Voy con la mía en este momento. Aquí está, mira.
1: Vamos a ver. ¿Qué les ha parecido las preguntas? ¿Normales? ¿Regulares?
0: Han estado buenas, la verdad.
3: De momento nada polémicas.
1: ¿Cómo describes tu estilo de liderazgo y cómo planeas trabajar en equipo con estudiantes de diferentes pensamientos y realidades políticas?
0: La verdad que es una muy buena pregunta. Podríamos decir que en el tema político y las diferentes líneas políticas que tiene el pensamiento de aquí de Honduras, es la siguiente: del portón para afuera uno puede pensar como quiera, del portón hacia adentro uno tiene que pensar netamente en la universidad y en los estudiantes. Entonces la facilidad de trabajo con otras líneas políticas, es otros pensamientos, por decirlo así, es muy fácil de trabajar. Y creo que impulsado al de liderazgo sería el tema del gestionamiento. O sea, si sabemos gestionar, podemos llevar a muchas cosas. Entonces sería básicamente el tema de sentarse, escuchar, analizar, gestionar, buscar soluciones. Entonces el proceso sería...
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0: Bienvenidos una vez más a esta nueva edición de Aspecto Juvenil, en la que le traemos un tema muy importante para poder platicar en esta ocasión, siempre versando temas para la importancia de la comunidad universitaria y siempre desde el piso 9 de presencia universitaria para poder llevarles este maravilloso podcast que ustedes siempre están con la disposición para poder escuchar. Le doy la bienvenida a mi compañera en cabina hoy, Caroline Betancourt. ¿Qué tal estás, Caroline?
1: Bien, bien, muy alegre, Alan, como siempre, de compartir estos espacios informativos contigo. Como tú mencionaste, todo con el propósito de llevarle la mejor información a todos esos pumitas que nos sintonizan y que quieren siempre informarse con lo mejor que nosotros pues tratamos de llevarles cada día en una edición de este podcast.
0: Claro, y es que en el tema de hoy tenemos un tema muy importante que versa sobre la inclusión social y la prevención de un fenómeno muy común en nuestro país, que es la violencia, a través de un tema muy importante que es el ámbito artístico y académico. Y es que déjeme comentarle que próximamente se estará desarrollando el primer congreso multidisciplinario de artistas en Honduras, y la Facultad de Humanidades y Artes, que es la encargada de hacer este congreso, tiene esa idea, un objetivo de promover una campaña integral de la sensibilización hacia la promoción de la prevención enfocada a la violencia. Entonces tenemos ese tema muy importante que estaremos tocando el día de hoy con unas invitadas muy especiales para poder desarrollar el tema. Pero antes, para encontrar un poco de rumbo, un norte, podríamos decir, ¿verdad?
1: Así
0: vamos
1: es,
0: a
1: es.
0: Hacer una intervención, una pequeña nota que nos tiene grabada nuestra nueva compañera del programa, Charo.
1: Escuchando esas nuevas voces en la que pues nuestra colega se esforzó para llevarles y darles un contexto de lo que trataremos hoy en este podcast, que en sí pues es darle una visualización diferente, no el tema común de la inclusión como tal que se viene hablando en sí en la sociedad, sino que darle ese ámbito desde el tema artístico, ¿no?
0: El ámbito de las artes, que puede ser una herramienta muy importante para
1: canalizar todo este tipo de problemáticas que suceden en la sociedad. Así que vamos a escuchar a nuestra colega Charo Lainez.

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2: En el contexto del Congreso Multidisciplinario de Artistas en Honduras, la Facultad de Humanidades y Artes tiene como objetivo promover una campaña integral de sensibilización y prevención, enfocada en la inclusión social y la prevención de violencia dentro de la comunidad académica, artística y cultural. La campaña busca generar conciencia sobre la importancia de la diversidad cultural de género, de orientación sexual y de capacidades, así como erradicar cualquier forma de violencia. Esta iniciativa tiene como propósito ofrecer un espacio seguro, inclusivo y respetuoso para todos los estudiantes, artistas, docentes y miembros de la comunidad universitaria, celebrando la diversidad y la integración en el marco del Congreso.
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3: Sofía. Y bueno, después de escuchar esta breve introducción, pero siempre de la manera más directa por parte de nuestra colega Sharon Laínez, es momento de darle la bienvenida a nuestras entrevistadas del día de hoy, Caroline. Y es que tenemos unos personajes muy importantes en el ámbito de la Facultad de Humanidades y Artes, y en primera ocasión vamos a saludar a la máster Ilse Pérez, que es psicóloga del área de orientación y asesoría académica BOAE. Buenos días, máster, ¿cómo está?
4: Buenos días, un gusto estar nuevamente por este espacio, al cual me gusta poder venir a compartir con ustedes de una manera amena, tranquila y relajada, y hablar de estos temas tan importantes para todos, y sobre todo en este momento, siendo jóvenes, aprender y poder generar un cambio desde aquí de la universidad.
3: Claro, y es que hoy vamos a hablar de temas muy importantes, como lo mencionábamos antes, la prevención de la violencia y también la inclusión de toda la comunidad universitaria, más que todo para poder desarrollar desde esa parte de la psicología también. Pero bueno, también tenemos otra invitada de lujo en este día, que es Fabiana Hernández, la presidenta de la Asociación de Estudiantes de la Facultad de Humanidades y Artes. ¿Qué tal estás?
5: Buenos días, pues es un placer estar aquí por primera vez. Espero esta oportunidad se siga repitiendo, ya que como representantes tenemos la voz de también darle esa escucha a nuestros compañeros, docentes y a las demás autoridades, ya que por medio de estos espacios podemos fomentar estas situaciones actuales que están ocurriendo en nuestro país, que también nos afectan dentro de la universidad.
3: Y bueno, para dar inicio con ese tema muy importante, Fabián Hernández, si nos puede comentar sobre qué idea quiere versar la Facultad de Humanidades y Artes al ofrecer este tipo de congreso multidisciplinario de artistas, y también enfocarlo también a la prevención de violencia en la comunidad universitaria.
5: Bien, lo que quiere realizar este congreso es poder aperturar en la mentalidad de todos los estudiantes y todos los participantes, es que las artes tienen mucho que ver en cuanto al desarrollo del ambiente y individual de cada individuo, ya que sin el arte el ser humano no tiene como la capacidad de ver otros aspectos que se están sesgando en la actualidad. Más que todo, también se están enfocando en dar una inclusión a todos los individuos en general, ya que se nos calla, o estas personas que están sufriendo la exclusión por parte nuestra, tanto como por la sociedad en general, se necesita dar ese ambiente.
3: Claro, a través de nuevas herramientas, que claramente el arte es para todos, no solo para los que contamos con nuestros cinco sentidos de la mejor forma. Entonces, para hablar un poco sobre esa sensibilización, Caroline, sobre el arte y la inclusión hacia las personas universitarias, ¿qué tenemos por ahí?
6: Bueno, y es que nosotros también nos interesa saber desde el área de la psicología, con usted, máster, ¿cómo cree usted que el arte en sí puede sensibilizar sobre la inclusión y la prevención de la violencia?
4: Bueno, el arte, como ya lo mencionaba la presidenta, es una expresión, es una manera de canalizar, es una manera de comunicarse. Y bien, a través del arte podemos darnos cuenta de realidades que están pasando en la actualidad. Nosotros podemos ver a los caricaturistas que expresan como la realidad política, y igual en la universidad se puede expresar a través del arte muchas temáticas de inclusión social. Podemos utilizarla como una herramienta para que lograr un mayor entendimiento de que debemos vernos como iguales y de que hay personas con necesidades diferentes, pero que al final todos tenemos necesidades diferentes. Entonces no es como yo puedo más en esto, pero el otro puede más en otra área. Entonces esa es la inclusión social, vernos diferentes pero al mismo tiempo como una sinergia,
3: formar parte de una misma,
6: claro, porque no comunidad. Al final como personas no todos somos iguales, y si yo tengo
3: ni por cerca
6: cada cabeza es un mundo, como dicen ahí afuera, pero lo que se trata en sí es que así como usted y la presidenta aquí, Fabiana Hernández, está mencionando, es no excluir a nadie, porque si bien Alan podría tener una necesidad y no en el ámbito de personas, por ejemplo, con capacidades especiales,
3: claro,
6: sino que cada persona es diferente y todos tenemos derecho a expresarnos sobre cualquier tema.
3: Claro. Entonces, y también, Master, ¿qué nos puede comentar al menos de la parte de qué siente una persona con estas discapacidades sea incluida en algo que es para todos y que debe ser para todos? ¿Qué motivación se le da a esta persona para poder formar parte?
4: Pues realmente una persona con discapacidad ha vivido como sintiéndose excluida. Entonces, pero yo sí quisiera hacer ese énfasis que todos en algún momento nos hemos sentido excluidos de algo. Entonces,
3: claro,
4: a la persona con una necesidad especial o con una discapacidad hay que hacerle entender eso, que todos en algún momento nos han excluido, no nos agregaron al grupo, no nos invitaron al cumpleaños.
3: Fuimos el último elegido también para jugar, también al escondite,
4: fuimos
3: cosas
4: el
3: así.
4: Último, entonces somos, es de doble vía.
3: Claro.
4: O sea, yo te entiendo porque no ves, porque no escuchas,
3: claro,
4: pero también en algún momento yo fui excluida en algo, entonces eso me logra estar iguales.
3: Sí, dar una perspectiva de que...
6: Más empática, en sí.
3: Exacto, que no todos hemos sufrido, claramente vamos de casos a casos,
6: sí,
3: ¿no?
6: Esa es la dificultad,
3: pero que la idea es siempre la misma y que no nos debe tampoco parar. Entonces, también hablamos de ese tema porque es muy importante fomentar la inclusión y también esa idea. Pero también nos podría comentar cuáles son esas barreras para las personas con discapacidades, por ejemplo, en esta facultad y en otras de la universidad, y cómo mejorar esa inclusión. ¿Qué mensaje de motivación se le debe dar, aparte de entender que todos hemos sufrido esa
4: inclusión? Ahí sí ya me iría para el otro lado de la moneda, que
3: claro,
4: de las personas que creemos que no tenemos ninguna discapacidad,
3: sí,
4: es el conocimiento, porque realmente nosotros debemos de aprender a cómo comunicarnos. O sea, si usted no puede escuchar, mi fin debería de ser aprender lengua de señas y poder establecer una comunicación, porque existe esa barrera, como yo me siento como afuera de ella, de esta persona, y no sé cómo comunicarme.
6: ¿Será discriminatorio entonces? ¿Cree usted, por ejemplo, que uno al tener...
3: No se
6: ejemplo,
3: tome la importancia tal
6: no,
3: vez
6: no
3: de buscar esa forma de lenguaje?
4: Pues podría ser hasta cierto punto, pero más creo que sí tenemos que tener más en mente que hay personas diferentes y
3: claro,
4: que debemos de aprender a comunicarnos.
3: Sí, porque nosotros, por ejemplo, con nuestra productora de este programa nos hablaba de un caso, por ejemplo, de una famosa de los Estados Unidos que es actriz, y puede pensar uno, bueno, ellos que son todavía además del medio, que no les interesa, por cierto, sabía el lenguaje de señas y lo desarrolló con una persona que no podía hablar. Entonces, si personas como ellas no tienen esa potestad, nosotros también tenemos que cultivar esa idea de querer ser incluyentes para los demás.
4: Sí.
3: Entonces, hablando un poco también sobre lo que usted mencionaba de la comunicación, y por parte es muy importante también para poder denunciar otro mal que nos sucede, ¿verdad, Carvin? También a nivel nacional, no solo a nivel de la universidad, pero ¿cuál es esa parte de la promoción de la cultura?
6: Bueno, y es que aquí queremos saber, Fabiana, ¿cómo cree usted que se debería entonces promover una cultura de respeto y empatía frente a la violencia de género, por lo menos desde la facultad, o cómo lo plantean ustedes, la Asociación de Estudiantes?
5: Bien, nosotros lo que vamos es que tenemos un sistema en el que nos hemos desarrollado cognitivamente, pero estamos dejando de lado el sentido subjetivo. Entonces, llevamos como primer enfoque lo que es la educación emocional, ya que esto es lo que nos lleva como a tener un conocimiento de empatía, a saber diferenciar nuestras emociones, podernos relacionar de mejor manera con todas las personas, ya sean con discapacidades motoras o con con cualquier sentido de que se sienta diferente y se sienta excluido. Siento que esta es una manera en la que nosotros queremos dar ese pequeño paso o gran paso a futuro, para que se vaya promocionando desde el sentido emocional lo que es la cultura, porque la cultura y el arte van relacionados entre sí y son para expresar todo lo que nos rodea. Entonces siento que eso es lo que nos
6: interesa. Y hasta el momento, por lo menos, ustedes ya han promovido este tipo de campañas, por así decirlo, para prevenir esa violencia de género desde la asociación, o todavía siguen como tratando de impulsar esas ideas?
5: Bueno, por ahora estamos desarrollando las ideas para poderlas cumplir, porque sí es muy importante, ya que también tenemos que romper los estereotipos, tener ese sentido de que si alguien va lento o maneja lento, ya dicen, ¡ay, es mujer! Entonces es como de ir rompiendo eso que con lo que hemos crecido, y estamos a tiempo porque los jóvenes nos estamos involucrando un poco más en estos temas, pero también tenemos de tomar en cuenta a los pequeños, de irlos involucrando en todos estos espacios.
6: Entonces, claro, porque sí, es la etapa en sí más importante, claro, para ir fomentando este tipo de ideas.
3: Y siempre vamos a caer siempre a uno de las grandes falencias que hay en nuestra cultura, que es la educación, como lo mencionaba la Máster Pérez, de la idea de conocer y tener los conocimientos necesarios para abordar a cualquier tipo de persona, y no hablándolo despectivamente de cualquier tipo, sino a cualquier ser humano con diferentes ideas, capacidades y también discapacidades en este caso. Entonces, más que todo, Máster, en este caso, ¿cómo se crea una red de apoyo psicológico para la víctima, por ejemplo, de violencia emocional, que es lo que estamos tratando en este aspecto? ¿Cómo se crea esa red de apoyo para poder darles ayuda en ese aspecto, ya cuando esas personas ven que no hay forma de poder cambiar ese mal patrón que venimos acarreando?
4: Sí, pienso en grupos de apoyo, pero también la red de apoyo deben de ser los maestros, deben de ser cualquier profesional, donde podamos encontrar un problema y podamos, o sea, irnos y tomarlo de frente. O sea, la red de apoyo puede ser tus padres, pueden ser amigos, pueden ser personas de la iglesia.
3: Claro.
4: O sea, nuestra sociedad deberíamos de convertirnos en red de apoyo. Y le doy énfasis al conocimiento,

0: tutores, hay psicólogos que brindan este asesoramiento y esta guía, y es un grupo donde yo digo, ¿a dónde ir si tengo esta necesidad? Desde ahí se han creado, creo que ahora hay clases de lengua de señas, hay cursos, sobre todo las personas sordas, hay una inscripción de estudiantes que quieran pertenecer al programa. Entonces, digamos, yo soy bueno en una materia, entonces me uno a este programa para enseñar esa materia, ya sea cálculo, a una persona no vidente de repente. Entonces, esa es la red de apoyo. El mismo estudiante, entre pares, poder apoyarse para las tutorías. Sobre todo, a mí me gustaría de repente hacer esas conexiones con la Facultad de Humanidades para ver qué programas se pueden hacer, ¿verdad? Claro. Con los docentes, hacia una comunidad que no ve, hacia una comunidad que tiene una discapacidad motora, que es lo que más vemos nosotros acá, o la comunidad sorda.
1: Exacto, porque la idea, ¿verdad, Caroline, de este congreso y la parte de la prevención de la violencia y también la inclusión de todas las personas en la comunidad universitaria es esa, ¿no? Para poder desarrollar
2: ampliar,
1: la idea.
2: Ampliar más que todo esa idea de que, como mencionábamos al inicio, no solo es un tipo de inclusión la que se tiene que vivir, por ejemplo, con las personas de la comunidad LGBT, por ejemplo, sino todo tipo de inclusión como las personas con capacidades especiales y demás. Entonces, exactamente. Entonces, por lo menos, ¿qué estrategias de comunicación inclusiva pueden llegar a toda la comunidad universitaria, cree usted, Fabiana?
3: Siento que se llegaría más a fondo con ferias informativas, en donde se pueda realizar ciertas conferencias o ir aula por aula, porque muchos de los estudiantes en sí no se interesan en estos temas, dicen no tengo tiempo. Entonces es de empezar buscándolos individualmente, o sea, aula por aula, como le mencioné anteriormente, para que se vayan involucrando un poco más en esto.
1: Y bueno, ya para ir finalizando con ese tema muy importante, porque hay muchos puntos que podríamos tocar el día de hoy, tenemos siempre una sección ya de conclusiones. Y más que todo, Máster, en este caso, desde el área de la psicología, ¿qué mensaje se le puede enviar a todos los estudiantes que uno dice no padecer de discapacidades, pero como usted lo menciona, todos padecemos de alguna, pero estas más marcadas, cómo apoyar a las personas, incluso cuando no sabemos si son compañeros de nosotros, o también momentos que uno dice, ah, no, pero a mí que me interesa, puede llegar a pensar una persona, ¿qué mensaje se le puede dar para ir cambiando ese pensamiento dentro de los universitarios y que seamos todavía que apoyemos más a las demás personas?
0: Yo pienso que en una aula de clases uno debe darse la vuelta y ver quiénes están a nuestro alrededor, qué necesidades hay. Hay empatía, mencionábamos anteriormente. Sí. Entonces, tener esa capacidad de empatía me va a permitir ver el compañero que tiene que subir grada, el compañero que no llegó de repente porque anduvo en una consulta, no lo sé. Entonces, tener esa empatía es primordial para todo Pumita. Y para todo docente, para todo administrativo, claro, y todos los que trabajamos acá, que veamos más allá de solo subirnos a nuestro carro y que tapamos las entradas.
2: Por nuestro mundo solo y al final sí.
0: Y no vemos al compañero, al amigo, al docente. Sí. Con una necesidad.
1: Algo muy positivo es que al menos aquí dentro de la comunidad la parte de seguridad ayuda también a guardar esos espacios de las pasos cebras para que las personas puedan.
0: Veo que se trata, pero aún creo que
1: todavía falta,
0: eso depende
1: todavía poner
0: de nosotros.
1: Un poquito más de poner ojo y también nosotros para poder decir, bueno, este es el espacio de ramplas para que suban las personas que van en su silla de ruedas. Entonces, también a la comunidad universitaria hay que mandarle ese mensaje. Y también ahora vamos contigo, Fabiana, para preguntarte más que todo, ¿cuál es ese mensaje final de invitación también para que puedan asistir, ¿no, Caroline?
2: Al Congreso Multidisciplinario de Artistas.
1: En esta ocasión, para que a invitarlos y que lleguen y también aprender todo sobre estos temas muy, muy importantes que se desarrollarán del 13 al 15 de noviembre.
3: Bien, la invitación es que todo está abierta para todos, docentes, estudiantes, área administrativa. El fin de este congreso, más que todo, es hacerles ver y notar de que las artes pueden hacer un cambio, que la cultura debe fomentarse y no dejarse de lado. También hacer que los mismos estudiantes puedan seguir creciendo en estos espacios, y van a haber temas muy, muy interesantes. De eso sí, no hay duda.
1: Sí. Bueno, entonces así están las cosas de parte de la Facultad de Humanidades y Artes. se les hace la invitación a todos los alumnos para que puedan desarrollar este

0: estas ideas del arte para escuchar sobre la prevención de la violencia y también, Karen, de la inclusión, ¿no? Que es un tema muy importante.
1: Bueno, aparte de estos temas, se van a estar tocando otros. Sabemos que tienen muchas actividades planeadas desde la facultad y, pues bueno, si, como mencionaban, extenderles a toda la invitación para que aprendamos sobre estos temas, que así como mencionaba la máster, es necesario que nosotros nos empapemos de ellos para que, pues, vivamos en una sociedad más amena, más empática, más feliz al final del caso, porque al ayudar a alguien
0: más tolerante, incluso también
1: más
0: porque
1: tolerante.
0: La tolerancia es un tema muy importante que también FIO se va a tratar en este congreso, y con eso lo dejamos, con ese pensamiento de la tolerancia y también del apoyo de la inclusión de las personas que necesitan un apoyo de nosotros también en la comunidad universitaria, siempre para que podamos desarrollarnos como la máxima casa de estudios que somos. Entonces, hasta este momento, esa es la información que les podemos traer. Esperamos que todos los pumitas dentro de su casa, de las aulas de clases, pues hayan disfrutado estas maravillosas intervenciones por parte de la máster Ilse Pérez, a quien le extendemos también un agradecimiento por poder apoyarnos en este espacio informativo. Y también a Fabián Hernández, presidente de la Asociación de Estudiantes de la Facultad de Humanidades y Artes. Y con esto, Caroline, creo que podemos despedir este espacio, que desearíamos que fuera más largo todavía, pero...
1: Mucho, mucho más largo, porque así como mencionaste, hay infinidad de temas en que tocar. La verdad, no terminaríamos ahora, pero esto solo es una probadita de lo que podrán ver o disfrutar en el Congreso Multidisciplinario.
0: Claro, y durante el Congreso también esperamos tenerlas cerca en este espacio para poder dialogar más. Y con esto podemos despedir este espacio de comunicación.
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4: Hoy hablaremos sobre la epilepsia y, bueno, bienvenidos a este podcast donde exploramos temas de bienestar, medicina preventiva y hábitos saludables para mejorar la calidad de vida de nuestros oyentes. Soy Kaylin Espinosa, su anfitriona y guía en este viaje hacia una vida más saludable y plena. Y bueno, para introducir el tema un poco, les comento que según la OMS, en todo el mundo unos 50 millones de personas padecen epilepsia, lo que la convierte en uno de los trastornos neurológicos más comunes. Además, cerca del 80% se estima que de estos pacientes viven países de ingresos bajos y medianos. Pero que sea nuestro invitado de hoy con quien abordemos este tema y nos comente, pues, más en relación a la epilepsia. Y bueno, le damos la bienvenida al doctor Selvin Reyes, profesor titular del Departamento de Ciencias Morfológicas de la Facultad de Ciencias Médicas. Además, bueno, para comentarles un poquito de su hoja de vida, es doctor en Medicina y Cirugía por la UNA, también tiene un PhD en Neurología, Neurociencias por el Centro Universitario de Sao Paulo, y también una especialidad en epilepsia y electroencefalografía. Y bueno, con él conversaremos sobre este tema. Además, también nuestro invitado, el doctor Selvin Reyes, es el director del Instituto de Investigación en Ciencias Médicas y Derecho a la Salud de la Facultad de Ciencias Médicas, así que será un placer conversar con él. Doctor, bienvenido a este espacio, gracias por acompañarnos.
5: Hola, pues en primer lugar agradecerles a la invitación, un saludo a toda la comunidad de presencia universitaria, y pues vamos a hablar un poco sobre la epilepsia, un tema bastante interesante y que hay que socializarlo mucho.
4: Gracias, doctora, a usted. Y bueno, sí, definitivamente en este espacio siempre nos gusta abordar diferentes temáticas en salud y orientar a nuestra comunidad que nos está escuchando, y hoy que hablaremos acerca de la epilepsia, usted que es experto en estos temas, así que será un placer conversar con usted, doctor. Y bueno, para entrar en materia, cuéntenos un poco más qué es la epilepsia, cuáles más o menos son las estadísticas que afecta a las personas.
5: Ok. Pues para comenzar, la epilepsia se define como una enfermedad neurológica en donde tenemos una predisposición a alguna actividad cerebral anormal, en donde las neuronas se alteran, comienzan a generar sincronizadamente algunas alteraciones por su actividad eléctrica. Eso lleva al paciente a tener algunas manifestaciones clínicas, como posturas de rigidez, movimientos repetitivos de algunas extremidades, incluso pérdida de la conciencia. A nivel mundial, pues las estadísticas, y que se generaliza a toda la población, es que el 1% de la población tiene epilepsia. Si hacemos eso a nivel nacional, más o menos entre 100.000 a 150.000 personas hondureñas tienen epilepsia. Y eso es una enfermedad que antes pues era mucho más frecuente en países de ingresos bajos, pero puede alcanzar a cualquier nivel de población. Obviamente hay algunas enfermedades que son neuroinfecciosas que pueden generar ese tipo de enfermedad. Incluso, por ejemplo, muchos, creo, de los que nos están oyendo en presencia universitaria, más de un estudiante sufre de epilepsia. Entonces, obviamente, la enfermedad es sumamente controlable, pero es también muy frecuente en el país.
4: Hablemos un poco de las causas de esos síntomas de alerta, la predisposición que puede haber a padecer epilepsia.
5: Eso es importante en el sentido de que son diversas las causas. Dentro de ellas, una que siempre se menciona es la parte genética. Es decir, si nosotros buscamos en nuestros familiares, en nuestros antecesores, vamos a encontrar a alguien que ha tenido algún tipo de convulsiones. No quiere decir que porque ellos lo tuvieron, los hijos van a tener, pero es muy frecuente. Hay algunas que comienzan en la edad ya de neonatos, recién nacidos, y que puede durar toda la vida. Esa es una causa principal. Otras son generalmente adquiridas, es decir, hay un paciente que pudo haber tenido un evento cerebrovascular, a lo que comúnmente se le conoce como un derrame, y eso, ese daño que queda a nivel del cerebro posteriormente puede hacer la probabilidad de que tenga una crisis, y después puede ser ya recurrente. Si un paciente ha tenido un trauma craneoencefálico, es decir, un golpe severo a nivel de la cabeza, y tiene pérdida de la conciencia, y posteriormente él desarrolla una crisis convulsiva, que es el término es crisis epilépticas, él va a entrar en el diagnóstico de epilepsia. Antes en la población se habla mucho, que todavía se da con frecuencia, es la presencia de parásitos. Hay un parásito que se llama cisticerco, que está presente en las carnes porcinas de cerdos. Cuando hay un mal cuidado de estos animales, entran en el cerdo, y después el humano, cuando adquiere esas carnes mal cocinadas, pues el parásito tiene la capacidad de migrar hacia el encéfalo, de migrar hasta el cerebro. Una vez que llega al cerebro, pues se hospeda y puede generar ya convulsiones. Ese mismo es parásito, que en ese ya sería un término de neurocisticercosis, va a estar generando que el paciente tenga convulsiones. Entonces esa es otra causa que a nivel nacional es bastante frecuente. Se han hecho algunas políticas en salud para disminuir o hacer un buen trato de esta parte porcina, para evitar esa generación de epilepsia en la población hondureña.
4: Interesante toda esta información que nos comparte, doctor, para educar a nuestra población en estos temas de salud. Hablemos, doctor, cómo se relaciona el género y la edad, pues para presentar la epilepsia.
5: Pues fíjese que la epilepsia como tal no tiene una predilección por género. Sí se ha visto que hay mujeres que durante su ciclo menstrual pueden tener mayor probabilidad de generar o de tener crisis epilépticas, y eso se asocia un poco con las hormonas. Generalmente el estrógeno puede hacer que durante el periodo, si el paciente o la paciente ya tiene epilepsia, puede ser más favorable a que las padezca. Pero obviamente en esos episodios hay tratamientos solamente para esas fases, pero si hay causas adquiridas como las genéticas, hay causas que aún desconocemos, de etiología desconocida, pues no se ha visto como una predilección por género. Puede inclusive en cualquier edad, en cualquier...
4: Pacientes pediátricos y pacientes adultos
5: también, solo que en las partes pediátricas hay un ítem en donde entran algunos síndromes específicos. Y hay una infinidad que afectan más a la población infantil, Obviamente esos son un poquito más severos. Hay algunas causas que solo se puede determinar genéticamente, uno la sospecha por la clínica, pero para hacer la confirmación solo con pruebas o test de genes.
4: ¿Y cuáles podrían ser esos como puntos claves o alertas o señales así que pueden indicar que algo está mal y que pues nos deben llamar la atención para ir al neurólogo para revisar si puede ser eso? Pero como digamos, pueden ser esos puntos que no debemos descuidar, que debemos de darle seguimiento.
5: Muy importante ese punto, porque si un individuo, cualquier paciente, tiene una crisis epiléptica, eso no es sinónimo de tener la enfermedad. Aunque el término dice crisis epiléptica, no significa que tenga epilepsia. Para establecer el diagnóstico, mínimo se necesitan dos crisis con una separación de mayor de 24 horas y que el paciente no tenga otra causa. Por ejemplo, un paciente puede tener una crisis epiléptica porque ha tenido un pico de la presión por una crisis hipertensiva. Puede tener una crisis epiléptica por hipoglicemia, es decir, que el azúcar se le bajó. Puede tener una crisis porque se le alteraron los electrolitos, sodio, potasio. Cuando sucede eso, eso no es sinónimo de epilepsia. Eso se llaman crisis sintomáticas agudas. Entonces se corrige eso y probablemente el paciente no la vuelva a presentar. Ve que es muy frecuente en la población infantil, en la población pediátrica, que por cambios de temperatura el paciente puede tener una crisis. Esa se le conoce como crisis febriles. Ahora, eso, si solo son por la fiebre, sí, se le da un seguimiento al paciente, se le orienta a los familiares, a los padres, pero no es sinónimo de que tiene epilepsia. Ahora, sí existe más probabilidad de que desarrolle a largo plazo, ya en la etapa adulta. Pero un punto importante es, uno, si estamos ante una crisis epiléptica, no todas las crisis epilépticas son manifestaciones motoras. En ocasiones hay un tipo de paciente en donde solo tiene alteración de la conciencia. Por ejemplo, cuando está conversando y se queda como oído y el familiar le llama por su nombre y no responde o no tiene parpadeo. Usted no puede tener sin parpadear más o menos más de 40 segundos porque necesita la lubricación. Pero si usted ve a un individuo que se desconecta, usted le llama y no, puede ser un signo de que tenga una crisis epiléptica. Obviamente hay toda una investigación que hay que hacer. Si ha tenido algún evento precipitante inicial, algún trauma, alguna crisis febril durante el niño. Pero ese es un síntoma que le debe llamar la atención. Ya si el paciente tuvo una crisis y se le investigó por todos métodos, exámenes de laboratorio, algún examen de imagen del encéfalo, una tomografía, una resonancia, y no se obtiene alguna causa a ese paciente, hay que darle seguimiento. Síntoma es una crisis, hay que darle seguimiento para ver si entra en el diagnóstico o no de epilepsia.
4: Es importante para considerarlo definitivamente, doctor. Y bueno, también hablemos del tratamiento y cómo afecta la calidad de vida de las personas que tienen epilepsia. ¿Es algo crónico? ¿Cómo se ve afectada la calidad de vida de estos pacientes?
5: Pues mire, el tratamiento depende uno del tipo de epilepsia. Nosotros podemos clasificar en dos grandes grupos. Unos que son las epilepsias focales y otros que son las epilepsias generalizadas. Como dice el término focal, es en alguna región del cerebro en donde comienza ese cortocircuito. Y usted sabe que las neuronas están interconectadas y eso es como como corriente eléctrica. Si un grupo de neuronas se comienza a activar de forma anormal, se pasa al resto de neuronas que están circundantes, pero comienza en un punto. Para eso hay tratamientos específicos. Si en un dado caso, por ejemplo, el paciente tiene una epilepsia o crisis epilépticas generalizadas, ¿qué es el sinónimo de eso? Que todo el encéfalo, todo el cerebro comienza a tener esos cortocircuitos de forma simultánea. Entonces lo primero es identificar o es focal o es generalizada. Y depende de eso se orienta el tratamiento. Hace mucho y que se ha tenido es que la mayoría de estos pacientes cuando tienen un tratamiento que está bien orientado, bien indicado y el paciente continúa teniendo crisis, se le agrega otro tratamiento que es bien tolerado, pero el paciente sigue teniendo crisis epilépticas. Eso es algo que nos llama la atención y que nos dice este paciente hay que investigarlo más. A eso se le conoce como una evaluación o debe ser orientado por una evaluación prequirúrgica para ver si el paciente es candidato a cirugía. Actualmente en el país ya se hace eso. ¿Qué implica la cirugía? Es sumamente segura, obviamente en manos de un experto. En el país ya contamos con ese es un neurocirujano subespecializado en cirugía de epilepsia. obviamente hay que identificarle la zona del cerebro que se puede extirpar. Y se ha visto que de los dos tratamientos entre el medicamentoso, solo con fármacos, y el quirúrgico, el que tiene mejor respuesta es el quirúrgico. Obviamente no todo paciente es candidato para cirugía, pero del 100% de pacientes que sufren o padecen epilepsia, 30% se consideran farmacoresistentes, es decir, aquellos que le da un segundo tratamiento y no responden. Esos pacientes ya deben ser encaminados o referidos para una evaluación prequirúrgica. Ahora, con el tema de calidad de vida, esto lastimosamente en la población, alguien que tiene epilepsia todavía sufre un estigma. Obviamente porque cuando tiene una crisis y puede tener pérdida de la conciencia, tiene alteraciones motoras, ya las personas que están alrededor se asustan y pues dice está teniendo una convulsión. Y ese paciente, porque en determinado momento puede estar trabajando o estudiando o haciendo alguna actividad y tiene una crisis, ya lo ven mal. Y eso es una enfermedad que obviamente tiene tratamiento, pero ese temor al paciente de que me puede dar en cualquier momento una crisis.
4: Cualquier situación, haciendo cualquier tipo de actividad.
5: En un espacio, en un ambiente abierto, ya queda como, el paciente que se utiliza un término que ya no debe usarlo, que es paciente epiléptico. Eso es algo peyorativo y al paciente ahora solo se le discrimina como un paciente con epilepsia, porque es una enfermedad que tiene control, pero la calidad de vida en la mayoría de ellos se ve afectada. Incluso si hacemos un sondeo y vemos cuántos han intentado obtener un trabajo, pero cuando tienen el antecedente de epilepsia, ya el que lo va a contratar dice, pues no, pongamos la atención, incluso lo rechazan. Y eso obviamente va a interferir en su calidad de vida. Hay pacientes que entre esa lucha de estar buscando trabajo, de realizar sus actividades académicas, que el que tenga epilepsia no quiere decir que tenga una deficiencia intelectual, sus funciones cognitivas son completamente, eso depende de la causa, pero pueden desarrollarse habitualmente si tienen un buen control de la enfermedad, con un buen medicamento, etcétera. Nosotros hemos visto que muchos de esos pacientes a largo plazo pueden entrar en depresión o en ansiedad por ese miedo a tener una crisis epiléptica. Entonces la calidad de vida sí se ve como afectada. Nosotros intentamos en algunos estudios ver la calidad de vida cuando estaba lo de la pandemia, antes y posterior a la pandemia, y sí se vio como un impacto. Ya cuando lo hablamos en una población en general, pues es mucho mayor el estigma que sufren.
4: Y bueno, ¿qué podemos hacer nosotros, doctor, si estamos en una situación en que una persona con epilepsia tenga una crisis? ¿Cuál debe ser nuestra atención primaria? Háblenos sobre eso, porque hay mucho que decir, muchos mitos en relación a ese tema, pero ¿cuál debe ser nuestro papel, digamos, para ayudar a ese paciente en ese momento?
5: Sí, ese punto, si un individuo por alguna situación tiene una crisis epiléptica, los que están alrededor, incluso lo que orientamos a los familiares es, uno, colocarlo, acostarlo de lado. Generalmente el paciente va a tener mucha contractura muscular, no se sugiere que lo sostengan, sino porque está haciendo esas contracciones musculares, si el individuo o el familiar lo retiene mucho, puede generar alguna lesión muscular. Entonces se coloca en un lugar seguro en donde no se pueda golpear, se deja que tenga la crisis epiléptica. Si no se le introduce nada en la boca, generalmente existía ese mito de colocarle algo, pero eso puede generar alguna lesión, porque hay contracción de los músculos de la mandíbula. Y si antes yo tenía pacientes que andaban en su cartera un palito, algo de madera, y eso puede generarles alguna lesión en la mandíbula. Entonces, no se le introduce nada, se coloca de lado, y eso sí, se contabiliza el tiempo. Si un paciente ya tiene más de 5 minutos teniendo una crisis epiléptica, una convulsión como tal, él sí ya debe ser activado el sistema para enviarlo a un centro asistencial, porque ya se le debe mandar o dar un tratamiento intravenoso. Pero en general son únicamente esas partes. Yo incluso le oriento a los familiares que quien lo ayude, que lo coloque en un lugar seguro, pero si hay otro, que nos ayude grabándolo. ¿Por qué? Porque eso al que lo vaya a tratar le da como algunas pautas de más o menos saber qué áreas del encéfalo, qué áreas del cerebro se están activando.
4: A partir de ver ese comportamiento. Y doctor, y otra pregunta también en relación a estos temas, ¿cómo está o está preparado nuestro sistema sanitario para la atención de estos pacientes o cómo es esa atención? ¿Qué costo involucra en el paciente?
5: Pues fíjense que lastimosamente nosotros hay el esquema básico de tratamiento para pacientes con epilepsia, tanto para epilepsias focales como generalizadas, pero a nivel farmacéutico se han ido desarrollando nuevas moléculas que hacen que el paciente tenga menos efectos adversos. La mayoría de los medicamentos que se utilizan para el control de las crisis van a disminuir la actividad cerebral. Por eso el paciente se queja de somnolencia, de mareos, entre otros síntomas. Y los medicamentos que tiene el sistema público, pues todavía son de los antiguos, pero que pueden ayudar al control de crisis. Obviamente, en ocasiones hay desabastecimiento, y esa falta de no medicamentos, que ahora se les conoce como fármacos anticrisis, si un paciente está más de 2 días sin el medicamento, puede generarle una nueva crisis. Si un paciente entra en status epilepticus, que significa una crisis epiléptica mayor de 5 minutos, pues el sistema tiene los medicamentos propios para el control de eso. ¿Qué pasa si tiene más de 5 minutos, incluso se le da la primera línea de tratamiento y no se controla? El sistema también tiene la segunda dosis. Incluso si un paciente no se controla, tiene que entrar a una unidad de cuidados intensivos con anestésicos. Lo básico se cuenta, ya si por ejemplo un paciente no se controla con el esquema básico, ahí sí vamos a tener que recurrir a algunas formas de medicamentos que no los tiene el Estado, pero que le pueden ayudar a un mejor control al paciente.
4: Gracias, doctor Elvin Reyes, por estar conversando con nosotros acerca de la epilepsia. Y doctor, finalizo esta parte para que luego pasemos a la sección de TEN presente, pero háblenos un poquito sobre las investigaciones, brevemente de lo que se tiene de avance o no avance en temas de investigaciones propias en nuestra región, en nuestro país, sobre la epilepsia.
5: Pues fíjate que, bueno, ese tema es apasionante, ¿verdad? La epilepsia, el encéfalo como tal, aún desconocemos muchas causas. Nosotros seguimos tratando a esos pacientes con epilepsia farmacoresistente con medicamentos que vienen de hace más de 100 años, pero seguimos teniendo esa tasa de un 30% que no responden. Afortunadamente ya está la cirugía, pero se han realizado algunas investigaciones con prueba de fármacos anticrisis en tejido humano fuera del cuerpo. Eso es lo que nosotros hacíamos, por ejemplo, en Sao Paulo, en Brasil. De esos pacientes que van a cirugía, se les extirpa una región del cerebro. Nosotros manteníamos ese tejido fuera del cuerpo para colocar, por ejemplo, un medicamento que no es de uso habitual, y ver cómo esas neuronas que están vivas fuera del cuerpo disminuían la actividad. Esa es una línea de investigación. Obviamente, la calidad de vida es otro aspecto. También, por ejemplo, cuál es la incidencia de depresión o de ansiedad en pacientes que sufren epilepsia, ya estudios un poco más clínicos. Y actualmente desde el instituto estamos intentando fortalecer algunos espacios en donde estos pacientes hay algunos exámenes que requieren, que se les llama electroencefalografía y video electroencefalografía, que es un monitoreo de la actividad cerebral a largo plazo para ver cuál es la zona específica del cerebro que se está activando en ellos. El ICEMEDES está intentando crear esos laboratorios para investigación, para que conjuntamente con el posgrado de neurología y más adelante tal vez como un servicio a la comunidad, se tengan esas herramientas y se pueda seguir dando ese tipo de investigaciones. Tenemos muchos proyectos por delante, pero creo que los vamos a ir desarrollando en la medida de las posibilidades.
4: Y así será, y bueno, en este espacio de difusión Presencia Universitaria estaremos al tanto de todo ese trabajo que se vaya haciendo desde la Facultad de Ciencias Médicas a través del Instituto. Gracias, doctor, por habernos acompañado. Ahora vamos a pasar a esa sección TEN presente para que recapitulemos lo más importante de esta plática que hemos tenido. Entonces vamos a TEN presente.
3: Esperamos que no olvides lo dicho en este podcast, pero no te puedes ir sin antes tener en cuenta estos puntos importantes.
4: Así es, doctor, entonces queremos pues que nos recapitule un poquito de toda la conversación que hemos tenido como lo más interesante en relación a este tema para dejar educada a nuestra población, a nuestra comunidad Puma y el público en general.
5: muy bien. Pues a comunicarle a la comunidad de presencia universitaria y al resto que nos escucha que deben tener presente que la epilepsia es una enfermedad neurológica común que tiene tratamiento, que en algunas situaciones en donde el paciente se vuelve refractario se tiene la posibilidad de hacerle una evaluación prequirúrgica. Hay que disminuir ese estigma para los pacientes que sufren de esta enfermedad, que se deben ir integrando mayores grupos para el conocimiento de la misma. Hay ciertas cosas que son, o que por lo menos la mayoría de los pacientes deben tener presentes, que si tienen una buena calidad de vida, si tienen menor estrés y si hacen el uso adecuado de los medicamentos anticrisis, eso les va a asegurar un mayor control de la enfermedad. Cerca del 70% de los pacientes que tienen epilepsia se controlan con un fármaco. Entonces, si a eso se le aúna un proceso de educación a los mismos, pues van a tener una vida cotidiana dentro de sus posibilidades cognitivas, sin un desarrollo, con un desarrollo normal, pueden hacer sus actividades habitualmente. Entonces, cualquier cosa, igual pueden abocarse a algún neurólogo para darle ese seguimiento apropiado para que al final integremos. Hay ciertos días, hay ciertas actividades que se desarrollan para pacientes con epilepsia para conocer más sobre las inquietudes que tienen. Entonces eso habría que resaltarlo.
4: Eso es importante dejarlo en claro con nuestra comunidad Puma al respecto de este tema. Y bueno, gracias doctor, al doctor Selvin Reyes, profesor investigador de la Facultad de Ciencias Médicas y director del SEMEDES, por habernos acompañado hoy, que hemos hablado acerca de la epilepsia, donde el doctor ha compartido diferentes aspectos en relación a esta enfermedad. Y bueno, recuerden que la salud es un tesoro, así que descubran este y otros temas importantes de salud en este podcast Salud para Todos a través de Spotify y sus plataformas de podcast favoritos. Se despide de ustedes Kaylin Espinosa, hasta la próxima.
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6: Hola, bienvenidos a Ciencia UNA, espacio donde presentamos temas asociados a la producción científica de los investigadores. Esto con el fin de conocer el impacto de la ciencia en nuestra sociedad.
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6: En este programa conoceremos esas maravillas científicas que pues nos rodean. Soy Carlos Alvarenga, su anfitrión en este viaje por la ciencia en la UNA. Las sondas Gugnier-Preston, un descubrimiento que ha revolucionado la forma en que fortalecemos metales como el aluminio. Pero ¿por qué es tan importante esta industria? La sonda Gugnier-Preston, o simplemente sonda GP, son estructuras microscópicas que aparecen dentro de ciertas aleaciones metálicas cuando se someten a un tratamiento térmico especial llamado endurecimiento de precipitación. Hablaremos de esta interesante investigación que se desarrolla por parte de este proceso que es fascinante, que mejora las propiedades del aluminio, un material que usamos pues en la vida cotidiana, incluso se utiliza en aviones, automóviles, bicicletas y bueno, las latas de refresco. Para hablar de este tema de investigación contamos con Wilmer Betanco, quien es máster en física general, actualmente coordinador de la carrera técnico universitario en metalurgia y docente en la Escuela de Física de la UNA durante este año. Bienvenido doctor, ¿cómo está?
7: Buenas, gracias por la invitación. Es un placer estar aquí el día de hoy hablando un poco sobre lo que es la ciencia y en particular sobre la investigación que corresponde a la parte de metalurgia física en este caso.
6: Claro, y hablamos de su investigación, generación y evolución de las zonas Gugnier-Preston en una aleación de aluminio 70-75 aplicando un proceso de envejecimiento. Esta investigación pues consiste en un proceso de endurecimiento por precipitación de envejecimiento a una aleación de aluminio, ¿no? En este caso, de la serie de aleaciones aluminio, zinc y otros elementos en pequeñas cantidades, lo cual permite originar cambios en las propiedades mecánicas del mismo. Entonces, ¿en qué se nos brinda un pues para entender bien exactamente cómo se llega a esta investigación y qué significa esta investigación que usted precisamente hizo?
7: Muy bien. Esta investigación realmente lo que busca es mejorar las propiedades, en este caso, de aleaciones. El proceso de envejecimiento o precipitación que llamamos nosotros en la sección de metalurgia es básicamente a través de cambios de temperatura provocar que elementos o elementos de ciertas partes de un sistema puedan difundirse dentro de una matriz en específico. En este caso, la matriz de aluminio es nuestra base, pero otros elementos como el zinc, carbono e incluso elementos como el hierro pueden difundirse aún más. ¿Qué significa eso que se difundan? Que debido a esos cambios de temperatura, las partículas o átomos de esos elementos pueden hacer mayores recorridos en la estructura, haciendo que se aglomeren en otros puntos, mejorando lo que es la dureza de los materiales. En este caso, la aleación de la serie 7000 que nosotros tenemos, que es la Sicral, básicamente es muy utilizada bastante en la industria. Y al someterse a estos tratamientos, se pueden mejorar sus propiedades mecánicas y el uso de ellos con mayor frecuencia en lo que es la industria incluso.
6: Claro, y este endurecimiento por precipitación es un tratamiento térmico, ¿no? Que mejora esa resistencia de ese aluminio, y en este caso se trabaja con esa aleación, ¿no? Que contiene aluminio, zinc y otros elementos en pequeñas cantidades.
7: En pequeñas cantidades,
6: ¿qué otros elementos? Y entonces, ¿qué alcances tiene este procedimiento para entender lo que eso significa por el desarrollo de la investigación?
7: Ok. Básicamente, con este alcance, nosotros logramos mejorar las propiedades de ese material, que puede ser usado en cualquiera de las industrias que usted mencionó al inicio, ¿no? Aviación, incluso, para la parte aeroespacial ha sido muy utilizada este tipo de aleaciones. Nosotros lo que hacemos es mejorar dichas propiedades, mejorando su dureza o incluso podemos reducir esa dureza a través de esos procesos. El proceso de envejecimiento, básicamente, lo que se hace es a través de diferentes temperaturas por debajo de los 400 grados, se someten dentro de hornos para que estos materiales puedan tener mayor difusión en esta parte del sistema, haciendo, provocando por tiempos muy prolongados. De hecho, incluso pueden ser hasta semanas. Puede estar esos materiales dentro de un horno, haciendo que este material cambie esas dichas propiedades, gracias a ese proceso que es básicamente difusión de átomos dentro de la matriz de otros átomos que se conocen bastante bien lo que es en la parte de estructuras y metales básicamente.
6: Es decir, que las propiedades del zinc, ciertas propiedades del zinc, se estarían adhiriendo a propiedades de este aluminio, ¿no?
7: Correcto, las mejoran. De hecho, otros elementos dentro de la matriz de algunos otros en particular mejoran propiedades. ¿Qué propiedades? Dureza, ductilidad. Algunos incluso pueden llegar a ser más frágiles que otros. También son buscados dependiendo de lo que se desee investigar realmente.
6: Entonces, es decir, que se puede hacer una película de aluminio mucho más débil
7: para
6: tal vez un fin que se pueda necesitar
7: en algún momento
6: de la industria, ¿no?
7: Correcto, pero en ese caso también están los otros materiales que juegan papeles importantes, siendo el acero quizá uno de los mejores en esa etapa, en este momento. Las propiedades del aluminio también son muy ventajosas, es menos denso, es fácil su difusión a través del calor y otros métodos, y también es muy poco agresivo con la corrosión. Son ventajas que tienen las aleaciones de aluminio.
6: Claro, es este procedimiento el que hace mención, ¿no? El de Guinier-Preston, ¿no?
7: Guinier-Preston son unas zonas de microestructuras que se acumulan. Todas esas partículas que estábamos hablando se acumulan en ciertas zonas de la microestructura, así se llama el grano que nosotros revisamos, la microestructura de cada uno de esos materiales. Las zonas de Guinier-Preston fueron investigadas hace un buen tiempo, en los años de 1930 aproximadamente, pero en la actualidad se siguen trabajando porque resulta que el proceso de difusión en aluminio se sigue dando aún después de que los materiales dejen de someterse a altas temperaturas.
6: Y a través de ese proceso de calentamiento y enfriamiento controlado se logran esos cambios en esa estructura, ¿no? En este caso del metal, haciéndolo más fuerte, en su caso puede ser sin perder su ligereza, y en otros casos puede ser que lo que usted mencionaba, que pueden ser más livianos y pueden tener algún tipo de dureza, ¿no? Correcto. En este tema, ¿cómo podría aportarse esto a la industria? ¿Qué aplicabilidades podríamos tener?
7: De hecho, tenemos muchas. En la industria a veces nosotros necesitamos mejorar ciertas propiedades de ciertos elementos. De repente algo que se pueda funcionar bajo el agua, por ejemplo. Algo que necesitemos, por ejemplo, en el caso de los satélites. En muchas ocasiones nadie va a estar revisando allá cómo va un material en particular. Entonces, al mejorar estas propiedades con todo este tipo de tratamientos, esos materiales pueden durar por muchos años bajo ciertas condiciones. Entonces, es lo que buscamos realmente. aportar a todo eso, que nuestros materiales puedan tener una mayor durabilidad en el tiempo y que nos permitan también que los equipos donde se van a ser diseñados también perduren con gran eficacia, incluso, ¿verdad?, al momento de ser utilizados, a través de su uso durante el tiempo que se estime conveniente.
6: En ese estudio que se hizo, ¿verdad?, se tomaron varias muestras de aluminio y las sometieron a diferentes temperaturas en esos hornos especiales que manejan, y luego realizaron un procedimiento, pues, llamado electropulido, ¿verdad?, con sustancias químicas para limpiar la superficie del material y prepararlo para su análisis. En ese caso, ¿cómo se estructuró ese procedimiento? ¿Qué alcances pues tuvo su investigación en ese desarrollo para desarrollar pues las futuras aplicaciones que ustedes buscaban?
7: Perfecto. Para empezar, cuando se hizo la investigación, se tomaron en cuenta tres temperaturas muy particulares, siempre por debajo de los 400, 150, 200 y 260 grados Celsius, las cuales fueron permanentes en esos hornos a diferentes tiempos, siendo el más pequeño de 15 minutos y el más grande de una semana completa dentro del horno. Una vez que se realiza lo que es, bueno, anteriormente hacía lo que es templado. El templado es enfriar bruscamente las piezas, de modo que no le permitamos a los átomos, que son los átomos que se difunden, lo hagan tan fácilmente.
6: Es como lo que uno observa en ciertas películas, realmente, cuando colocaban agua, ¿no?, directamente. Puede ser así.
7: Correcto, eso es el templado. De hecho, hay muchos programas que se dedican a eso. Lo que hacen es calentar altas temperaturas el metal y enfriarlo bruscamente en agua, puede ser en aceite, etcétera. Dependiendo en qué se enfríen, pues la difusión es mayor o menor. Entonces, básicamente es como congelar, como encerrar las partículas dentro de los granos. Que eso puede ser un arma, a veces, doble filo con respecto a algunas cosas que se buscan en la ciencia de materiales.
6: Y en ese caso, ¿y cómo estructura usted entonces ese alcance que tuvieron en esa investigación? Al someterla a diferentes temperaturas, por diferentes tiempos y también por diferentes zonas de enfriamiento, ¿qué resultados pueden ser?
7: Fueron muy buenos resultados realmente. Se pudieron observar al hacer las gráficas de dureza versus tiempo, que la dureza en los materiales fue variando de acuerdo a los tiempos prolongados dentro del material. Entonces, lo que sucede en la industria es que nosotros, al realizar esos tratamientos, podemos ofrecer esos materiales ya con el tratamiento específico para ser utilizados de acuerdo a lo que se desee en ese momento. Si desea mayor dureza, menor dureza, mejorar también las propiedades con respecto a la elasticidad, etcétera, todo eso también ocurre en este tipo de cosas.
6: Y en este caso, digamos, la investigación pues trae esos avances fundamentales, ¿no? En el tema de, bueno, me imagino en la industria aeroespacial que necesitarán pues ver qué estructuras funcionan mejor en automotriz, pues con este tratamiento pues el aluminio se puede volver más resistente, pero ¿qué alcances podríamos evaluar de esta creación de estas nuevas estructuras? ¿Hacia dónde podemos llegar?
7: Mira, esas estructuras ya han sido tratadas realmente por mucho tiempo, han habido modificaciones a lo largo de la historia, y lo que resulta a veces es que en nuestro país estamos limitados. O sea, es una gran desventaja que tenemos con respecto a la investigación a veces, pero logramos trabajar con lo que tenemos. Actualmente, pues, el alcance que puede tener esto, bueno, es que lo tiene, de hecho, ¿no? De hecho, lo tiene porque piezas son fabricadas con esos materiales directamente. Y en la actualidad, pues, la investigación que trabajamos, en ese caso, la idea era ver si nosotros aquí podíamos hacerlo con lo que teníamos. Realmente sí, logramos hacerlo. De repente estamos limitados con algunos detalles. Y uno de los aparatos que más nos mostró información muy relevante fue el microscopio electrónico de barrido, que es el que tenemos aquí en la ciudad universitaria, que actualmente, pues, el microscopio ya cuenta con sus años, cerca de 30 años ya trabajando. Y se tuvieron muy bonitos resultados. Sin embargo, todavía se puede mejorar aún más con respecto a eso. Esperamos este año, con las gestiones de las autoridades, sobre todo en este caso de nuestro decano de la Facultad de Ciencias, el doctor Bayan Larios, poder adquirir un microscopio electrónico nuevo. Estamos con esas gestiones ahora en ese momento.
6: Y sí, ¿no? Me imagino que con pues mejor equipo pues se pueden hacer mejores investigaciones.
7: Correcto, esa es la idea, mejorar aún más estas investigaciones y invitar incluso a los estudiantes que se acerquen a nosotros para que puedan colaborarnos también en eso, siendo parte importante.
6: Y me imagino que para los mismos estudiantes ver a nivel de átomos los elementos metálicos también ha de ser llamativo, ¿no? Por la forma de su comportamiento.
7: Logramos ver hasta un alcance de nivel nanométrico en las estructuras. Claro, llegar a ver el átomo es todavía un orden más pequeño. Pero se logran ver las microestructuras muy bien y cómo se aglomeran directamente. Y sobre todo en este tipo de equipos, que son equipos especializados y creados para este tipo de situaciones.
6: Hablamos de que esta investigación pues trae avances al tema pues aeroespacial, automotriz.
7: En la industria.
6: Y en la industria también en este caso, pero evaluar el uso de otros metales, ¿cómo lo ven ustedes para estas aplicaciones, para el enriquecimiento, digamos, de ciertas estructuras? ¿Cómo lo visualizan?
7: No, de hecho es importantísimo eso. El tomar en cuenta no solamente elementos conocidos como el caso del aluminio o el acero, sino empezar a trabajar también de repente con elementos en base de cobre, suelen ser también elementos muy importantes, ya que cada elemento tiene sus propiedades y esas propiedades podemos explotarlas nosotros. Y al momento de tener aleaciones y poder cambiar sus propiedades mecánicas, pues estamos generando una gran gama de opciones con cada uno de esos elementos.
6: Claro, y en este caso, pues en la UNACE se realizan esas investigaciones con ese microscópico electrónico, ¿no?
7: Correcto.
6: Que permite pues observar los cambios en la estructura. ¿Hacia dónde más se puede plantear estos temas de investigación? ¿Qué cosas nuevas vienen para que enriquecer aún más el conocimiento sobre estas partículas?
7: Fíjese que en general, hablando un poco del área, el área que me compete en este caso en ciencia de materiales, al tener nosotros equipo ya más moderno, digamos, podemos hacer avances aún mejores con respecto a esas pruebas, en el caso de los metales. También quiero hacer énfasis en algo, no solamente es para la ciencia de materiales, incluso estos equipos pueden funcionar para ver estructuras orgánicas, como el caso de biología. Incluso una de las ideas base para el uso de microscopios electrónicos también está para la idea de medicina forense, por ejemplo. Entonces la idea es apoyar también no solamente a una sola área, sino que diferentes áreas, que estos equipos pues es lo que nosotros intentaremos o intentamos básicamente perseguir, no solamente enfocarnos en una sola línea, ya que estos equipos especializados tienen una gran oferta hacia varias ramas de lo que es la ciencia en general.
6: Claro, y eso pues plantea más áreas de evolución de esta ciencia, ¿no? Y ya para ir concluyendo este episodio de Ciencia UNA, también que nos comente un poco los detalles sobre esa investigación y que pronto pueden estar trabajando también de parte de esta área, de este técnico de metalurgia, que también es muy importante, es una carrera relativamente nueva, ¿no? Entonces, que nos comente.
7: Bueno, los alcances de la investigación van mucho más allá. No solamente quedarnos con este tipo de investigaciones, donde hemos básicamente establecido que sí, a través de ellos podemos mejorar esas propiedades. Y como decía usted en el caso, no solamente quedarnos con un solo material. La idea es ir más allá, pero podemos sacarle, como en el argot popular se dice, mucho jugo o exprimir bastante este tipo de cosas. Incluso con las limitantes que podríamos tener dentro de nuestra zona, ¿verdad? Sin embargo, la universidad, pues, esperamos en ese caso que sea pionera en más procesos de investigación, no solamente dedicados básicamente a lo que se estructuró en este caso con la generación y evolución de las zonas de Giner-Preston para el caso de los materiales que tenemos nosotros, donde se pudieron observar. Sin embargo, vuelvo y repito, aún así se puede mejorar aún más. Claro, ocuparíamos equipos más especializados.
6: Y podría pensarse también hacer, digamos, en el tema medicina, sí, considerando que hay metales que pueden ser un poco inversivos o que pueden dañar un poco la salud, digamos, cuando se incrusta un clavo en una mano fracturada, por que ejemplo, necesitan ese, sí, claro. Se podría generar alguna aleación que sea mucho más eficiente, que no sea tan pesada y que también no incurra tanto para su implementación.
7: Se ha hecho, de hecho, en base a titanio, de hecho. Las lesiones en base a titanio son muy buenas para poder, en la parte orgánica, trabajarlo en las articulaciones de las personas, ya que No son corrosivas, recuerde que los órganos de nosotros tienen bastante humedad. También no son tan densas, tan pesadas en ese caso, y tienen otras y evitan otras propiedades, incluso como lo que es la parte magnética. Okay, se imagina uno pasar con un algo que, bueno, se ha pasado, ¿no? Cuando va alguien pasando por un aeropuerto, tiene que registrar si le suena que tiene metal en el cuerpo. Pero vamos a la parte de salud, ¿no? Que la idea es que algo, que un metal, que cuando ocurre un accidente se utilizan clavos o se tienen que utilizar algunas cosas metálicas para reparar algo orgánico, pues ahora ha evolucionado bastante. Y la ciencia de materiales ha ayudado bastante a eso.
6: Bien, gracias doctor Wilmer Betanco por hablarnos de esta investigación, generación y evolución de las ondas Guinier Presto en una aleación de aluminio 70-75 aplicando ese procedimiento de envejecimiento. Recuerden, la ciencia es un viaje de descubrimiento y maravilla y espero que se unan a nosotros nuevamente en esta aventura que es la ciencia. Se despide de ustedes Carlos Alvarenga, hasta la próxima vez en otro programa de Ciencia UNAM.
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0: programa conoceremos las maravillas del mundo científico. Soy Kaylin Espinosa, su anfitriona hoy en este viaje por la ciencia de la UNA. Y bueno, en este programa nos acompaña hoy la máster Tania Ordóñez, coordinadora de la carrera de Geología de la Facultad de Ciencias de la UNA, con quien compartiremos este día. Les comento un poquito acerca de la hoja de vida de nuestra invitada. Es máster en física, es licenciada en física con orientación en geofísica y también es ingeniera electricista industrial, especialista en geotermia, y cuenta con cursos especializados en gestión de riesgo y cambio climático y meteorología. Además, tiene más de 20 años de experiencia docente en el área de la física y ciencias de la Tierra de la UNA, y pues será un placer conversar con nuestra invitada. Así que bienvenida a este espacio Ciencia UNA. Máster, gracias por acompañarnos.
1: Gracias a ustedes por la invitación. Buenos días a todos.
0: Buenos días, y bueno, será un placer. Y les comentamos de la investigación que vamos a desarrollar este día. Lleva por nombre Inventario de Sitios con Potencial Geotérmico en Honduras. Y bueno, hablaremos acerca de esta investigación. Nos compartirá más nuestra invitada cuál es el objetivo de la misma, cómo se está desarrollando, quienes están involucrados en este proyecto. Y bueno, será un placer conocer más. Así que, pues, bienvenida de nuevo a este espacio y cuéntenos un poco sobre el objetivo de esta investigación.
1: Bien, en Honduras, pues, ya existe un inventario de sitios con potencial geotérmico. Nosotros, en asociación con Ingeomín, estamos tratando de hacer una recopilación de todos estos sitios. Ya existen 204 sitios, de los cuales se tiene algunos datos y definido el potencial en Honduras desde los años 80. Pero nosotros estamos tratando de generar nueva información de los sitios ya existentes y de sitios nuevos para poder definir un inventario nacional ya con datos nuevos y con la recopilación de datos que realmente existen dentro del inventario de los 80, producto de un trabajo del ENE con empresas italianas y francesas. Nuestro objetivo es no solo recopilar los sitios existentes, sino también incrementar los datos de todos los sitios potenciales de geotermia en Honduras, ya que pues Honduras cuenta con un potencial muy grande. Inclusive ya desde los 80 sabemos que hay sitios con potencial de generación. Uno de ellos ya está siendo explotado, de la planta geotérmica que tenemos en Copán. Y contamos con muchos otros sitios más que tienen potencial de baja o mediana entalpía, que puede ser un uso muy importante para nosotros, sobre todo usos directos en los cuales puedan haber actividades económicas relacionadas directamente, para no solo para el desarrollo económico, sino también para el desarrollo en la educación, en realidad desarrollo sostenible en general. Estos sitios potenciales pues muestran para nosotros una caracterización muy importante en geología, dado que nosotros pues vamos a los sitios, medimos ciertos parámetros químicos y físicos que nos permiten describir los sitios. Y desde los 80 en este inventario existen algunos parámetros medidos, algunos otros no son conocidos o no están en el inventario existente. Entonces, el objetivo principal es tener toda la información de los sitios y si todos esos sitios realmente tienen potencial geotérmico. Inclusive hemos encontrado algunos de los que ya incluimos en la primera etapa que no tienen evidencia geotérmica, y pues vamos a ir desechando también toda esa información adicional que tenemos en el inventario anterior, que no tiene datos potenciales geotérmicos, e irlo sacando del inventario.
0: Interesante investigación. Cuéntenos un poco más sobre la metodología que se está desarrollando y también del equipo como tal que está a cargo de esta investigación.
1: Ok, nosotros aquí en la universidad pues tenemos un equipo, es un grupo de investigadores de la Facultad de Ciencias que nos dedicamos a la geotermia. Tenemos un grupo de investigación en geotermia con algunos profesores de la carrera de geología y profesores de física. Algunos estudiantes, hemos agregado estudiantes de la carrera de física, también estudiantes de la carrera de geología. Este grupo, pues, inicialmente ya teníamos este proyecto como parte de nuestros proyectos en este año definidos en la carrera de geología, pero precisamente ahora estamos con un convenio con con el Instituto de Ingeniería y Minas, de Geología en Minas de Honduras. Entonces, este grupo ahora pues se amplió y hemos incluido no solo a los de Ingeomin, sino también a otras áreas del conocimiento de la Facultad de Ciencias, como los de Microbiología y los de Biología, que puedan aportar ciertas características, dado que nosotros vamos a caracterizar los sitios completamente y pues vamos a hacer una caracterización microbiológica que ya la estamos haciendo. Ya incluimos a los de microbiología en todos los sitios mineros, pero que también se van a sumar a hacer la descripción microbiológica de estos sitios, porque la mayoría de los sitios en Honduras son de baja y mediana entalpía, y entonces necesitamos tener claro, o por lo menos la población tiene que tener claro, qué sitios son los potenciales para bañología, que es lo que comúnmente hacen, y qué sitios no, porque hay bacterias o enfermedades asociadas a esas bacterias que solo pueden mantenerse en aguas calientes. Entonces hemos agregado también a los de microbiología. Este ahora es un grupo grande, bueno, interinstitucional, porque a pesar de que son...
0: Este es la UNAM, Geomín.
1: Una Ingeomín, y aparte también otras áreas del conocimiento que no habíamos agregado en física, pero que son muy importantes.
0: Y que amplía también, digamos, como los logros de la investigación, porque estamos hablando de que hay profesionales de microbiología, profesionales de la geotermia, todo eso.
1: Claro, y aparte, dentro de la caracterización que ya existe de estos sitios potenciales, no hay una caracterización biológica y microbiológica, entonces ya es un aporte extra que va a tener el nuevo inventario, que probablemente nos tome un año o un poquito más de un año, pero va a ser una información muy relevante para poder tomar decisiones, sobre todo en el desarrollo económico de Honduras.
0: ¿Ya existía antes de esta investigación como tal un inventario de sitios?
1: Existe un inventario desde los 80s que tiene cierta información geoquímica, nada más, y que nos ha permitido utilizarla para poder definir no solo los sitios que ya existen, sino también ciertas características y poder comparar con lo que nosotros hoy en día estamos midiendo.
0: Entonces, la temporalidad de este sería también de, bueno, de esa información que se tenía en los 80s, más todo lo último que se conoce.
1: Sí, solo que del inventario de los 80s nosotros pues estamos verificando, haciendo una verificación si realmente existen, dado que pues el geoposicionamiento global ha cambiado mucho y probablemente lo que ellos pusieron en su inventario tal vez no es que no existe, sino que está georreferenciado mal. Y entonces nosotros estamos haciendo precisamente eso, la verificación de los sitios ahora, que es la primera etapa. Estamos haciendo las mediciones de geoquímica para más adelante ver qué mediciones adicionales de física para poder caracterizar también físicamente todos esos recursos.
0: ¿Qué tipo de instrumentos o metodología se están utilizando ahora actual? Y quiero aquí que nos ayude usted, que precisamente tiene bastante experiencia en este campo, y digamos de lo que pudo haber sido ese inventario en los 80s a lo que puede hacer ese inventario ahora 2024 con otras herramientas. Digamos, ¿qué tipo de herramientas se pueden utilizar y cómo esto beneficia pues hacerlo ahora?
1: Sí, bueno, ahora tenemos equipos mucho más sofisticados que en los 80s. En el inventario anterior tenían mediciones de temperatura directas con termometría, tenían un poco de la clasificación de las aguas que encontraron, pero no tenemos por ejemplo, todos los metales que podemos encontrar en las aguas o todos los elementos que podrían definir las aguas y las rocas. Eso no existe aún, que eso es lo que nos

0: para poder hacer una caracterización hay que saber más o menos qué tiene el recurso o qué puede darnos el recurso. Si nosotros queremos definir qué entalpía tiene o qué relación le podemos dar a esa entalpía con el desarrollo económico, entonces tendríamos que hacer estudios más avanzados de geofísica, y pues tenemos algunos instrumentos como magnetometría terrestre, tenemos instrumentos para definir potencial natural o potencial espontáneo.
1: Y bueno, coméntanos también un poco, o ampliando mejor dicho, sobre los resultados que se llevan ya hasta la fecha de la investigación.
0: Sí, hoy en día pues tenemos ya más de 20 sitios del inventario anterior, de los cuales pues algunos puntos no tienen evidencia geotérmica, pero de los puntos que sí tienen, y hemos agregado otros adicionales, y de esos puntos tenemos una caracterización geoquímica ya podemos definir qué tipo de sustancias o qué tipo de elementos están asociadas a las aguas, porque hemos tomado muestras en agua, hemos traído muestras en roca también, sabemos cuáles son los componentes de las rocas, y hemos adicionado un poco la parte en aguas, en musgos. Los de microbiología pues llevan muestras y ellos ya caracterizaron lo que contiene toda la microbiología que contiene pues estas muestras. Tal vez sí. No soy la más indicada para...
1: No, pero quiere decir que ha sido interesante y se ha logrado muchísimo con esta investigación. Decíamos, pues, esto del potencial geotérmico en Honduras y el cómo lo asociamos, digamos, con el uso humano y, pues, también la producción humana.
0: Sí, bueno, el potencial en Honduras varía un montón. Nosotros tenemos desde los 80 ya 6 sitios con potencial alto, con entalpías de, digamos, de reservorio, que es la entalpía o la energía que nosotros ya utilizamos para generación, arriba de los 160 grados, entre 160 y 170 grados, que es lo que se está utilizando hoy en día para producir energía. Tenemos más de 200, bueno, casi 200 puntos, en los cuales pues la temperatura varía entre 30 y 101 grados. Y pues hoy en día no solo en Centroamérica, también bueno, en Europa y en países donde necesitan calefacción, donde necesitan enfriamiento de espacios, se utiliza la energía geotérmica como uso directo para poder hacer todas estas actividades, que son actividades económicas y pues necesariamente humanas. Entalpías de 30 grados pues nos podrían ayudar a enfriar o a calentar espacios, que generalmente en Europa pues se utiliza esa metodología para poder cubrir esas bajas temperaturas en las que ellos viven, o en zonas, por ejemplo, que hay temperaturas muy altas, como en la zona sur en nuestro país, se ha utilizado mucho para enfriar, no solo para enfriar espacios, sino también para ganadería, para otras actividades agrícolas, secar frutas. Entonces, bueno, nosotros en el sur, que es donde hemos hecho más trabajos, hay mucho potencial en el sur para hacer muchas actividades económicas, secado de fruta, secado de sal, pasteurizar leche. Por ejemplo, ellos hacen quesillo y generalmente pues utilizan arriba de 70 grados para hacer quesillo. También tienen que refrigerar el quesillo y todos los lácteos. Entonces, en la zona sur se puede aprovechar mucho esa condición porque tenemos muchos puntos geotérmicos y todos están muy cerca de las zonas económicas. Entonces, después del inventario, eso es lo que viene, definir cuáles son las actividades económicas que se pueden asociar a las entalpías encontradas y qué relación podría tener toda esa energía que podemos obtener del suelo con la actividad económica pertinente en cada zona.
1: Que pues será definitivamente, pues tendrá repercusión positiva ya tener, digamos, esto. Ahora bien, en estos lugares, ¿eso no genera ningún peligro para la vida humana, maestro?
0: Bien, bueno, eso es lo noble de la energía geotérmica, que la energía geotérmica lo que más genera, bueno, lo que mucho genera es vapor, y es vapor de agua. Entonces, nosotros pues con energía geotérmica hoy en día estamos seguros de que no hay contaminación, la contaminación es completamente mínima, y esto es cuando se tiene una planta, ¿verdad? En usos directos pues ahí no hay contaminación directa a la atmósfera, y entonces pues es demasiado amigable con el ambiente, y aparte es una energía que está eternamente en el suelo si lo hacemos realmente sostenible.
1: Y nos hablaba de esta planta que se está utilizando en Copán, creo que no.

0: Copán, la Unión Copán, esa planta tiene, bueno, genera constantemente 35 megawatts. Es una cantidad de energía considerable para la matriz energética de Honduras. Y pues al ser una planta no de tanta entalpía, porque generalmente pues arriba de los 190 grados es que tenemos una entalpía alta para generación, esta es una planta binaria que pues representa una generación constante para nosotros. Esa, dentro de la matriz energética, esa generación es la que nosotros tenemos prácticamente eternamente hasta los momentos, menos variable que todos los tipos de energía que tenemos en Honduras, como solar.
1: Y bueno, hasta la fecha, maestro, usted nos decía, entonces está en el proceso de recolección de muestras y caracterización de las primeras muestras. Entonces, digamos que avanza como a la mitad. Todavía falta recolectar más y procesar más esta información.
0: Sí, apenas tenemos 20 sitios. Empezamos desde la zona sur, tenemos 204 o más de 204, porque inclusive en el nuevo inventario van a aparecer sitios que no estaban en el inventario anterior. Y de esos sitios ya hemos caracterizado completamente. En algunos no se ha hecho la caracterización microbiológica porque el interés microbiológico es en ambientes extremos. Entonces tiene que haber temperaturas más altas de las que hemos encontrado en algunos sitios. Pero vamos a incluir también esa información microbiológica y también biológica, porque en las zonas geotérmicas hay muchas plantas y animales característicos. Bueno, yo lo digo así porque no tengo el estudio sobre ello, pero nosotros esa es la razón por la que estamos agregando las otras ciencias, para que podamos describir completamente el recurso y que se le pueda...
1: Es un estudio multidisciplinario, que se conozca.
0: Y que se le pueda dar el uso adecuado, ¿verdad? Porque ya ha habido casos en otros países que utilizan para bañología, pero han habido bacterias, producto de enfermedades que tal vez no se conocen o que no son tan conocidas, y pues ha traído muchos problemas. Entonces, precisamente esa es la razón por la que agregamos la microbiología y la biología.
1: Entonces, todavía falta pues un tiempo considerable para terminar la investigación como tal.
0: Sí, por lo menos un año para poder obtener todos los datos en el inventario que ya existe y los puntos nuevos que nosotros hemos considerado que no están en el inventario y que también vamos a obtener datos de ahí.
1: Y bueno, al ser pues un trabajo interdisciplinario y de varias instituciones, estará luego pues disponible para que lo pueda conocer, digamos, los tomadores de decisiones en estas áreas, las personas involucradas en este campo.
0: Sí, es un proyecto que inicialmente comenzó en la universidad, pero dado el convenio y dado que ellos también tienen pues la afluencia que toda esta información también se socialice, nosotros al final, este año vamos a presentar algo de lo que nosotros hemos hecho, porque es un trabajo largo y pues vamos a tener ciertos datos al final de este año. Y casi todas las investigaciones que vamos a hacer con ellos también vamos a hacer lo mismo. Al final de cada año vamos a presentar todo lo que se ha obtenido y vamos a hacer una pequeña feria para que vean la comunidad universitaria y también la comunidad en general, para que vean qué es lo que se está haciendo y qué es lo que se puede lograr con esa información.
1: Interesante, y esperamos de verdad conocer esos resultados y una vez más pues viendo también ese aporte de la academia, ese trabajo pues acá de vinculación y de investigación también, para dar a conocer esos trabajos tan importantes en nuestro país. Bueno, maestra, y casi ya para ir finalizando, quisiera que nos comparta un poco. Usted nos mencionaba que dentro del equipo también están estudiantes de nuestra universidad. ¿Cómo ha sido la intervención en este caso de los estudiantes de la carrera de geología, que también pues es una carrera reciente en nuestra universidad, pero que también ya se está incidiendo también a través de nuestros estudiantes y del conocimiento?
0: Sí, bueno, en esta ocasión tenemos estudiantes que son prácticamente ya de último año de la carrera de geología. Tenemos un estudiante de la carrera de física que está también graduándose, entonces él ha participado en muchas actividades en la carrera de geología, entonces tiene un poco de experiencia en campo, sobre todo en utilización de equipo. En realidad este proyecto ha llevado a hacer grupos con estudiantes, porque el grupo de geotermia era solo habían profesores, pero hemos agregado a los estudiantes porque hay estudiantes que van a hacer sus tesis justo en el tema de geotermia o justo en el tema de minería, y entonces yo creo que ha hecho un gran impacto lo que ellos hacen en campo o lo que han visto en campo que nosotros pues realizamos, sobre todo el uso del equipo y qué es lo que obtenemos cuando cuando analizamos todos esos datos, ha hecho un gran impacto en ellos y pues han decidido quedarse en diferentes líneas, ya sea en minería o en geotermia. Y yo creo que eso es lo que provoca la investigación, un impacto en los estudiantes. Cuando los estudiantes ven los resultados, y no solo que los vean, sino también que es producto de lo que ellos han hecho, pues produce un gran impacto en ellos y pues pueden tomar decisiones asociadas a realmente a lo que están viviendo en la universidad. Entonces nosotros pues animamos a todos los estudiantes, aunque no sean de la carrera de geología, tenemos una página y pueden ver todo lo que nosotros hacemos. Si tienen interés de algún tema específico, también tenemos unas charlas que se llaman geocharlas, que se hacen una vez al mes, y pues los invito también para que puedan ser parte. Son temas generales que los puede ver cualquier persona, no necesitan saber absolutamente nada de geología, pero son pequeñas cosas que lo van marcando y que probablemente pueden ser toma de decisiones para cualquiera.
1: Bueno, interesante e importante todo ese trabajo de investigación que se está realizando desde la Facultad de Ciencias en colaboración con diferentes grupos y varias disciplinas y también con otras instituciones para, digamos, fortalecer aún más este trabajo y que estos resultados pues sean completos en todo este campo. Maestra, gracias por habernos acompañado hoy en este espacio donde hemos conversado acerca de la investigación Inventario de Sitios con Potencial Geotérmico en Honduras. Pues agradecemos a la maestra Tania Ordóñez, coordinadora de la carrera de Geología de la Facultad de Ciencias de la UNA. Gracias a usted, maestra, su mensaje final con pues la audiencia que está en sintonía de este espacio.
0: Gracias a ustedes por la invitación y pues por difundir esta información. Yo invito a todos a que pues se den un tiempo de ver todos los videos y de todas las actividades que realizamos en la carrera, y no solo en la carrera, en la Facultad de Ciencias hacemos muchas cosas, casi todas.
1: Las geocharlas están.
0: Sí, hacemos geocharlas también, y pues los invito a que estén pendientes de todos nuestros temas de investigación y de toda nuestra labor como docentes y como investigadores.
1: Gracias a usted, maestra. Y bueno, a ustedes, audiencia, recuerden, la ciencia es un viaje de descubrimiento y maravilla. Espero que se unan a nosotros nuevamente en una próxima aventura. Por ahora se despide Kaylin Espinosa. Hasta la próxima.
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0: Bienvenidos a Punto Clave, les saluda Kaylin Espinosa, gracias por sintonizar este espacio y en esta ocasión, como cada semana, nos acompaña una invitada muy especial y como en todos los programas de Punto Clave, donde nos adentramos a conocer a nuestros académicos. Y en esta ocasión tenemos el placer de conversar con la licenciada Sara Ortega, quien es historiadora y también es docente de la UNA, también es pasante de la maestría en Historia Social y Cultural. Ella es docente del Departamento de Arte y digamos que su enfoque es la historia del arte. Hoy conversaremos con ella sobre los temas que maneja, los temas que estudia, para conocer un poco más de la perspectiva de un historiador enfocado en esta área. Así que bienvenida, maestra Sara, gracias por acompañarnos en este punto clave donde vamos a conocer un poco más de todos los temas que usted está trabajando y cuál es su enfoque como historiadora. Bienvenida.
1: Buenos días, muchas gracias, licenciada Kaylin, por la invitación. Pues la verdad, la oportunidad pues me pareció muy interesante y pues estoy dispuesta a responder y a compartir con usted pues lo que me apasiona, que ha sido el arte a través de la historia.
0: Bueno, gracias a usted y gracias también a toda nuestra audiencia que está en sintonía. Hoy conoceremos un poco más de su perspectiva y todo lo que usted estudia y trabaja como historiadora. Bueno, ya como ya dijimos, usted es historiadora y también es pasante de la maestría en Historia Social y Cultural. Y entre los temas que usted trabaja, pues uno de los más destacados es la historia del arte y precisamente usted trabaja en esa área. Cuéntenos cómo llegó a ese enfoque, qué significa para usted estudiar la historia del arte y por qué centrarse en esa rama de la historia.
1: Bueno, cuando estaba muy jovencita, como de unos 18 años, que decidí así de manera como secreta inscribirme en la carrera de historia, en realidad, siendo una niña, tenía como un interés por el arte, pero acá la carrera que existía solamente era historia. En ese momento, siendo muy jovencita, no creo que me hubieran dado el permiso como para ir a estudiar a Costa Rica, por ejemplo, que allá sí tienen la licenciatura y el bachillerato en historia del arte. Entonces me gustaba mucho la lectura, siendo una niña no era algo que se me diera con dificultad, y cuando vi el programa de historia, los niveles, las etapas, las épocas de historia universal, los retos que eran las partes de las asignaturas metodológicas, sentí que mi corazón latió y pues decidí entrar a la carrera ya estando bien avanzada en los estudios porque ya cuando uno va por, bueno, antes eran otro tipo de módulos, entonces ya cuando uno va en los módulos bien avanzados, viene una clase especial que es Historia del Arte, pero está dividida en todas las épocas y necesita de base las historias universales. Entonces cuando llevé esa clase, también mi corazón latió diferente y fue como una especie, a veces parece que uno busca el camino y a veces no sé si es el camino que lo encuentra. Y así fue que me inicié en esa etapa de estudiante.
0: Bueno, qué interesante y qué claro tener ese enfoque, digamos, de decidir su pregrado, como de tenerlo claro en qué área específicamente se iba a enfocar. Y como decíamos, pues también usted es pasante de la maestría en Historia Social y Cultural, y en eso pues también su trabajo de tesis se enmarca en análisis de pintura hondureña, porque sí, también es parte de lo que usted trabaja.
1: Bueno, también eso fue, a veces existe una discusión de si se cuestiona el pensamiento o la formación autodidacta. Entonces, mientras estudiaba historia, porque la base sólida, ¿no?, la historia universal y las asignaturas metodológicas, fui descubriendo la teoría de la historia del arte, la estética, que es como el mayor reto. Y cuando estaba ya, bueno, aquí me salté una etapa que fue cuando empecé a trabajar como docente, que la oportunidad me la dio, por cierto, la actual ministra, la doctora Narela Vélez, y el maestro Ricardo Urquía, que aún no se ha jubilado. Entonces empecé como docente de historia general, pero siempre tenía una inclinación hacia lo visual y siempre pensé que las imágenes o la pintura podían ser una fuente para complementar los estudios o los análisis históricos. Pero era siempre como una especie de desafío expresar ese tipo de idea porque no iba con ciertas formas de pensamiento canónico, digamos. Y ya cuando decidí entrar a la maestría en Historia Social, ya tenía, digamos, que una experiencia en diversas asignaturas, no solamente historia de Honduras, porque trabajé en otras universidades privadas, entonces tuve la oportunidad de impartir clases de historia del arte, de antropología, entonces ya traía como una especie de método inverso, ¿no? De las partes al todo y no de la claro. formación general. Y entonces fui como profundizando las lecturas y a pesar de que uno va como ciego por ese supuesto camino autodidacta, fui encontrando líneas que me permitieron plantear una idea de cómo las imágenes sí pueden ser analizadas como textos visuales, y esa es como una de las bases de mi investigación de posgrado. Y así fue como combiné el trabajo docente, la experiencia y luego el posgrado.
0: Y fue preciso, digamos, el tema del posgrado, porque precisamente es historia social y cultural, entonces entiendo que ya se trabaja más o da apertura más a tener esos enfoques, porque, bueno, tradicionalmente sabemos que la historia recapitula todo lo que nos pasa, pero esto ha cobrado mucha vigencia en los últimos años, la historia del arte, la estética, también visto desde la literatura, también visto desde la historia, y digamos que ya es algo que también se está viendo, que es interesante esa relectura de que vemos una obra estética de un pintor, una obra plástica, pero ¿qué hay tras esa lectura y también cómo se cuenta esa lectura? Entonces, pues, interesante. Y cuéntenos también en ese mismo sentido, y precisamente algo en lo que usted incursionó y que está trabajando es un documental sobre la obra del pintor Felipe Búchard, que es importante en nuestro país y que es pionero, digamos, en la pintura de nuestro país.
1: Bueno, esa iniciativa también, es que básicamente han dado como explorando diferentes
0: pero como sin perderse del horizonte, entiendo.
1: Bueno, lo del documental todavía está en proceso. Estamos diseñando cómo va a ser el esquema. Se va a presentar a principios de diciembre y es una iniciativa siempre personal, o sea, es un
0: ¿Y cómo dio ese salto de llegar a esa parte de ser documentalista?
1: Es que tengo una amistad en la Cinemateca y entonces siempre eran conversaciones anecdóticas y así personales, hagamos algo, trabajemos algo, y entonces la idea original era que mi tema de tesis se iba a convertir en documental, que todavía está en la mesa. Pero hay una razón ahí que no estoy segura si compartir, pero el punto es que tenía alguna curiosidad por la obra del pintor. Entonces, en el departamento de arte tenía de compañero a uno de los maestros como especie de pilar del teatro. Entonces, por casualidad descubrí que él era amigo del pintor Felipe Búchard. Entonces hubo una comunicación y él aceptó, o sea, le hicimos una llamada al maestro Búchard y entonces él aceptó la propuesta. Y la verdad fue una dinámica que le voy a contar así bien, va a sonar como, supongo, cursi o romántico, y en su momento cuando se presente el documental va a entender por qué dije cursi. Pero él aceptó y fue como, fue todo como muy espontáneo y fue algo sumamente riquísimo, sumamente sublime, porque digamos que si me preguntaran qué valor tiene, es un valor intangible. Entonces fue una oportunidad que la verdad no estaba en mis planes. Surgió de una manera así muy espontánea con el amigo de la Cinemateca y con los equipos de los colectivos de cine, que él, de cine de muchachos que son como apasionados también. Entonces no hay como una obligación, hay como una especie de voluntad artística por crear, y funcionamos muy bien porque con el equipo que trabajé, que son tres muchachos, ellos son muy hábiles en aspectos técnicos, edición, dirección, iluminación, y pues yo me centré en la parte teórica para construir el análisis para conversar con el pintor, y de ahí salieron otras cosas que me voy a reservar para cuando lo...
0: para dejar así solo con misterio. La espinita a nuestros oyentes y luego para conocer este producto que realmente, si lo vemos, maestra, y con toda su experiencia y con todo lo que se ha trabajado y estudiado, estará seguramente muy vasto en todos estos temas, y que también es importante para digamos, recobrar y darle vida también a esta trayectoria de nuestros artistas. En este caso se va a tomar un pintor. Sí. Va a hacer uso del arte audiovisual para hacerlo y su experiencia estética y artística.
1: Sí, bueno, ya que me dio el enfoque, tiene razón, el hilo. Bueno, uno de los objetivos de crear el documental, más allá del anhelo y de la pasión personal, es precisamente eso, porque el arte siempre, mire, cuando yo fui estudiante era como, o se entendía arte como decoración o arte como pasatiempo. Entonces, siempre es un reto personal, pero el objetivo, igual que a través de la manera en la que imparto las clases, es contribuir a que se valore y que se valore la obra de él como pintor y de él como ser humano. Y también, como usted dijo hace un rato, hay misterios que esconden las imágenes, son como testimonios silenciosos, como ¿qué nos cuenta una imagen?
0: También hay un discurso narrativo en la estética, en la pintura, o sea, está ahí.
1: Sí, exactamente, entonces eso es como lo que uno de los elementos más... altos como para perseguir, como la curiosidad de descifrar si mi análisis teórico sobre su obra pictórica estoy acertando o no, o se está complementando. Entonces resulta como una especie de persecución investigativa, no sé. Y es muy interesante pues lo que uno va descubriendo, ¿no? Y siempre entonces contribuir a la valoración de él como artista, como ser humano, y sus aportes también a la historia y a la sociedad. Entonces ese es también otro de los objetivos con los que coincidimos con el equipo de muchachos con los que trabajamos, que casi todo es así, esa frase que amor al arte y como medio voluntarios.
0: Enhorabuena y bueno, estaremos a la expectativa. Gracias. De ver ese trabajo bajo su coordinación y bueno, también con nuestros estudiantes. Y también con la Cinemateca, usted ya tuvo una experiencia previa de un trabajo de cine experimental ya presentado. Cuéntenos también de esa experiencia.
1: Ay, bueno, esa anécdota también fue totalmente inesperada. Fue con el mismo equipo, el colectivo Dragones. Y pues fue como un día estábamos sentados... platicando y comiendo algo y de repente es como, hagamos un guión, y yo, ok, hagamos un guión, solo que se me está escapando una pista que yo tengo otra, o sea, es como que pasiones divididas, ¿no? Entonces tengo una pasión obsesiva por el cine, soy así muy...
0: Pudo haber sido cineasta en otra vida, en otro horizonte.
1: Fíjese que no me atrevería como a considerarme, pero sí tengo un conocimiento en películas, en directores, y lo entiendo desde la visión de la historia del arte, y no esperaba como que ese conocimiento, que era ahí sí un tipo de pasatiempo, se terminara volviendo un pequeño cortometraje. Entonces fue una experiencia, pues, tiene sus altibajos, ¿no? La parte de la atención, la organización, lo que no se puede controlar, lo inesperado. Pero sí fue interesante porque pude escribir y aprender otras cosas, como cómo se hace un guión, muchas herramientas técnicas, aspectos que en arte o en pintura yo los aprendí como composición o como otros elementos, y entonces aquí los pude ver desde otra perspectiva. Es algo, bueno, el cortometraje tiene un mensaje que a simple vista no se percibe, pero es como una historia que parece un poco cliché, un poco trillada, pero tiene un mensaje que si usted se concentra es como... estamos conscientes de nuestro alrededor, ¿sí? Por la situación que vive la protagonista. Entonces, fue una experiencia grata porque en esas situaciones de organizar, de escribir, producir, porque terminé como productor general, es divertido porque uno termina cumpliendo diferentes roles y es como yo.
0: Claro, el cine independiente, digámoslo así, sí. No tenemos todo, digamos, ese conglomerado de profesionales, entonces hay que hacerlo todo, pero también es interesante esa perspectiva y esa visión estética.
1: Sí. Entonces es otra forma de arte emergente y pues bueno, ¿para qué le digo? Fue una experiencia sumamente grata. Incluso quedamos con el guionista y director, que es él mismo, ¿no? Con Mike Galindo, que le íbamos a hacer como una revisión. Estamos pensando si le hacemos una continuación.
2: ¡Wow!
1: Sí.
2: Hay muchos planes.
1: Fíjese que de repente el año anterior estuve como pausada y pareciera como que este año tuve que o quise abarcar todo lo que el año anterior no abarqué, algo así, porque todo fue bien rápido. Cortometraje, las clases, los avances de la investigación de tesis y pues ahí.
2: Enhorabuena, hay mucho. Gracias. Más entonces para conocer de Sara Ortega, docente de la UNA. Historiadora y también pasante de la maestría en Historia Social y Cultural y que está trabajando en estos temas. Y también otra, bueno, de las áreas de interés, también ustedes guía de recorridos por el Centro Histórico. Cuéntenos también.
1: Bueno, esa experiencia fue más cuando iba iniciando. La verdad es algo que me gusta mucho porque también hay otro enfoque que es la historia de la arquitectura. Y cómo los edificios pueden contar y
2: también cumplir la narrativa que tiene. Se dicen que hasta la cocina tiene un hilo narrativo y nos puede contar una historia.
1: Pues fíjense que sí, porque, bueno, ya que bueno, ahí va como a modo de anécdota. Entonces, cuando estaba muy jovencita, pues siempre hay historiadores que a uno lo inspiran, ¿no? Entonces, había un historiador, el licenciado Omar Aquiles. Entonces, él tenía unos temas muy fuera de lo común, como la historia de la brujería y amancebamiento y sexualidad, temas así un poco polémicos. Entonces él era guía, él también daba recorridos. Entonces yo aprendí con él y con el licenciado Manuel Aguilar y creé mi propia, después, como dice usted, fui creando mi propia narrativa. Entonces en las clases de historia general era como la actividad que más disfrutaba porque era literalmente contarles a los estudiantes cómo un edificio les puede contar la historia y que ellos también, usted sabe, ¿no? El prejuicio que se tiene a veces sobre ciertos espacios, ¿no? Entonces dicen, no, es que el centro es bien feo, Lick, no van a saltar.
2: Que no tengan.
1: Sí, y ya luego cuando estaban en la experiencia y también la manera en que claro, yo les contaba la historia y los puntos y los la catedral y el paraninfo universitario.
2: Y no es hasta que las personas que de repente están fuera en otro país como que sienten esa melancolía de recortar y eso que nos hace sentir muy nosotros y lo que es nuestro.
1: Exacto, ese llamado de la nacionalidad, de la identidad. Y en efecto, fíjense que a veces tengo esas otras experiencias sumamente gratas que llevo, que inesperadamente ya llevo 14 años de docencia y a veces hay personas que me reconocen y a mí me da pena porque al inicio sí recordaban nombres y cosas, o hay personas que a veces me escriben al correo electrónico y me dicen, Lick, yo la recuerdo, usted me dio historia, y precisamente recuerdan esa aventura de los recorridos. Entonces, para mí, yo sé que la historia no es algo que todo el mundo va a amar, yo sé que a veces no tenemos compatibilidad con X o Y.
2: O no la entendemos.
1: También, sí. Pero fíjese que yo aún así luchaba mucho, sí, por intentar contribuir a que se vea el valor de la historia para realmente ver si se puede fortalecer la hondureñidad, como dice usted, la identidad, que se van de viaje, se van a otros lugares, Europa, diferentes partes del mundo, y sienten ahí la nostalgia de, ah, bueno, entonces mi país sí tenía riqueza cultural o visual. Entonces, sí es una, sí es algo que atesoro mucho, lo de las anécdotas de los recorridos, sobre todo porque también pasaban cosas a veces inesperadas.
2: Bueno, qué interesante toda esta experiencia que estamos compartiendo con usted. Y bueno, ya casi para ir finalizando, maestra Sara, que definitivamente es interesante toda esta plática y nos ha permitido conocerla más a nivel de todos los temas que se estudia, pues conocerla profesionalmente. ¿Cuál es su mensaje para estos futuros historiadores, los que se están formando y que van a entrar a este hermoso mundo de la historia? Y bueno, hoy en día, con todos los avances que tenemos, estamos viendo que pues ser historiador, ser sociólogo, por ejemplo, no significa solamente encasillarse en un área determinada, sino que estamos viendo que el mundo es tan globalizado, que hay tantas tendencias, entonces que podemos tener como un enfoque específico dentro de cada profesión y que también es interesante para tener este juego de visiones en nuestro mundo. ¿Qué le diría usted entonces a estos futuros historiadores?
1: Bueno, A veces en la experiencia impartiendo clases, pues me tomo como el atrevimiento de si veo una persona que tiene un muchacho, una muchacha que tiene alguna dificultad de aprendizaje, que se le llama, ¿no?, en el tecnicismo. Entonces me tomo el atrevimiento de preguntarle si se siente mal con algo o si tiene algún interés por otra área del conocimiento. Entonces, a veces he tenido estudiantes que son de la carrera de historia, de antropología. La verdad se disfruta mucho compartir con ellos porque tienen también ese interés particular. Entonces, bueno, hay dos perspectivas, ¿no? Está la perspectiva romántica de usted siga donde su corazón le indica, ¿no? Donde su corazón late. Y la otra es que hay muchos prejuicios hacia la sociedad hondureña, muchos prejuicios negativos. Entonces, les diría que hay que romper con eso, ¿no? Que podemos valorar la historia o, como dice usted, la visión que se tiene sobre el centro histórico. Fomentar la lectura es algo que yo siempre les digo, porque a veces ven un libro y ya es como, uy, me voy a cansar, y en TikTok está en 2 minutos. Y entonces, valorar el conocimiento, sean historiadores, antropólogos, de sociales o de cualquier área del conocimiento, y cómo eso realmente puede contribuir a su enriquecimiento y a su formación como seres humanos y como seres profesionales de manera integral y por supuesto humanista. Eso sería.
2: Pues muchísimas gracias a la licenciada Sara Ortega, egresada de la carrera de Historia de la UNA, también pasante de la maestría en Historia Social y Cultural, docente del Departamento de Arte y precisamente con su enfoque de Historia de Arte, por haber compartido con nosotros en este espacio de Punto Clave. Se despide de ustedes Kaylin Espinosa. Hasta la próxima.
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0: Hola, bienvenidos a Punto Clave, el espacio donde exploramos las ideas, historias y personalidades que dan forma a este mundo. Les saluda Carlos Alvarenga. Gracias por sintonizar este espacio. En cada episodio de Punto Clave tenemos el placer de contar con una gran personalidad. En esta oportunidad contamos con la presencia de Patricia Durón Varela, quien cuenta con una maestría en mercadotecnia, es magíster en entornos virtuales y de aprendizaje, un posgrado de metodología y licenciada en administración industrial y de negocios, y también pues es secretaria de la Junta de Dirección Universitaria de la Universidad Nacional Autónoma de Honduras. Bienvenida, doctora, a este su programa Punto Clave.
1: Muchísimas gracias, Carlos. Un placer poder acompañarle en este espacio para que la gente conozca un poco más acerca de quiénes son las autoridades que están dentro de la Junta y poder compartir.
0: Claro, y mencionar que la Junta de Dirección pues es un órgano de gran relevancia dentro de la universidad, pues es de reciente creación, pero tiene a su cargo pues unas tomas de decisiones estratégicas importantes que guían pues un rumbo académico y administrativo de la UNA, a pesar de lo que mucho se considera y que en el tema de que solo se nombra, ¿verdad? Pero para abordar más en esta entrevista, ¿podría sintetizarnos un poco su papel como secretaria de la Junta de U, de la Junta de Dirección? ¿Cómo se ha sentido en este cargo que pues es tedioso, pero gratificante a la vez, me imagino?
1: Sí, Carlos, la verdad es que la secretaría es como el corazón prácticamente de lo que es la Junta de Dirección. ¿Y por qué digo corazón? Porque es a través de la secretaría que entra casi el 100% de las cosas que entran de manera formal, y por esta misma instancia vuelven a salir todas las cosas. Entonces, por este espacio entran todas las correspondencias, todas las remisiones que se quieren. La secretaría también se encarga de todo lo que es la organización, por ejemplo, de lo que son las reuniones, por ejemplo, ordinarias y extraordinarias, que a veces en el informe o la memoria anual solo se dice tantas reuniones extraordinarias y tantas reuniones ordinarias, y la verdad es que cada reunión requiere de una planificación del contenido, del desarrollo, que significa al final una gran cantidad de horas de trabajo, de la cual se toman decisiones bien delicadas y que generalmente salen todo lo que son sus procesos de ejecución a través de las comunicaciones que salen de la secretaría.
0: Claro, y eso es importante destacarlo, ¿no? Es ese papel que se juega por parte de la JDU en este aspecto, y también lo que significa pues en el desarrollo de los tantos proyectos que se desarrollan dentro de la universidad, y destacar el papel crucial que juega en el fortalecimiento de la educación superior, ¿verdad? Somos el regente de la educación superior de la UNA. Y a partir de ello, pues la JDU también se encarga de desarrollar planes de desarrollo, programas académicos y proyectos que promuevan pues el avance científico y cultural. Y desde su experiencia, ¿cómo se vive este proceso desde la Secretaría de la JDU? ¿Hacia dónde vamos esos procesos desarrollando dentro de la universidad?
1: Claro, sí, Carlos, la verdad que en este sentido la JDU, sus 7 miembros, son los encargados de ver todo el tema de planificación y de mucha aprobación de cosas que traen todo un proceso jerárquico que viene muchas veces desde las unidades académicas. Comentabas ahora, por ejemplo, el tema prácticamente académico. Nosotros hacemos como la revisión final, por ejemplo, de las nuevas carreras, que si se has visto últimamente, se han aprobado bastantes carreras.
0: Sí, ya tenemos un buen número de carreras. Hay nuevas. Dan ganas de volverse a meter a estudiar, ¿verdad?
1: Exacto, bueno, bienvenido siempre. Entonces, ¿a qué es lo que nos referimos? Que todo esto nace desde las unidades, sube hasta la vicerrectoría, hay una serie de diagnósticos, y una vez que ya vienen todos estos diagnósticos legales, financieros y académicos, suben a la instancia de la JDU, donde estamos divididos en diferentes comisiones. Hay una comisión legal, una comisión financiera, una comisión académica, y entonces cada una de estas comisiones hace un estudio para poder validar tanto que los contenidos de las nuevas carreras sean vigentes como la posibilidad de darles sostenibilidad en el largo plazo a las mismas. Una vez que se hacen estas revisiones, entonces a través de la secretaría se organiza la sesión en la cual se aprueba por el pleno las nuevas carreras para después remitirlas directamente al Consejo Universitario, quien las aprueba nuevamente ya para poder lanzarlas pues al mercado.
0: Sí, y de aquí lo importante, ¿no? Que no solamente es una carrera, solo de abrirla, de tener el plan de estudio, sino que requiere pues una organización, una estructura organizativa muy importante y lo destacado que eso significa, ¿no? Es lo importante de hablar de esos detalles, bueno, para eso sirven estos espacios, ¿no? Y además de las funciones de la JU, pues tiene un papel en la selección y nombramiento de autoridades universitarias, ¿verdad? En este caso, ya se nombraron al rector, a los decanos, a ciertos decanos, faltan pues ciertos directores. ¿Y qué nos puede decir este proceso? ¿Cómo va el proceso del nombramiento de las autoridades que aún faltan por ser nombradas? Y pues finalmente pues podríamos decir que después de 4 años o 5 años más o menos tendríamos casi todas las autoridades en propiedad, ¿verdad? Que eso es un gran logro de gobernabilidad universitaria y pues felicitaciones por ese caso.
1: Sí, muchísimas gracias. La verdad que esa fue la primera gran tarea que comenzó esta junta de dirección desde lo que fue la elaboración del reglamento, ¿verdad? Para ya tener algo, un proceso definido, perfectible, porque es la primera vez que se hacía con este reglamento. Hay cuestiones que se van a poder ir mejorando, pero ya hay una base sobre las cuales las siguientes generaciones de junta de dirección tienen sobre qué basarse. Actualmente tenemos 3 cargos pendientes de nombramiento, que es la decanatura de la Facultad de Ciencias Jurídicas. Tenemos el director del Centro Regional de Occidente y tenemos también un comisionado de la Comisión de Control de Gestión. Esos son los 3 cargos que han quedado pendientes. Ha sido una tarea bien, pero bien ardua y que ha sido prácticamente coordinada. Si bien es cierto, todos participamos, pero la gran responsabilidad en este caso ha sido de la Secretaría, porque desde ahí, como te decía al inicio del programa, es donde entra todo, donde entraron todos los folders con las propuestas, y hay una gran responsabilidad por parte de la Secretaría en el tema de la custodia, ¿verdad? En el cuidado de toda esa documentación que es bien delicada, es foliada, guardada, escaneada, justamente para evitar la pérdida de ningún papel que pueda traer cada uno de los currículos y para darle también transparencia, ¿verdad? Y confianza a la gente que participa dentro de lo que ha sido el proceso, que si se han fijado, ha sido bastante como informada a la gente de cuándo cortan los procesos, de quiénes pasaron, de cómo ha ido paso a paso, y justamente eso le ha dado gobernabilidad, tranquilidad a lo que es la universidad.
0: Sí, no, ha habido como un ejemplo a seguir, ¿verdad? En cuanto a los procedimientos, han sido bastante transparentes, pues se los hemos notado que incluso cuando se hacían las pruebas de conocimiento, se hacían, se invitaban a la prensa, en otros casos no se hacían así. También el hecho de cómo se ha indicado a la prensa todo el proceso, ¿verdad? Eso ha sido importante, porque a veces con los procesos administrativos pues no se cuenta con esa facilidad por parte de los funcionarios, y bueno, pues lo han hecho pues bien en ese caso. ¿Qué considera pues entonces que debería ser como el siguiente paso, digamos, en este caso de parte de la JDU para mejorar también estos procesos? También porque eso implica que ustedes levantaron un estándar y imagino que ustedes quisieran que la siguiente junta pues los mejorara aún más, ¿no?
1: Uh-huh. Efectivamente, Carlos, prácticamente ha quedado, como dicen, la vara puesta, ¿sí? Ya hay un método, hay un proceso, y lo ideal es que las siguientes autoridades de alguna manera puedan volverlo a aplicar, justamente para dar la oportunidad que a todas las personas que tengan las condiciones, las cualidades, para poder fungir en estos, en todos los cargos, tanto de decano como directores de centros regionales, o desde la DES o la Comisión de Control de Gestión, puedan participar. O sea, está escrito, es un reglamento, es público. La persona que tenga visión de querer ser autoridad, que tenga 35 años, 30 años ahora, tome el reglamento y ve qué es lo que se requiere, puede empezar a prepararse a futuro para tener las competencias, los requerimientos que exige el cargo como tal, ¿verdad? Que ha sido una de las cosas que de angas o de mangas, pues ha sido como un poco fuerte, en el sentido de que muchas personas mandaron sus papeles y no cumplían, ¿verdad? Y entonces el proceso en ese sentido ha sido bastante serio. se cumplían o no se cumplían con las cosas para poder pasar a la siguiente etapa. Y entonces se ha quedado marcada ya la vara y esperamos pues que las siguientes juntas de dirección lo utilicen, porque ha sido un trabajo arduo. Me preguntaba de qué sigue ahora. Bueno, vamos a mejorar las fallas que tuvimos en este proceso de algunas ausencias, por ejemplo, de qué sé yo, con las fechas y tomar, por ejemplo, días feriados, cosas de ese tipo. Entonces, mejorar en los conteos, en cosas pequeñas, ¿verdad?, que se han encontrado en el proceso, porque era la primera vez que se corría, para mejorarlo para las siguientes tomas, que ya le va a tocar a la siguiente junta de dirección, no a nosotros.
0: Sí, no, y eso pues quedaría perfecto para la nueva junta, ¿verdad? También está un proceso de nombrar a otros miembros de la junta de dirección, también cómo va ese proceso, pues ahí usted ya no tiene nada que ver, ahí sí es el consejo universitario quien decide, pero ¿qué consideraciones tiene usted al respecto también de cómo mejorar también este aspecto también de la elección?
1: Bueno, justamente el día de ayer arrancó el proceso que finaliza, si no me equivoco, según lo leí, el 16 de diciembre, y se están abriendo para la postulación la elección de tres personas nuevas, ¿verdad?, que son los tres compañeros que solo fueron elegidos por 2 años, ¿verdad?, que el proceso de ellos pues termina el 11 de marzo, si no me equivoco, fue la fecha de nombramiento. Están a buen tiempo, lo sacaron con bastante antelación como para poder hacer el proceso de elección a principios del próximo año. Y definitivamente sí, vi el QR para ver qué era lo que se estaba pidiendo y vemos definitivamente que sí, pues hay un orden, ¿verdad?, que igual se van a hacer entrevistas, tanto presenciales como en línea, y eso va marcando la diferencia, pues porque realmente le permite, como lo comentabas al principio, de invitar a la prensa, de invitar a los medios, de invitar a la comisionada, que también es veedora de la transparencia de los procesos, para que puedan participar, escuchar que la población estudiantil o la comunidad en general puede escuchar cuáles son las propuestas de estas personas que vienen a postularse para estos cargos de la junta de dirección.
0: Sí, y también hablar también de eso que mencionaba, pues la transparencia, que es fundamental en este tipo de procesos. ¿Cómo cree que se está asegurando la JDU para que las decisiones ya claras y justas que se han tomado para la comunidad universitaria sea un rendimiento y un fortalecimiento de la transparencia, en este caso como desarrollar dentro de la lógica de cada quien eso que de cada hondureño debe salir, ¿no? La transparencia en la ejecución de nuestros actos y más en un cargo público que tiene tanta trascendencia.
1: Sí, eso es bien importante, Carlos, porque ¿qué le puedo decir con respecto a esta junta de dirección? Todas las decisiones se toman en pleno. En ningún momento se han tomado decisiones unilaterales por ninguno o por pequeños grupos. Todas han sido en pleno. Entonces, ¿qué asegura esto? Asegura la transparencia, que todo queda levantado en un acta, en una resolución. Todo eso va al portal de transparencia, que es la Comisión de Control y Gestión, quien se encarga de subir. Entonces, cualquier hondureño, cualquier estudiante, cualquier persona de la comunidad universitaria quiere saber qué se discutió, qué se habló en X situación, puede ir al portal de transparencia y ahí está todo, porque eso hemos cuidado. A veces es bien difícil porque la junta de dirección no es gente que viene que se conozca de antes. Yo entré y no conocía a ninguno de mis compañeros. Y encontrar gente que sí lleva la misma línea de valores, que tiene los mismos principios y deseo de hacer las cosas bien, es una cosa que caracteriza a esta junta. ¿Por qué? Porque no ha sido como hacer las cosas dividido, sino que todo en el marco del pleno de la junta, a través de sesiones ordinarias y extraordinarias, lo cual le da la legalidad a las decisiones que se toman como tal desde el órgano.
0: Y esto también destacarlo, ¿no? Si bien es cierto, pues es una tarea que se debe hacer, pues fomentarla y hacer y el accionar del que ustedes hacen, pues hace lindo que de las acciones se lleven concretas, ¿no? ¿Qué considera usted que deberíamos de mejorar también en el tema de planos de desarrollo dentro de la universidad para mejorar ese tema de la transparencia, que es tan importante?
1: Bueno, le puedo decir que tanto la Junta como desde Rectoría trabajamos muy de cerca y trabajamos de la mano. Y hemos integrado, no solamente al órgano como tal, a la rectoría, sino también a los decanos y a los directores. Y si han sabido, por ejemplo, que me imagino que lo han cubierto, se ha trabajado para planes, tanto para el POA como para el plan estratégico, para poder trabajar. Y eso le da transparencia al accionar de cualquiera de los órganos, desde la Junta de Dirección, del Consejo Universitario, la Rectoría y las decanaturas. Porque al tener un plan estratégico, cada una de las personas sabe para dónde caminamos. Sabemos a dónde tenemos que apretar el paso para lograr en 5 años lo que queremos, o 4 años lo que queremos lograr en este periodo, ¿verdad? Porque sabemos que la parte de la Rectoría es la parte ejecutora de la universidad, pero hay esa armonía, por decirlo de alguna manera, en que estamos trabajando de manera conjunta como un equipo, que es lo que debería siempre primar en una institución como esta.
0: Esa articulación es lo que me gusta escuchar. Noto ya ese empeño por generar los continuos. De manera de lo que se trabaja en la Junta, ¿qué considera que debemos de ir mejorando también en ese proceso de articulación, que las autoridades también ya sientan que se tienen que ir articulando y trabajar más en conjunto, ya no tanto esas islas aisladas, sino más pensando como una sola unidad, ¿no? Uh-huh. ¿Qué considera que deberíamos ir aportándole para eso?
1: Bueno, una cosa que ya se empezó a hacer y que se va a seguir haciendo es el acercamiento de la Junta de Dirección, tanto a las decanaturas como a los centros regionales, para apoyarles en la ejecución, por ejemplo, de su presupuesto, que haya transparencia en la ejecución de ese presupuesto, que también es una de los estándares o punta de lanza de lo que es el rector, mejorar la ejecución presupuestaria, pero con calidad de gasto, ¿sí? Que era una cuestión que antes pues no se hacía, era un poco como tabú saber cuánto era el presupuesto que tenía de alguna manera cada unidad. Ahora cada unidad sabe qué es lo que tiene, con qué cuenta y cómo debería de gastarlo. Y saber con responsabilidad en qué va a gastarlo, porque se va a saber en qué se va a gastar, cuál es esa calidad del gasto, que da de alguna manera transparencia de asegurar que los impuestos que pagamos están siendo bien invertidos.
0: No, y ahí la importancia. Un mensaje final pues para la comunidad universitaria, un mensaje final o un pensamiento que usted resume, que pues lo importante que es pues un poco el cargo que ostenta y también lo importante que es seguir con estos procesos por parte de la Junta de Dirección para el crecimiento de la universidad.
1: Pues, ¿qué te podría decir, Carlos? Decirle a la comunidad universitaria que no importa cuál es el cargo, ya sea la Junta de Dirección, ya sea la Rectoría, todos somos universidad. Y no deberíamos nunca, de alguna manera, tomar represiones sin irnos nunca al diálogo, cosa que ha existido en todo este tiempo, y justamente por eso esa gobernabilidad, esa paz. ¿Por qué? Porque hemos llegado a acuerdos, a posiciones de ganar-ganar. Porque no es una cuestión en la que gana uno, pierde el otro. Esto es para Honduras, esto es para los jóvenes, es para todas las personas que trabajamos acá. La universidad es una sola, desde la persona que hace el aseo o el guardia hasta los que estamos dirigiendo la planeación estratégica.
0: Bien, gracias, Máster Patricia, por acompañarnos, estar en este programa y contarnos un poco el papel de la Junta de Dirección Universitaria en los rumbos de la universidad y el crecimiento de la misma. Esto ha sido todo en este programa de Punto Clave. Se despide de ustedes Carlos Alvarenga en una edición más de Punto Clave.
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5: Bienvenidos a Punto Clave. Les saluda Kaylin Espinosa. Gracias por acompañarnos en este espacio dedicado al análisis de temas estratégicos y claves que definen el rumbo de nuestra Universidad Nacional Autónoma de Honduras y del país en general. En esta edición conversaremos con el doctor Alfonso Jiménez Moreno, docente del doctorado en psicología de la UNA. Él es un profesor visitante que viene de la UNAM México y con él hablaremos sobre la inteligencia artificial y la subjetividad humana. Antes de darle la bienvenida, se lo voy a presentar un poco. Él es licenciado en filosofía por la Universidad Autónoma de Zacatecas, licenciado en psicología por la Universidad Nacional Autónoma de México, la UNAM, maestro en psicología por la UNAM y doctor en pedagogía, titulado con mención honorífica por la UNAM. También miembro del Sistema Nacional de Investigadores Nivel 1. Ha sido docente de posgrado de la Universidad Nacional Autónoma de Honduras desde el año 2021 y también fue parte del equipo investigador en la creación de la prueba hondureña universitaria medición académica PUMA. Y bueno, hoy será un gusto conversar con él, así que le damos la bienvenida, doctor. Gracias por acompañarnos al doctor Jiménez Moreno en este espacio. Bienvenido
6: muchas
5: nuevamente.
6: Gracias, ¿no? Muchas gracias por la presentación, gracias por el espacio, la consideración para dialogar contigo sobre estos temas.
5: Gracias a usted por acompañarnos en este espacio que sin duda será muy importante. Recalcamos esta visita en el marco de el posgrado en el doctorado en psicología de la UNA y bueno, definitivamente como hemos dicho, este tema de la inteligencia artificial, la subjetividad, que realmente es importantísimo seguir abordando más temas. Como ya inicial, pues existe una tendencia con el uso de la IA como interlocutor. Entonces, pues a partir de ahí, ¿qué podemos decir de qué lleva a las personas a utilizar la IA como medio de interlocución? Escuchábamos, doctor, para el caso, por ejemplo, a ciertas personas que incluso decían hasta puedo utilizar la IA como psicólogo, ajá, como sustituir esa relación que podemos tener con otra persona igual que nosotros, con un ser humano. Pero ¿cómo explicamos, digamos, o a qué nos lleva ese comportamiento?
6: Sí, pues muchas gracias por la pregunta, gracias por el espacio. Fíjate que es un tema súper interesante porque es algo que tenemos en lo inmediato, ¿no? Nosotros ya utilizamos la IA, estamos hablando particularmente de la IA generativa, ¿no? Como ChatGPT, como Gemini, pero la IA es algo que tenemos en lo cotidiano desde hace tiempo. Por ejemplo, tú entras a un buscador, al Google, y eso es IA, ¿no?
5: Solo que no lo concebíamos tan así, pero...
6: Exacto, sí, era una IA diferente, ¿no? Entonces, o más básica, si lo podemos decir así. Y entonces siempre la utilizamos, es parte de la tecnología, la utilizamos de manera cotidiana, pero... me parece importante que hablemos sobre ese riesgo, ¿no? O sea, ese riesgo de empezar a utilizar la IA como una especie, decíamos ahí, o decías como interlocutor. ¿Qué quiere decir esto? Con el que empiezo a hablar, ¿no? Y pareciera que empieza a ser como si dialogara con un ser humano o que si estoy buscando terapia. O vaya, ¿a quién no le ha pasado que tengo síntomas? Me meto al Google, pongo los síntomas y a ver qué
5: sustituye
6: es
5: un doctor.
6: Tengo. Sustituye, pero ese es un riesgo importante. Sí. Pero ese riesgo me interesaba que platicáramos sobre esos riesgos en términos de, decíamos, la subjetividad. ¿Qué quiere decir? Cómo nos constituimos como ser humano a partir de que empezamos a establecer estas relaciones con la IA, ¿no? O esta interlocución o este diálogo, aparente diálogo que tenemos con una inteligencia artificial. Entonces, ¿quién está del otro lado? ¿Quién es responsable de lo que se me dice? Y sobre todo, ¿cómo me empiezo a constituir yo a partir de que establezco este diálogo con, al final de cuentas, una inteligencia artificial?
5: Sí, recuerdo, por ejemplo, una persona que me decía, le he estado probando en este caso, pero hay una cosa que no me gusta, me dijo, como que la IA siempre me da la razón también. Sí. Bien, que se lo planteaba en ese caso también, que puede ser como parte de esos riesgos de esa relación que podemos tener.
6: Sí, sí, sí, totalmente lo dices bien, porque al final lo que hace la IA generativa es que empieza a establecer patrones de respuesta en función de lo que me interesa, en función de lo que le pregunto, incluso en función de la manera en que yo me comunico con ella. Si me comunico muy formal, me responde muy formal, ¿no? Entonces, pareciera que tengo una aceptación incondicional, pareciera que me conoce completamente, pareciera que al final de cuentas en el mundo real, digamos, así, cuando nosotros nos empezamos a relacionar con los demás es algo que buscamos. Buscamos a alguien que nos escuche, alguien que esté dispuesto a relacionarse con nosotros, alguien que vea la vida más o menos similar a como nosotros. Y así es como cuando nosotros empezamos a generar amistades. Y la cuestión con la IA es que como reconoce este tipo de patrones de comunicación, pareciera que nos escucha, pareciera que nos comprende, pareciera que ve la vida como lo vemos nosotros, ¿no? Y eso es uno de los riesgos importantes, ¿no?
5: Ahí ahondemos más en ese tema, doctor, de que, bueno, ¿qué pasa cuando entonces cuando utilizamos la IA, en este caso, como usted decía, para desahogarnos, para buscar validación, uh-huh, de quiénes somos, charlar, hasta pedir consejos? En este caso, uh-huh, decíamos sustituir un doctor, sustituir otras profesiones. ¿Qué peligros hay ahí? ¿Cómo avanza el nivel cognitivo de nosotros? ¿Qué peligros podemos encontrar en ese tema?
6: Claro, bueno, para dar respuesta a esta importante pregunta, me parece que es necesario que hagamos un

0: me ayuda a conformar mi personalidad, lo que yo soy. Y aquí establece este primer riesgo que tú comentabas. Empiezo a tener este contacto con la IA generativa. Pareciera que hay otra persona, pero en realidad no hay nadie. No hay nadie con quien voy conformándome o mi propia personalidad. Entonces, ¿qué es lo que está pasando? Lo que tú decías, hay sesgos, hay autojustificaciones, hay narrativas de la IA, ¿no? Que pareciera que siempre me da la razón. Y entonces, en mi mente, pareciera que estoy trabajando o que estoy dialogando con otra persona que me entiende, que me escucha, pero lo único que está haciendo es reafirmar mi propio discurso, reafirmar lo que yo pienso de mí mismo. Por eso parece que siempre me da la razón, porque la IA está trabajando con lo que yo le digo, con lo que yo doy. Por ejemplo, si yo platico contigo, tú habrá cosas que no me das la razón, ¿no? Y eso implica que yo vaya dialogando, que yo vaya estructurando mi pensamiento y me vaya conformando como lo que soy, y pasa igual contigo. Pero con la IA no es así. En realidad no estoy dialogando con nadie, y eso es un riesgo importante.
1: Importantísimo considerar. Ahora bien, veámoslo por el otro lado. Ya vimos un poco de los riesgos, pero ¿qué sí nos ofrece la IA entonces? ¿Para qué sí nos puede servir en materia de cómo vivimos las personas? O sea, ¿qué podemos hacer de ese uso inteligente? Hace unos días leía, por ejemplo, doctor, un estudio importante que decía: ¿habrá muerto la creatividad humana frente a la IA? Y en el estudio citaban y decían: pues la IA se programa, pero la creatividad todavía permanece en nosotros. Ellos planteaban que todavía había esperanza por ese lado. Pero, sí. Pero ¿qué entonces, qué sí podemos sacar o cómo podemos hacer ese uso eficiente, claro, de la IA?
0: Al final, como dices, es una herramienta y tenemos que verlo de esa manera. No una herramienta y no un sustituto del ser humano, porque no es un ser humano, ¿no? ¿Qué cosas sí hace bien? Y que creo que bueno que lo preguntas, porque no podemos satanizar una herramienta. ¿Qué cosas sí hace bien? Tenemos una disponibilidad inmediata. Entonces, tú tienes una duda, lo puedes consultar directamente y te va a responder en función de lo que tú estás esperando. Tienes respuestas estructuradas y respuestas coherentes, eso es maravilloso. Y nos da una especie de sensación de escucha sin juicio. Por ejemplo, si tú te sientes triste y se lo platicas a una amiga, un amigo, dices: ¡ay, qué va a pensar de mí! Te expones un poco a eso, ¿no? Y con la IA, ¿no? La IA te va a recibir con los brazos abiertos y una especie de escucha sin juicio. ¿Eso está bien? ¡Claro! ¿No? De alguna manera está bien, pero simula una comprensión. En realidad no encarna la comprensión. Cuando tú hablas con un amigo o una amiga, tienes una encarnación de la comprensión. La otra persona se pone en tus zapatos. Si yo te digo: ¿sabes qué? Falleció un familiar. Tú vas a ser empática conmigo porque lo has vivido, porque tienes historia, porque tienes cuerpo, porque has vivido estos elementos. Y eso es una comprensión, cosa que no pasa con la IA. La IA no tiene experiencia. La IA no tiene cuerpo, no tiene historia, solamente es la reproducción de una comunicación. Y al no encarnar esa comprensión, se corre el riesgo de que nosotros creamos que sí sucede de esa manera y nos da una especie de aparente experiencia de diálogo, pero en realidad no existe diálogo alguno. Estamos hablando con nuestros propios patrones, por eso sentimos esta interpretación. Como parece que no nos están enjuiciando y una aceptación absoluta, porque es hablar con nuestros propios patrones de respuesta, ¿no? Entonces la IA no tiene deseos, no tiene miedos, no tiene resistencia, cosa que sí tenemos con otro ser humano, ¿no? Entonces, ¿sí nos responde? Claro, pero que nos responda no quiere decir que se encuentre con nuestros sentimientos como lo hace otro ser humano.
1: O sea, ahí juega entonces todo este tipo de elementos que decíamos, de lo que podemos tener esa interacción con personas. Doctor, ¿cree usted, me voy a salir quizás un poquito del tema, pero cree usted que el tema de lo que habíamos pasado, de lo que venimos de pandemia y todo hecho, nos haya como, digamos, predispuesto un poco o preparado un poco más bien para irnos hacia la IA y ver por ahí ese lado? Digamos que venimos de pandemia, de un tiempo en que nos alejamos socialmente y que nos conectábamos solo de manera virtual, digamos, claro, que eso nos disoció un poco de las relaciones humanas.
0: Un elemento es que, más bien yo lo vería al revés, nos hizo plantearnos la necesidad de relaciones humanas, más que alejarnos, ¿no? Nos hizo extrañar esta cuestión y empezamos problemas de salud mental justamente por esta distancia con otro ser humano. Entonces yo te diría más bien que es un síntoma de que necesitamos cercanía con otro ser humano. Y entonces, pero ¿cómo llegamos a esta cuestión de la IA o el uso de la IA como consultante, como terapeuta, decirle qué me está pasando y que me acepta incondicionalmente? Bueno, aquí creo que el hecho de que es una especie de ficción, ¿no? Es una especie de ficción en la relación, pero claramente necesitamos y estamos ávidos de tener una interacción con otros seres humanos, porque a partir de esta interacción con los otros es que nos conformamos a nosotros mismos, ¿no? Ahora, la cuestión es que la IA, como especie de terapeuta, no trabaja con nuestra incomodidad.

0: Es decir, nunca nos hace sentir incómodos. Siempre nos hace sentir bien y siempre nos da la razón.
1: Nos va a dar la razón.
0: Claro, pero un terapeuta te va a hacer sentir incómoda. Te va a decir, y te va a cuestionar, y te va a decir, ¿y por qué estás haciendo esto? ¿Y por qué tomas esas sesiones? Y esa incomodidad es clave para el crecimiento personal. Contrariamente a lo que pensamos, que necesitamos la aceptación incondicional, ¿no? Piénsalo, imagínate que tienes una relación con alguien que a todo te dice que sí, sería realmente aburrido. Estás esperando un poco el diálogo, la confrontación. ¿Qué es lo que te permite crecer? Y es lo que permite crecer las relaciones de amistad y de pareja, ¿no? Entonces, en realidad, lo que pasa, esta relación que pasa con la IA es una especie de ficción de relación, y eso es un riesgo. ¿Qué pasa, por ejemplo, ha derivado en las personas, como decíamos, que buscan tener terapia con la IA? Pero hay algunos que se enamoran de la IA, ¿no? Seguramente has escuchado estos casos. ¿Por qué? Porque existe ese riesgo. Estamos ávidos de contacto humano. En realidad es el síntoma contrario, ¿no? Estamos ávidos de contacto humano.
1: De la forma que sea, pero estamos en esa búsqueda.
0: Es necesario.
1: De esa relación.
0: Ese contacto, esa relación nos orilla a lo que decías al principio de la subjetividad, es decir, a consolidarnos como personas. Necesitamos al otro para ser nosotros mismos.
1: Y sustituimos en esa IA que esté ese otro, porque usted decía, pues ahí no está, pero no lo analizamos desde esa perspectiva, o no lo vemos. Pero realmente, sí, doctor, ¿somos conscientes como ser humano en ese momento? O sea, accedemos a la IA por, digamos, por la inmediatez, pero claro, somos conscientes. ¿Cómo funciona nuestro cerebro a la hora de necesito hacer una pregunta, le quiero preguntar, quiero saber cómo me siento? O sea, ¿somos conscientes, sí, de que estamos pidiendo ayuda a la IA o de que estamos buscando un psicólogo? ¿Cómo funciona?
0: Yo creo que caemos un poco en esta cuestión de la ficción, ¿no? Es una ficción porque estamos buscando alivio inmediato. Me siento mal y entonces entro a la IA y entonces empiezo a dialogar con la IA.
1: ¿La IA me va a diagnosticar? ¿Me, sí, va a recetar?
0: Sí, porque toma la información disponible en la red y nos la devuelve de manera inmediata, y pareciera que tuviéramos una especie de alivio inmediato. Y cuando tenemos este alivio inmediato, nos sentimos satisfechos. Ya no necesito trabajar más, ya no necesito dialogar más, no necesito confrontarme con un terapeuta o que el terapeuta me cuestione. Me siento bien con lo que me está diciendo porque me apapacha la IA, ¿no? Me dice, tú siempre tienes la razón. Pero estamos evitando el trabajo. El proceso de sanación psicológica necesariamente implica caminar un trabajo de incomodidad y de construcción. El malestar, la tristeza, la angustia, la depresión, necesita un trabajo de reflexión, ¿no? Es muy tentador sentirnos aliviados de manera inmediata, pero el síntoma nos habla de nosotros. Necesitamos escuchar la tristeza, escuchar la ansiedad, escuchar el agobio, porque nos habla de nuestra vida, nos habla de lo importante de nuestra vida y de lo que es relevante para nosotros, y eso va a ser incómodo, eso nos va a doler, y es muy tentador tener una especie de interlocutor que no existe, además no es una persona, pero este interlocutor nos alivia en lo inmediato y eso es muy atractivo. Sin embargo, necesitamos transitar la incomodidad.
1: ¿Cuál entonces sería o cuál debe ser esa mejor postura frente a la IA, entendiéndonos como seres humanos y de esa conciencia que debemos de tener?
0: Claro, yo creo que, como decíamos al principio, es una herramienta, hay que utilizarla como tal para obtener respuestas estructuradas, respuestas inmediatas, pero no sustituye a otro ser humano. Y creo que tenemos que ser críticos. ¿Quién es responsable de lo que me dice la IA, por ejemplo? Cuando tú tienes un terapeuta, el terapeuta es responsable de lo que te dice, pero cuando con la IA, ¿quién es responsable de lo que te está diciendo? ¿Qué pasa con la confidencialidad? Tú le hablas de los problemas que tienes, a lo mejor con tu familia. ¿Qué pasa con esos datos que tú le das de tu vida, de tus emociones? ¿Hay confidencialidad o no? Entonces, si tú estás en crisis, ¿qué va a pasar con una IA? No te entiende, no tiene cuerpo, no tiene historia, no tiene perspectiva. Entonces, en realidad, ¿qué te está ofreciendo? Te está ofreciendo inmediatez, una especie de alivio superficial rápido, pero en realidad no te está conformando, en realidad no estás creciendo psicológicamente y no estás superando lo que te está generando este malestar, esta tristeza, esta angustia o lo que sea, ¿no? Ahora, ¿por qué la gente recurre? Decíamos un poco. De entrada, evitas el juicio moral. La IA no te va a juzgar. No te va a juzgar, entonces te va a aceptar. Es accesible, lo puedes hacer desde tu computadora, de tu celular, en el momento que tú quieras. Y cuando quieres hablar con una persona, no siempre está accesible cuando tú lo deseas. Es gratis. El estigma de ir a terapia, ¿no? Ir a terapia, sí, es para locos, estás muy mal. Entonces, mejor aquí en cortito yo le pregunto a la IA, ¿no? La necesidad de hablar sin exponerte, ¿no? O sea, porque cuando tú hablas con otro ser humano, te expones, ¿no? Y con la IA, nadie sabe lo que tú estás diciendo, ¿no? Entonces, esto habla, yo creo que, más de que tengamos que estigmatizar a la tecnología, creo que habla del ser humano, ¿no? ¿Qué estamos buscando? Estamos buscando la inmediatez, estamos buscando no sentirnos expuestos, pero parte del crecimiento personal implica la incomodidad, me parece.
1: Ahora bien, doctor, ¿usted cree, y cómo también lo percibimos, cómo es esa psiquis, que parte, digamos, de lo que hagamos esa interacción con la IA y todo eso, cómo lo percibe nuestro cerebro? Es decir, tomamos eso que la IA nos dice y lo tomamos para nosotros y nos hacemos sentir mejor, pero sí, realmente por lo que nos dice está correcto, o porque nosotros así lo percibimos como sí, que ya visité a mi psicólogo virtual, ya la IA me dijo y me resolvió. O sea, ¿cómo lo percibimos y lo procesamos?
0: Claro, porque te sientes bien. Te sientes que no te juzgan, sientes un relativo
1: alivio. La IA ya me dijo qué hacer.
0: Sí, ya te dijo que estás bien, que no te preocupes, que todo está todo bien. Y ya te dijo, efectivamente, haz A, B, C, D. Entonces ya no te tienes que esforzar. Y si no te tienes que esforzar y te están ofreciendo un alivio inmediato o relativamente inmediato, pues resulta muy atractivo, ¿no? Resulta muy atractivo, pero el riesgo es que ya no estás creciendo, no te estás incomodando, no estás desarrollándote. Y entonces nos movemos en esta cuestión de la inmediatez. Y este proceso complejo que implica la vida, que implica crecer, lo estamos perdiendo de lado. Nos estamos enfocando únicamente en la satisfacción inmediata. Pero la cuestión es que la vida implica crecimiento y la vida implica enfrentarnos a nosotros mismos.
1: Doctor, trasladando un poco también de esta IA a otros aspectos de nuestra vida, y según como lo vemos y desde la carrera que tengamos o desde el área que tengamos, creo usted también que esto está invadiendo, por así decirlo, un poco nuestras tareas y nuestras funciones. Claro. Es decir, que tengamos que hacer un informe, que tengamos que hacer algo y que acudamos mucho a la IA, digamos, y que esto sustituya pues esta comprensión, esta parte humana, este análisis, y que todo o que gran parte lo haga la IA. Entonces, que sustituye como esa conexión humana, esa revisión humana que puede llevar un trabajo.
0: Yo creo que sí hay que utilizarla, pero no en sustitución de nuestro trabajo intelectual. Por ejemplo, es como si de repente dijéramos que ya no tienes que usar la calculadora, ¿no? Porque la calculadora nos evita hacer operaciones matemáticas. No, o sea, usamos la calculadora y eso no sustituye los análisis que podemos hacer, ¿no? Simplemente lo utilizamos para tareas que son más ordinarias. Creo que sigue la misma lógica. No tenemos que buscar que sustituya lo nuestro, pero si me ayuda a organizar información, si me ayuda a generar gráficas, si me ayuda a generar lo que sea, pues maravilloso, lo utilizamos para hacer más eficiente nuestro tiempo, pero que eso no sustituya, desde hace rato, tu creatividad. Más bien utilizarlo como plataforma para que tú puedas hacer cosas mucho más elaboradas y dejarle las tareas cotidianas, las tareas rutinarias, las tareas que a lo mejor te demandan mucho tiempo, como una calculadora, ¿no? Entonces, utilizarlo en ese sentido yo creo que es muy sano, muy favorable, pero el riesgo es, hablando de lo que decíamos, que sustituya tu creatividad, tu proceso de desarrollo y tu proceso de enfrentarte contigo mismo. Yo creo que ese es un riesgo importante.
1: Bien, gracias, doctor, por estar conversando con nosotros sobre este interesante tema. Bueno, también le vamos a preguntar un poquito en el marco de su visita y de su experiencia como docente de este posgrado, de este doctorado en psicología de la UNAC, que imagino que también debe ser una de las líneas que también se toca en este tema, porque bueno, la sociedad avanza, uh-huh, el conocimiento avanza y la sociedad de hace 50 años no se enfrentaba a estos temas, pero ahora nosotros esto es tan común, uh-huh, entonces también cómo lo vemos también desde esa perspectiva.
0: Claro, pues bueno, como decías, mi visita responde al marco del doctorado en psicología recientemente abierto aquí en la UNA. Es un doctorado muy innovador en el sentido de que cuestiona varios aspectos de la vida, como dices, ¿no? Pretende dar una visión latinoamericana de la psicología desde Latinoamérica para Latinoamérica, desde Honduras para Honduras. Y yo creo que eso es maravilloso, es una oportunidad innovadora, fresca y necesaria, sobre todo, ¿no? Parte de las líneas que establece dentro de su investigación tiene que ver muchas cosas que sufrimos como sociedad, como la violencia, como la tristeza, como la angustia, como estas consecuencias de los problemas sociales de migración, en fin, ciertas cosas que caracterizan a la población latinoamericana. Y una parte importante de las líneas de reflexión e investigación tiene que ver con estos procesos, ¿no? Estos procesos del uso de la tecnología que, como tú decías, hace 50 años no se daba. Entonces, el doctorado en psicología permite dialogar sobre temas de gran relevancia para la sociedad hondureña, para la sociedad latinoamericana, y temas innovadores que nos permiten justamente dialogar cómo hacer frente a estas cosas que estamos viviendo en lo cotidiano, ya sea el uso de inteligencia artificial o violencia que vivimos en lo cotidiano. Entonces, creo que la El doctorado en psicología permite esta posibilidad de pensar desde la sociedad hondureña cómo hacer frente a problemas de la sociedad hondureña.
1: Gracias, doctor. Y bueno, ¿cuál sería su mensaje final para toda la comunidad universitaria que nos está escuchando, a la sociedad en general, hoy que hemos abordado esta interesante temática? Y creo que a todos nos ha puesto a reflexionar un poco, porque en el día a día pues hacemos uso de la inteligencia artificial, pero ¿hasta qué punto? Y cómo claro. actúa esta psiquis, y hasta, como decíamos, bueno, ¿hasta qué punto? Sí, no la vamos a satanizar, pero claro. tampoco quitar esas relaciones humanas que necesitamos y esa actividad humana.
0: Creo que lo dices muy bien, ¿no? O sea, no decir que no tiene ningún sentido usarla. Claro que tiene sentido, y claro que nos pretende hacer la vida más fácil, por supuesto, y qué bueno, ¿no? Y la IA te puede responder muchas cosas de la vida, de tu trabajo, sí, pero la pregunta es, ¿realmente la IA puede implicarse en lo que te pasa como ser humano, en lo que te pasa como persona, o necesitas a otro ser humano para tú crecer también? Esa sería la pregunta, ¿no? A mí me parece que la respuesta es que necesitamos otro ser humano. Entonces, no permitamos esta sustitución, ¿no? Y usemos la IA para lo que está pensada.
1: Bien, agradecemos a la audiencia por haber estado en sintonía de este podcast hoy que hemos hablado de este interesante tema en Punto Clave. Gracias por haber sintonizado este espacio con nosotros hoy. Y agradecemos al doctor José Alfonso Jiménez Moreno, profesor visitante de la UNAM México, y que hemos hablado de la inteligencia artificial y la subjetividad humana. Les agradecemos a todos por haber estado en sintonía de su podcast Punto Clave. Se despide de ustedes Kaylin Espinosa. Hasta la próxima.
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3: Hola, bienvenidos a Ciencia UNA, espacio donde presentamos temas asociados a la producción científica de nuestros investigadores de la Universidad Nacional Autónoma de Honduras. Esto con el fin y el objetivo de conocer el impacto de la ciencia en la sociedad.
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3: En este programa conoceremos las maravillas del mundo científico. Soy Carlos Alvarenga, su anfitrión en este viaje por la ciencia en la UNA. Hoy nos acompaña la docente e investigadora Lilian Sosa, doctora en farmacia en la Universidad de Barcelona, jefa de gestión de la investigación en el desarrollo sostenible, y también es licenciada en ciencias químicas por esta universidad. Bienvenida, doctora, para hablar de un tema pues interesante que viene, lo que nos estaba contando extra micrófono, de un artículo de investigación que se presentó en 2019. Gracias. El tema en particular del que estamos hablando es el nanogel de anforesina B para el tratamiento de leishmaniasis cutánea. Entonces, bienvenida a este espacio de Ciencia UNA, doctora, para hablar un poco sobre esta investigación que está desarrollando.
4: Muchas gracias por la invitación y por tomarme en cuenta en este programa.
3: Claro, y bueno, ya es un poco habitual tenerla también aquí, ¿no?
4: Gracias.
3: La leishmaniasis es una enfermedad tropical olvidada, común en países donde la pobreza extrema o las condiciones nutricionales son muy malas. Desde México hasta Brasil, la leishmaniasis es endémica. Sus tratamientos son caros, tóxicos y en algunos casos, pues, comercializados por vía intravenosa, que seguramente pues ya nos indicará usted, no es lo mejor, ¿no? Entonces, si nos explica un poco de dónde surge esta investigación del nanogel de anforesina B para el tratamiento de la leishmaniasis cutánea.
4: Ok, bueno, esta es una idea que surge de mi tesis doctoral, que fue pues auspiciada por el Instituto de Nanociencia y Nanotecnología de la Universidad de Barcelona y por la Generalidad de Cataluña. Nosotros comenzamos en el año 2015, antes del 2015, a desarrollar medicamentos con este fármaco que se llama anforesina B, que es un fármaco sumamente antiguo, fue sintetizado hace más de 60 años. Y fue sintetizado con el objetivo de poder tratar las enfermedades causadas por hongos. Pero todos los medicamentos, todos, o todos los fármacos, todas las moléculas tienen más de un efecto terapéutico.
3: Sí.
4: Entonces, esta amfotericina B, aparte de tener un efecto frente a hongos, también tiene un efecto frente a unos parásitos que causan una enfermedad que se llama leishmaniasis. Hay varios tipos de leishmaniasis. Hay leishmaniasis visceral, que se da mucho en los órganos internos, que esa ya es una leishmaniasis más compleja. Está la leishmaniasis mucocutánea, que afecta ojos, orejas, boca y nariz. Y está la cutánea, que es la que afecta la piel. Entonces, ¿qué sucede? Que los tratamientos suelen ser muy caros. El que está, vaya, permitido en Honduras, se llama antimoniato de melumina, que es otra molécula. Y como es una enfermedad, como usted lo mencionó, se llama enfermedad tropical olvidada y le dicen enfermedad de la pobreza. ¿Por qué? Porque se dan siempre en países donde la pobreza es extrema, donde viven perros con gatos, con conejos, la gente duerme con ellos. Y es transmitida por un mosquito que nosotros no podemos ver, es un mosquito microscópico.
3: Casi diminuto,
4: ¿no? Casi diminuto. Entonces, hay gente que confunde mucho las heridas con un barro, con una pequeña úlcera. Y cuando ven de que no, que el tratamiento no surge, entonces se diagnostica la leishmaniasis. La leishmaniasis cutánea normalmente se trata con amfotericina B, pero vía intravenosa. ¿Qué pasa con la amfotericina B vía intravenosa? Que es muy tóxica, extremadamente tóxica, o sea, daña mucho el riñón, por supuesto el hígado. Entonces, las estrategias terapéuticas...
3: Y lo menos imposible, ¿verdad? Que también la gente que le tiene miedo a las agujas.
4: Bueno, la gente que le tiene miedo a las agujas también. Entonces, el sitio de la punción es muy dolorosa. Cuando entra el líquido es muy doloroso y es muy caro también.
3: ¿En dónde específicamente se suele inyectar? Por lo que menciona que...
4: Es entrar por la vena, por cualquier vena que esté en el cuerpo, por ahí lo pueden aplicar.
3: Listo. Y esto que estamos viendo como es una aplicación intravenosa, ¿verdad? Para el tema... ¿qué es lo novedoso en esta red de investigación que han elaborado ese nanogel cargado de amfotericina B al 0.03% y que se ensaya en una piel dañada y piel intacta, ¿verdad? Para hacer este simulando el proceso de la leishmaniasis. Entonces, ¿qué conclusiones se llegan también un poco con ese experimento de nanogel que se desarrolló?
4: Ok, lo novedoso es que no hay nada en este momento en el mundo de amfotericina B comercializada para la vía cutánea. O sea, el nanogel de amfotericina B lo desarrollamos con el objetivo de aplicarlo directamente en la úlcera o en la leishmaniasis que está provocada directamente en la piel. Entonces, con esto nosotros lo que queremos es evitar que el fármaco entre por la vena y por ende haga esos efectos tóxicos que normalmente tiene. Entonces, nosotros hacemos una serie de ensayos. Claro, primero formulamos, que eso fue otro
3: experimento.
4: Otro también. Rollo.
3: Pero es válido que lo pueda explicar también, ¿no?
4: Sí, o sea, fue bastante complejo porque es un fármaco muy insoluble en todo. Entonces había que buscar en qué era soluble, que no fuera tóxico y que fuera aplicable en la piel. Entonces claro. Eso fue realmente pues meses y meses de trabajo, de estar en laboratorios 10, 11 horas probando, ensayando. Pero una vez que obtuvimos la fórmula, que vimos que ya se solubilizaba y que ya podíamos incorporarlo en un excipiente que fuese aplicable en la piel, vimos de que formaba micelas, se llaman micelas, que son como partículas muy nanométricas. Y esto hace de que penetren más fácilmente en la piel.
3: Claro.
4: La concentración a la que usamos, que es 0.03%, no es tan alta. Por lo tanto, lo que queremos hacer es que no haya toxicidad, que no hubiese toxicidad. Uh-huh. Y que, aparte de que no fuera tóxica, una baja concentración fuera efectiva. Entonces hicimos una serie de pruebas. Primero simulamos un proceso de leishmania dañando piel. Hay leishmaniasis con piel intacta también, que se llama botón de oriente. Y miramos de que todo queda retenido en la piel, que es donde nosotros queremos actuar, sin que pase una concentración tan elevada en sangre y que pueda provocar una toxicidad. También probamos la toxicidad de esa formulación en células de piel y en células que se llaman macrófagos, que todos tenemos en el cuerpo, y vimos que no era nada tóxica. Entonces significaba de que si pasaba un poquito a la sangre, no iba a haber esa toxicidad que normalmente el fármaco produce por administrarlo por la vena.
3: ¿Y qué efectos, en el caso de, para sopesar un procedimiento con el otro, verdad? ¿Qué pasa con los efectos secundarios cuando se aplica de forma intravenosa y con los efectos en la aplicación del nanogel?
4: Ok, como a nivel de bueno, al aplicarlo por vía intravenosa llega todo el fármaco a la sangre, y al llegar todo el fármaco a la sangre es más probable que tengamos un efecto tóxico en riñón y en hígado. Cuando lo aplicamos por la piel es una barrera que nos cuida de todo. Entonces, que quede retenido en la piel, específicamente en la dermis, donde está la enfermedad, y que no pase a la sangre, eso me asegura de que no van a haber efectos tóxicos como los que hay al administrarlo por la vía intravenosa.
3: Claro, entonces estamos hablando que esta...
4: Estamos disminuyendo toxicidad y viendo la efectividad in vitro, por supuesto, del nanogel.
3: Y en este caso también hablando de lo que esto significa para pacientes que padecen la leishmaniasis, ¿cuántas son las estadísticas que se manejan? Pues es una enfermedad, lo que usted menciona, pues es una enfermedad más de países...
4: De Mesoamérica.
3: De Mesoamérica con ese tema, y seguramente pues las cifras han de ser un poco más altas, ¿no? Entonces hay que tener
4: un
3: impacto.
4: Es interesante porque ya hay casos en España, en Francia, en Italia, por la migración. Entonces ya no solamente es una enfermedad de Mesoamérica y del tercer mundo, sino que también es una enfermedad del primer mundo. Y es un problema porque no solamente la padece el humano, la padecen los animales, el perro, el gato, la rata, el pollo, el conejo. O sea, es una enfermedad que puede afectar el entorno. Entonces en Honduras, por supuesto, es un país endémico. Hay zonas endémicas de leishmaniasis, El Paraíso, Choluteca, son lugares donde hay mucha leishmaniasis. Hay grandes investigadores trabajando otras partes, como la parte inmunológica. Hay grandes investigadores como Wilfredo Sosa, por ejemplo, que investiga esa parte. Mi parte ya es más ver cómo mato yo el parásito, cómo puedo hacer yo para que haya un tratamiento efectivo y no tóxico, porque tampoco hay vacuna.
3: Claro, y hablando de los órganos pues más sensibles de nuestro organismo, ¿verdad? Que está en contacto con todo y nos hace ver, pues estamos hablando del ojo, ¿no? En este caso ya hay leishmaniasis que está ubicada cerca del ojo, ¿verdad? Sí. La actuación de este tipo de medicamentos puede mejorar también un poco mejor esa que no haya existir también otras enfermedades relacionadas,
4: claro,
3: con este tema, ¿verdad?
4: Sí, nosotros probamos la efectividad, hablando un poco de lo que menciona ahora, la efectividad. La leishmaniasis tiene dos procesos o dos formas evolutivas, por decirlo así. La leishmaniasis en su forma promastigote y amastigote, así le llamamos. Entonces nosotros probamos el nanogel, qué tan efectivo era y qué tanto mataba promastigotes y amastigotes de diferentes especies de leishmania, porque hay leishmania infantum, brasilensis, mayor, panamensis, hay un montón de leishmaniasis, claro, de especies. Entonces la que afecta piel es sobre todo la trópica, afecta mucho a piel, la leishmania trópica. Entonces nosotros trabajamos con cuatro especies: la infantum, la trópica, la mayor y la brasiliensis. Entonces probamos en otros estadios del parásito, ver cuánto mata, qué concentración es la que mata el bicho. Y vimos concentraciones muy bajitas que matan al bicho con el nanogel. O sea, concentraciones por debajo de una micra.
3: Claro,
4: entonces, de un microgramo.
3: Estamos hablando de algo que tiene un impacto realmente, efectivamente, en el desarrollo este. El tema de la creación de nanogel, ¿cómo es su composición? ¿Cómo lo elaboraron? Sin dar muchos detalles, me imagino.
4: Sí.
3: También el hecho de esto, pues un avance científico importante para las personas que padecen. Entonces, sí. ¿Cómo se elabora este medicamento?
4: Bueno, primero tenemos que tener, primero probamos con el fármaco puro, tiene que estar en una pureza casi del 100%, y utilizamos un excipiente que se llama polaxámero, y este polaxámero tiene la capacidad de formar estas micelas, que son como gotitas o partículas por debajo de los 100 nanómetros. Y justamente en este estudio hicimos unos ensayos computacionales, moleculares, para ver realmente qué es lo que pasa con el fármaco y ese polaxámero, y también qué pasa molecularmente con todo ese conjunto y la membrana celular de los bichos. Entonces podemos ver que hay un buen acoplamiento químico, por decirlo así, entre el polaxámero y la anfotericina B. Igual nosotros medimos los tamaños de esas micelas formadas y efectivamente están por debajo de los 100 nanómetros. Entonces es interesante porque este polaxámero a bajas temperaturas es líquido, sumamente líquido, como agua, parece un agua, agua o aceite, y cuando ya se aplica en la piel se va gelificando. Entonces eso nos asegura que hay un efecto de depósito.
3: Claro.
4: Y que ese efecto de depósito me hace de que se libere el fármaco justamente donde yo quiero que haya un efecto.
3: Bien, entonces estamos hablando de pues un efecto pues importante en el desarrollo del tratamiento de estos parásitos. También hablar de un poco de lo que produce la leishmaniasis, ¿verdad? ¿Qué son la enfermedad? ¿Por qué es tan importante que se trate esta enfermedad? Entonces, ¿qué es lo que produce esta leishmaniasis?
4: Ok, la leishmaniasis cutánea específicamente produce muchas úlceras en la piel. Puede producir una sola úlcera, como puede producir varias. A veces puede producir como un barrito que se llama botón de oriente. Y el problema es cuando la especie infectante, por ejemplo la brasiliensis, que es sumamente compleja, empieza a infectar, por ejemplo, la boca, la nariz. Usted va a ver que mucha gente no tiene prácticamente el labio superior. Hay leishmaniasis en el ojo. O sea, el hecho de que yo tenga una úlcera cerca en el ojo y que yo no la trate, eso se puede diseminar más. Uh-huh. Y puede infectar el ojo. Ya hemos visto casos. Casos en orejas. Entonces, el punto es poder encontrar alternativas terapéuticas. Normalmente, pues son úlceras dolorosas, que están expuestas a que se infecten de otras cosas, que no, que es una bacteria, un hongo. Y como normalmente el sistema inmune de estas personas está deprimido, sí, entonces es más factible que esas úlceras se infecten por otros bichos. Entonces es importante el saber tratarlas, el saber curarlas. Y pues como es una enfermedad que se ve mucho en ambientes donde hay mucha pobreza, hay gente que no tiene ni idea qué es lo que tiene.
3: Claro, y bueno, también hablando en parte de su estudio, la efectividad microscópica que tiene en una, sí, segunda dimensión, como la formulación que produce daños específicamente al parásito, por lo que su consideración en este caso es una opción muy prometedora para el tratamiento de esa leishmaniasis cutánea. Cuéntanos un poco sobre ese proceso en donde microscópicamente, sí, pues, se avala
4: el
3: desarrollo de pues podríamos decir una especie de cura más sensible, ¿no? Porque no afecta como lo que se habla.
4: Más sencilla y más económica también.
3: Ah, y bueno, hablando de esa parte también económica, sí, me imagino que también pues es más fácil para alguien pues la aplicación de un medicamento también, ¿verdad?
4: Que se puede elaborar en un ambiente que no necesita tanta cosa.
3: Sí, no, por el tema de la aplicabilidad también, ajá, ¿verdad? Porque en el caso de la intravenosa tendría que ser un doctor quien evalúe si es necesario o no la aplicación, y después pues la enfermera que se lo finalmente pues aplica el medicamento, o entonces lleva todo un proceso en lugar de solo pues aplicarlo el propio paciente, ¿verdad? En la piel. Sí. Entonces, háblenos sobre ese desarrollo microscópico que también lo, sí, observaron ustedes.
4: Nosotros hacemos microscopías, diferentes microscopía de transmisión electrónica, microscopía de barrido, o hacemos microscopía de fuerzas atómicas. Mi idea en aquel momento era hacer microscopía de fuerza atómica y ver cómo el parásito en vivo va muriéndose. Pero fue complicadísimo. ¿Por qué? Porque atrapar el parásito en un poro que necesitábamos atraparlo, se nos escapaba. Entonces decidí hacerlo, porque estuvimos como 6 meses en eso, decidí hacerlo por microscopía de barrido, que es de segunda dimensión. Uh-huh. Entonces estuve en un lugar que se llama el Park Scientific, realizando estos ensayos interesantísimos, porque utilicé cosas que en mi vida había utilizado, como osmio, uh-huh, cosas de estas. Y pudimos ver directamente en el microscopio como un bicho, un estadio del bicho, se miraba perfecto, y cuando le colocábamos el tratamiento se miraba cómo iba ese bicho destruyéndose. Entonces, muy poco publicado de eso. Entonces decidimos como, bueno, vamos a mandarle una revista del primer cuartil, todo esto, que ya lo mandamos, vamos a esperar a ver qué dicen. Pero sí fue muy interesante ver cómo, o sea, en vivo, por decirlo de alguna manera, ese parásito se va muriendo y va cambiando su estructura. O sea, es sumamente interesante, y eso pues nos lleva a la conclusión de que el tratamiento pues es por lo menos a nivel in vitro, sí, efectivo.
3: No, y es válido también aclarar que tanto en lo que se observa a simple ojo y lo que se observa pues a nivel microscópico, pues valida, claro, esta acción de este nuevo tratamiento que podría generar pues nuevas perspectivas para los que padecen también de esta enfermedad y los que, sí, podríamos padecerla también. No, claro, no hay que descartar que también
4: que
3: en
4: padecerla
3: algún momento, sí, ¿verdad? En una mala, pues en
4: mala suerte.
3: En mala suerte, acampar en un día en algún, sí, lugar, ¿verdad? Porque imagino que la gente que acampa mucho también,
4: sí,
3: podría,
4: sí,
3: padecer,
4: sí,
3: mucho,
4: sí,
3: de este,
4: sí,
3: tema.
4: Le puede picar el mosquito.
3: Pues perfectamente eso. Y entonces, doctora, para ir finalizando también este programa de Ciencia Unada, que tanto nos gusta pues hablar de este tema de la ciencia, por lo que la ciencia significa también, ¿no? El generar respuestas también a ciertas cuestiones como las enfermedades o preguntas sobre la vida, ¿cuál considera que podría ser el siguiente paso de esta investigación? Ya se pues conocer qué es lo que se puede hacer en esta investigación.
4: Si queremos hacer los ensayos en ratones infectados, no lo hicimos en aquel momento porque el bioterio que tenía la universidad no nos lo permitía. Entonces, sí probamos con unos perros de Mallorca que están en una granja, que tenían leishmaniasis cutánea. Probamos la formulación y vimos que se iban disminuyendo las úlceras. Pero sí queremos hacerlo ya de una forma más organizada, aplicando el método científico, ¿verdad? Entonces el siguiente paso ya es probarlo en un animal enfermo.
3: No, y esto pues... pues lo que implica, ¿no? Ya lo mencionaba usted, esta enfermedad no solo la padecen
4: los humanos,
3: sino también la padecen los animales. Ya para finalizar, doctor, entonces, ¿cuál sería entonces el mensaje que nos dejaría al final con este tema?
4: Bueno, pienso yo que es importante que nos preocupemos por estas enfermedades que le dicen del tercer mundo, de la pobreza, enfermedades raras, enfermedades tropicales olvidadas, porque al fin y al cabo, pues ya no solamente es una enfermedad endémica de países del tercer mundo, sino que también del primer mundo. Entonces hay muchas industrias farmacéuticas actualmente tratando de financiar proyectos o de donar el activo puro, que fue en nuestro caso también, para poder desarrollarles fórmulas. Entonces ya vemos más preocupación por las industrias farmacéuticas que antes no habían por esta enfermedad. Y creo que las campañas para concientizar a la gente también son importantes, porque hay gente que dice, bueno, no sé qué es la leishmaniasis, ni cómo se transmite, ni qué lugares de Honduras son endémicas, dónde me puedo contagiar, cómo, claro, me puedo contagiar. Entonces, desde concientizar a las personas hasta los que nos dedicamos a formular, a buscar tratamientos, también buscar vías que sean lo más económicamente posibles y que la gente pueda tener acceso a esos tratamientos, porque el problema actualmente es que el gobierno sí compra, vaya, el medicamento de que se está utilizando, pero no les alcanza para todos. Entonces necesitamos buscar alternativas, Es un país muy rico en producto natural. Hay muchas plantas con efecto leishmanicida. Entonces, yo pienso que los que nos preocupamos por buscar tratamientos, unirnos y formular y buscar alternativas terapéuticas.
3: Así es. Bien, recuerden, la ciencia es un viaje de descubrimiento y maravilla, y espero que se unan a nosotros nuevamente para nuestra próxima aventura. Se despide Carlos Alvarenga. Hasta la próxima vez en otro programa de Ciencia Humana.
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12: Hola, ¿cómo están? Hola, ¿cómo están? Buenos días a todos los pumitas que están por ahí escuchando la radio de la Universidad Nacional Autónoma de Honduras. Para nosotros es un gusto poder acompañarles hoy en otro programa con Aspecto Juvenil, con toda nuestra gente ahí, ¿verdad? Con todos los pumitas, con toda la comunidad universitaria que nos escucha de repente fuera de la universidad, ¿verdad? De repente en sus casas, a través de el teléfono y bueno, a través de cualquier dispositivo donde agarra ahí, ¿verdad? Señal la radio de la Universidad Nacional Autónoma de Honduras. Hoy, una vez más, estoy acá con Carlos Alvarenga. ¿Cómo está, Carlos? ¿Cómo le va?
3: ¿Cómo vamos, Hugo? Aquí, bueno, pendiente de todo lo que ocurre aquí en la Máxima Casa de Estudios. Y bueno, hoy pues hablaremos sobre la investigación, porque la investigación no es solo algo que hacen los docentes, también lo hacen los estudiantes. Y tenemos aquí en compañía a Marcos Zúñiga, director de la Dirección de Investigación Científica Humana y Tecnológica. Bueno, para que nos hable pues un poco de lo que la investigación representa, no solo para los docentes, sino para los jóvenes. Bienvenido, Marcos, aquí a este espacio de Aspecto Juvenil.
13: Buenos días, Carlos. Buenos días a todos los Pumas que nos están escuchando por la radio. Siempre contento de poder compartir estos espacios con todos ustedes y sobre todo pensando en nuestros alumnos, ¿verdad? Que son parte importante de la comunidad universitaria. Y estoy muy contento también de estar aquí con Hugo también.
12: Que claro.
13: Sí, feliz año. No,
12: sí, no, gracias, gracias. Igual a usted también, ya que recién arrancamos, ¿verdad? Con este primer mes del año. Y bueno, ¿qué más que con investigación, Carlos? Con investigación. Mire que los pumitas siempre están ahí, ¿verdad? Los pumitas que ahora están en la universidad, de repente pues ellos tienen sus ganas, sus deseos, ¿verdad? De formar parte de un grupo de trabajo donde, y su sueño es dar a demostrar algún proyecto o sus proyectos, y bueno, desde ya arrancan, ¿verdad? Con esa motivación. Y pero hay varias estrategias cómo hacer atraer a los pumitas a que se haga, ¿verdad?
3: Usted dice ciencia, para que se metan ya a la investigación. Bueno, el Marco me está contando antes un detalle bonito sobre la convocatoria que hicieron sobre eso. Lo que usted menciona, Hugo, precisamente es lo que nos estaba contando a Marcos antes, como que se habían inscrito bastantes estudiantes para investigación, porque sí les interesa la investigación a los jóvenes.
13: Sí, definitivamente que algo interesante, bueno, algo bueno que ha pasado el año pasado, es que pues hicimos una convocatoria de becas en la Dirección de Investigación. Todos los años se hacen por lo menos 2 convocatorias de becas para investigación, tanto para alumnos de pregrado como de posgrado. Y el año pasado, en la última convocatoria, tuvimos una cifra récord de aplicaciones, ¿verdad? Nosotros estábamos aspirando a que tuviéramos más o menos en promedio unos 50, 70 alumnos de pregrado y posgrado, pero llegamos a más de 120 alumnos en total.
7: Imagínense, es bastante. Como dos buses, miren.
14: Sí, sí, sí. bastante pumitas interesados, ¿verdad? En la investigación y todo lo que es la ciencia. Pero bueno, los pumitas entonces han tenido como buena aceptación, ¿verdad? Buena aceptación dentro de las carreras también de ciencia, Carlos. O sea, los pumitas están ahí
7: fíjense que sí. Y siempre que hablamos del tema... bueno, no sé si Marcos nos puede dar más detalles porque es más la persona idónea para esto, pero a veces en las carreras que son de ciencia dura, ¿verdad? En este caso la de la Facultad de Ciencias o las uh-huh. Ciencias Médicas, siempre hay estudiantes que destacan por sus investigaciones, ¿verdad? Porque sí. En este caso lo que mencionabas tú, que después ellos hacen las publicaciones y son muy buenas. Fíjense, al final de cuentas hay mucho talento puma que hay que explorar. Y bueno, también quién sabe, ¿va? Si ellos van a ser después los que dirijan esta universidad, claro. Y sean los que mejor lleven este tema. Pero ¿cómo va ese tema también con los estudiantes que son de las ciencias duras, ¿no? En este caso. Y hablando, también estamos conectados en TikTok por si hay dudas ahí con o alguien correcto, que nos quiera hablar sobre ese tema, también para que Marcos nos hable sobre ese tema.
14: Correcto.
13: Sí, eso es bien, bien interesante. Yo creo que, a ver, la relación como entre profesores y alumnos siempre se da, pues comienzan las aulas, comienzan las clases, pero uno empieza a relacionarse con un profesor que de repente empieza a guiar en temas de investigación, ¿verdad? Los estudiantes. Y de hecho hay varios casos de algunos profesores de la universidad que son muy buenos trabajando con estudiantes, ¿verdad? Ellos arman como equipos de trabajo de proyectos de investigación y muchos de estos los llevan a otro nivel. Lo llevan a un nivel en el que ya la investigación, si es una investigación así como mencionabas en ciencia dura o ciencia básica, pues ya lo llevan a niveles de publicación incluso, ¿verdad? Entonces lo bonito de esto es que ya a nivel de las publicaciones los alumnos son coautores de sus profesores y viceversa.
7: Imagínese usted sí. Saliendo de la escuela y ya está publicando un artículo científico, imagínese, no, porque sí pueden hacerlo desde el inicio, ¿no? O
14: sea, ¿y cómo se empieza? ¿Cuál es el primer paso que un pumita, vaya, digamos, que quiere sacar su investigación, qué es lo que tiene que hacer para llegar a ese nivel, ¿verdad? A alcanzar esas relaciones con los maestros. O sea, ¿cuál es el primer paso que debe hacer?
13: A ver, yo creo que todo nace primero con la inquietud, ¿verdad? Cuando uno tiene como esa espinita de decir, hey, pero a mí me gustaría investigar o me gustaría desarrollar algún proyecto de investigación. O yo tengo esta duda de cómo, o empiezo también con la necesidad. Hay proyectos de investigación que surgen por necesidades, ¿verdad?
14: Claro.
13: Entonces ahí es como una investigación más acción, ¿verdad? Así como, hey, tengo que resolver este problema y necesito investigar para desarrollar una solución. Entonces todo nace sabiendo de que uno tiene ese deseo. Entonces puede venir de muchas vías. Pero una vez que uno lo tiene, algo que ayuda mucho es encontrar un profesor que nos mentoree en el asunto. Entonces ese profesor que...
7: Ahí es clave, ¿no?
13: Sí,
7: tener un profesor que
13: lo que ya haya recorrido el camino. Y que, exacto.
14: Ahí entran todos los planes de la U para el pumita.
13: Exactamente, porque miren, va, por ejemplo, y tiene mucho que ver con el tema de, bueno, cuál es el camino que quiero recorrer, ¿verdad? En el tema. Entonces, si yo, por ejemplo, quiero investigar sobre temas de, qué sé yo, de psicología, no sé qué, pues no me voy a ir a buscar un profesor en ingeniería, ¿verdad?
14: Claro.
13: Voy a buscar un profesor del área que más o menos esté en esos temas. Entonces, ya también ahí viene un poquito la proactividad de uno como alumno de decir, hey, yo quiero meterme en esto, ¿verdad? Entonces voy a buscar a alguien como para acercarme y ver ahí cómo puedo apoyarle y trabajar y que me guíe en mis proyectos también. Esa sería la otra cosa.
14: Ah, mire, muy bien, interesante también. Y la universidad también se abre, ¿verdad? Se abre con espacio, se abre para que los pumitas, pues, ya después de tener esas ganas, vengan y se les orienta aquí, ¿verdad? O sea, ellos de repente están en una aula y le preguntan a su profesor, y profesor, ¿y cómo puedo ser parte de algún curso, digamos? O ¿cómo puedo ser parte de alguna actividad que me motive a trabajar en colaboración con profesores? O sea, podría, o sea, ¿cómo?
7: Usted dice como esa colaboración también que se pueda buscar, ¿cómo buscar a ese profesor?
13: ¿Cómo romper ese hielo?
14: Correcto, sí, ¿cómo romper ese hielo? Claro.
7: Porque generalmente, entiendo bien la pregunta de Hugo, porque a veces a los profesores se le ven con ese, como el
14: sí,
7: que como, sabe más.
14: Con ese estigma.
13: Más voy arriba y yo estoy aquí abajo.
7: Sí, que sí, yo, claro. ¿Y qué pregunta tonta voy a hacer? Y todo eso. Sí, y a veces... Claro. Y a veces realmente no es así, ¿verdad? Sí, realmente no. podemos ir que alguien nos vaya encauzando en eso. ¿Cómo entonces romper esa relación también con ese docente?
13: Sí, es una muy buena pregunta, ¿verdad? Yo creo que ahí tiene mucho que ver, ¿verdad? Por ejemplo, identificar que esa persona esté trabajando proyectos que a mí me parecen interesantes, ¿verdad? Ese es un tema. Y lo otro es ser un poco aventado, ¿verdad? También si uno nunca se anima, entonces está bien difícil. Porque tampoco es que la gente lo va a venir a buscar a uno, ¿verdad? Es como cuando uno anda buscando un trabajo, claro. O como cuando uno anda buscando, por ejemplo, uno anda buscando pareja, ¿va? Entonces uno allá anda, ¿verdad? Atrás de la jugada.
7: Claro, sí. No, es como cuando usted estaba buscando a su novia, Hugo. Sí, claro. Imagínese, tiene que buscarle la manera, ¿verdad? También.
14: Claro.
7: No es solamente quedarse ahí de que el profesor es...
13: A ver si me llega a ver a mí aquí, que estoy aquí. No, también tiene que...
7: Tienen que buscar, ¿va? Y también buscar. Con el área de interés, ¿verdad?
13: Y
7: también
13: con el
7: hay
13: área
7: buscar,
13: de interés.
7: Hay algo que imagina que uno, usted quiere investigar sobre ciencias duras y usted no va a buscar el de ciencias sociales. Tiene que buscar al que sepa de esa área, ¿no?
14: Y desde el área de investigación científica, desde esa área, o sea, ¿cómo están recibiendo los pumitas? O sea, ¿con qué los reciben?
13: Súper bien, vale. Por ejemplo, nosotros desde el sistema de investigación científica tenemos grupos de investigación y los grupos de investigación son profesores, alumnos y también hay investigadores externos que son invitados. Entonces ahí tenemos como un buen brazo donde ellos puedan venir y trabajar en conjunto, ¿verdad? En los grupos. También hay proyectos de investigación y hay otras instancias como los centros experimentales de innovación, que ellos ya trabajan con proyectos de innovación de base tecnológica. Y también están los, por ejemplo, los institutos de investigación.
14: ¿Cuántos más o menos, cuántos pumitas estudiantes están más o menos o alguna... de repente una cifra?
13: Bueno, digamos en los grupos, por ejemplo, en los grupos de investigación, que hay alrededor de 100 grupos de investigación formalmente inscritos en la dirección, en promedio por lo menos hay como sus 2 a 5 alumnos por cada grupo.
14: Ah, muy bien, sí, miren, sí. Ya son...
7: Es bastante, ¿no? Al final de cuentas, eso se vuelve lo importante, ¿no?
14: Porque son mentes que están pensando y trabajando, ya tener 2, ya tener 3, o sea, son mentes nuevas, pues. O sea, que de alguna manera tienen nuevas ideas.
13: Sí, como dice Carlos, es como el relevo también se va haciendo, ¿verdad?
7: Porque sí, no, hay... es que al final de cuentas, imagínese, el relevo en el caso de la investigación no puede caer en manos de una sola persona, ¿verdad? Sí. Al final de cuentas. Sí, claro. Se genera temas que uno necesita ir y también las nuevas ideas, me imagino. Un estudiante puede traer unas nuevas ideas diferentes.
14: Pasa mucho que de repente lo que estábamos hablando anteriormente, ¿verdad? Que los muchachos tienen como, son tímidos, tienen ese miedo de poder hablar con los profesores acerca de una investigación. Y bueno, también yo creo que de parte de la universidad también, o sea, se tiene que fomentar, digamos, o sea, en ese sentido de que los muchachos puedan hablar directamente con, a ver si tienen alguna investigación y que vengan con su investigación y que de repente se pueda unir, ¿verdad? Hacer esa fusión. Correcto. Y pero más directo con la universidad, con un estudiante vaya de repente que vaya pasando por ahí. O sea, más directo hablar a eso, porque yo pienso que hay muchas personas, muchos estudiantes acá que tienen su idea de proyecto, ¿verdad?
13: Sí.
14: Y de repente ahí se puede, hay una idea para ese proyecto, hay una idea buena ya avanzada, pero simplemente, o sea, también tiene que nacer, ¿verdad? De los pumitas que quieran.
13: Sí. Y bien interesante, fíjate lo que decías, Carlos, porque es cierto, muchas veces las ideas más disruptivas, digamos, más innovadoras, salen de nuestros alumnos.
7: Sí, no, eso es lo que está pensando, ¿verdad? Que a veces en un sistema, por ejemplo, cuando nosotros hablamos en la radio, Hugo, también, imagínense, que sí. Nosotros nos quedamos en una forma de hacer radio y tal vez vienen unos estudiantes y nos
13: sí, cuentan, lo hacen de otra forma.
7: Y nos cuentan como nos gustaría hacer esto diferente, nos gustaría usar más este tipo de cosas. Entonces creo que eso le aporta, ¿no? Al final de cuentas, ¿verdad?
14: Así es como es que ese aporte científico siempre es importante, ¿verdad? Pero bueno, ¿le parece si vamos a escuchar música?
7: Sí, Hugo, y continuamos, sí, continuamos después hablando con Marco Zúñiga sobre este tema de investigación científica y lo importante que es para la universidad y los jóvenes.
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1: Continuamos en Aspecto Juvenil, saludando a toda la gente que está por ahí escuchando la radio de la Universidad Nacional Autónoma de Honduras, saludando a Rosy, saludando a Cerritos, a Ross, a Alfred, a Fernanda, a David, que se van conectando a través de el TikTok Live de Radio UNA. Pero bueno, estamos dialogando aquí con Carlos Alvarenga aquí en la cabina.
2: Así es, Hugo.
1: Sobre investigación científica.
2: Sobre investigación científica. Y tenemos en cabina aquí a Marcos Zúñiga también, subdirector de la investigación científica, pero que nos está conversando sobre eso, la importancia de motivar a los jóvenes a involucrarse en temas de investigación desde temprano. También, pues, lo importante que es para cada uno de ellos, y que sí hay interés por parte de los estudiantes en ingresar a este tipo de cosas. Hugo, usted tenía una pregunta, porque también quería, usted me parece que tenía una pregunta interesante antes de irnos al corte para Marcos, para que nos hable sobre ese tema.
1: Sí, sobre esa cuestión, ¿verdad?, de cómo la universidad ha acogido, ¿verdad?, a los universitarios, a los estudiantes, ¿verdad?, que quieren hacer esa investigación científica que ellos desean, ¿verdad?, aportar también a la investigación de su proyecto, que nos cuente por aquí.
3: Sí, ahorita también, pero no sé si vamos a entrar en... No, aparte. Bueno, perfecto. Sí, definitivamente que eso es algo muy bueno, ver cómo los alumnos puedan trabajar en conjunto con los profesores. Tenemos casos muy buenos en diferentes facultades.
1: ¿Qué proyecto a usted le ha resultado así como curioso de los humitas que han venido y han presentado sus ideas?
3: Sí, tenemos como, por ejemplo, hay algunos proyectos que han sido muy buenos. Yo soy ingeniero y voy a hablar de mi facultad, ¿verdad? Voy a aprovechar para echarle flores a mi facultad. Sí. Bueno, pues en el caso de ingeniería hay dos proyectos que hemos conocido el año pasado, a finales del año pasado, y que nos han gustado mucho cómo los han venido desarrollando. Uno es el proyecto del bastón,

0: falta a ese proyecto? ¿Qué le falta a ese proyecto para que sea comercializado? Y porque ya, me imagino que a esta etapa del proyecto ya se puede comercializar, ¿verdad? O sea, ya se puede lanzar al
1: bueno, mercado. Ahí digamos, habría que... Sí, de repente ellas podrían estar ya en esa etapa de venir y empezar a tener un prototipo que pueda ser producido en escala o en masa, ¿verdad? Carlos, ¿quiere decir algo?
2: Sí, bueno, hablando sobre estos temas de investigación científica, también queremos conversar a través de línea telefónica con el director de la investigación científica, Ricardo Matamoros, para que nos hable sobre ese curso de investigación científica dirigido a docentes también. Que bueno, importante también en este caso que los docentes también se vayan generando también sus propios cursos. Entonces aquí tenemos en línea al director, un saludo aquí a través de Radio UNAM para que nos cuente un poco sobre cómo va ese diplomado de investigación científica, director.
3: Buen día, un saludo ahí en cabina y a todos los radioescuchas de este programa Aspecto Juvenil. Sí, estamos muy contentos como dirección de investigación porque hemos lanzado esta nueva convocatoria de poder justamente acreditar competencias de investigación a través del mecanismo de suficiencia. ¿Qué significa eso? Que aquellos egresados de una carrera de grado, ya sea a nivel de licenciatura, de ingeniería, el nivel de doctorado en medicina, que tienen experiencia publicando en revistas científicas, congresos científicos, participando de grupos de investigación, de redes de investigación, pueden ahora acreditar toda esta experiencia poder acceder a la acreditación del diplomado en investigación científica de la universidad. Hay que recordar que todas aquellas personas que deseen aplicar o concursar por una plaza docente a nivel nacional de la universidad tienen que acreditar ese diplomado. O sea, o lo lleva o lo tienen que llevar, es un diplomado de 6 meses, de más de 200 horas, ahora la opción que tiene es que si ya tiene experiencia en investigación no tiene que llevarlo durante 6 meses, sino que lo puede hacer por equivalencia y poder concursar. Igual también, para los que quieren, por ejemplo, ser docentes en universidades, en otras universidades públicas y privadas, también les piden algún tipo de formación en investigación y una forma de poder hacerlo en esta modalidad. O sea, esto es una modalidad innovadora porque es por primera vez que se hace. Anteriormente, aunque usted tuviera experiencia en investigación, tenía que cursar el diplomado, ¿verdad?, durante 6 meses, ahora ya no tiene que hacerlo así. Entonces, en ese sentido, para quienes estén interesados en esta modalidad, pues pueden visitar nuestras redes sociales, donde podrán encontrar más información. Y, por supuesto, pues aquellos jóvenes egresados que nos están escuchando, profesores jóvenes, por ejemplo, por hora, y que de repente quieren concursar ahora próximamente en el mes de marzo, abril, para docentes en la universidad, esta es una muy buena oportunidad para poder fortalecer su currículum vitae.
2: Bien, muchísimas gracias. Director, no sé si quiere agregar algo más. Estamos aquí en vivo a través de Radio UNA hablando con Marco Zúñiga también sobre la importancia de la investigación en los jóvenes y cómo estos programas que ustedes han desarrollado también, estas convocatorias, han sobrepasado sus expectativas en cuanto a convocatoria, porque ustedes esperaban una cantidad y sobrepasaron aún más la cifra. Entonces, si nos comenta algo sobre la importancia también de la investigación a nivel de la juventud.
3: Claro, claro, miren, estamos muy contentos, como les ha dicho su director, porque justamente hay un gran interés, ¿verdad? No solamente del profesorado, sino también de los estudiantes de nuestra universidad, tanto de grado como de posgrado, por formarse, por complementar su formación en materia de investigación, de repente porque es de su interés, porque quieren aplicar a maestría, a un doctorado, por ejemplo, en el exterior, y han reconocido, saben de que tener experiencia en investigación eleva su perfil profesional, ¿verdad?, y fortalece sus capacidades. Así que invitarlos, ¿verdad?, para que estén pendientes de nuestras redes sociales, quienes nos están preguntando mucho también, de repente alguien acaba de escuchar ahorita, y dice, bueno, sí, acaba de decir, para los que tienen experiencia en investigación y para los

0: por no tener una experiencia en investigación y queremos, porque ya somos egresados, pero queremos, por ejemplo, sacar el diplomado, pues estén pendientes de nuestras redes sociales en los próximos días, porque abriremos ya la primera convocatoria para la primera promoción ya del diplomado en este año. Como usted lo dice, estamos muy contentos. El año pasado, por ejemplo, solo habíamos planificado 2 promociones del diplomado y ahora tanta la demanda que tuvimos que abrir 2 promociones más, ¿verdad? Y todavía nos quedó bastante gente pendiente, así que decirles que vamos a seguir trabajando como Dirección de Investigación Científica para poder atender a toda esta demanda, que se sigan interesando, acérquense, yo siempre les digo, acérquense a sus profesores, este profesor que les dio un curso, que a usted le gustó, acérquense y pregúntenle cómo puede investigar, acérquense a su jefe de departamento para poder adentrarse en el mundo de la investigación.
1: Bien, muchísimas gracias, director. Le agradecemos. Continuamos aquí en Aspecto Juvenil, conversando también con Marco Zúñiga sobre la importancia de la investigación científica. Muchísimas gracias por la comunicación.
0: Hasta luego, mucho gusto.
2: Bueno, ahí estaba, mire, importante, ¿verdad? Importante todo esto, lo que es estos cursos para los pumitas, ¿verdad? Que quieren integrarse, y también a toda la gente, ¿verdad? Que sabe sobre investigación, que puede unirse, ¿verdad? Así de sencillo.
1: Bueno, mire, Huguito, importante entonces. Preguntémosle a Marquito entonces, ¿qué consideraciones tiene usted, Marcos, con el tema de la investigación? Bueno, ¿qué es lo que le llama a usted la atención de investigar?
2: Mire, un proceso de investigación, bueno, Marcos no puede explicar, ¿verdad? Un proceso de investigación, pues, se pone a prueba todo, ¿verdad? Todos los conocimientos y la atención, ¿verdad?
3: Sí, de repente, como estábamos conversando, Huguito, depende mucho también de la ciencia, ¿verdad? De qué ciencia es. No es lo mismo hacer una investigación en ingeniería, claro, sí, que una investigación en ciencia médica, que una investigación en ciencia.
1: En su campo, Marcos, por lo menos en su campo, digamos, en ingeniería de sistemas, para poner un ejemplo, digamos, para aquellos jóvenes, ¿cómo empezaría?
3: Ah, bueno, ¿cómo hacer investigación? Sí, eso es una buena pregunta. Entonces, estamos hablando, por ejemplo, del caso de las chicas estas que tenían un bastón de IoT. También hay otros temas de ingeniería que tienen que ver con ciencia aplicada, ¿verdad? Entonces uno viene. Y en el caso de nosotros, que es sistemas de información o tecnología, desarrollar la tecnología es parte del proceso de investigación. En el caso de nosotros, por ejemplo, nuestro producto, más allá de un artículo, nuestro producto de repente es la solución en sí. Es el código, por ejemplo. Es el software que uno está haciendo. O la solución si implica de repente placas.
2: Todo lo que es o servidores.
3: Todo eso va, por ejemplo, una línea de investigación, por ejemplo, es el tema que tiene que ver con la ciberseguridad.
2: Mire, yo pensaba en algo, y yo pensaba que acá deberíamos de tener como nuestra base de datos, digamos, de todas las personas. Yo diría, viéndolo a base de país, hablarse de haber una base de datos, así como a la hora de registrarse, ¿verdad? Como la DNI, ¿verdad? Que ahora se hace a través de un QR, ¿no?
3: Correcto.
2: Que de un QR uno, y eso, ese sistema, digamos, en licencias de conducir no está aplicado. Entonces debería como de formalizar, o sea, hacer como un proyecto, o no sé, desde la Facultad de Ingeniería en Sistema, no sé si aplica para hacer ese tipo de proyectos de servidores.
3: Sí, digamos que ese tipo de cosas como de validaciones.
2: Como de validación, de validar.
3: Por ejemplo, entre nosotros, ¿verdad? Está comunicaciones y está sistema, por decir algo. Entonces, hablando de ciberseguridad, un tema que está en auge bastante es el tema de las fake news. Entonces, ¿cómo identificar una fake news? Como el tema de la identidad de la persona, porque por ejemplo ahora con IA yo puedo tomar una foto de alguien y pedirle a la IA, hey, mira, haz tal cosa, que no es que con esta misma foto.
1: Bueno, entonces, y salió mucho también durante las elecciones presidenciales, en donde se sacaban bastantes
2: fake news,
1: ¿no? En este caso.
2: Exacto. Entonces, en este caso, ¿cómo entonces podríamos, usted tiene alguna idea de cómo se puede bueno, ahorita ya que lo menciona, ¿verdad? La fake news, cómo se puede validar que no es una inteligencia artificial, de que no es un robot que está ahí detrás de esa nota y que no es la inteligencia artificial, y cuando sí está detrás de una persona?
3: Sí, es bien importante, como de repente, y en investigación pasa mucho, uno tiene que validar las fuentes. Es una muy buena pregunta, porque eso lo ligamos también con investigación, ¿verdad?
1: Volviendo claro. Al tema. Claro.
3: Entonces, ¿no? ¿Cómo verifico mi fuente, ¿verdad? Entonces, por ejemplo, si yo vengo y digo, no, es que esto lo encontré en el blog, no sé qué, tarara. Y a lo mejor la información no está verificada con nadie, o sea, no sabemos quién la escribió ni quién la subió. No hay una metodología clara de cómo se desarrolló esto. Entonces tampoco tú puedes confiar en eso tal cual, ¿verdad? Más bien ahí había un meme que era bien gracioso que decía que hace 20, 30 años nuestros papás nos decían, no creas nada de lo que hay en internet o no creas todo lo que hay en internet. Y ahora ellos le dicen a uno, mira de que vi un video que sí, dice tal sí, cosa.
1: Cierto, ¿no? Eso pasa. Y eso, me ha pasado bastante a mí porque siempre me mencionan, mira que dicen tal cosa en internet. Y bueno, y
2: pero al final internet termina teniendo algo de razón, no completamente, va, pero
3: sí, uno algo, se puede algo orientar.
1: No, pues sí, pero recuerda, mire, el ejemplo es válido, mire. ¿Qué le quita usted que al final de cuentas salga un investigador famoso? Vaya, por ejemplo, usando la imagen de Marilena Botassi, que es el año académico de este año, en donde le clonan la voz y su aspecto, sí. Y que ella salga diciendo de que es bueno tomar cierta medicina para tal cosa, ¿verdad? Y eso se lo suelen decir sus papás a uno, y eso se va generando como una red, ¿verdad? Y llega hasta oídos de las personas, y cuando una mentira se repite, ¿qué es lo que dice cuando varias veces?
2: Cuando el río corre es porque piedras trae.
1: Ajá, así, cuando se repite una mentira.
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2: Buenos días, bienvenidos a El Informativo. Les saluda Kaylin Espinosa. Gracias por acompañarnos en una edición más. Hoy que tenemos 8 de abril, miércoles 8 de abril, en la máxima casa de estudios. Hoy es un día particular porque hoy se están desarrollando las elecciones estudiantiles, una 2026, por tercer periodo consecutivo, por así decirlo. Ya estamos en elecciones estudiantiles, así que invitamos a todos los estudiantes que nos sintonizan a esta hora del día a que acudan a ejercer su sufragio, a que puedan hacerlo para ser partícipes de esta gran fiesta electoral. Pero bueno, tenemos información importante también que compartir con ustedes, así que de inmediato nos vamos con los titulares para este día.
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2: OUNTA advierte que falta de presupuesto general 2026 genera incertidumbre en la gestión estatal. Rector Odir Fernández hace un llamado a los estudiantes a participar en las elecciones estudiantiles que se están realizando hoy. Estudiante de Biología de la UNA descubre 5 especies de murciélagos en la capital. Facultad de Odontología avanza en proyectos de remodelación para fortalecer los posgrados. Además, la UNA realiza primer torneo interno de taekwondo para captación de nuevos talentos. Y para cerrar los titulares, la Cinemateca y el Centro de Arte y Cultura de la UNA presentan Festival Cine y Memoria.
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2: Bien, comenzamos este espacio noticioso contándole que el Observatorio Universitario Nacional de Transparencia y Anticorrupción, OUNTA, adscrito al Instituto Universitario de Democracia, Paz y Seguridad, IUTPAS, presentó los resultados del monitoreo presupuestario del primer trimestre de 2026 a través de un informe que revela un panorama complejo que está marcado por la ausencia de un presupuesto aprobado y una estricta política de ajuste fiscal. Y es que, de acuerdo con el análisis hecho por este instituto, el Estado opera actualmente con el presupuesto del 2025. Al respecto, Kaylin Salgado, coordinadora de OUNTA, calificó esta situación como atípica, señalando que la falta de aprobación genera un entorno de incertidumbre. La ausencia de un presupuesto aprobado afecta la operatividad del Estado y limita la capacidad de planificación institucional, advirtió la experta. Y bueno, recordar que para el presupuesto del 2025, del monto asignado de 443,736.41 millones, solo se ejecutaron 70,648.92 millones, es decir, un 15.92%. Este informe segmenta el desempeño en dos extremos. Por un lado, la alta ejecución liderada por el Instituto de Previsión Militar con un 25%, seguida por el Banco Central con un 23% y la Secretaría de Infraestructura con un 21%, mientras que hay baja y crítica ejecución correspondiente a sectores como la Empresa Nacional de Energía Eléctrica con un 7% y la Secretaría de Agricultura con un 5%. Aún más alarmante es la ejecución de apenas el 1% de la Secretaría de Energía, el Poder Judicial y Banadesa. Así que sobre estas disparidades, pues la experta explicó que la ejecución evidencia marcadas diferencias en la capacidad administrativa. Un grupo reducido muestra mayor dinamismo frente a otro. Así que, pues, un tema para conversar y seguir viendo cómo avanza el mismo. En torno a que hoy, pues, se han anunciado que se está conversando ya para definir también el nuevo aumento salarial relacionado con también con el presupuesto para este año. Bien, en otros temas le contamos que en el marco de esta gran fiesta electoral que estamos viviendo hoy, que comenzó a las 7 de la mañana, pues el rector Odir Fernández llama a toda la comunidad estudiantil para que participe activamente en esta jornada democrática. Queremos hacer una invitación a cada uno de los estudiantes, de manera emotiva invitarles al fortalecimiento de la democracia universitaria, a que todos vengan, ejerzan su voto, elijan a quienes ustedes quieran, a quienes ustedes estimen más idóneo o idónea para asumir las diferentes postulaciones, los cargos que hoy se están presentando, el Consejo Universitario de la Federación de Estudiantes, asociaciones de estudiantes, representación en cada una, pero que asistan. Para facilitar la participación de todos los estudiantes, cabe mencionar que la Junta Electoral Nacional habilitó mesas electorales receptoras en los disponibles laboratorios de cómputo en todos los campus a nivel nacional para aquellos estudiantes que no cuenten con acceso a internet o dispositivos propios. En Ciudad Universitaria hay mesas en las diferentes facultades de ingeniería, en ciencias médicas, en ciencias sociales, en la Facultad de Ciencias Químicas y Farmacia. También se habilitaron mesas en los campus regionales de Atlántida, Cortés, El Paraíso, Lloro, Olancho, Comayagua, Copán, el Instituto Tecnológico Superior de Tela, y también BOAE pues otorgará 5 horas por ejercer el sufragio. Así que qué mejor manera que participar en este espacio, disfrutar de esta fiesta cívica y también obtener un beneficio que serían las horas BOAE, y lo puede hacer desde la comodidad de su casa, desde la comodidad de donde usted esté, puede ejercer el voto. Y en otros temas le contamos que estudiantes de la carrera de biología, pues un estudiante en particular realiza una investigación científica sobre murciélagos, logrando descubrir al menos 5 especies en nuestra capital, contribuyendo al conocimiento de la biodiversidad urbana y al fortalecimiento de la investigación científica de la máxima casa de estudios. La investigación se presentó recientemente en la jornada de iniciación científica que desarrolla la Facultad de Ciencias, que fue incluyó exposición de póster científicos y presentación de estudiantes de seminario de investigación. Este hallazgo representa un aporte significativo al conocimiento de la fauna hondureña y evidencia la investigación y la capacidad pues, que tienen nuestros estudiantes. Este chico, la estudiante investigadora, destacó que existe un concepto erróneo sobre esta especie y que muchas personas creen que son transmisores de rabia. Sin embargo, explicó que los murciélagos pueden considerarse como aliados del ser humano porque contribuyen al control de plagas, ya que su alimentación se basa en insectos

0: inspirar y capacitar a las nuevas generaciones, promover la creación de redes de trabajo, la colaboración entre diversos sectores involucrados en la conservación, facilitando sinergias para un enfoque más integral. Esta iniciativa reunirá investigadores, profesionales de la conservación, gestores ambientales, organizaciones de la sociedad civil, instituciones gubernamentales, estudiantes de la región mesoamericana, con el objetivo de intercambiar avances científicos, experiencias de manejo y propuestas innovadoras orientadas a la protección y uso sostenible de la biodiversidad y los ecosistemas dulceacuícolas. Y bueno, en este tema también contarle que este evento pues será pionero por el enfoque, porque posibilitará el espacio para debatir sobre la conservación y restauración de los ecosistemas dulceacuícolas mesoamericanos en alineación con el marco mundial de biodiversidad. Incluirá conferencias magistrales, sesiones temáticas de ponencias, presentaciones de póster, panel de discusión y actividades académicas complementarias, promoviendo la interacción entre especialistas y el intercambio del conocimiento regional. Y bien, vamos con más y ahora nos vamos al campo de las noticias culturales.
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0: Y en el campo de las noticias culturales le contamos que la Cinemateca Enrique Ponce Garay y el Centro de Arte y Cultura invitan a disfrutar del Festival Cine y Memoria, que se realizará del 13 al 16 de abril, con actividades que incluyen proyecciones, conversatorios, talleres, visitas guiadas y cine al aire libre en distintos espacios de la universidad. Al respecto, Luis Griffin, parte del equipo de la Cinemateca, adelantó algunas producciones que se podrán apreciar como películas ya clásicas del cine. Entre ellas pues va a estar la versión de Sami Kafati, No hay tierra sin dueño, la versión que conseguimos, que la Cinemateca de Chile la transformará a 4K. Entonces es una versión que está verdaderamente muy bien porque tiene una calidad máxima, así que pues será algo interesante. El festival representa una oportunidad única para la comunidad universitaria y el público en general de acceder a producciones cinematográficas de alta calidad, muchas de ellas restauradas y presentadas en versiones mejoradas y gracias a la cooperación internacional. La programación incluye tanto clásicos del cine nacional como producciones internacionales, promoviendo la reflexión sobre la memoria histórica, el quehacer cinematográfico, los conversatorios y talleres que permitirán a los asistentes profundizar en el análisis de las obras y conocer más sobre el proceso de producción y restauración cinematográfica. Y bueno, luego de conocer estas noticias, nos vamos al campo de salud. Y en el campo de salud, precisamente le contamos que la Facultad de Odontología en Ciudad Universitaria avanza en proyecto de mejoramiento de infraestructura que permitirán desarrollar los posgrados con mayor eficacia, según lo confirmado por la decana de esta unidad académica. Y es que tenemos dos proyectos de remodelación, uno para ubicar el área de prótesis y posgrados en el segundo piso para que quede la facultad como un pequeño hospital dentro de todo el segundo piso y que las distintas áreas administrativas queden en el resto de los espacios, explicó la decana Carmen Santos. También se contempla la seguridad para darles un mejor aspecto y servicio a estudiantes, pacientes y personal. Las mejoras en infraestructura y la ampliación de la oferta de posgrados reflejan el compromiso de la UNA con la excelencia académica, la formación continua de los profesionales de la salud y, bueno, la Facultad de Odontología se prepara para ofrecer espacios modernos y funcionales que faciliten los procesos de enseñanza-aprendizaje en los programas de especialización, contribuyendo a elevar la calidad de la atención odontológica en Honduras y así posicionar a la universidad como un referente en la formación de especialistas en esta área. Y bien, para cerrar los titulares, nos vamos a la última sección, que son las noticias deportivas.
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0: Y en las noticias deportivas le contamos que el Palacio Universitario de los Deportes fue sede del primer torneo interno de Taekwondo UNA 2026, que fue un encuentro en el que participaron estudiantes de distintas carreras que cursan la asignatura clase taller de este deporte, así como integrantes del reciente ingreso al equipo Puma de dicha disciplina. El entrenador Adonai Medina destacó la importancia de esta actividad porque es pues así se puede conocer a estos muchachos en cuanto es posible ver candidatos para los Juegos Centroamericanos, los Juduca, a mediano o largo plazo, y pues muy contentos, dijo él, de que tuvieron una buena afluencia y que ya pudieron clasificar a algunos muchachos de todos los que participaron en este primer torneo de Taekwondo.

0: Él explicó que este tipo de evento funciona como una estrategia de captación de nuevos talentos. El equipo que hay que fortalecerlo para los siguientes juegos y estamos ya arrancando con eso. Ya se ha platicado con la parte médica para realizar las pruebas al equipo A, al equipo B, y se están solicitando algunos fogueos para prepararlos y tener la mejor representación en los próximos Juduca, donde ya se ha anunciado que también seremos sede. Los participantes expresaron su satisfacción con la experiencia de un competidor novato. Explicó: este es mi primer combate de taekwondo, la verdad fue muy bonito, un lugar muy seguro, un deporte y nadie va a juzgarlo porque acabo de empezar. Así que, bueno, él mostró mucho interés y veamos cómo avanzan todos estos chicos que formen parte de la nueva selección de taekwondo de la UNA, listos para los Juduca del próximo año donde seremos sede. Y bien, así hemos llegado al final de este espacio.
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0: Habernos acompañado en el informativo. Se despide de ustedes Kaylin Espinosa. Será hasta la próxima con mucha más información. Por ahora continúe con nosotros en Radio UNA.
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1: Hola, hola, bienvenidos a Nuestra Cultura, donde exploramos la riqueza y diversidad de nuestra historia, patrimonio y expresiones culturales. Hoy desarrollaremos pues un tema fundamental para comprender quiénes somos como sociedad. Hablamos de los museos nacionales y patrimonios que son de Honduras, justo en este marco de la conmemoración del Día Internacional de los Museos, que bueno, recientemente se celebró. Soy Carlos Alvarenga, su anfitrión, y junto a Jesús de las Heras estamos desarrollando este episodio para promover este patrimonio, esta memoria histórica y estas expresiones culturales que solo se reflejan a veces solo en esos espacios, ¿verdad? Vivos, podemos decir, de nuestro país, que son los museos. ¿Cómo estamos, Jesús?
2: Muy bien, Carlitos. Hoy conoceremos entonces parte de la historia de nuestros museos nacionales. Acompáñenos.
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1: Bien, para comprender la importancia de los museos de Honduras, debemos conocer cómo surgieron, ¿verdad? En este caso, como su función social y qué tipos de museos existen en el mundo y lo que hay en nuestra región. Entonces, Jesús, en este punto de mencionar un poco de los antecedentes históricos mundiales, de cómo surgen estos museos y cómo pues se han convertido en esa función social tan importante de la conservación del patrimonio de las naciones y del mundo.
2: Muy bien, a título personal empezaré diciendo que son la principal fuente de conocimiento sobre nuestro pasado, así que todo museo debe ser visto como un vínculo entre dos temporalidades diferentes, ¿verdad? La nuestra, nuestro presente, que somos los que contemplamos al asistir a una galería, a un museo, uh-huh, a un espacio, claro, de esta naturaleza, lo que es la realidad observada de otros tiempos. Uh-huh. Entonces, eso es una ventana al pasado. Un museo puede ser, entonces, una cápsula que nos habla de un tiempo histórico diferente al nuestro.
1: Y eso podemos decir lo que podría significar también para nosotros como pues hondureños como tal, dar a entender cuál ha sido la importancia de los museos y qué tipos existen, porque la verdad es que yo recuerdo cuando íbamos a ese museo de Villafor, no sé si lo recuerda usted, Jesús, antes que lo cerraran pues del todo, era como una visión de cómo se vivía en la administración de Carías, ¿verdad? Porque recuerdo los ¿cómo se llama? El carro donde se movilizaba, correcto, él, correcto. También estaban unas objetos antiguos de esa época, y eso me parece llamativo, y eso es lo que yo recuerdo de una visita que hicimos escolar en ese momento, por ese tiempo. Entonces, por eso quisiera la pregunta, ¿cuál sería esa importancia de los museos y cuáles existen? Porque me imagino que ese ha de ser como un museo, pero que tú seas que nos oriente sobre esa área, ¿verdad?
2: Mira que a mí me encanta hablar del tema de museos, precisamente desde 1995, y durante 3 décadas he trabajado en esto que es el ámbito de los museos y en la valoración de las colecciones patrimoniales expuestas al público. Entonces, la visita que tú hiciste al Museo de Historia Republicana a Villarroy obedecía a un momento muy interesante que empezó a final de los años 90, y es donde el Museo Histórico de la República en la antigua Casa Presidencial trasladó sus colecciones a ese espacio más lindo, uh-huh, porque es un entorno también un tanto selvático, ¿verdad? En el Museo de Villarroy. Ese momento marca a nuestra sociedad, por lo menos en el área capitalina, en Tegucigalpa, porque estábamos hablando de un museo de características nacionales. Eso es lo que venimos a hablar el día de hoy. Entonces, si tú te fijas, el legado patrimonial atesorado es el que nos está sirviendo con esa función que es de tipo educativa y social, porque nos permite conocer otras sociedades, otras temporalidades, Y así como a ti te pudo haber impactado ver un vehículo de los años 30, que es de un Packard del 36, imagínate, estamos saltando a cosas que puede estar solo referidas al mundo virtual ahora. Entonces, allí ves en presencia, en materia, lo que son elementos del pasado.
1: Así es. Y bueno, eso es lo que podemos encontrar, digamos, a nivel de lo que puede ser como los museos como tal. Entonces, ¿cómo se organizan y qué colecciones podemos encontrar? Pues, particularmente en Honduras y en Centroamérica. Digamos, el tema de los mayas creo que es un tema que principalmente se encontrará en esta región, en este Triángulo Norte, Guatemala, El Salvador y Honduras, ¿verdad? Y el tema más histórico y artístico podría ser, ¿verdad? Y en Costa Rica, pues, me imagino que ha de existir una visión totalmente distinta por lo que se maneja allá. Pero, ¿cuáles son esos museos que podemos encontrar a nivel regional?
2: Mira, siguiendo un poquito tu idea y al hablar de los mayas, imagínate que los mayas ocuparon 325 mil kilómetros cuadrados. Eso equivale a 5 países, desde México, Guatemala, Belice, El Salvador, Honduras. Entonces, lo que estamos viendo es que hay una historia compartida, una historia común, y por la misma razón encontramos que los museos muchas veces están reflejando esa historia más allá de las fronteras que conocemos actualmente. Sí, vamos a decir que encontramos esos grandes temas de historia prehispánica, compartimos una misma historia colonial como continente, así que van a haber semejantes museos, y no digamos ya los procesos de independencia que nos lleva a tener museos republicanos o museos post-independentistas. Entonces, desde allí nosotros encontramos que estos tres grandes momentos, el prehispánico, colonial y republicano, están reflejados en toda el área centroamericana.
1: Claro, y bueno, hablemos de la evolución histórica, ¿verdad? Yo sé que cuando estuve por Europa una vez, y me acuerdo yo que estaba viendo el Museo del Louvre, el Museo de París es ese que se encuentra ahí, y ahí uno ve toda la parte histórica de Grecia, toda la parte de los egipcios y todo lo que se va desarrollando con las exhibiciones exóticas que se pueden encontrar ahí. Entonces, por eso me gustaría hablar de esa evolución histórica, de cómo surgen estos primeros museos, y bueno, porque me imagino que es historia viva que uno puede pues visitar gracias a estos espacios.
2: Excelente pregunta, y mira lo que has dicho. Tenemos acceso a través de los medios digitales, de la web, para conocer a los egipcios. Pero no es lo mismo ir a un lugar, que es el museo, donde ves esas colecciones, ¿verdad? Entonces eso tiene que impactar más. Así que la historia de los museos comenzó con colecciones que eran privadas. Las colecciones eran para las élites. El museo en la actualidad es algo completamente diferente. Entonces, por ejemplo, evolucionaron desde los templos griegos de las musas, y de ahí es que viene esa palabra museion o museion, que es la que se deriva finalmente a museo. Claro. Entonces eran conocidos después como gabinetes de curiosidades durante el Renacimiento, hasta que se convierte en lo que hoy vemos, instituciones que no solo tienen colecciones, sino que tienen un plan educativo para comunicarse con el público que les visita. Así que lo que tenemos como en los temas más antiguos o los primeros museos remontan al Museo de Alejandría, imagínate, en el siglo III a.C. Y ahora es algo diferente, centros de investigación, centros de exhibición, centros donde llegamos y aprendemos.
1: Y eso lo hace importante. ¿Y cuándo podríamos decir que se crea ese primer museo público? ¿Cuándo podemos decir que pues ya la gente podía hacer uso de un acceso público a estos espacios?
2: Bueno, ya vimos que empieza como élite, para la élite, o que son gabinetes de curiosidades. Es hasta el año 1471 que los museos capitolinos en Roma marcan ese uso. En ese momento el Papa Sixto IV lo que hizo fue donar toda la colección de bronces que existían de los romanos y ponerlos a la vista y disfrute de lo que era la sociedad en su conjunto. Entonces ahí es que una colección privada se volvió pública por primera vez, dando origen a este nacimiento de los museos nacionales.
1: Así es. Y bueno, ¿cuándo aparecen los primeros museos universitarios? En este caso, me imagino que también tiene una importante relación también en la universidad por esta por promover también este tipo de cultura.
2: Sí, primero debíamos decir, ¿y cuándo aparecen las universidades, verdad? Estamos hablando que eso tiene su epicentro en Europa. Y las primeras formas de que vamos a decir después universidades están entre el siglo VII y siglo XII. Entonces encontramos que empezó con el Museo Osman de Oxford, hacia 1683, que abrió esas colecciones universitarias, sentando las bases para lo que es el museo moderno.
1: Así es. Y bueno, conocer sobre un poco de los museos también tiene que ser un registro que se ve en la historia. Y para eso visitaremos y haremos ese viaje en el tiempo en Pasaporte Cultural.
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1: Bien, viajamos en el tiempo y en el espacio hacia una fecha histórica. La fecha es el 18 de mayo, es el Día Internacional de los Museos, instaurado por el Consejo Internacional de Museos en 1977. ¿Por qué es tan importante esta fecha? Principalmente porque pues hay haber una relación entre celebrarse ese día como tal, el Día de los Museos.
2: Fíjate que estamos retrocediendo casi medio siglo. Y es muy interesante porque se encuentra la oportunidad de valorar lo que es la herencia compartida de la sociedad. Entonces hemos visto que tanto a través de UNESCO, del Consejo Internacional de Museos y de otras instituciones mundiales, hay una necesidad permanente de que la sociedad recupere su forma de pensar, de actuar, de producir, que se conecte con lo que era precisamente su raíz histórica. Y tú la puedes conocer a través de libros, a través de relatos, pero existe a través del museo la oportunidad de vivir y compartir con una manifestación de otras temporalidades.
1: Así es. Y bueno, en este caso entendamos que esa temporalidad y lo que eso significa, pero démosle una visión también histórica de los museos de Honduras. ¿Cuáles son esos edificios patrimoniales con los que contamos, estos espacios culturales y su papel para proteger nuestro patrimonio como tal?
2: Fíjate que eso me parece todavía más genial. Dos temas que me gustan: hablar de patrimonio, ¿verdad? Y sobre todo el poder exponerlo ante la sociedad, que nosotros somos una sociedad muy rica. Muy rica, pero generalmente nos comparamos con otras sociedades en términos monetarios, cuando cultural, históricamente, tenemos unas verdaderas bellezas y tesoros. Entonces, si nosotros logramos inyectar ese ánimo a las presentes y futuras generaciones, entenderán que la forma de vida de la hondureña y hondureño del pasado, y que se ha construido por siglos y quizás por milenios, realmente es suficientemente significativa, si es que no, como las más valiosas del mundo. Lo que quisiera decir es que dentro de lo prehispánico, pues sí, sobresale de la cultura maya lo que encontramos en Copán, ¿verdad? Hay museos arqueológicos, los monumentos en sí se constituyen como ecológico-arqueológicos. Tenemos en el puente una maravillosa colección, en el Museo Arqueológico de Comayagua. Es decir, prehispánico hay bastante. En el periodo colonial tenemos, por ejemplo, el segundo polo patrimonial de nuestro país, que es la Fortaleza de San Fernando de Omoa. Fíjate que mucha gente desconoce que junto a la Fortaleza de San Fernando de Omoa hay un recinto fortificado, el Real, que se hizo anteriormente y sin embargo es visitable. Es decir, nuestra cultura manifiesta a través de todas las ciudades coloniales deben verse como museos al aire libre. Tenemos en todo el país suficientes y valiosas formas que representan y reflejan ese pasado tan digno de nuestra cultura.
1: Bien, y para hablar sobre la importancia de los museos también, ¿cuál es el lema que se está manejando a través de la Comisión Internacional de Museos en cuanto a su lema? ¿Y qué es lo que también debe representarnos también para nosotros?
2: Ese es un tema bien importante porque cada año se varía ese lema con el fin de contribuir e ir complementando la forma de entender nuestro patrimonio, nuestras colecciones museables. Así que en el 2026, que es este año, se habla de museos uniendo un mundo dividido. Mira qué mensaje tan poderoso, porque nos está hablando de que lo que haya producido una comunidad lenca y está atesorado en un museo, por decir un ejemplo, no solo es ya de la comunidad lenca, es de toda la sociedad hondureña, ¿no? Y refleja una forma de quehacer, de producir, de una sociedad que le concierne a todo el mundo.
1: Y esto sí también hay que nos debe ser positivo para todos nosotros. Hablando históricamente, ¿cuál fue el primer museo en Honduras el que se tiene registro? Para que también tengamos esa visión de lo que significa también nuestro patrimonio como tal.
2: Hay ahí una pregunta muy interesante y también muy inquietante, ya te digo por qué. Tenemos que casi hace 100 años, es decir, 97 años para ser exacto, había un zoólogo canadiense que es Cecil Underwood, que instaló en 1929 una pequeña colección privada de aves y mamíferos y estaba aquí en Comayagüela, muy cerquita a nuestro. Entonces estas colecciones fueron dañadas hacia 1932 por una inundación que hubo. Entonces eso lo pone como uno de los primeros promotores de los museos aquí en la ciudad de Tegucigalpa, Comayagüela y en Honduras en general. Encontramos que el Museo Arqueológico de Comayagua, que abrió sus puertas hacia 1940, es quizás el museo con una inauguración solemne, oficialmente asentado, con unas colecciones que reflejaban a toda la sociedad hondureña, y este sí podría ser uno de nuestros ya principales artífices en la creación de museos nacionales. Pero esto ya es un tema para el próximo podcast.
1: Bien, y hay que hablar entonces en este caso la importancia de quién coordina actualmente la protección de los museos y los sitios patrimoniales en Honduras, que son una memoria viva en nuestra.
2: Ay, es así, ya es una pregunta fácil de contestar. Eso le toca rectorarlo a el Instituto Hondureño de Antropología e Historia. Así como cuando hablamos de UNESCO a nivel del mundo, a nivel de Honduras, hablamos siempre del Instituto Hondureño de Antropología e Historia.
1: Y esto se vuelve importante, ¿verdad? Eso, yo creo que aquí es donde nosotros como hondureños tenemos que ser esos baluartes de la protección de estos museos. Mucho de lo que nosotros somos es el reflejo de lo que podemos encontrar ahí, ¿verdad? No sé si particularmente hay algún museo que te llame a ti la atención, que crees que se debería darle más valor, o también de los que ya has visitado que se debería replicar aquí también en Honduras.
2: Fíjate que esa pregunta nunca me la han hecho y espero que no me la vuelvan a hacer.
1: Complicada,
2: porque,
1: ¿verdad?
2: Porque sí, comparaciones son detestables, dicen. Y cuando son preguntas así de profundas, es que uno tiene su arraigo por lo propio. Uh-huh. Entonces yo me quedaría con que todo esfuerzo vale la pena. A veces encuentras unos museos muy modestos, pero la colección, lo que atesora, lo que significa para esa comunidad, es suficientemente valioso. Lo que sí te diría es que debemos de impactarnos positivamente si hay otras propuestas internacionales que sean coherentes con cómo podemos mejorar lo que nosotros tenemos. Y tú sabes, de muchas partes del mundo vienen a nuestro país precisamente a conocer los museos de la cultura maya en uno de sus recintos más interesantes, más importantes. Yo he ido a museos y sitios arqueológicos de la cultura maya en otros países y no me gustan, me gusta lo propio.
1: Claro, bueno, y como experto también has trabajado también en otros proyectos. ¿Cuáles más o menos son los proyectos que has trabajado y esas anécdotas que nos podrías contar? Porque lo que yo siento es que también la visión de los museos como tal debe ser también de gente que ha trabajado en eso y ve cómo las personas visitan estos sitios?
2: Bueno, me gusta esa pregunta y te digo que durante 3 décadas, que te comentaba al inicio de este podcast, desde 1995, he trabajado en la propuesta y creación de guiones museológicos, museográficos, diseño de publicaciones, creación de maquetas, montaje de museos, rotulación de senderos, propuestas de iluminación, de seguridad, etcétera, etcétera. Entonces, tuve la oportunidad de trabajar en el Centro de Visitantes de Copán Ruinas, en la creación del Parque Ecoarqueológico de los Naranjos, que eso es en el lago de Yohoa, también en el Parque Ecoarqueológico de las Cuevas de Talgua, en Catacamas Olancho, de Museo Municipal de Danlí, el Museo Arqueológico de Comayagua, en la habilitación de túneles de Copán, en ruinas de Copán, la creación del Museo de Fortaleza de San Fernando Omoa, el Museo de Historia Republicana, que estuvo en Tegucigalpa, en Villarroy. Y entonces lo que ves es que hay una experiencia tanto en diseño y montaje de exposiciones a nivel nacional como internacional. Claro. ¿Qué refleja? Refleja no mi paso por los museos, sino la gran riqueza que tiene nuestro país.
1: Así es. Y bueno, analizando todo lo que podemos desarrollar como país, yo creo que nuestra memoria histórica es bastante amplia, ¿verdad? Están desde la época colonial hasta antes de la colonia. También la historia moderna también, que es un reflejo también. Yo podría mencionar que la historia moderna puede ser como ese museo también de lo que se puede tener. Y también los museos infantiles que podemos contener, ¿verdad? Porque esos sí son los que también pueden desarrollar la cultura en los pequeños, en los chicos, ¿verdad?
2: Es correcto, sí.
1: Pero bien, ya para ver más lo que esto significa como patrimonio, ¿qué te parece si lo vemos en nuestra sección Nuestro Patrimonio?
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1: Último bloque, reflexionamos sobre este legado histórico que resguardan los museos y cómo garantizar esas nuevas generaciones se apropien de este patrimonio cultural, que es pues precisamente lo que nos genera identidad. Por ejemplo, yo sí sé que cuando estuve visitando el Museo de Copán, en Rosalila, sí sentí como que había un aura al respecto, ahí como estando en el sitio, ¿verdad? Y también la réplica de una de las tumbas, ¿verdad? Eso me pareció llamativo. Creo que sí le daba la forma como su composición, ¿verdad? Al aire libre, que uno podía entrar y ver y cómo interpretar desde los que no lo saben, ¿verdad? Porque realmente no somos expertos los que a veces visitamos estos sitios y vemos estos espacios. Y también me llamó mucho la atención también el hecho de que desde la forma como se entra, ¿verdad? Creo que eso es lo que hace llamativo también para cualquiera que es curioso, porque no es como que está al aire libre, sino que es como entrar por un pasillo y luego llegar a ese sitio. Entonces, ¿cómo se vuelven estos espacios, digamos, en ese reflejo de que uno recuerde de sus viajes, eso, cuando visitan estos espacios? ¿Cómo lo visualizas tú desde esa perspectiva y su contexto patrimonial?
2: Fíjate que yéndonos a ese ejemplo, para las personas que no conocen y están escuchando este podcast, el Museo de la Escultura, que es donde está esa reproducción del edificio Rosalila, pues es como entrar por la fauce de una serpiente, vas por ese mundo muy, muy interesante, como quien entra a una cueva y de repente encuentra el edificio frente a sí. Entonces, esa es una función de la museografía y museología, en la cual empiezas a tener ese sentido de descubrimiento. Te topas con una realidad observada, es una edificación, pero le han dado un ánimo a las personas que lo visitan que va a ser muy difícil que no lo recuerden. Entonces, ya viste tú, tiene una función social porque comunica. Tiene una función didáctica porque te está informando de una determinada obra o colección patrimonial y su significado. Pero la emoción que puede darte un museo, eso es único. Y cada persona sin duda va a reaccionar de una forma diferente aunque la intención es que todos estén conmovidos, se admiren, le den ganas de seguir aprendiendo, y es como un libro. Entonces, esto es lo primero que vas conociendo, un determinado edificio, un determinado personaje, pero te dan ganas de buscar. Y ahí es donde viene la utilización, por ejemplo, de herramientas tecnológicas. Ajá, yo quedé impactado con esto que conocí de Copán. ¿Y dónde estaba originalmente una estela, una escultura? Ahora quiero saber más. Entonces, esa función utiliza múltiples plataformas. El museo es una, pero es la que te va a decir me gusta o no me gusta de entrada.
1: Así es. Y bueno, y dentro de esos, dentro de los museos se encuentran esas piezas arqueológicas invaluables, podríamos decir, de esos documentos históricos también que pertenecen a diferentes épocas, cosas textiles también, monedas, también expresiones culturales, ¿verdad? Porque recuerdo que hay museos en donde rescatan pedazos de historia de gente que ha escrito libros, ¿verdad? Que se han rescatado y que son en su momento no había otra forma de guardar el pensamiento de las personas que a través de un libro, ¿verdad? Por la memoria histórica, ¿verdad? Ahora tenemos tanta el audio, el video, tantas cosas que podemos hacer la referencia, pero en su momento. Entonces, por eso me quisiera enfocar en esa parte, de esa función de preservar aquellos documentos, objetos que son tan invaluables para nuestra memoria.
2: Sí, a mí me parece, y creo que coincidimos, en que el museo tiene una finalidad que no se resume en conservar o custodiar colecciones. Ya hemos visto que en el presente hay una función educativa. Entonces, ha de cubrir con un servicio social para la comunidad. Entonces, educa, difunde. Pero si te fijas, los museos son investigadores. Tienen que acrecentar la cantidad de información que hay a partir de sus colecciones. Y últimamente ya los ves como plataformas educativas amigables, donde existen la oportunidad de disfrutar de lo que es nuestra herencia. Entonces, yo creo que es a lo que debemos de orientarnos, a que nuestro patrimonio, de que nuestra sociedad se conecta con las sociedades anteriores. Y la pregunta sería, ¿y qué es? ¿Caben más museos todavía que se pueden hacer? Claro que sí. Y ahora tenemos más cantidad de medios para poder realizarlo.
1: Claro, y eso es lo importante. Bien, y como, como pregunta para que terminemos este podcast también, ¿cómo asegurar ese relevo generacional de estos espacios? Porque cada día sabemos que no es que se abren tantos museos, no se abren tantos espacios. También los jóvenes también están ocupados en otras cosas que tal vez no son de específicamente con el que tengan un relacionado con un museo, y que también cómo revitalizar estos espacios. ¿Cómo lo visualizas tú?
2: Yo creo que tú mismo diste la respuesta, porque lo primero es asumir ese reto y competir. Es decir, si queremos que haya un relevo generacional y que las futuras sociedades se involucren, entonces tienen que valorarlo, y para valorarlo hay que presentar de forma amena, amigable, pero que eduque, que tenga una función didáctica, pero debe ser llamando la atención de estas futuras generaciones. Yo creo que lo estamos haciendo. ¿Podemos hacer más? Definitivamente sí.
1: Eso es lo importante, ¿no? Al final de cuentas, que exista eso. Pero bien, hoy recorrimos la historia, la evolución y la historia de estos museos que son tan importantes, junto pues a Jesús de las Heras, coordinador de la conservación de colecciones patrimoniales de la Universidad Nacional Autónoma de Honduras. Agradecemos su sintonía aquí en Nuestra Cultura, este espacio de la UNA para conocer, reflexionar y fortalecer esta historia que tenemos y nuestro patrimonio cultural. Les habló Carlos Alvarenga, acompañado de
2: Jesús de las Heras.
1: Muchísimas gracias por escucharnos.
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1: Nuestro tema del día es cáncer de tiroides. Bienvenidos a este podcast donde exploramos temas de bienestar, medicina preventiva y hábitos saludables para mejorar la calidad de vida de nuestros escuchas. Soy Kaylin Espinosa, su anfitriona y guía en este viaje hacia una vida más saludable y plena. Y bueno, antes de darle la bienvenida a nuestro invitado, el doctor con el cual abordaremos este interesante tema, pues les comparto algunos datos en relación a el tema que hoy abordaremos, que es el cáncer de tiroides. Y bueno, para el año 2025, las estadísticas de la Sociedad Americana contra el Cáncer estima que en Estados Unidos para este tipo de cáncer en este año se diagnosticarán 44.020 nuevos casos de cáncer de tiroides, de los cuales más de 12.000 serán en hombres y más de 31.000 serán en mujeres aproximadamente. Y bueno, este cáncer se diagnostica comúnmente a una edad más temprana en comparación con la mayoría de los otros cánceres que afectan a los adultos. Las mujeres tienen 3 veces más probabilidades de padecer de este tipo de cáncer que los hombres. Pero bueno, que sea nuestro invitado de hoy que nos comparta más al respecto sobre este tema. Así que le doy la bienvenida al doctor Alberto Betancourt, residente del primer año del posgrado de Radiología e Imágenes Diagnósticas, que ahora mismo está en el Centro de Diagnóstico de Imágenes Biomédicas, Investigación y Rehabilitación CEDEVIR. Bienvenido, doctor. Gracias por acompañarnos en este espacio y por orientarnos sobre el cáncer de tiroides. Bienvenido.
2: Hola, muy buenos días, excelente. Aquí estamos, vamos a hablar el día de hoy sobre el cáncer de tiroides, un cáncer muy común, muy diagnosticado en los últimos días, sobre todo por los métodos diagnósticos que tenemos. Es importante saber que el médico radiólogo en este cáncer tiene un rol importante, tanto de diagnóstico como en toma de decisiones a la hora de saber si el nódulo, en este caso la etapa inicial del cáncer, ¿es benigno o es maligno? Entonces, eso.
1: Será interesante definitivamente, doctor, conocer más sobre este tema para todas las personas que nos están escuchando, para que podamos conocer más, ver también qué podemos hacer en temas de prevención, cómo mejorar nuestra alimentación respecto a este tema y demás. Así que bueno, comenzamos, doctor, y bueno, cuéntenos, oriéntenos bien qué es el cáncer de tiroides y qué tan común es.
2: Bueno, mire, el cáncer de tiroides es un cáncer que ocurre dentro de la glándula tiroides. Una glándula tiroides es un órgano pequeño que está ubicado adelante del cuello de nuestro. Entonces, este cáncer se origina en las células dentro de esta glándula. Al inicio es como un crecimiento desorganizado de estas células. Ese crecimiento desorganizado nosotros lo podemos observar mediante uno de los primeros métodos. El primer método es el ultrasonido. Cabe destacar que tanto el cáncer de tiroides no necesariamente tiene que tener una enfermedad previa al paciente, no necesariamente tiene que estar padeciendo de hipertiroidismo o hipotiroidismo, sino que puede desarrollarse en una paciente de 38 años que ha estado totalmente sana durante toda su vida y en ese momento se hizo un ultrasonido y apareció un nódulo. Ese nódulo nosotros lo observamos y dependiendo de algunas características que tenga, vamos a determinar si ese nódulo tiene hallazgos benignos o hallazgos malignos. Entonces, es importante, ese es el rol que tiene el paciente. Es una enfermedad que no se observa, está en el interior de la glándula, dentro de muchas capas de piel, entonces ningún médico lo puede ver. En ocasiones, si crece, se lo puede palpar el médico que lo está viendo. Pero es importante aquí que nosotros nos hagamos chequeos rutinarios. Después puede ser si se toca una pelotita, si siente algún síntoma en el cuello, ir y realizarse un ultrasonido de tiroides. Porque de esa manera nosotros podemos iniciar y salvarnos la vida.
1: Cuéntenos, doctor, o oriéntenos más bien, ¿quiénes pueden padecer cáncer de tiroides? ¿Es más común en hombres, mujeres? ¿Puede darle a los niños? ¿Qué nos dicen las estadísticas en relación?
2: Ese es un cáncer que es más común en mujeres. Algunos

0: factores de riesgo que tenemos, como haber sido expuesto a radiación en el cuello, o haber tenido un antecedente de un cáncer familiar en un primo, en un tío, un pariente de primer grado, como hermano o padre. Entonces, importante que nos quedemos con algo. Si nosotros tenemos o hemos escuchado en una conversación familiar, a mi tío le salió cáncer de tiroides y murió de eso. Entonces, tenemos ya un pariente que tuvo cáncer de tiroides. Tenemos un factor de riesgo familiar a tener cáncer de tiroides. Y aunque no tengamos ningún síntoma, es importante que nos hagamos un chequeo. ¿Por qué? Así vamos a estar tranquilos si después de haber hecho ultrasonido no tenemos nada, qué bueno. Pero si tenemos algo, qué bueno que lo detectamos y que le damos un seguimiento a esto.
1: Bueno, por eso es interesante, pero cuéntenos, bueno, nos está orientando un poco de cómo se diagnostica un nódulo tiroideo, y usted nos decía que pues no necesariamente ese paciente puede tener hipertiroidismo, pero doctor, ¿cómo influye más bien el tener hipertiroidismo? ¿Sí podría indicarnos un signo de alerta?
0: Sí, mire, datos como el hipertiroidismo o el hipotiroidismo se da en un ambiente de tirotoxicosis o en un ambiente de inflamación de la glándula tiroides. Esa inflamación de la glándula tiroides nos puede predisponer, sí, a que nos dé cáncer de tiroides, pero no necesariamente solo eso. Hay otros riesgos como antecedente familiar o solo por consumir algunos alimentos o como salir al sol todos los días, eso puede ser un factor de riesgo. Entonces, varios componentes ambientales nos pueden desarrollar cáncer de tiroides o simplemente la genética. Entonces, para diagnosticar un nódulo tiroideo, la primera fuente de imágenes que utilizamos los radiólogos es el ultrasonido.
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Sina y PNUD, una alianza que transforma. Los espacios de coworking ofrecen un entorno innovador que fomenta la creatividad, el aprendizaje colaborativo y la interdisciplinariedad para la comunidad estudiantil de la UNA. Además, la creación de la estancia infantil permite que los empleados continúen con sus labores mientras sus hijos disfrutan de un entorno seguro y adaptado a sus necesidades. Estos espacios forman parte del acuerdo estratégico entre la Universidad Nacional Autónoma de Honduras y el Programa de las Naciones Unidas para el Desarrollo, enfocado en la modernización de la infraestructura física de la institución. El proyecto contempla la construcción y operación de nueva infraestructura física en regiones prioritarias, creando espacios académicos y de investigación que respondan a las necesidades locales. Asimismo, se adquirirán insumos, equipamiento logístico y servicios que mejoren la conectividad y el funcionamiento diario de la universidad, beneficiando tanto a estudiantes como al personal docente y administrativo. Estas acciones buscan ofrecer un aprendizaje integral, moderno y seguro en todos los campus universitarios, fortaleciendo la

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8: Hola a todos, bienvenidos aquí a Conexión UNA. Este es jueves 21 de mayo, a esta hora de la tarde, 31 grados Kelvin. Estamos viviendo siempre estas temperaturas un poquito extremas para lo que estamos acostumbrados siempre nosotros. Pero ¿cómo está?
9: En este día, bueno, que estamos viviendo esta semana, segunda semana de actividades en la Máxima Casa de Estudios. Bueno, comencemos Conexión UNA.
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8: Bien, comenzamos Conexión UNA hablando sobre los proyectos que se están desarrollando en la Facultad de Ciencias Médicas, en donde se está modernizando su infraestructura con el apoyo de la Rectoría y la Decanatura de esta facultad y la Secretaría Ejecutiva de Administración de Proyectos y de Infraestructura, CEAPI. Esto para fortalecer los espacios académicos y mejorar las condiciones de los estudiantes, docentes y personal administrativo. Pero tenemos en línea a Álvaro Galeano para que nos dé una radiografía de lo que se está haciendo allá en la Facultad de Ciencias Médicas.
9: Es Carlos, audiencia, tenemos a Álvaro Galeano de la Facultad de Ciencias Médicas para hablar de este tema de la modernización de infraestructura de esta facultad tan importante. Álvaro, te escuchamos aquí. ¿Qué nos puedes compartir al respecto?
11: Hola, Kaylin. Hola, Carlos. Es un gusto saludarles nuevamente por este espacio que importante que nos tomen en consideración como facultad. Y es que, como ustedes ya lo indicaron,

0: Tenemos importantes noticias que vendrá la comunidad universitaria en relación a la remodelación que tenemos como facultad. Hemos tenido diferentes espacios olvidados por muchos años, sin embargo, con esta nueva gestión, pues iniciamos con más obras. Y para serles sinceros, muy contentos porque ya estamos próximos a inaugurar el auditorio Jorge Adán, un auditorio que ha sido importantísimo para nuestra facultad y sin duda también para nuestra comunidad universitaria. Bien, solo para comentarles algunos de los proyectos que tenemos, pues tenemos el coworking, tenemos el comedor estudiantil, también tenemos remodelación de la necroteca universitaria en el CM2 y también el café Origen 1847 y por supuesto el auditorio, Carlos, que esto lo acabo de mencionar que es importantísimo.
1: Bueno, definitivamente importante todo ese trabajo que se hace en la Facultad de Ciencias Médicas porque, bueno, Álvaro, hemos visto que en esta nueva gestión se ha invertido bastante en el campus, bueno, en todos los centros regionales, pero aquí hablando en Tegucigalpa, en el campus, y que también nuestros estudiantes de Ciencias Médicas de las diferentes carreras también lo merecen en ese espacio donde funcionan estas carreras. Entonces, qué bueno estos espacios. Nos contás un poquito también de cómo es la dinámica para estos estudiantes, de cómo se está haciendo ahora mismo que se están haciendo estos trabajos, estas readecuaciones.
0: Muy bien, sí, al principio toda construcción es un poco incómoda, sin duda que se malinterpretan quizá algunos movimientos internos, pero hoy queremos aclarar que muchos de los movimientos han sido para dar espacio a las construcciones de los diferentes espacios que tenemos como facultad, tales como el coworking que ya dio inicio hace aproximadamente unos 3-4 meses, ya se inició con este proceso de coworking que será donde son las instalaciones de la Biblioteca Médica Nacional. Esta biblioteca médica actualmente está funcionando en la hemeroteca médica, que es a un costado de la biblioteca médica, siempre con libros, siempre con atención de los empleados que brindan las herramientas necesarias a los estudiantes. Y por supuesto, una vez termine este proceso de construcción del coworking, este personal volverá en el coworking con un nuevo espacio y de manera digital, una manera nueva de tener tecnología en nuestra facultad, y estos libros pues pasarán a la biblioteca histórica en Ciudad Universitaria para un mejor cuidado, en vista de que en muchas ocasiones hay roedores y otro tipo de plagas que viven en estos libros y nos podría tener enfermedades para nuestros estudiantes o incluso para nuestro personal.
1: Bien, o sea que todo esto, bueno, recordarles que todo esto se hace en pro de los estudiantes, bueno, y en pro de toda la comunidad universitaria, docentes, autoridades, estudiantes que conviven en ese espacio para tener, pues, lo mejor para ellos. Gracias, Álvaro, por habernos recibido la llamada aquí en Conexión UNA, y bueno, estaremos al pendiente de qué otras obras se estén realizando y cómo avance, y cuando ya también tengamos el café, también esa marca de café por allá por la Facultad de Ciencias Médicas.
0: Listo, Kelly, muchas gracias y saludos a ustedes y a la comunidad universitaria, y siempre pendiente de nuestras redes, que sin duda por ahí pues informamos y siempre tomando en consideración cada uno de los comentarios que nos hacen para mejorar. Muchas gracias.
2: Bien, bueno, ya ahí lo escucharon a Álvaro, que todo lo que se está desarrollando aquí en la Facultad de Ciencias Médicas, incluso lo del movimiento eso de los libros que se van a dar un buen uso, me parece correcto que
1: un espacio más idóneo,
2: que sean espacios más idóneos, y seguramente también el hecho de que pronto pues ya se van a poder tomar una tacita de café tranquilamente los estudiantes ahí en la Facultad de Ciencias Médicas, y también con todos esos proyectos coworking que se vienen de la mano. Pero bien, hay un proyecto interesante que se está desarrollando aquí en la Máxima Casa de Estudios, la firma de este proyecto, que InnoForU, esta iniciativa estratégica desarrollada por la Agencia de Cooperación Internacional de Corea, COICA, orientada al fortalecimiento de los ecosistemas de innovación del país, y que se busca que este centro de innovación de alto impacto pues permita impulsar el emprendimiento. Usted sabe que hay temas que se manejan también, Hayley, en donde los estudiantes necesitan como ese centro de innovación para catapultar sus ideas y que les permita también que fortalecer esa relación entre la universidad y el sector productivo, porque muchas veces es lo que nos suelen decir los estudiantes, que tienen tantas ideas y que al final pues ven que no están llegando a los espacios Entonces, este centro de innovación se está desarrollando. ¿Pero qué es lo más novedoso que se trae ahorita este proyecto?
1: Bueno, sí, el proyecto precisamente busca establecer un centro de innovación, así como usted lo explicaba, con estas ideas, que sea de alto impacto, que permite impulsar el emprendimiento, la investigación aplicada y la transferencia tecnológica, fortaleciendo la relación entre la universidad y el sector productivo. Por ello, pues, autoridades de la Vicerrectoría de Relaciones Internacionales, la Vicerrectoría Académica, la Dirección de Investigación Científica, Humanística y Tecnológica están involucrados en todo este proyecto y destacan, pues, que esta iniciativa permitirá ampliar las capacidades de investigación y desarrollo tecnológico en Honduras. Así que, pues, enhorabuena a este tipo de proyectos tan interesantes que van a apoyar a nuestros estudiantes.
2: Y efectivamente, imagínense cómo va a tener la gente ahora, va a tener la oportunidad de poder desarrollar sus ideas en estos espacios que son muy novedosos y le permitan a la gente pues generar contenido y también innovación como tal. Bien, Kaylin, también hay que hablar sobre un proyecto que se está desarrollando en Danlí que me parece muy importante hablar, y es sobre este proyecto Reinserción de los...
1: La UNAVE promueve este proyecto de reinserción social a través del deporte en la penitenciaría de Danlí. Esto es, pues, a través del Campus El Paraíso, que inauguró recientemente el torneo InterUNA en la penitenciaría de Danlí como parte del proyecto de vinculación Plan de Acciones Inmediatas en Privados de Libertad, integrando al programa las 3R, reeducación, rehabilitación y reinserción social. Pero tenemos llamada para que nos amplíen más sobre este interesante proyecto con esta visión de vinculación y de trabajo también.
2: Así es, y tenemos en llamada a César Ávila del UNA Campus El Paraíso para que nos cuente cómo se desarrolla esta idea de este proyecto de reinserción social que se están desarrollando allá en Campus El Paraíso con Privados de la Libertad. Cuéntenos, César, le hablamos aquí a través de Radio UNA.
3: Sí, un gusto saludarles desde Campus UNA El Paraíso. Buenas tardes, Kenny, buenas tardes, Carlos. Contento, ¿verdad?, de poder compartir la experiencia que nos trae llevar a cabo este tipo de proyectos que ha sido impulsado primeramente por la Unidad de Vinculación Universidad-Sociedad y luego por cada uno de los profesores vinculantes, vinculadores también, a través de las diferentes facultades. En esta oportunidad, la Facultad de Humanidades y Artes, a través de uno de sus profesores, el doctor Raúl Figueroa, ha tenido a bien impulsar un proyecto en contribución con el Sistema Penitenciario Nacional, en este caso el Centro Penal de Danlí.
2: ¿Y cómo, cuáles son los componentes que tienen y cómo se está desarrollando este proyecto allá en Campus Danlí con estos privados de libertad?
3: Bueno, en este caso el componente esencial es la educación física. Cómo la educación física va a contribuir para que esas personas que están cumpliendo una pena por un error que cometieron puedan reinsertarse mejor a la sociedad, y lo hacemos a través de varios programas que están a lo interno del Centro Penitenciario Nacional. En este caso está el programa de acción inmediata PAI y también el programa 3R, que significa rehabilitación, reeducación y reinserción, que, como les repito, son unos programas que llevan a cabo a lo interno de centros penales y que la universidad, a través de la Autónoma del Campo del Paraíso, contribuimos a los dos programas y también a un programa de educación formal, en este caso el colegio que funciona dentro del Centro Penitenciario de Danlí, el Paraíso.
2: Y cuéntenos también, César, ¿qué opiniones han recibido por parte de los presos? ¿Qué les ha parecido a ellos este tipo de acciones? ¿Cómo han sentido el ambiente con ellos?
3: Okay, es un ambiente que no es fácil, ¿verdad? Porque por las características del entorno, ¿verdad?, que se vive dentro de un centro penitenciario. Pero nosotros, como Universidad del Campo del Paraíso, ya tenemos experiencia con es nuestro tercer proyecto de vinculación. Y la aceptación por parte de ellos es muy buena porque, repito, nos conocen ya, porque hemos llevado a cabo diferentes proyectos de vinculación en otras oportunidades con otras facultades y con otros componentes, tanto de educación formal como no formal.
2: Bien, bueno, gracias, César Ávila, por hablarnos sobre este proyecto, ese bonito proyecto que se está desarrollando en Campus El Paraíso con estos privados de la libertad. Y bueno, esperaremos tener más colaboraciones con ustedes para saber cómo se está desarrollando a medida que vaya desarrollándose este proyecto allá en Campus del Paraíso. Muchísimas gracias.
3: Bueno, estamos adelante entonces a seguir transmitiendo esta información y muchas gracias por permitirnos llegar a las personas que quieren ser parte también de los proyectos. Muchas gracias.
2: A usted. Bien, Kaylin, entonces, ¿qué le parece con el
1: importante, con o el sea, la trascendencia, la vinculación, que se tiene y el componente humano, sobre todo, o sea, está muy interesante y bueno, a través que ya está comprobado en otros países que también a través del ejercicio de cómo se puede tratar esto, así que importantísimo. Pero en otros temas también, bueno, expertos de la UNA alertan el impacto crítico por la falta de lluvias, que creo que es algo que todos estamos viviendo. Especialistas advierten que la reducción de las lluvias y el aumento de las temperaturas están generando un escenario crítico a nivel nacional, con el impacto directo en el acceso al agua y la producción de alimentos. En la zona del sur del país, como Valle y Choluteca, las temperaturas han superado los 40 grados centígrados, lo que intensifica la evaporación del agua, afecta a los suelos agrícolas y reduce la productividad de los cultivos básicos.
2: Imagínense. Así es. Bueno, imagínense que estos expertos aquí de universitarios están explicando que esta pérdida de la cobertura forestal está agravando esta situación. Ya lo sabemos, con la disminución de la retención del agua también en las montañas, y está acelerando el agotamiento de las fuentes hídricas en muchos lugares donde ya están los racionamientos siendo mucho más extremos, e incluso ya hay ciertos lugares donde ciertos pozos ya no están surtiendo a las comunidades. Entonces, ante esto también Copeco ha emitido también una alerta de cómo están las temperaturas, están llegando, y también bueno, el tema del aire es una cuestión que está generando que los recursos hídricos no estén estén llegando a los lugares que deban llegar. Incluso pues no sé si usted también tiene problemas de agua, ¿le llega el agua lo suficiente a usted?
1: Pues no, hay que cuidarla, no lo suficiente, entonces hay que nos toca cuidarla, y bueno, estamos sufriendo con las temperaturas, eso sí.
2: Así es, y bueno, los especialistas están coincidiendo que necesitan implementar medidas urgentes para esta adaptación, que incluyen la protección de los bosques, como son nuestra fuente, y la planificación agrícola ante estas sequías que se están haciendo más frecuentes y más prolongadas, por lo cual están generando pues temas importantes de sequía en el país. Pero bien, actualizado lo que pasa en la máxima casa de estudios, ¿qué le parece si conocemos qué pasó en el mundo también?

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1: Bien, Estados Unidos endurece su postura frente a Cuba, y es que el secretario de Estados Unidos, Marco Rubio, manifestó en un tono fuerte de escepticismo respecto a la posibilidad de alcanzar una solución diplomática con Cuba, y Rubio afirmó que aunque la administración estadounidense mantiene como primera opción una salida negociada y pacífica, esto se considera con las condiciones actuales no favorecen ningún tipo de acercamiento real con el gobierno cubano, y esto ante la posibilidad también de que se emitieron cargos en contra de Raúl Castro. Entonces vamos a ver cómo se va desarrollando este tema a medida que se vaya desarrollando.
2: Bueno, y en otros temas también, Meta y la crisis de salud juvenil en redes sociales. En Estados Unidos, la empresa tecnológica Meta alcanzó un acuerdo en una demanda judicial presentada por distritos escolares que responsabilizan a las redes sociales del impacto negativo en la salud mental de los estudiantes. Estas acusaciones señalan que las plataformas digitales habrían sido diseñadas para generar dependencias en los usuarios jóvenes, por lo que habrían contribuido al aumento de casos de ansiedad, depresión y otros problemas emocionales en el entorno escolar. En este caso, pues forma parte de un litigio masivo que involucra miles de demandas similares contra grandes compañías tecnológicas como Google, Snapchat y TikTok.
1: Bien, la Administración Nacional Oceánica Atmosférica, conocida como NOAA, presentó su pronóstico oficial para la temporada de huracanes del Atlántico 2026. Según el informe, existe una alta probabilidad que la temporada sea inferior al promedio histórico, con un 55% de probabilidad de baja en la actividad ciclónica, así que los expertos estiman formaciones de 8 y 14 tormentas. Entonces vamos a ver, porque estamos viviendo eso del tema del cambio climático, que en eso se está observando.
2: Todos lo estamos viendo. Y bueno, también hablarles del fenómeno del índice Panini y el costo del mundial. En el ámbito económico y cultural, el tradicional álbum de estampa del mundial ha vuelto a generar debate en América Latina debido a su fuerte incremento de precios. ¿Usted alguna vez compró este Panini?
1: Yo lo compré. No sé qué se hicieron los álbumes, nunca los completé, pero sí sé que hay mucha gente que es muy fanática y que los tiene muy resguardados, pero yo recuerdo que solo tuve como 3 y no sé dónde están. Así que en algún parte de algún momento creo que no vale la pena ni tenerlo, porque si no se lo va a conservar, entonces...
2: Sí, y lo bueno, y lo caro que es esto, y realmente es que este fenómeno pues refleja cómo el costo de los coleccionables ha aumentado por encima de la inflación en varios países de la región. Yo estaba viendo, por ejemplo, un video que decían que cuánto iban a pagar por la estampa de Messi o por la de Ronaldo, y bueno, ellos dijeron que por Messi uno estaba dispuesto a pagar hasta 10 mil, dijo que por Messi pagaba 10 mil, imagínense.
1: Sí. Entonces es una ganga si usted le sale a Messi o Ronaldo. Pero bien, el tema de ciencia, hablemos sobre Chernobyl, una zona de desastre que se ha convertido en un refugio natural, y es que esta zona de exclusión de Chernobyl en Ucrania continúa sorprendiendo a la comunidad científica internacional a casi 4 décadas después del desastre nuclear en 1986. El área, considerada durante años inhabitable, se ha convertido en un inesperado refugio para la vida silvestre. Investigaciones recientes confirman la presencia de lobos, osos, ciervos, bisontes europeos, incluso caballos de esta especie, que estuvo al borde de la extinción en estado salvaje. Así que los científicos explican que la ausencia de la actividad humana ha permitido la regeneración silvestre. Imagínense, bueno, lo que ocurre con un desastre genera una renovación.
2: Bueno, interesante. Pero en otros temas, hablemos de cognición animal, las belugas y el autorreconocimiento. Un estudio científico ha puesto bajo el análisis el comportamiento de las ballenas beluga en cautiverio, revelando los resultados que podrían cambiar la comprensión sobre la inteligencia animal. Las pruebas sugieren que algunos ejemplares serían capaces de reconocerse en el espejo, un comportamiento asociado con la autoconciencia. Y bueno, y no es por nada que asociamos que las ballenas son de los animales más inteligentes, que son casi similares a nosotros. Y bueno, las pruebas sugieren que ellos se pueden reconocer, y que este tipo de capacidad pues ha sido observado en muy pocas especies, como los delfines, los elefantes, las urracas y algunos grandes simios. Y los investigadores señalan que aunque los resultados no son concluyentes, en todos los casos sí representan una evidencia importante sobre el alto nivel cognitivo de estos cetáceos.
1: Imagínense. Bien, curioso. Bien, actualizado lo que pasa en el mundo, ¿qué le parece si conocemos qué pasó en el entretenimiento también?
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1: Bien, Kaylin, hablar sobre Netflix y su nuevo apuesta que se está desarrollando con este diario en vivo de Breakfast Club. Están dando este paso a convertirse en el destino de televisión en vivo. ¿Cómo será esto? ¿Cómo será esto si estamos acostumbrados a verlo en streaming?
2: Pues será interesante, porque fíjese que yo que me mudé, digamos, a Netflix y esas plataformas, no me gusta ver la televisión en vivo, Carlos, porque me gusta trazarla, adelantarla, ¿me entiendes? Entonces no me gusta verla en vivo, pero seguramente pues estos usuarios estarán interesados. Bueno, el gigante del streaming anunció recientemente que tendrá este programa, el influyente programa matutino, y que será a partir del 1 de junio que ya se tendrá este programa, imagínense.
1: Bueno, ya lo va a poder ver usted en vivo. Entonces, Avatar también se viene con una un trailer de su segunda temporada en Netflix. Estos fans de esta serie de
2: ¿Usted es fan de esta serie de Avatar?
1: Yo la vi cuando estaba chiquito. Sí, cuando estaba más
2: pequeño. La leyenda de Aang.
1: Sí, la vi y pues se emociona porque este avance muestra una etapa mucho más intensa de Avatar, quien debe aprender a usar esos la fuerza de la tierra y todo eso que va alrededor de este tema. Y Netflix ya confirmó esta segunda temporada que, atención, se viene el 25 de junio del 2026. Así que ya pueden apuntarlo.
2: Ya pueden notarlo, y de hecho también ya están trabajando en el adelanto de la temporada 2 y 3, que fueron grabadas prácticamente de forma consecutiva, por lo que la historia de Avatar ya tiene asegurada su conclusión dentro de Netflix, así que hay grandes propuestas si ustedes quieren interactuar por ahí.
1: Bien, y también en videojuegos de Warhammer Age of Sigmar, de la sorpresa de Deathmaster, un juego de plataformas, este universo se prepara para expandirse en un videojuego más oscuro hasta la fecha, y el estudio francés está trabajando en esta difusión, y este lanzamiento de este juego está previsto ya para el 2027 y se está esperando también en todas las plataformas, tanto en Nintendo Switch, PS5 y Xbox Series. Pero en música, Kaylin.
2: En música, interesante, Carlos, porque ya habíamos escuchado hablar de que en el mundial va a estar, pues ya escuchamos que va a ser Shakira, Madonna y BTS, ¿verdad? Pero también va a estar Anita, Lisa y Rema, que anunciaron una colaboración para Goals, que será una canción que también será parte del mundial. Estará la brasileña Anita, la tailandesa Lisa y el nigeriano Rema. No sé en qué idioma van a cantar, pero van a unir sus voces en Goal, una canción que formará parte de la banda sonora oficial del mundial. Y bueno, a través de sus publicaciones.
1: Bueno, se llama Tres Continentes en un Sonido, así que imagínense, sí, bueno, canten no sé. en los tres idiomas diferentes.
2: En portugués, tailandés y no
1: y,
2: sé.
1: Y bueno, también no lo sé. Que puede significar también la unión de estas pues estas nuevas series. Y bien, también se viene Bad Bunny, que aterriza en España para una gira histórica, 12 conciertos, muchas sorpresas y hasta un posible encuentro con el Papa. ¿Cómo es esto?
2: Sí, bueno, Bad Bunny, bueno, con todo lo que sabemos que ha acumulado de éxitos y popularidad, Bad Bunny pues arranca este mismo viernes 22 en España, va a tener un concierto, luego entonces va a estar entre Barcelona y Madrid, donde ya tiene miles de entradas vendidas, muchas sorpresas, y se habla hasta de un posible encuentro con el mismísimo Papa, que justo estará por la capital española para el quinto concierto del puertorriqueño. Y bueno, el furor es tanto que de hecho uno de los obispos del Papa dijo como que dio a entender pues de que sí podía ser que el Papa se reuniera con Bad Bunny y a ver qué hacen. Se imagina, solo eso le faltaba a Bad Bunny este año para miren coronar.
1: La fotografía que va a tener ahí con el Papa si se reúnen. Bien, esto ha sido todo. Gracias por acompañarnos aquí en Conexión Onada, donde le contamos todo lo que pasa en la máxima casa de estudios. No se despeden aquí de Radio Onada, conseguimos con música. Les saluda como siempre Carlos Alvarenga
2: y Kaylin Espinosa. Hasta la próxima.

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1: Bienvenidos, bienvenidos a El Informativo. Les saluda Kaylin Espinosa. Hoy que tenemos jueves 21 de mayo desde la máxima casa de estudios. Gracias por acompañarnos en una edición más. De inmediato pasamos con los titulares para este día.
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1: Instituto de Investigación Jurídica consolida espacios para el estudio y la divulgación científica en la Facultad de Ciencias Jurídicas. La UNA abre las puertas al mundo y a las lenguas originarias con un nuevo centro de lenguas. BOAE realiza primera jornada de captación de voluntarios para programas de acción social. Facultad de Ciencias realiza primer encuentro con asociaciones estudiantiles. Además, destacan la historia y evolución del Instituto de Previsión de la UNA en foro conmemorativo. Facultad de Ciencias Médicas llevó esperanza de atención médica integral a casi 2.000 personas en las Islas de la Bahía.
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1: Bien, comenzamos este espacio noticioso contándole que en cumplimiento al rol constitucional de la UNA de organizar, dirigir y desarrollar la educación superior, la Facultad de Ciencias Jurídicas juega un papel importante no solo en la formación de profesionales en esta área, sino también en materia de vinculación con la sociedad y en investigación científica. Para la generación de nuevo conocimiento jurídico desde la década de 1970, se cuenta con el Instituto de Investigación Jurídica, instancia que tiene como visión consolidarse como el centro nacional líder en investigación jurídica del país, promoviendo junto a los demás pilares universitarios el desarrollo humano sostenible. Actualmente dirigido por Nívida Hernández Agurcia, este instituto impulsa la generación del nuevo conocimiento mediante diferentes estrategias académicas y de divulgación científica orientadas a fortalecer la investigación dentro y fuera de la UNA en este tema. Y bueno, ella expresó que la investigación en este campo nos permite reflexionar sobre la norma como manifestación externa del derecho, analizar el derecho como hecho social y definir el derecho como creencia social que ordena la vida en comunidad para realizar la justicia y alcanzar el bien común. La investigación acerca la teoría con la realidad, expresó la funcionaria. Enhorabuena, pero en otros temas también le contamos que la UNA pues da un paso significativo en la formación académica y cultural del país con el lanzamiento oficial, ahora sí, de su nuevo Centro de Lenguas, una iniciativa que no solo le apuesta al dominio de idiomas extranjeros, sino también el rescate y el fortalecimiento de las lenguas originarias en Honduras. Estamos hablando de que, bueno, este programa promete ampliar oportunidades educativas, laborales y culturales para jóvenes profesionales, docentes y estudiantes. La novedad es que ofrece tanto en lenguas extranjeras como en nuestras lenguas originarias y también lengua de señas. Estamos muy contentos de esta mañana porque iniciamos con el programa académico del Centro de Lenguas, integrando las lenguas nacionales, los servicios de traducción y, por supuesto, los cursos de lenguas extranjeras, expresó la decana de esta facultad, Lidia Calix, ayer durante los eventos de inauguración. El proyecto nace en respuesta a una creencia demandante de formación lingüística en Honduras y, según explicó la académica, la facultad realizó estudios previos para conocer la necesidad del público, los costos accesibles y las motivaciones que impulsan a las personas a aprender un nuevo idioma. El resultado es una oferta académica diseñada para abrir puertas hacia el mercado global sin dejar de lado la identidad cultural hondureña. Entonces, bueno, les felicitamos y desde ya tenemos accesible esta oportunidad. Bueno, y en otros temas, la Plaza Cuatro Culturas de Ciudad Universitaria fue el lugar donde se desarrolló la primera jornada de captación e integración de voluntarios del segundo periodo académico y, bueno, ellos podrán ser parte del programa Pumas en Acción, Patitas UNA, Por Nuestros Niños, Todos Somos Pumas, diferentes programas con que se cuenta. El objetivo principal de estos voluntarios es brindar apoyo en las diferentes actividades y proyectos que desarrolla la UNA y Honduras. Y, bueno, esta jornada incluye actividades recreativas, venta de helados, música en vivo, la presencia de las mascotas del Puma y Pumita, y los voluntarios explicaron las áreas de acción de los diferentes programas. Nosotros nos dedicamos a la acción social, buscamos ayudar a las personas que necesitan ser ayudadas, a las fundaciones y las reforestaciones, que es un punto muy importante, que lo que hacemos aquí en todo esto, pues, y también afuera, pues quede y se muestra. Así que, pues, importante esta actividad. Los voluntarios son parte fundamental de la proyección social de la UNA, contribuyendo a la construcción de una universidad más humana y comprometida con las comunidades más vulnerables, y bueno, trabajan dentro del campus y en diferentes espacios. En otros temas, le contamos que la Facultad de Ciencias de la UNA ya realizó un primer encuentro entre autoridades universitarias y representantes de las asociaciones estudiantiles de las diferentes carreras que integran esta unidad académica, con el objetivo de fortalecer el trabajo conjunto en beneficio de la comunidad estudiantil. La reunión fue encabezada por el decano de esta facultad, el doctor Brian Larios, quien dialogó con los estudiantes sobre la proyección y el desarrollo científico y académico de cada carrera, así como sobre las acciones que pueden impulsarse para mejorar los espacios de participación estudiantil. Estamos realmente esperando mejorar todos estos indicadores, integrándolos, trabajando de manera articulada. Creemos en el potencial de nuestros estudiantes. Una universidad realmente es fuertemente académica por la calidad de sus estudiantes, eso es muy importante, y particularmente esta facultad son carreras eminentemente científicas para generar conocimiento, señaló el decano. Y bueno, los representantes estudiantiles valoraron positivamente el encuentro. Ellos dijeron que fue grato tener esa acción por parte de las autoridades para tener esa primera reunión y ver ese acercamiento a quienes acaban de y que resultaron electos de estas elecciones y que van a formar parte de este cogobierno entre autoridades y estudiantes. Enhorabuena. Pero bien, ahora nos vamos al campo de las noticias culturales.
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1: Y bien, en cultura universitaria, hablemos un poco del tema de cultura de la previsión, que también es un tema interesante a conocer, y es que la UNAR recientemente desarrolló el evento Hitos Históricos del Instituto de Previsión de la UNAR, un espacio orientado a reflexionar sobre la historia, evolución y gestión de esta institución, considerada uno de los pilares fundamentales para la seguridad social y el bienestar del instituto, bueno, del personal universitario. Esta actividad reunió a destacados expositores y actores claves que formaron parte de la historia del instituto, entre ellos el ex rector Jorge Omar Casco Zelaya, el profesor Alex Matamoros, el licenciado Roberto Salinas Averi y el profesor Mauricio Durón, quienes compartieron experiencias y reflexiones sobre el desarrollo histórico del sistema de previsión universitario. Este evento abrió espacios de diálogo y reflexión colectiva, permitiendo a los claustros de profesores conocer de manera transparente el devenir histórico de esta entidad y los desafíos que han enfrentado a lo largo de sus más de 30 años de existencia. Y durante su participación, para el caso del ex rector Jorge Omar Casco Zelaya, resaltó la importancia de rescatar la memoria institucional del sistema de previsión universitaria. Así que enhorabuena. Y bien, ahora nos vamos al tema de salud. Y en el tema de salud le contamos sobre una intervención médica multidisciplinaria liderada por 6 posgrados de la Facultad de Ciencias Médicas de la UNA que benefició a casi 2.000 habitantes de Islas de la Bahía mediante una jornada de atención integral gratuita desarrollada en el Hospital Satuyé en Roatán. Esta iniciativa estuvo valorada aproximadamente en 5 millones de lempiras y movilizó a 55 profesionales de salud entre docentes, médicos residentes y personal sanitario, quienes brindaron consultas especializadas, cirugías, estudios diagnósticos y tratamientos médicos en varias especialidades. La doctora Melisa Mejía, jefa de Departamento de Rehabilitación de la Facultad de Ciencias Médicas, destacó que esta acción representó mucho más que una brigada médica, fue movilizar todo un hospital y hacer una labor humanitaria de un grupo de profesionales de salud ayudando a nuestros compatriotas de las Islas de la Bahía. Recordemos que esta zona está pues un poco alejada de tierra firme y que aunque es una zona turística y con importante desarrollo, pues para las personas más pobres de ese sector no hay acceso de salud y otros, así que es importantísimo toda esta ayuda que se brindó. Y en esta atención pues se dieron alrededor de 1.800 atenciones especializadas respondiendo a necesidad histórica de acceso a servicios médicos en la zona insular. Uno de los casos atendidos fue el de un paciente que llevaba 10 años esperando una cirugía por cálculos biliares para el caso, o sea, importantísimo. La brigada también incluyó atención en áreas como urología, pediatría, oftalmología, oncología, rehabilitación, medicina interna, psiquiatría, dermatología, además de servicios odontológicos y exámenes diagnósticos como electrocardiogramas, ultrasonidos y estudios de laboratorio. Así que enhorabuena. Y bien, así hemos llegado al final de este espacio.
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1: Bien, gracias por habernos acompañado en el informativo. Se despide de ustedes, Kaylin Espinosa. Será hasta la próxima. Buenas tardes.
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3: Ay.

0: factores de riesgo que tenemos, como haber sido expuesto a radiación en el cuello, o haber tenido un antecedente de un cáncer familiar en un primo, en un tío, un pariente de primer grado, como hermano o padre. Entonces, importante que nos quedemos con algo. Si nosotros tenemos o hemos escuchado en una conversación familiar, a mi tío le salió cáncer de tiroides y murió de eso. Entonces, tenemos ya un pariente que tuvo cáncer de tiroides. Tenemos un factor de riesgo familiar a tener cáncer de tiroides. Y aunque no tengamos ningún síntoma, es importante que nos hagamos un chequeo. ¿Por qué? Así vamos a estar tranquilos si después de haber hecho ultrasonido no tenemos nada, qué bueno. Pero si tenemos algo, qué bueno que lo detectamos y que le damos un seguimiento a esto.
1: Bueno, por eso es interesante, pero cuéntenos, bueno, nos está orientando un poco de cómo se diagnostica un nódulo tiroideo, y usted nos decía que pues no necesariamente ese paciente puede tener hipertiroidismo, pero doctor, ¿cómo influye más bien el tener hipertiroidismo? ¿Sí podría indicarnos un signo de alerta?
0: Sí, mire, datos como el hipertiroidismo o el hipotiroidismo se da en un ambiente de tirotoxicosis o en un ambiente de inflamación de la glándula tiroides. Esa inflamación de la glándula tiroides nos puede predisponer, sí, a que nos dé cáncer de tiroides, pero no necesariamente solo eso. Hay otros riesgos como antecedente familiar o solo por consumir algunos alimentos o como salir al sol todos los días, eso puede ser un factor de riesgo. Entonces, varios componentes ambientales nos pueden desarrollar cáncer de tiroides o simplemente la genética. Entonces, para diagnosticar un nódulo tiroideo, la primera fuente de imágenes que utilizamos los radiólogos es el ultrasonido. Una importante herramienta que va a observar directamente el interior de la glándula tiroides, y vamos a observar crecimiento desorganizado de células conformando una bolita. Esa bolita nosotros lo llamamos nódulo. Ese nódulo, dependiendo de características internas, nosotros vamos a determinar si es benigno o es maligno. Si es benigno, nosotros por lo general le damos un seguimiento en 6 meses o puede ser en 1 año. Ese tiempo nosotros lo vamos a determinar dependiendo de cada paciente, porque cada paciente es distinto a otro. En ese sentido, si el nódulo continúa siendo benigno por las características que tiene, no tiene un crecimiento, nosotros lo vamos a dejar en seguimiento, tal vez quizás en esta ocasión a 2 años. Pero si este nódulo cambia, y por eso es importante que haga hincapié yo en este momento, que tengan seguimiento de estos nódulos. Si ese nódulo cambia en el tiempo, nosotros le podemos asignar ya características sospechosas. Y aquí viene el segundo paso, hacerle una biopsia a este nódulo.
1: Para, bueno, identificar que no sea cáncer. ¿Todos los nódulos en la tiroides pueden ser cáncer?
0: No todos los nódulos. Por lo general, todos estos nódulos son benignos. En su mayoría son benignos. Pero para eso es el ultrasonido y para eso es la vigilancia. Cuando nosotros detectamos un nódulo que tiene características malignas, le realizamos la biopsia. Esa biopsia es algo sencillo. Nosotros le denominamos BAF, biopsia por aguja fina, distinta de otros tipos de biopsia. Porque como su nombre lo dice, es aguja fina, no es un gran pedazo de tiroides que le vamos a arrancar.
1: Solo no es peligroso para el paciente.
0: Tampoco es peligroso, se realiza todos los días. De hecho, yo podría realizarle una aquí en este momento en la radio. Es algo común, es algo que realizamos todos los días, no tiene gran invasión al paciente. Entonces, de hecho, en muchos pacientes ni siquiera sienten nada, no sienten nada de dolor.
1: Y sí puede ser una herramienta muy eficaz para conocer cómo se va desarrollando.
0: Sí, entonces, en la toma de biopsia, para hablarle un poco sobre la BAF, nosotros venimos primero y citamos al paciente para realizar la biopsia. Al llegar el paciente puede comer, no hay ninguna indicación, para que vea que este es un método que no tiene gran repercusión para el paciente. El paciente se acuesta, nosotros volvemos a realizar el ultrasonido para ver dónde está la lesión que vamos a tomar, le aplicamos un poco de anestesia en la piel, eso quizás es lo único que el paciente va a sentir. Incluso esa anestesia se realiza con una aguja mucho más fina que la de la obtención de la biopsia. Es una aguja, el paciente diabético utiliza bastante esa aguja, una aguja de aplicación de insulina. Eso es un piquete de un mosquito. Luego de aplicarle la anestesia, nosotros siempre viendo por el ultrasonido, realizamos la toma de la muestra. realizamos, introducimos la aguja, observamos el nódulo. Cuando la aguja está dentro del nódulo, obtenemos la muestra, aspiramos un poco, luego retiramos la aguja y eso lo extendemos en plaquitas de vidrio. Esas placas de vidrio van camino al patólogo, que es otro médico que se especializó solo en ver biopsias por microscopio. Luego de 5 o 7 días, ese resultado nos regresa y ahí tenemos ya a ciencia cierta si ese nódulo es benigno o ese nódulo es maligno. Hasta ese entonces, nosotros ya sabemos ese nódulo va a ir para bien o ese nódulo va a ir para mal.
1: O sea, es importante este proceso y bueno, ya escucharon ustedes al doctor, no es tan complicado este tipo de examen ni es invasivo.

0: esa radiografía no llega al cuello, solo se queda en las mamas, es también de pequeña cantidad y la dosis no va a afectar a la tiroides. Eso es un tabú que se ha venido. Entonces las pacientes se pueden realizar su mamografía sin ningún problema o sin ningún riesgo o sin ningún pensamiento de que eso les va a causar cáncer de tiroides.
1: Doctor, ¿qué síntomas tiene un paciente o qué síntomas pueden alertar al organismo de que podemos estar padeciendo un cáncer de tiroides?
0: Esa es una pregunta muy importante, porque no, en la mayoría de los casos no muestra ningún síntoma. Eso es un nódulo que mide menos de un centímetro en muchas ocasiones.
1: Y que no afecta.
0: Y que no se siente, no afecta, está creciendo, y está creciendo tan lentamente en ocasiones que no se nota. En ocasiones crece bastante, que es cuando yo le mencionaba que vamos a sentirnos una pelotita en el cuello, y en ese momento ese puede ser el primer síntoma que tengamos. Cuando dejamos avanzar bastante esa pelotita, o en ocasiones que los cánceres ni siquiera muestran ese crecimiento, se pueden diseminar al cuerpo, a los ganglios del cuello, e inflamarlos. Ahí podemos tener otro síntoma que presentan estos pacientes: ganglios inflamados en el cuello. Entonces, es otro síntoma. Y cuando ya avanza más o metástasis a otros lados, cuando crea metástasis en otros lados, ya ahí podemos tener pérdida de peso, podemos tener que siente que la voz le cambia, se invade al cuello, a la laringe, puede tener crecimiento de otros órganos porque invade, puede tener también fiebre, dolor de cabeza, falta de apetito. Todos esos son síntomas que ya nos van a orientar que el cáncer ha avanzado demasiado. Por eso esto ocurre en las últimas instancias de esta patología.
1: ¿Cómo influye la dieta, o más bien, qué incidencia tiene la dieta en la prevención de enfermedades como el cáncer?
0: La dieta es importante. O sea, tener un estilo de vida que nos genere con alimentos que estén ricos en proteínas, en fibras, que no tengan preservantes, eso nos va a orientar a que prevengamos, que nos desarrollemos tanto el cáncer de tiroides como otros tipos de cáncer. Eso es la regla general y eso es la mejor recomendación que podemos tener. Estudios que digan que determinadas dietas o determinados alimentos nos van a predisponer cáncer de tiroides aún no se han desarrollado, pero siempre es importante seguir estos alimentos naturales, consumo de pocos alimentos azucarados, consumo de pocas carbohidratos, o pocos carnes muy ahumadas, carnes muy cocidas, muy quemadas. Todas estas son reglas que se utilizan tanto para este cáncer como para otros.
1: ¿Pacientes de todas las edades pueden desarrollar cáncer de tiroides?
0: Sí, de cualquier edad. Tanto la mayor supervivencia y mayores años a exposición a radiación es un factor de riesgo, como podemos tener enfermedades ya con componente genético que a muy corta edad nos pueden desarrollar. Por eso es que en estos casos, usted mencionaba que en pacientes jóvenes está viniendo dando el cáncer de tiroides, ya porque viene un componente genético desde atrás, desde el nacimiento, que nos van predisponiendo a desarrollar cáncer.
1: Doctor, ¿qué mensaje le podemos dar a la comunidad universitaria que nos está escuchando, en su mayoría jóvenes, pero que de repente, pues por el ajetreo de los estudios, las clases y todo eso, dejamos de lado nuestra salud? Y hablábamos de un factor clave que puede ser detectar a tiempo el cáncer, ese tipo de cáncer y otras enfermedades. ¿Qué consejo le damos a toda esta población estudiantil que nos está escuchando?
0: Que este cáncer tiene un pronóstico excelente si se detecta a tiempo. Una de esas. La otra es que no todos los nódulos son malignos, pero todos los nódulos tienen que ser evaluados.
1: ¿No debería ser normal que tuviéramos un nódulo?
0: No es normal tener un nódulo. Un nódulo es un crecimiento no normal del tejido de la tiroides que al crecer desbordadamente y desorganizadamente se forma. Entonces no es normal tener nódulos. Lo normal es que tengamos una glándula vista por ultrasonido homogénea, clarita. Sin ningún color distinto por un lado, ningún color distinto por otro lado, o formaciones de bolitas. Es normal que tengamos la glándula tiroides sin nada de eso. Entonces, no todos los nódulos son malignos, pero tampoco es normal tener nódulos, y por eso es importante el seguimiento de estos mismos.
1: Bueno, gracias, doctor, por estarnos acompañando en este espacio donde estamos orientando al respecto del cáncer de tiroides. Doctor, lo voy a invitar a que pasemos a la siguiente sección que se llama Ten Presente, para que recapitulemos de esto, de lo más importante, del mensaje en claro que queremos

0: trabajar con las personas que nos escuchan, y bueno, para que acudamos temprano a una detección de este y otros tipos de cáncer. Y bueno, pasamos a la sección Ten Presente.
1: Esperamos que no olvides lo dicho en este podcast, pero no te puedes ir sin antes tener en cuenta estos puntos importantes.
0: Gracias por continuar con nosotros en su podcast Salud para Todos. Hoy que estamos hablando acerca del cáncer de tiroides, está con nosotros el doctor Alberto Betancourt, residente del primer año del posgrado de radiología e imágenes diagnósticas, y que ahora está en el Centro de Diagnóstico de Imágenes Biomédicas, Investigación y Rehabilitación CEDEVIR. Doctor, recapitulemos lo más importante de esta plática en relación al cáncer de tiroides. El mensaje en claro que queremos dejar con toda la población que nos escucha.
2: Quiero dejarles dos mensajes clave. Uno de ellos es que el cáncer de tiroides, si se detecta a tiempo, tiene un excelente pronóstico. El segundo mensaje que les quiero dejar es que no todos los nódulos son malignos, pero todos estos deben de ser evaluados. Si usted que nos está escuchando se ha enterado de que alguien de su familia tiene antecedentes de cáncer de tiroides, menciónele eso a su médico de base. Puede ser cualquier médico, médico general, pediatra, ginecólogo, puede ser un internista, un cirujano. Y menciónele que le preocupa la posibilidad de que tenga un componente genético que se desarrolle en cáncer de tiroides. Entonces su doctor no dudará en enviarles a realizar un ultrasonido de tiroides. No estoy diciendo con esto que ustedes tengan cáncer de tiroides, pero si se realizan el ultrasonido, por lo menos van a estar seguros que no lo tienen. Por eso les he venido diciendo a lo largo del programa que este cáncer tiene un excelente pronóstico si se detecta a tiempo.
0: Y recapitulemos un poquito, doctor, la importancia del médico radiólogo en la detección de este tipo de cáncer.
2: Nosotros, al observarle su cuello mediante el ultrasonido, vamos a ver en el tiempo si ese cuello y esa glándula tiroides tiene una lesión nodular, que es una pelotita dentro del parénquima de la misma. Si esa lesión además es benigna o maligna. Y es importante el seguimiento, porque a los 6 meses... Eso les decimos siempre a los pacientes, traigan el ultrasonido anterior, porque en ese ultrasonido hay medidas, un centímetro por ejemplo de largo por un centímetro de ancho. Entonces en el siguiente ultrasonido vamos a leer nosotros el ultrasonido anterior, vamos a ubicar dónde estaba el nódulo y las medidas que tenía este. Si en la misma ubicación el nódulo ha crecido y tiene otras características que estaban escritas en el ultrasonido anterior, nosotros vamos a detectarlas. Y aunque sea otro radiólogo el que se lo hace, él va a observar y va a determinar si es necesario realizar la biopsia o no.
0: Bien, gracias a usted, doctor, y todas las personas que nos han estado escuchando, que han estado en sintonía de este podcast. Ha estado con nosotros el doctor Alberto Betancourt, residente del primer año del posgrado de radiología e imágenes diagnósticas, y quien nos ha acompañado hoy para hablarnos acerca del cáncer de tiroides. Recuerden que la salud es un tesoro. Descubran este y otros temas importantes de salud en este podcast Salud para Todos. Y bueno, se despide de ustedes Kaylin Espinosa. Hasta la próxima.
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0: Bienvenidos a una nueva edición de Salud para Todos, el espacio donde exploramos temas cruciales sobre salud integral, abordado desde la visión de expertos en salud de nuestra Universidad Nacional Autónoma de Honduras.
1: Escucha lo que tenemos para hoy, tema del día.
0: Hoy hablaremos acerca de la migraña. Bienvenidos al podcast donde exploramos temas de bienestar, medicina preventiva y hábitos saludables para mejorar la calidad de vida de nuestros escuchas. Soy Kaylin Espinosa, su anfitriona guía en este viaje hacia una vida más saludable y plena. Pero bueno, antes de darle la bienvenida a nuestro invitado con el cual abordaremos este tema, les comparto algunas estadísticas. Y es que según se estima a nivel mundial, las cefaleas afectan aproximadamente al 40% de la población, según datos para 2021, y son más comunes en mujeres mujeres que en hombres se encuentran entre las 3/3 afecciones neurológicas más comunes en la mayoría de los grupos de edad, comenzando a partir de los 5 años y manteniéndose entre las 3 primeras hasta los 80 años. Y bueno, esto para darles un poco de introducción sobre el tema, pero bueno, le damos la bienvenida al doctor Daniel Leiva, residente del tercer año del posgrado de neurología, que nos acompaña hoy en este espacio. Bienvenido, doctor. Gracias por acompañarnos y por educarnos sobre este tema tan importante, que quizás es común, pero lo dejamos pasar y decimos, tengo migraña, o quizás más bien nos asociamos a diario y podemos decir que tenemos migraña cada no sé cuántos días, pero será importante con usted abordarlo. Bienvenido, doctor.
3: Bueno, muchas gracias. Y sí, este tema es muy importante porque sabemos que es una de las enfermedades que afecta mucho a la población general y es una condición muchas veces subestimada, ¿no? Pero que tiene tratamiento, y si la persona aboca para poder tratarse con un médico o especialista en área de cefaleas o migraña, pues el paciente puede mejorar muchísimo su calidad de vida. Y pues el día de hoy vamos a hablar un poco acerca de cómo se da la migraña, los síntomas, diagnósticos, algunos desencadenantes y tratamientos, ¿no? Que podamos dar generalidades. Entonces,
0: gracias. Sí, gracias, doctor. Y antes de que comencemos, bueno, solo recordarle a la población que en este podcast, pues nosotros buscamos educar en temas de salud, y por eso hoy a poner mucha atención, porque el doctor estará hablando con nosotros acerca de este tema. Comencemos, doctor, ¿por qué se da la migraña para todas las personas que nos están escuchando?
3: Bien, bueno, para entender la migraña debemos comenzar que por su origen se da en el sistema nervioso, ¿no? Aunque no se comprende totalmente, se sabe que involucra una compleja interacción entre factores neuronales, vasculares, y también tiene su componente genético. La migraña no solo es el componente de dilatación de los vasos sanguíneos, sino que también inicia desde una disfunción a nivel del tronco encefálico y particularmente a nivel del núcleo trigémino, ¿no? Y a veces se da una depresión cortical propagada, que a veces está muy relacionado con los síntomas de aura migrañosa. Más adelante explicaré lo que significa el aura, pero no siempre todos los pacientes presentan estos síntomas. Y algunos factores genéticos de algunos tipos de migraña, por dar un ejemplo, la migraña hemipléjica familiar, ¿no? Que está relacionado con el componente genético.
0: Gracias, doctor. Y bueno, cuéntenos un poquito más sobre los síntomas de la migraña, aquello que podemos compartir con la comunidad para que los identifique, vayamos educándonos un poco más y conociendo más también nuestro cuerpo.
3: Bueno, muy bien. La migraña es más que solo un dolor intenso. De hecho, a veces se puede dividir en fases. Por ejemplo, el prodromo, que a veces se dan horas o días antes, el paciente puede presentar fatiga, irritabilidad, cambios de humor, antojos, por ejemplo. Y posteriormente el paciente puede presentar algo que se denomina aura, ¿no? Que a veces pueden ser síntomas que le avisan al paciente que ya viene el dolor de cabeza. Estos pueden ser desde alteraciones visuales como luces, líneas en zigzag que puede ver el paciente, alteraciones del lenguaje, sensaciones de hormigueo, y que posteriormente de estos síntomas puede ya venir lo que es el dolor de cabeza. Y este dolor de cabeza el paciente normalmente lo refiere como un dolor pulsátil unilateral y normalmente dura de 4 a 72 horas. Estos síntomas del dolor de cabeza, a veces el paciente afirma que se pueden agravar con la actividad física y a veces viene acompañado de náuseas, vómitos. El paciente afirma que le molesta mucho la luz intensa o el sonido intenso. Y posteriormente, el paciente, ya después que pase estos síntomas de dolor de cabeza y todo esto, el paciente puede quedar como con confusión, fatiga, ya después del cuadro de dolor de cabeza.
0: No todos los dolores de cabeza son migraña, doctor.
3: Claro, sí, no todos los dolores de cabeza son migraña, por eso es muy importante siempre ir con el médico, porque hay veces que los dolores de cabeza son por causas secundarias. Un ejemplo, en pacientes de la tercera edad que nunca han tenido un dolor de cabeza, sí, inclusive hay que hacer otro tipo de estudios, como estudios de imágenes, una tomografía, un ejemplo, para descartar otras causas. Pero normalmente en pacientes jóvenes que presentan este tipo de síntomas, sí, normalmente puede ser algo benigno, como un cuadro de migraña, ¿no?
0: ¿Y qué consejo podemos darle, doctor, a la comunidad universitaria que nos escucha, por ejemplo, a los estudiantes para este tema, que pueden sentir dolores de cabeza, quizás por los desvelos, quizás por el ajetreo de los estudios? Pero digamos, ¿cuándo podría ser ese momento clave y ellos pensar que necesitan acudir a un médico y que puede ser algo más que un simple dolor de cabeza y puede ser migraña?
3: Ok, bueno, por lo menos tienen que tener por lo menos 5 episodios de estas características, que duran de 3 a 72 horas cada episodio, que es unilateral, dolor pulsátil, de moderada a severa intensidad. Si cualquier persona que presente estos síntomas se debe educar, porque la migraña sí tiene un tratamiento preventivo que puede mejorar mucho su calidad de vida, y también medicamentos pues abortivos, que es para en ese momento que tiene el dolor de cabeza intenso, pues parar estos síntomas tan discapacitantes, y así puede llevar una buena calidad de vida. Entonces mi consejo sería que si presentan estos dolores de cabeza recurrentes con esta tipos que le acabo de mencionar, sí sería lo ideal abocarse a un médico, ¿no?
0: Gracias, doctor, por esto importante que estamos compartiendo. Háblenos un poquito más sobre este diagnóstico. Ya nos ha introducido un poco pues con los síntomas, digamos, y cómo podemos identificar si es dolor de cabeza o migraña, pero cuéntenos un poco más sobre este diagnóstico que se hace.
3: Sí, claro. Bueno, el diagnóstico, por eso es importante ir con el médico, porque es puramente clínico, ¿no? Es basado en la historia detallada del paciente y de los síntomas que el paciente va refiriendo. Claro que hay criterios diagnósticos, un ejemplo de la clasificación internacional del trastorno de cefalea, que por ejemplo, como mencioné, por lo menos el paciente tiene que tener 5 crisis con duración de 4 a 72 horas, la característica del dolor que es unilateral, pulsátil, de moderado a severo, y que se acompaña de náuseas y alteraciones, molestias con el sonido intenso o la luz intensa. Entonces prácticamente sería esto. Y como usted mencionó, no todos los dolores de cabeza son migraña. Entonces en algunas ocasiones hacemos estudios complementarios con estudios de imágenes para descartar otras causas de dolores de cabeza, como ejemplo de etiologías vasculares o causas de hidrocefalia, un ejemplo, tumores, etc. Pero si la cefalea es un cuadro benigno, pues con medicamentos preventivos y abortivos se maneja muy bien.
0: ¿Hay desencadenantes y cuáles podrían ser? También, ¿cómo influye el tema de la edad, el tema de género?
3: Sí, claro. Los desencadenantes son bien importantes, porque esto sería más que todo enfocarnos en el estilo de vida del paciente. Para que el paciente conozca cuáles son estos desencadenantes, entonces el paciente es muy importante indicarle que vaya anotando en el día a día cuáles algunos cambios o tipo de dietas que van ocasionándolos. Por ejemplo, como usted mencionó, en las mujeres está muy relacionado normalmente a veces con la menstruación, con la ovulación. Entonces, a veces está relacionado a una migraña pues relacionada con el ciclo menstrual. También es muy importante que la alimentación, no en todas las personas cierto tipo de alimentos lo va a provocar, pero sí tener en cuenta que un ejemplo podrían ser el chocolate un desencadenante, bebidas como el alcohol, el vino tinto, por ejemplo, quesos curados ricos en tiramina podría ser otro ejemplo. Comidas muy procesadas con altos niveles de nitritos, glutamato monosódico, pero en general no es algo general que todas las personas van a ser afectadas por el consumo de chocolate. Entonces no hay que generalizar, pero sí explicar al paciente que ciertos alimentos pueden desencadenarlos y que el paciente pues anote y vaya identificando para poder evitarlos y así llevar un mejor control de su migraña. También el sueño es muy importante, ya sea dormir muy poco, o sea menor de 6-7 horas que lo recomendado, o a veces esas siestas, ¿verdad?, en la tarde, que duermen en exceso y se levantan con un cuadro migrañoso. También la parte emocional, ¿verdad?, el estrés también está muy relacionado, y factores ambientales, ¿verdad?, a veces un olor muy fuerte, un perfume, a veces una luz muy intensa, sonidos intensos, pueden desencadenarlo. Y también, por último, mencionar la actividad física intensa, a veces está relacionado con cuadros de cefalea por migraña, y algunos medicamentos, un ejemplo, cuando abusan de analgésicos y no van al médico, a veces pueden dar esta cefalea que se va cronificando, entonces esto puede a veces ser un exacerbante.
0: Bueno, eso es importante considerarlo, porque a veces puede haber asociados estos factores y digamos ahí entonces podemos identificar por qué es el dolor de cabeza y qué lo desencadena. Pero cuéntenos, doctor, ¿cuál es el tratamiento que se le da a una persona que tiene migraña?
3: Ok, bueno, con el tratamiento, si los cuadros de migraña no son tan severos y repetitivos para dar un preventivo, a veces solo con un analgésico, ¿verdad?, se puede aliviar. Un ejemplo, hay pacientes que tienen una migraña tan noble que solo con una simple acetaminofén se detiene, ¿no? Hay otros que ya ocupan analgésicos, ¿verdad?, AINES, como ibuprofeno, naproxeno, desquetoprofeno, por mencionarles algunos. Pero cuando ya los analgésicos no funcionan, pues sí, para detener ese episodio de migraña hay medicamentos ya específicos. Un ejemplo, como medicamentos los triptanes, por mencionarles uno, el sumatriptán, que ya es específico para detener ese cuadro migrañoso. Y eso sería básicamente, ¿no? Por darle un ejemplo.
0: Y doctor, aquí hablando en el tema del tratamiento, ¿qué peligro puede haber también en la automedicación respecto a la migraña, a los dolores de cabeza, en el consumo quizás excesivo de estos medicamentos? ¿Qué peligro puede haber?
3: Sí, claro. A veces los pacientes se automedican, un ejemplo, con analgésicos derivados de opioides, un ejemplo, el tramadol. Se ha visto que los pacientes que consumen tramadol y migraña pues tienden a cronificarla, entonces no es recomendado. Y a veces lo que el paciente se beneficiaría a largo plazo es de un tratamiento preventivo con algunos medicamentos que voy a mencionar y no dosificarse con altas dosis de analgésicos. Entonces ya sabemos que los analgésicos, como todo medicamento, tiene sus efectos secundarios. Entonces si toma altas dosis, pues puede pasarse de una úlcera péptica, alteraciones renales. Entonces sí, no es bueno automedicarse, ¿no? Entonces mi recomendación sería siempre buscar al médico.
0: Y también considerar, bueno, de todo este tema tan importante que hemos estado hablando, doctor, también considerar que, digamos, en este caso la migraña o los dolores de cabeza podrían ser síntomas de otra enfermedad, digamos, más delicada también para las personas que nos están escuchando.
3: Sí, claro, ¿verdad? A veces los dolores de cabeza intensos, un ejemplo, puede ser una presión arterial muy mal controlada, que esté excesivamente alta. Podría ser el aviso, un ejemplo, de una lesión tumoral, un ejemplo, un cuadro de hidrocefalia aguda. Entonces, sí, a veces los dolores de cabeza pueden ser un inicio, hasta un ejemplo, de un cuadro infeccioso a nivel del sistema nervioso central. Entonces, sí, hay síntomas que avisan, o banderas rojas, por así decirlo, que no se trata de una cefalea o un dolor de cabeza benigno, ¿no? Hay que buscar otro tipo de causas, ya sea vasculares, infecciosas, hasta neoplásicas, ¿no?
0: Bien, gracias, doctor, por estarnos acompañando en este espacio, en este podcast de salud. Estamos con el doctor Daniel Leiva, residente del tercer año del posgrado de neurología, y estamos hablando acerca de la migraña, por qué se da, cuáles son sus síntomas, diagnóstico, tratamiento y mucho más. Pero, doctor, le invito a que pasemos a la siguiente sección que se llama Ten Presente, para que recapitulemos de lo más importante de esta conversación para todos nuestros escuchas. Así que nos vamos a Ten Presente.
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0: Gracias por continuar con nosotros en este podcast Salud para Todos, donde estamos hablando de diferentes temáticas de salud. Hoy estamos con el doctor Daniel Leiva, residente del tercer año del posgrado de neurología, y estamos hablando acerca de la migraña. Doctor, de toda esta conversación que hemos estado teniendo, recapitulemos los puntos más importantes para todas las personas que nos están escuchando, como por ejemplo, cuándo saber que necesitan acudir al médico, que puede ser migraña. Recapitulemos de lo más importante que hemos estado platicando. Gracias, doctor.
3: Ok, muy bien. Entonces, sería que, bueno, la persona que está presentando dolores de cabeza recurrentes, sepa identificarlos para, a la hora de la consulta, poder describirlo bien. Normalmente la migraña, como mencioné, es dolor unilateral, que puede durar de 4 a 72 horas, de tipo pulsátil, de moderada a intensa intensidad. Entonces, también es importante valorar cuáles son las causas que a veces pueden desencadenar su migraña, ya sea que usted identifique que si el desvelo lo va a desencadenar o ciertos tipos de alimentos, un ejemplo, si tomó vino o otro alimento que le desencadenó, entonces usted lo va identificando y lo va evitando, controlar pues los niveles del estrés del día a día, también si está relacionado, un ejemplo, con su ciclo menstrual. Entonces todas estas variables uno va haciendo modificaciones de su estilo de vida. También en realizar el ejercicio pues ayuda mucho a mejorar los cuadros de migraña, hacer un poco de ejercicio de cardio. Y también mencionarles que en cuanto a la terapéutica o la terapia, pues entre los analgésicos es una viabilidad para disminuir la intensidad del dolor, y hay ciertos medicamentos específicos para la migraña, como mencioné, triptanes, o puede ser un rimegepan de los gepantes, que están en el mercado, que tienen una buena acción. Y después sería, si amerita, un tratamiento preventivo, que hay una variedad de tratamientos preventivos. Por mencionarles un ejemplo, medicamentos como el topiramato, el ácido valproico, propanolol, inclusive algunos gepantes que se pueden utilizar para el tratamiento tanto abortivo y preventivo. Entonces hay una variedad de tratamientos, pero aquí el resumen sería de que se busque a su médico, ¿verdad?, a su neurólogo, para que le pueda tratar de una forma adecuada su migraña y así mejorar su calidad de vida. Y como punto final sería que el paciente con migraña lleve su diario de migraña para que anote los episodios y los desencadenantes, así su médico tratante va a tener pues una mejor guía de cómo va su tratamiento.
0: Doctor, y otra consulta que se me había olvidado hacerle, pero que también es importante, ¿la migraña puede ser, puede incapacitarme para poder llevar mi vida normal?
3: Sí, la migraña puede ser muy discapacitante, ¿verdad? Si no se trata, hay personas que pueden dejar el trabajo, por eso es muy importante llevar el seguimiento de los pacientes con migraña para que ellos se puedan desenvolver con total normalidad, ya que podemos mejorar o amenorar los episodios y la intensidad del dolor de cabeza. Inclusive algunos pacientes con tratamiento están totalmente libres de nuevos episodios. Entonces sí, claro que sí se puede. Y hay que tenerlo en mente a la población general, ¿no?
0: Si me recuerda los exámenes de diagnóstico que se hacen para evaluar al paciente.
3: El diagnóstico es puramente clínico. Nos podemos abocar a veces con estudios de imágenes, por ejemplo, una tomografía cerebral o una resonancia, pero estaríamos buscando causas secundarias, ¿verdad? Ya no estamos pensando en una migraña, pero puramente el diagnóstico es clínico.
0: Bien, gracias a usted, doctor, y también gracias a la audiencia por haber estado en sintonía de este podcast, Salud para Todos, donde hoy hemos hablado con el doctor Daniel Leiva, residente del tercer año al posgrado de Neurología, y hemos hablado acerca de la migraña. Así que gracias a usted, doctor, y también gracias a la audiencia por haber estado en sintonía. 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Se despide de ustedes, Kaylin Espinosa. Hasta la próxima.
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0: Hoy, en este espacio, en este podcast de Salud para Todos, hablaremos acerca del diagnóstico radiológico del daño agudo y crónico causado por el uso de drogas y alcohol mediante tomografía y resonancia magnética. Bienvenidos a este podcast donde exploramos temas de bienestar, medicina preventiva y hábitos saludables para mejorar la calidad de vida de nuestros escuchas. Soy Kaylin Espinosa, su anfitriona y guía en este viaje hacia una vida más saludable y plena. Y antes de darle la bienvenida a nuestros invitados con los cuales abordaremos este interesante tema, les comparto algunos datos en relación al mismo. Según la OMS, el uso y dependencia de sustancias psicoactivas representan un factor significativo en el incremento de la carga total de morbilidad a nivel mundial. El Informe Mundial de Salud 2002 de OMS estableció que el 8.9% de la carga total de morbilidad se atribuye al uso de sustancias psicoactivas y asociadas en un 4.0% al tabaco, 4.1% al alcohol y 0.8% a las drogas ilícitas. Solo para mencionar un poco las estadísticas en relación a estos temas. Pero ahora sí, le damos la bienvenida a los doctores que nos acompañan hoy. Está con nosotros la doctora Celeste Mejía, residente del segundo año del posgrado de radiología, y también el doctor Norman Flores, residente del primer año del posgrado de radiología. Ambos están en el Centro de Diagnóstico de Imágenes Biomédicas, Investigación y Rehabilitación. Bienvenido, doctores, gracias por acompañarnos en este podcast de Salud para Todos.
4: Bueno, es un gusto para mí estar en este espacio. Vamos a hablar acerca de, va a enfatizar, esta es una segunda parte, vamos a enfatizar acerca de los estudios de imagen, cuándo pedirlos, cuándo no. Entonces, tenemos ahí dos estudios de imágenes en estos casos, que es la resonancia magnética y la tomografía. Si bien los dos estudios tienen mecanismos diferentes por los cuales se hacen, digamos, la resonancia magnética no utiliza radiación y la tomografía, en cambio, sí utiliza radiación. Pero, digamos, ahí en este caso puede haber un estado agudo o crónico de los efectos adversos de las drogas en general, porque el alcohol también es una droga. Dentro de estos, en el estado agudo puede haber eventos isquémicos, eventos cerebrovasculares, que son los llamados coloquialmente derrames cerebrales, o pueden haber hemorragias. En los casos crónicos, en general, engloba la atrofia cerebral, que la atrofia cerebral no es más que un envejecimiento prematuro del cerebro a causa de las drogas en general. Entonces, el estudio principal que se haría es una resonancia magnética, pero en pacientes que pueden estar inestables porque el alcoholismo o las drogas nos pueden llevar a estados de peligro como traumatismos o caídas o accidentes automovilísticos, se utiliza tomografía porque la tomografía es más corta en realizar el estudio, mientras que la resonancia es un poco más extendida, pero hay protocolos en estos casos cortos que duran hasta 10 minutos, porque usualmente una resonancia puede durar una hora y media, depende de las secuencias que lleve esta, pero se hace un protocolo corto para ver estados isquémicos, digamos. La resonancia tiene una ventaja en comparación con la tomografía, porque la resonancia pues ve lesiones que son más pequeñas o difíciles de ver en la tomografía o que son muy tempranas, digamos. Si por causa de alcoholismo o en caso de drogas hay un evento cerebrovascular, o sea, un derrame cerebral, entonces menor de 6 horas no se puede ver en la tomografía, pero sí se puede ver en la resonancia magnética. Entonces se le puede dar un diagnóstico más temprano al paciente y posteriormente un tratamiento. Eso es lo importante, y que utiliza como método un imán, que es un magnetismo y que no le va a causar ningún daño para esto.
0: O sea que dependiendo del estado y el avance que tenga esa condición en el paciente, vamos a referir qué tipo de exámenes necesita para identificar estas patologías. Bien, en ese sentido, doctora, ¿cuál sería, bueno, doctores, cuál sería el estudio ideal para hacer el diagnóstico?
4: El estudio ideal al principio, pues, porque es anatómico, o sea, pueden ver mejor las estructuras del cerebro, es la resonancia magnética. Ok, un protocolo corto que dure aproximadamente 10 minutos.
0: Estamos hablando, perdón, doctora, de un paciente que llega en estado
4: de ebriedad, sí, debriedad. Pero si está inestable. ¿Inestable qué significa? O sea, que sus signos vitales están comprometidos, su temperatura, su frecuencia cardíaca, su frecuencia de pulso está comprometida, o su presión arterial, o sea, está inestable, entonces sí se puede llegar a hacer una tomografía porque es más rápida y podemos descartar de que hay una hemorragia y posteriormente darle tratamiento para eso, porque las hemorragias crean un espacio extra en la cavidad, en la calota, que es como el hueso del cerebro que lo rodea, o sea, el cráneo, crea un espacio que no debe estar ahí porque va en crecimiento, y eso puede causar que se aumente la presión adentro del cráneo y puede comprometer la vida del paciente. Entonces, si lo ideal, si está inestable el paciente, sí hacerle tomografía, y si no, pues resonancia magnética, porque podemos ver en estadios hiperagudos, o sea, muy agudos, como menores de 6 horas, alguna complicación que tenga o algún signo que se pueda ver por un estudio de imagen. Estos estudios de imagen son complementarios. Eso quiere decir que la clínica y los signos son lo que me van a dictar qué complicaciones tiene o qué tiene respecto a lo que los síntomas y signos del paciente. Ahora, los estudios de imágenes son como estudios confirmatorios respecto a la clínica que tenga el paciente, y a ver si tiene complicaciones con respecto a la enfermedad que está cursando o el estado que está cursando.
0: Gracias, doctora. Esto es importante conocer esta información. Es esencial entre la resonancia magnética y la tomografía. Ahora, ¿a qué pacientes no se les puede hacer la resonancia, doctor?
3: Bueno, la resonancia, pues generalmente, como bien mencionaba mi compañera, la doctora Mejía, se utiliza un magneto gigante, por así decirlo. Entonces, generalmente nosotros no recomendamos el uso de la resonancia magnética para pacientes, por ejemplo, portadores de implantes cocleares, portadores de marcapasos o artefactos que puedan sufrir algún tipo de afectación por medio de las ondas magnéticas que integran la resonancia magnética.
0: Entonces, para esos pacientes sería la tomografía, ¿verdad?
4: Sí, se podría usar la tomografía en ese caso.
0: Bueno, también oriéntenos un poquito en aquellos pacientes a los que no se les puede hacer la tomografía.
4: Okay. Bueno, es como evaluar. No hay como un criterio absoluto de que no se pueda hacer. Siempre el médico, en los estudios de imágenes que llevan contraste, porque este estudio para, en el caso, porque un paciente con alcoholismo o con drogas está alterado, entonces puede tener traumatismo, siempre se usa contraste. Entonces hay que evaluar el riesgo-beneficio. Si bien Hay que evaluar el riesgo-beneficio. Digamos, en las pacientes embarazadas, como es una radiación, pues no está indicado, no es lo ideal hacerlo en una paciente embarazada. Pero si la paciente está inestable y necesita un diagnóstico para una decisión quirúrgica, porque los estudios de imágenes nos ayudan para una decisión quirúrgica, para si el paciente necesita o no intervención y discernir qué abordaje es el oportuno según los hallazgos en la tomografía. Aunque la paciente esté embarazada, pero si la necesita, se tiene que hacer, aún solapando los riesgos futuros del embarazo del paciente. Y hay más riesgos si el embarazo es más temprano, porque se está formando todo, y hay menos riesgo cuando el embarazo ya está más prolongado, después de los 3 meses de embarazo. Entonces sí es importante, siempre se valora, igual en aquellos pacientes que tienen problemas renales. Entonces, en esos pacientes que tienen problemas renales, el contraste puede llegar a afectar los riñones de una forma aguda, o sea, de una forma en el momento. También se valora el riesgo-beneficio de la afectación de los riñones, que se puede llegar a, si llegan a afectar los riñones por el medio de contraste en ese momento, se pueden llegar a hacer intervenciones clínicas donde mejore la función renal causada por el contraste. Entonces siempre se valora de forma integral y no de absoluta, y claro, siempre con un manejo multidisciplinario, el radiólogo hablando con el clínico o con el médico quirúrgico para ver cuál es lo más adecuado al paciente, depende de cómo esté el paciente.
5: Recordemos también que la tomografía computarizada es una técnica de diagnóstico por imágenes que utiliza radiación ionizante, ¿verdad? Entonces, a través de esta radiación ionizante se crean las imágenes que nosotros vamos a interpretar. Yo sé que muchas veces existe un tabú acerca de la radiación, la gente le tiene miedo, el peligro que
0: puede... Y muchos mitos en relación al tema, quizás no sabemos bien en qué consiste.
5: Entonces, muchas veces existe ese miedo, ¿verdad?, por el cual los pacientes no quieren someterse a este tipo de diagnóstico, pero cabe destacar que nosotros en radiología utilizamos un principio que se conoce como principio de Alara. Este principio de Alara, las siglas son en inglés, pero significan que nosotros vamos a utilizar el nivel de radiación tan bajo como sea razonable y alcanzable, ¿verdad? Entonces, este es un principio fundamental para nosotros porque se aplica para minimizar la exposición de la radiación ionizante tanto para el paciente como para el personal, ¿verdad? Porque sea como sea, el paciente realmente solo se expone en el momento en el que están haciéndose el estudio, ¿verdad? Mientras que el personal, los profesionales están ahí exponiéndose día a día, todo el día. Entonces, el principio de Alara no solo sirve como para protección del paciente, sino que sirve para protección de nosotros, ¿verdad? Como profesionales de la salud. Entonces, menciono esto para que la gente sepa que la radiación ionizante supone un riesgo, pero no es un riesgo. Nosotros intentamos minimizar este riesgo para las personas, ¿verdad?
0: Y ahora bien, el tipo de estudio y también como el momento en que se hace, me imagino que marcará una diferencia, digamos, en la condición o el desarrollo del paciente, de qué tan rápido se haga esta intervención para la toma de decisiones, de qué tan rápido pueda el paciente acceder al mismo.
5: Claro, bueno, como mencionaba la doctora Mejía, pues las manifestaciones no siempre se van a ver de manera tan subaguda, ¿verdad? O tan pronta. Generalmente uno tiene una ventana como de 6 horas para que se empiecen a manifestarse. Eso sí, que nosotros podemos observar tanto cambios agudos como cambios crónicos, tanto de intoxicación como alcohol, como el uso de drogas. También los hallazgos o lo que nosotros vamos a observar en las imágenes va a depender del tipo de droga, del método en el cual se esté consumiendo la droga, y obviamente del tiempo en el que haya pasado desde el consumo hasta el momento en que nosotros los captamos, ¿verdad? Eso depende mucho de... es bien circunstancial lo que nosotros vamos a poder observar. Generalmente nosotros lo que vamos a observar es una inflamación del cerebro cuando es muy agudo, o digamos los pacientes que consumen cocaína, metanfetaminas, que estos crean una disminución del diámetro de los vasos sanguíneos, se pueden ver infartos, microinfartos, se pueden ver hemorragias causadas por el aumento de la presión debido a la constricción de estos vasos sanguíneos, ¿verdad? Eso como cambios agudos. Y los crónicos generalmente están muy relacionados con atrofia del cerebro, que la atrofia es una disminución de la sustancia y del tamaño del cerebro, ¿verdad? Que esto puede causar repercusiones a muy largo plazo.
0: Y bueno, ustedes mencionaban el tema de las pacientes embarazadas y el uso de estudios o no, dependiendo, ¿verdad? Y medir ese daño que puede tener, pero también lo necesario desde el procedimiento. Entonces, en los bebés, ¿cómo se puede identificar, digamos, qué estudios se han hecho y qué han tenido incidencia?
4: Ok, en los bebés, pues, en una paciente alcohólica o que esté pasando por un estado de alcoholismo, entonces se puede hacer un ultrasonido obstétrico, o sea, la paciente embarazada, para ver si hay alteraciones a nivel cerebral, porque por ahí se ve el cerebro también, o si no, cuando ya nace el niño, porque puede hay un síndrome alcohólico que pasa de la madre, porque el alcohol está en la sangre y puede pasar al bebé, y el bebé se alimenta por la sangre de la mamá, ahí pasan todos los nutrientes para que él crezca intraútero. Entonces puede causar secuelas a largo plazo también en el bebé, y esto también se puede evaluar tanto en manifestaciones clínicas, que lo evalúa el clínico, que son características de los niños de madres que han sido alcohólicas o que han ingerido otro tipo de drogas. Y también existe el ultrasonido transfontanelar, que este usa ondas de sonido, o sea que no usa radiación y no le va a causar ningún problema.
0: ¿Y se puede usar durante cualquier momento del embarazo?
4: Sí, porque de hecho sí, de hecho el control del embarazo se hace con ultrasonido, por eso mismo, porque no le va a causar ningún daño al niño, porque son ondas de sonido. Entonces no va a pasarle nada al niño, y ahí se hace el seguimiento para ver si hay una secuela o una alteración cerebral secundario a esto. Y otra cosa que quería mencionar que es importante, que usualmente cuando a una paciente le hacen tomografía, ya será de cerebro o de alguna pierna o etcétera, algún lugar, no sé si ustedes saben, pero se le pone como una barrera de plomo al abdomen para que no pasen los rayos hacia el abdomen. Eso se ha estado haciendo por muchos, muchos años. En el contexto de esto ya no se debe usar, aunque lo siguen usando porque las mujeres tienen temor porque piensan que el plomo las va a proteger. Lo que pasa de esto es que acordémonos que el tomógrafo o la tomografía tiene radiación ionizante y son rayos X, o sea, la base de eso son rayos X, pero giratorios, en un tubo giratorio. Entonces estos rayos X pueden penetrar nuestro cuerpo y nosotros absorberlos, pero hay otra cantidad que se dispersa, porque son rayos que son invisibles, se dispersan por el lugar. Entonces se ha visto que cuando usan estos materiales para proteger su pancita, los rayos quedan en la habitación y quedan moviéndose, y eso provoca más radiación para la paciente y para el bebé. Entonces ya no se es adecuado porque provoca incluso más daño, aunque piensan que les esté protegiendo porque hay un plomo protegiendo su pancita. Entonces ya no se debe usar en ese aspecto, en contexto de más una paciente embarazada, alcohólica, que tenga un traumatismo y necesite de urgencia una tomografía. Entonces disminuye la dosis de radiación hacia la paciente y hacia el bebé cuando no se usa, por la dispersión de los rayos X que quedan rodando en el cuarto donde se hace.
0: Importante dato, doctora. Adelante, doctor.
5: Solo para detallar un poco acerca de lo que mencionó la doctora Mejía acerca del ultrasonido transfontanelar, porque, bueno, es un tema, es un concepto un poco técnico, ¿verdad? Que no todo el mundo va a saber lo que significa. Cuando nosotros hablamos de ultrasonido transfontanelar, esto solo se hace en los bebés y sobre todo los bebés recién nacidos, ¿verdad? Porque al momento del nacimiento, los huesos del cráneo de un bebé no están adheridos entre sí, sino que están segmentados aún. Esto, pues, tiene sus razones, ¿verdad? Al momento del nacimiento, para que no haya una compresión del cráneo, al momento del desarrollo, para que se desarrollen las estructuras como el cerebro y las estructuras intracraneales, ¿verdad? Entonces, nosotros nos aprovechamos de estos pequeños espacios donde el cráneo no está adherido, que nos crean una especie de ventana donde nosotros podemos poner, como mencionaba la doctora, el ultrasonido.
0: Forma segura.
5: Exacto, el ultrasonido utiliza ondas de sonido, ¿verdad? No utiliza radiación. Entonces es una manera muy segura para nosotros evaluar al bebé, y a través de estas ventanas donde los huesos no están adheridos, nosotros podemos poner el aparato y ahí es donde podemos observar todas las estructuras que están dentro del cráneo, ¿verdad? Sobre todo el cerebro y sus espacios.
0: Y Bien, gracias a ambos doctores que nos están acompañando hoy en este podcast de Salud para Todos. Y bueno, le voy a invitar a que pasemos al siguiente segmento, a la doctora Celeste Mejía, residente del segundo año del posgrado de Radiología, y también el doctor Norman Flores, residente del primer año del posgrado de Radiología, que ambos están en el Centro de Diagnósticos, Imágenes Biomédicas, Investigación y Rehabilitación de Vivir. Les invito a que pasemos a la siguiente sección, que se llama Ten Presente, para que recapitulemos de lo más interesante en relación al tema de hoy, diagnóstico radiológico del daño agudo y crónico por el uso de drogas y alcohol mediante la tomografía y la resonancia magnética, que ellos nos han explicado en qué casos cada una y qué puede haber al respecto. Pero vamos a Ten Presente.

0: gracias por acompañarnos en este podcast Salud para Todos. Hoy que estamos con dos expertos de residentes del posgrado de radiología, la doctora Celeste Mejía y el doctor Norman Flores. Y bueno, vamos a esa sección TEN presente para que recapitulemos de lo más interesante de lo que hemos conversado en este podcast. Adelante, doctores.
1: Bueno, recordando que el estudio de elección es la resonancia magnética, que hay opciones de que sea protocolo corto, aproximadamente 10 minutos, y eso se debe hacer en todo paciente que se sospeche que tenga, que haya ingerido alcohol o esté en alcoholemia, para ver los efectos tanto agudos o posteriormente crónicos que se pueden dilucidar bien por medio de este diagnóstico, por este método de imagen diagnóstico.
2: Y recordarles que la tomografía generalmente se utiliza más que todo en pacientes inestables, pacientes de emergencia, que es un método de radiación ionizante, pero que nosotros siempre vamos a evaluar el riesgo-beneficio y nunca vamos a hacer nada que ponga en peligro la vida del paciente.
0: Bien, gracias a ambos por habernos acompañado en este podcast de salud. También gracias a ustedes por haber estado en sintonía. Nos despedimos de los doctores Celeste Mejía y Norman Flores, del posgrado de radiología. Y bueno, se despide de ustedes que Kaylin Espinosa. Hasta la próxima, y recuerden que la salud es un tesoro. Descubran este y otros temas de salud en este podcast Salud para Todos a través de Spotify y sus plataformas de podcast favoritos. Hasta la próxima.
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0: El tema del día hoy en nuestro podcast de Salud para Todos: infecciones respiratorias en los niños. Bienvenidos a este podcast donde exploramos temas de bienestar, medicina preventiva y hábitos saludables para mejorar la calidad de vida de nuestros escuchas. Soy Kaylin Espinosa, su anfitriona y guía en este viaje hacia una vida más saludable y plena. Y antes de presentarles a nuestro invitado con el cual abordaremos este tema, pues les comparto algunos datos en relación al mismo, datos estadísticos, y luego le daremos la palabra a nuestro invitado. Las infecciones agudas de las vías respiratorias bajas son una causa de atención frecuente en pediatría y comprenden entidades nosológicas como la bronquiolitis y bronconeumonía. Los virus son la causa principal de estas infecciones hasta en un 80% en lactantes y en menores de 5 años hasta un 45%. Según la Organización Mundial de la Salud, hay 150 millones de casos nuevos de infecciones agudas en las vías respiratorias bajas para el caso, pues a nivel mundial al año, y de estos hasta un 20% ameritan ser hospitalizados, por comentarles un poquito sobre el tema. Pero que sea nuestro invitado de hoy, el doctor Carlos Vide, jefe del Departamento de Pediatría de la Facultad de Ciencias Médicas de la UNA, quien nos comparta más sobre este tema. Bienvenido, doctor, a este espacio Salud para Todos, hoy que hablaremos acerca de las infecciones respiratorias en los niños.
4: Licenciada Espinosa, para mí es un gran honor estar aquí compartiendo algunas de las experiencias que nosotros hemos hecho a través del tiempo, y pues como muy contento pues de poder compartir algunas de las indicaciones o algunos datos importantes para que nuestra población pueda educarse más en el cuidado de los pequeños,
0: ¿verdad? Gracias a usted, doctor, y por acompañarnos, y que será un espacio productivo. Y si hablábamos, decíamos, pues, las infecciones respiratorias en los niños. Doctor, ¿qué nos dicen las estadísticas? ¿Cuáles son las más comunes? Y bueno, y nos brindará también a lo largo de la entrevista algunos consejos en cómo tratar este segmento de la población. Cuéntenos.
4: Bueno, usted en su introducción, pues, prácticamente ha dicho mucho, ¿verdad? Siguen siendo las infecciones respiratorias la primera causa de morbimortalidad en los niños. Ya no es la diarrea, como siempre en un pasado esa estadística era la diarrea la que era la principal causa de morbimortalidad, pero con el advenimiento de las vacunas y con los cuidados, la potabilización del agua, pues ya las causas gastrointestinales como principal causa de mortalidad han pasado a segundo plano. Actualmente son las infecciones respiratorias. Y cuando hablamos de infecciones respiratorias en los niños, tenemos que dividirlas. Las que ocurren a nivel de tracto respiratorio superior y las que ocurren a nivel de tracto respiratorio inferior. Cuando hablamos de tracto respiratorio superior, estamos hablando de nariz, de orofaringe, de oídos y de tráquea. Ya a partir de tráquea hacia abajo, entonces hablamos de infecciones respiratorias bajas, que son las que afectan directamente el pulmón y todas sus áreas, ¿verdad? Eso es bien, bien importante. Cuando nosotros hablamos de infecciones respiratorias altas, pues estamos hablando específicamente de cuadros como el resfriado común o catarro. Hablamos de la otitis media, de la rinitis, de la sinusitis, de la faringoamigdalitis y de la laringotraqueitis, que su nombre común es el Krupp. Y cuando hablamos de infecciones respiratorias bajas, principalmente hablamos, como le comentaba, las que ocurren a nivel de tracto respiratorio inferior en pulmón. En este caso, bronquiolitis, asma. El asma, a pesar de que es una enfermedad alérgica, pues se considera como parte de la ocurrencia de las patologías en los niños. Y obviamente la neumonía, que es la que causa cerca de 922 mil muertes al año en menores de 5 años.
0: De este grupo que usted nos ha comentado de enfermedades, ¿cuáles pueden ser las más peligrosas y cómo afectan al segmento de la población? Estamos hablando de niños de 0 a 10, a 18 años.
4: Bueno, la pediatría abarca hasta cerca de cumplir los 18 años, pero generalmente la población más afectada es la menor de 5 años. Y las causas principales son las causas virales. Como usted lo mencionó en su introducción, las causas virales en los niños menores de 3 años, le puedo decir, son cerca de un 90%. Es muy rara los cuadros que se nos complican. Pero obviamente con la polución de nuestro ambiente, con el hacinamiento en lo que muchas familias conviven, eso hace que los hermanos mayores que tienen cuadros respiratorios puedan traer de la escuela algún virus, alguna bacteria y sobreinfectar a los hermanitos pequeños y producir un cuadro bacteriano. Pero en sí las causas virales, por eso nosotros los pediatras nunca tratamos cualquier infeccioncita, aunque venga con fiebre el niño, cualquier cuadro respiratorio, porque sabemos que la causa principal son los virus, los que causan este tipo de patologías. Y por eso es que siempre se recomienda que antes de desarrollar o de iniciar un cuadro antibiótico, porque el antibiótico desgraciadamente lo compra la gente como que compra pan en la farmacia y se lo venden a cualquiera. Y ya una media fiebrecita, ya lo sienten caliente, van a la farmacia, le dan antibióticos. Eso a la larga va a afectar su tracto gastrointestinal y los niños no van a tener un adecuado desarrollo. Por eso la importancia de estos espacios, porque nosotros tratamos de educar a la población en el sentido de que las causas principales que ocurren son prevenibles y generalmente van a ser producidas en este caso por cuadros virales. De virus podemos hablar de muchos, incluso el mismo virus de COVID se conoce desde los años 60 que producía cuadros respiratorios, pero eran autocontrolados. Pero la epidemia que nosotros tuvimos o la pandemia que tuvimos en el 2020 era un virus diferente. Es una variante diferente, pues la que causó tanta mortalidad, ¿verdad?, en la población mundial.
0: Ahora bien, doctor, ¿nuestros pequeños se podrán ver afectados por las infecciones respiratorias más de una vez en su vida? ¿Qué tan frecuente va a ser esto en los niños? Y también dependiendo, pues me imagino, los hábitos que se tengan, las cosas externas alrededor.
4: En primer lugar, existen lo que nosotros llamamos los factores predisponentes. Dentro de los factores hay factores sociales, hay factores propios del huésped y nosotros los subdividimos aquí. Casi siempre los factores externos son los factores que están en el medio ambiente. Le mencionaba la polución, el ambiente, gente que no tiene acceso pues a tener una adecuada higiene en su casa, compran el agua o no tienen agua. La poca agua que tienen, pues les sirve para otros menesteres, no se lavan las manos, la higiene que tienen al preparar los alimentos, los hermanos, porque viven 6 o 7 en un cuarto. Y eso, pues, los mayores, como le comentaba anteriormente, traen la enfermedad y la comparten con los hermanitos. Y tal vez ya está saliendo de un cuadro y entonces el otro hermano viene con otro virus diferente y lo afecta. Entonces, si hablamos específicamente de resfriado o de catarro, son casi 200 serotipos. De virus o de variantes del rinovirus que pueden llegar a producir una infección. Entonces, imagínense, Luisito está en el kinder y él anda con un resfriado, anda el serotipo de rinovirus 64, pero viene Marito y anda el 33, y viene Marita y anda con el 45.
0: ¿Cómo controlamos
4: entonces
0: eso?
4: Entonces se comparten, hoy yo voy a andar el 33, yo voy a andar el 64, y así estamos compartiendo. Por eso los otorrinolaringólogos siempre dicen, si quiere que su niño se enferme, métalo en una guardería. Eso es un axioma bien, bien claro, porque probablemente los papás los tienen en casa, son niños, tal vez niños únicos que nunca se han enfermado, y solo van a la guardería. Y estaba una muchacha con 10 o 12 niños. Imagínese estar cambiando, estarles dando de comer, muchas veces ni se lavan las manos. Entonces eso llega a ser una fuente de contaminación. Por mucho cuidado que se tenga, siempre, siempre van a haber factores que van a hacer de que los niños se enfermen. Aparte, dentro de los factores propios del niño, un niño que no se le dio lactancia materna, eso es basiquísimo de que...
0: Eso puede generar un riesgo.
4: Básico de que los anticuerpos y todas las ventajas propias de la lactancia materna protege. Los estudios hablan de que un niño alimentado exclusivamente con lactancia materna no se le va a enfermar, ni vías respiratorias ni gastrointestinal, a menos que esté expuesto, como le explicaba, en un ambiente pues que esté sumamente contaminado, ¿verdad? Y la otra son las vacunas. Las vacunas, en su tiempo, según siguiendo el esquema del Ministerio de Salud Pública, las vacunas van a proteger contra la mayoría de las infecciones. Obviamente, como le menciono, las infecciones que están ahí en la casa, pues el niño probablemente las va a adquirir, pero las va a manejar de una forma diferente a un niño que no se le dio lactancia materna, a un niño que no se le aplicaron las vacunas, a un niño que no come la cantidad adecuada de nutrientes, porque eso es bien importante también. Tenemos una alta población en desnutrición, y obviamente un niño desnutrido es un niño que no va a generar suficientes anticuerpos para defenderse de las infecciones.
0: O sea, esto es importante, esta información, para socializarla con nuestra comunidad universitaria, sobre todo los más pequeños, que a veces pues no saben ni cómo decirnos, ni nosotros mismos como adultos, cómo saber cómo nuestros pequeños están enfermos. Y en estos espacios, como usted hablaba, en la guardería, en las escuelas, esa convivencia que tienen, entonces también es difícil controlar este tipo de situaciones, doctor, definitivamente, y es importante orientar a los padres. Ahora bien, doctor, ¿qué podemos decirle a los papás que nos están escuchando en cuanto al momento de actuar? ¿Qué sucede en estos casos y qué es lo primero que deben hacer los padres cuando ven que un niño presenta alguno de estos síntomas de infección respiratoria, y cuándo es el momento propicio de actuar, doctor?
4: Bueno, la verdad que nosotros nos manejamos en base a un triángulo de decisiones. Entonces, donde nosotros evaluamos la apariencia del niño, cómo está su entorno, cómo se ve realmente, si el niño está decaído, se mira mal. Ese es un dato importantísimo. Luego la parte circulatoria, donde nosotros vemos frialdad de extremidades, donde vemos que el niño realmente se mira mal, la piel se mira pálida, a veces se miran como una especie de lívido o un rash en las extremidades, y obviamente la parte respiratoria. Ver a un niño ya cansado, con que se le hunde el pecho, que se le hunde el estómago, que la naricita nosotros le llamamos aleteo nasal, que se le mueven las alas de la nariz, hacen un movimiento hacia afuera, o que ya una respiración rápida, o que el niño ya tenga un cuadro de tos muy continua, que de repente comenzó con una tos leve, pero la tos ha ido empeorando, y actualmente la tos es tan intensa que le provoca vómitos, y cuando el niño come, el niño vomita del exceso de tos. Entonces, ¿cuáles son las señales de alerta que nosotros debemos de tener en un niño, pues, que se nos pueda complicar y que ustedes tienen que acudir?

0: usando acetaminofén, y muchas veces los niños en 4 a 7 días van a estar bien. O sea, estos cuadros generalmente duran una semana. Y así como vienen, así se van, sin tratamiento, no hay tratamiento. Algo que yo quiero hacer mención en este podcast es que los niños son respiradores nasales por excelencia los primeros 7 meses de vida. ¿Qué quiere decir eso de que son respiradores nasales? Que no respiran por la boca. Cuando nosotros tenemos obstruida la nariz, lo que hacemos es meter el aire por la boca. Los niños no pueden. No pueden, y el hecho de que no puedan, ¿qué es lo que hace? Entonces hacen una dificultad extrema por meter el aire. Usted lo puede comprobar tapándole una fosita de la nariz para que vea cómo está la respiración de una fosa, y luego tapa la otra, y entonces usted se va a dar cuenta del grado de obstrucción que ese niño tiene. Eso es sumamente para los niños alarmante, el hecho de no poder respirar. ¿Qué es lo que hacemos en esos casos? Como le digo, de que son respiradores por excelencia, y la primera parte por donde entran los virus es por la nariz, entonces tenemos que mantener esa nariz despejada. ¿Cómo la podemos mantener? Instilando gotitas de solución salina, aspirando secreciones. Actualmente se están usando ya los lavados nasales, que se hacen con unas bombitas especiales que usted le introduce agua por una fosa nasal y sale por la otra. Y ahí viene la cantidad de secreciones. Entonces eso nos permite mantener la naricita despejada para que el niño pueda tener una adecuada entrada de aire a sus pulmoncitos. La otra es mantenerlos eutérmicos. Eso quiere decir de que si usted le detecta que está caliente, aunque no tenga termómetro, pero le pasa la mano, y la mamá usualmente sabe cuando el niño no tiene la temperatura normal. Entonces, si el niño se ve irritable, está lloroncito, no está comiendo, entonces le dé el acetaminofén. Se lo hidrata, porque obviamente por la fiebre y por los moquitos ellos pierden líquidos. Y entonces eso hace de que los niños vayan desarrollando, vayan pues manteniendo su estado hemodinámico adecuadamente. Ahora, aquí entran en juego los antihistamínicos, los descongestionantes y todo lo que las farmacias y pues la medicina ha proveído pues para que los niños no se enfermen. Pero todo eso tiene sus indicaciones. Y los primeros días usted no debe de usar más que acetaminofén y mantener su naricita limpia y mantenerlo bien hidratadito. Ya lo demás, si usted ya lo mira, que el niño está con fiebre, que la tos aumentó, que las secreciones ya cambiaron de un tono claro a un tono amarillento, es el momento de acudir a una consulta médica para que solo revise un especialista.
1: A una consulta oportuna para actuar en el momento. Doctor, usted hablaba del tema de las vacunas. Hablando de ese tema de las vacunas, ¿qué tipo de vacunas o cuál es el esquema que está disponible en nuestro sistema de salud pública? ¿Qué vacunas deben de tener los niños, por ejemplo, de 0 a 5 o 7 años? ¿Cuáles deben de ser esas vacunas importantes que no deben faltar en el esquema de vacunación de nuestros niños?
0: Dentro de las vacunas están las que nos van a proteger contra cuadros bacterianos, contra cuadros virales. Algunas van a proteger contra problemas respiratorios, otras contra problemas gastrointestinales. Así, al nacer, en un niño que tiene más de 2.500 gramos en el momento que nace, se aplica la vacuna de tuberculosis, que se aplica en el bracito izquierdo, se hace ahí por epidemiología y se aplica vía intradérmica. Es una vacuna que se pone en el momento de nacer. Y se pone la vacuna de hepatitis B para evitar la transmisión perinatal.
1: Esas son obligatorias.
0: Esas son parte del esquema. A partir ya de los dos meses, y se van a aplicar a los 2, 4 y 6 meses, se aplica la vacuna pentavalente, que incluye la vacuna de pertusis o toferina, incluye la vacuna del toxoide tetánico, diftérico, la de Haemophilus tipo B, que todas esas vacunas nos van a proteger contra infecciones respiratorias, y la vacuna de hepatitis B. Adicionalmente se pone la vacuna de neumococo, que el neumococo es el germen principal que afecta ya a los niños mayorcitos, hasta los 5 años. Es el germen bacteriano que nos produce las neumonías. En este caso, nosotros vacunamos precisamente para prevenir la neumonía. Por eso es importante de aplicar las vacunas a los 2, y esas mismas se van a aplicar a los 4, y esas mismas se van a aplicar a los 6 meses. A partir de ahí, se pone la vacuna de influenza, que se puede aplicar a partir del 7º mes. Son 2 dosis con unas 2 meses de diferencia. A partir del año aplicamos la vacuna de SRP, que es sarampión, paperas y rubiola. El sarampión

0: es importante que el niño tenga su vacuna y su refuerzo a los 18 meses, porque ahorita en Estados Unidos y en México ya tenemos algunos casos de sarampión y sería devastador que viniera el sarampión acá y que nos agarre que muchos niños que no se vacunaron o que solo tienen una dosis de la vacuna y les dé un cuadro de sarampión, que su complicación principal es la neumonía por el virus de sarampión. Eso es devastador. Y pues se aplica la vacuna de hepatitis A y a partir de los 15 meses la vacuna de varicela. Entonces ese es el esquema que nosotros manejamos durante los primeros 15 meses de vida.
1: Y que es importante el tema de la vacunación y de contar con estos refuerzos. Usted decía, para protegernos ante este tipo de enfermedades, que quizás algunas las consideramos como que ya no existen, pero pueden haber estos repuntes y es importante estar prevenidos. Doctor, ¿cómo cuidamos a nuestros niños de las enfermedades respiratorias en una era pandemia COVID, pero pues todavía? Algunos de estos niños quizás que tienen 4 o 5 años, pues vivieron esta pandemia, quizás usaron mascarillas, ahora estamos viviendo una etapa en la que ya no tenemos tan de lleno el uso de la mascarilla, pero ¿cómo nos protegemos en esta era post-COVID?
0: Bueno, teniéndolo encerrado en la casa, no lo va a proteger. Eso sí que es dificilísimo, que por más que usted lo cuide y lo tiene en la casa y no lo saca, obviamente no se le va a enfermar, pero la primera vez que salga, que vaya al kinder, va a venir enfermo y se le va a estar enfermando a cada momento. Eso es bien, bien importante. Tampoco es que los va a exponer pues, a que se le esté enfermando a cada momento, sino que ellos deben de llevar una vida normal. Los cuidados generalmente, como les decía, es sumamente difícil. Por ejemplo, en una población de escasos recursos, decirle, mire, tienen que dormir separados, porque de repente duermen 3 o 4 en un cuarto. Y muchas veces es imposible de que los niños, por ejemplo, el mayorcito que tiene 2 años, que anda tosiendo, que anda con mocos, quiere estar encima del bebé. ¿Y cómo hace usted pues para hacer de que ese niño no se le acerque? Son cosas que pues se tiene que ir educando de a poco al bebé. De que no se le acerque, que no le toque, que al menos solo le toque los piecitos, pero es sumamente difícil que este niño no. Entonces muchas veces los cuidados son parte importante de la prevención de las enfermedades respiratorias. En este caso, el lavado de manos, la vacunación, la lactancia materna, el hecho de que inmediatamente el niño se le enferme, pues ya no lo mande a la escuela. Porque muchas veces este niño enfermo está con tos, a mi consultorio llega, que fíjese que viene, yo lo he estado cuidando, pero la mamá del fulanito lo manda a la escuela tosiendo. Y en la escuela no
1: lo... todos los niños.
0: Sí, y todos los niños se enfermaron. Usted lo manda para que se le enferme a la escuela y eso no debería de ser así. Entonces nosotros debemos de influir como médicos o como población en general en las medidas de prevención básicas, que son el lavado de manos, cuando se pueda prevenir con el uso de la mascarilla, pues hay que usarla. El hecho de limpiarle las fositas nasales, yo siempre recomiendo a los pacientes que cuando vengan de la escuela, cuando estén en una piscina o salgan o van a un lugar donde haya mucha cantidad de gente, pues hacerle instalaciones de solución salina para limpiarle la nariz y eliminar el exceso de virus que el niño pudiera tener en ese momento. Y pues obviamente el niño se va a enfermar. Y si se enferma, pues lo que les explicaba anteriormente, pues valorar el estado general. Si yo tengo un niño que anda corriendo, pero está tosiendo y anda con moquitos, pues yo lo mantengo ahí en mi casa, le estoy dando solución salina, lo hidrato, de repente voy a dejarle algún expectorante, lo voy a nebulizar con solución salina para aflojar un poquito secreciones, y si no, pues lo llevo al médico. Pero si yo ya tengo un niño que está con una fiebre, que no le baja con el acetaminofén, que no lo veo bien, lo veo decaído, y se le mira la carita, que cara de enfermo que el niño tiene, y que de repente ya le veo que el pechito se le hunde, que está respirando rápido, o que yo le hablo y el niño no me responde, es de acudir inmediatamente a cualquier centro de salud, porque ese niño, si no se trata a tiempo, puede desarrollar un cuadro, una complicación de un proceso respiratorio.
1: Bueno, gracias, doctor, por esta interesante plática que estamos teniendo. Lo voy a invitar a que pasemos a la siguiente sección, Ten Presente, donde pues de manera breve vamos a recapitular un poco de lo más importante de esta conversación que hemos tenido. Aquí algo que queremos dejar en claro con nuestros oyentes, quizás con los padres de familia o los cuidadores también, a tener en claro en relación a este tema. Entonces nos vamos a la sección Ten Presente.
2: Esperamos que no olvides lo dicho en este podcast, pero no te puedes ir sin antes tener en cuenta estos puntos importantes.
1: Gracias, doctor, por continuar con nosotros en este podcast de Salud para Todos. El doctor Carlos Vides, del Departamento de Pediatría de la Facultad de Ciencias Médicas. Doctor, compártanos precisamente estos consejos, este mensaje que queremos dejar en claro con nuestros oyentes que nos están escuchando en relación a este tema.
0: En primer lugar, si es menor de un año, lactancia materna. Si es menor de 6 meses, lactancia materna exclusiva. Las mamás tienen que hacer lo posible por darle exclusivamente lactancia materna. No medicar o no automedicar a los niños específicamente con medicamentos que tienen 2, 3 o hasta 4 componentes. Porque si usted le da un medicamento que tiene 3 componentes, no está recetando absolutamente nada. Tiene dosis bajas de acetaminofén, tiene dosis altas de un antihistamínico, tiene dosis altas de un descongestionante, y eso nos puede provocar alguna complicación en el niño. Otro dato importante, no use antibióticos a menos que sea recetado. Eso es sumamente importante. Una adecuada nutrición en los niños es adecuado, especialmente si es un niño menor de 2 años, tiene que tener una adecuada nutrición. No lo meta en una guardería a menos que ya esté completamente vacunado. Eso quiere decir que si un niño de 2 meses o de 3 meses no tiene todas las vacunas, no es conveniente. De que yo sé que muchas veces las familias no pueden, pero sí, yo recomiendo siempre que tengan todas las vacunas para que puedan ir a una guardería, porque si no, los niños se nos pueden complicar. El 80% de las patologías respiratorias en los menores de 5 años son por cuadros virales. Entonces, esto quiere decir que no ocupan uso de antibióticos. Yo estoy en contra de que las farmacias expendan antibióticos por doquier. Los venden como que si fueran y hasta le dan opciones, porque las farmacias generalmente tienen antibióticos que a ellos les pagan comisiones para que ellos los puedan recetar, y entonces se los quieren meter a la gente, y eso no debería de ser. Pues obviamente esto no está regulado, pero sí hacer la conciencia de la población de que tenganle cuidado a los antibióticos, porque si no, el problema va a ser después las complicaciones que dan los antibióticos. Principalmente eso, y deseando de que pues un niño que se le enferme no espere que se le complique, acude inmediatamente al centro de salud más cercano para que pueda pues atendérsele de la forma más adecuada.
1: Bien, gracias al doctor Carlos Vides, jefe del Departamento de Pediatría de la Facultad de Ciencias Médicas de la UNA, hoy que nos ha acompañado en este espacio para hablar de las infecciones respiratorias en los niños. Recuerden que la salud es un tesoro. Descubran este y otros temas importantes de salud en este podcast Salud para Todos. Y bueno, los esperamos en la próxima edición con otro interesante tema. Se despide de ustedes Kaylin Espinosa. Hasta la próxima.
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0: Hola, bienvenidos a Punto Clave. Les saluda Carlos Alvarenga. Gracias por sintonizarnos y acompañarnos en este espacio dedicado al análisis, temas estratégicos y claves que definen el rumbo de nuestra UNA y de Honduras en general. En el marco del segundo encuentro, pues, de esta construcción de redacción de ítems de la prueba hondureña universitaria de medición académica, nos acompaña el doctor Arturo A. Caballero Altamirano, experto internacional en redacción de ítems para pruebas estandarizadas, que nos acompaña aquí en Ciudad Universitaria, donde se desarrolla este taller que es, pues, estratégico para dar a conocer esta información a los docentes que están participando en este espacio. Entonces, doctor, explíquenos en qué consistió este taller que se desarrolló del 12 al 14 de agosto del 2025 y que reúne a docentes de diversas áreas del conocimiento.
1: Ah, bueno, primero, hola, ¿qué tal? Muchas gracias por invitarme. Y bueno, el taller en realidad es un esfuerzo que la universidad tiene que hacer de manera continua, porque tiene que generar nuevos ítems todo el tiempo, nuevas preguntas, para que conformen la prueba de ingreso a la educación superior, ¿no? A la prueba para ingresar a la UNAM. Entonces fue muy... La verdad es que fue muy grato el taller, porque con los docentes de la universidad de diferentes carreras y facultades se dieron, pues, a la tarea de, pues, juntarse. Les di un taller para que tuvieran como las bases para hacer buenos ítems y buenas preguntas, y que también la universidad al interior pueda generar nuevas pruebas y nuevas evaluaciones, ¿no?
0: Y esto se dio en este espacio del que pues es el Centro de Experimentación e Investigación Aplicada de Psicometría y Evaluación de la Facultad de Ciencias Sociales de la universidad. Entonces, ¿por qué entonces en este espacio que ellos crean esta prueba, por qué es tan importante estos ítems que sean técnicamente sólidos para evaluar las competencias de los aspirantes a educación superior?
1: Bueno, lo más importante es que tienen que estar muy bien hechos, porque al final es una prueba que puede definir, pues, el rumbo o la vida de una persona, ¿no? En este caso, de miles de personas que quieren entrar a la universidad. Y pues aprobar o no aprobar, o la nota que obtengan, pues puede marcar su futuro. Entonces tenemos que tener mucho cuidado y poner mucho ímpetu en que todo salga muy bien, ¿no? En que no se nos vaya ningún error, en que estemos captando realmente el conocimiento que tienen los estudiantes para poder medirlos de manera adecuada. Entonces todo esto conlleva mucha técnica, ¿no? Desde el área de la psicometría y de la psicología, en conjunto, claro, con las demás áreas académicas.
0: Y para quienes no conocen esta parte de esos ítems, ¿a qué nos referimos a los ítems que se elaboran para estas pruebas?
1: Pues básicamente son las preguntas que vienen en el examen, ¿no? Uh-huh. Son las preguntas de la prueba Puma, que la prueba tiene diferentes áreas, tiene matemáticas, español, ciencias sociales, ciencias naturales y el componente de socioemocionales, ¿no? Entonces, de cada una de las áreas vienen muchas preguntas. En total son 100 preguntas. Entonces estas 100 preguntas tienen que estar muy bien elaboradas y tienen que ayudarnos a captar los rasgos primordiales del conocimiento que traen los estudiantes.
0: Bien, sabemos que los docentes que participaron son de biología, química, física, pues todas esas áreas que usted ha mencionado, letras también. Entonces, estas áreas disciplinarias que se abordaron en este taller, ¿y cómo se consideran tan importantes para la Puma? ¿Cómo visualizarlo?
1: Es que... O sea, toda la educación básica, desde el, pues tal cual, desde el preescolar hasta el bachillerato, nos prepara. No solo nos da educación, sino también nos forma como ciudadanos en el país, ¿no? Por eso también es muy importante que sea una prueba nacional, porque prepara ciudadanos hondureños, ¿no? Toda la educación básica prepara ciudadanos y también da muchas oportunidades. Entonces, las áreas que se miden, que son todas estas de física, química, biología, pues nos ayudan a ver qué tanto el estudiante ha logrado captar lo que se le enseñó en la educación básica y que además sea de utilidad para la universidad, ¿no? O sea, que les ayude a proyectarse en un futuro más amplio.
0: Además de estas competencias que son las verbales, las matemáticas, las científicas y esas habilidades blandas que a veces se toman pues en consideración, ¿qué otros aspectos técnicos deberíamos de tomar en cuenta al formato de redacción de estos ítems?
1: Pues tenemos, ahora sí que no es como solamente hacer preguntas como en un examen normal que cualquier docente hace, ¿no? Para sus clases a la hora de aplicar las evaluaciones, sino que estas preguntas deben de estar como bien redactadas, cuidar mucho el uso del lenguaje, que no sea, o sea, que se pueda entender en todos los ámbitos del país, ¿no? Ya sea desde la costa hasta el norte, el sur.
0: Que no vaya a ser una complicación, ¿verdad? Al momento de leer la pregunta, ¿verdad?
1: Sí, o sea, que sean muy claras. También hay que cuidar que no haya ningún tipo de sesgo, o sea, que ninguna pregunta beneficie a un grupo poblacional o que no sea... Sí, que no me... Por ejemplo, que no haya preguntas que tal vez las mujeres o los hombres podamos responder no por el hecho del conocimiento aprendido, sino porque tal vez es algo que se apega más a nuestras actividades diarias. Entonces también tienen que ser preguntas neutras, que estén enfocadas al contexto de los estudiantes, es decir, no queremos solamente preguntarles cosas muy específicas, sino plantearles un contexto o una situación en general y que los estudiantes puedan aplicar su conocimiento. Por ejemplo, había un par de ítems muy bonitos que los hicieron, de hecho, las docentes de biología, ¿no? A ellas las adoré porque tenían muy buenas ideas y varios de sus ítems eran como... un día vas al supermercado y empiezas a ver como las etiquetas de los productos que vienen. Entonces, ¿qué significa que veas este tipo de cosas ahí, no? O sea, ¿qué que etiquetas sea, vienen,
0: que sea, componentes? No, componentes más locales, ¿no? También, sí. ¿Verdad? Para que la gente se pueda identificar y también en la vida diaria también, para que no sea tan difícil, ¿no? En este caso, ¿qué podemos encontrar, digamos, de esos de ese transcurso de taller, que también esas experiencias bonitas se encontraron con los docentes, como ya lo mencionaba, con las docentes de biología?
1: Pues, ¿qué más? Pues, bueno, otra cosa que me gustó mucho fue la sinergia, que los docentes, a pesar de ser como de áreas diversas, al final lograron hacer un equipo sólido, ¿no? Porque... pues es ahora más que nunca es muy importante la multidisciplinariedad y el que un docente de química pues haga los ítems que van asociados a química, pero que luego le tenga él mismo la oportunidad de validar o de revisar otros ítems que sean, no sé, por ejemplo, de español, que no sea de su ámbito, pues nos ayuda porque ahí hay dos enfoques diferentes y no solo retroalimenta la situación, sino que incluso genera nuevas ideas, ¿no?
0: Y en este caso, ya que lo menciono, entonces, ¿cuál fue ese enfoque pedagógico que utilizaron, digamos, estos docentes para elaborar esa participación activa que ustedes dicen en esta elaboración y validación de estos ítems?
1: Pues hay un paradigma internacional de cómo, o más bien sí, como un proceso que es como muy estándar, se hace en muchos lados del mundo. Yo trabajé en algún momento con la prueba PISA para de la OCDE y con... Y también, bueno, desde Ecuador, que yo estaba ya trabajando antes, también trabajamos con la prueba de TERCE, ¿no? De la UNESCO. Y seguíamos como procesos y normas que son internacionales y que son muy rigurosas. Entonces, a la hora de desarrollar la prueba, nosotros tratamos de que todas estas reglas y normas y procesos se cumplan. Y para cumplirse, pues no se puede hacer solo desde la parte psicológica, sino que necesitamos como colaborar con otras áreas. Entonces sí, es un proceso arduo que lleva mucha rigurosidad técnica, estadística también.
0: Claro. Y en este caso, ¿cómo contribuyen estos ítems y esa construcción que usted viene previa de estas pruebas que se realizaron en la construcción de estos ítems y la fortificación? Pues porque las pruebas, o sea, son una base y se van evolucionando, van evolucionando, y a medida que van evolucionando, pues van generando pues ese cierto tipo de formatos que ya pueden ser impresos también, y también pensando en el área virtual que ya se lanzó la Puma virtual, ¿no? Entonces, en ese caso, ¿cómo validar esos conocimientos y también ir evolucionando con estas pruebas?
1: Bueno, una cosa muy buena que tiene la universidad es que ya que la prueba sea nacional y que se haga aquí mismo dentro de la universidad, ayuda a que el ciclo de evaluación, porque como bien lo mencionas, todo esto son ciclos, ¿no? Al inicio, antes de hacer las evaluaciones, pues se tiene que crear un modelo de cómo la queremos. Luego se prueba en campo, hace un piloteo, se tienen que estar haciendo ítems constantemente, pruebas diferentes constantemente, y ya que tenemos los datos y pasó una primera aplicación, se hace una reevaluación de todo lo que sucedió, del modelo mismo, para ver si hay cosas que podemos mejorar o nuevos ámbitos que a los que la prueba tiene que ir creciendo, ¿no? Como esto que decía, se inició con papel, pero ahora ya después se puede en computadora y ahora se puede en línea. Entonces, sí, hay que como adecuar la prueba también a las nuevas tecnologías para que podamos llegar a, pues, a todos los lugares del país, ¿no? Sin tener que hacer una inversión tan grande de manera logística.
0: Y en este caso, ¿cómo visualizarlo desde la perspectiva de, pues, tú que eres el experto en este caso, generar una prueba que constantemente pueda estar evolucionando y que también pueda estarse actualizando a esos estándares que internacionales de las pruebas que son para los estudiantes que quieren ingresar a la educación superior?
1: Pues, o sea, yo creo que la prueba ya tiene, o sea, ya la visión que tiene aquí el CIT de cómo desarrollar la prueba Puma ya contempla justo esto, ¿no? O sea, ya tienen como una ruta trazada de qué paso seguir y cómo pueden ir mejorando cada vez el proceso, ¿no? También reciben muchas ideas, justo también los talleres que se hacen, tanto de elaboración de ítems como de revisión de los contenidos de la prueba misma, pues ayudan a mejorar y también a captar nuevas ideas, ¿no? De todos los profesionales que llegan, porque todos son expertos o docentes de carrera, que tienen muchas ideas novedosas que, pues, nosotros no se nos puede ocurrir todo, ¿no? Entonces, justo hacer los talleres nos ayuda a recabar ideas y ver qué de esas cosas sí podemos lograr, sí podemos hacer y después implementarlas, ¿no? La idea es como ir mejorando de manera constante, cada vez hacerlo un poco mejor, ¿no?
0: En tu visión, ¿cómo podríamos destacar entonces una conclusión general, uh-huh, para ir cerrando este programa de Punto Clave de lo que esto significa de la construcción de estos ítems a manera de entender la globalización y lo que significa también hacer las pruebas que son al estilo local, ¿no? A lo que ya tú mencionas, uh-huh, ¿verdad? Que no solamente es pensar para un grupo, sino que es a nivel nacional, pero ya pensando en un público nacional. ¿Cómo crees que ha ayudado este tipo de talleres para que la gente, pues los docentes principalmente, que son los que están trabajando, uh-huh, en esto, puedan ir construyendo una prueba mucho más inclusiva también?
1: Pues una conclusión para mí sería que los talleres ayudan a generar capacidad nacional, en el sentido de que no sea un grupo pequeño el que pueda hacer y desarrollar este tipo de cosas, de pruebas, de ítems, sino que tengamos muchos profesionales en el país que puedan hacerlo para que después también retroalimenten las evaluaciones y también retroalimenten su actividad diaria, ¿no? Profesional docente.
0: Bien, gracias a Arturo Caballero Altamirano por compartir esa visión y experiencia en la mejora continua de esta enseñanza y la educación superior aquí en Honduras. Pues un gusto haberlo tenido aquí en el país y esperamos que pues vuelva pronto.
1: Muchas gracias, le agradezco la invitación y la verdad es que siempre estoy muy contento de venir a Honduras, me gusta mucho este país.
0: Gracias, esto fue todo en Punto Clave, se despide ustedes Carlos Alvarenga, nos escuchamos en la próxima edición, hasta pronto.
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0: Hola, bienvenidos a Punto Clave. Les saluda Carlos Alvarenga. Gracias por acompañarnos a este espacio donde abordamos temas relevantes para la comunidad universitaria y la sociedad general. En esta edición nos acompaña un equipo muy especial de la Escuela de Microbiología que pertenece a la Facultad de Ciencias en representación de esta hermosa facultad. Me refiero a la doctora Claudia Sánchez, coordinadora de la Subcomisión de Autoevaluación con fines de acreditación de la carrera de Microbiología, y a Naomi Flores, estudiante de microbiología. Con ella vamos a conversar sobre un tema de importancia para la carrera y también para la universidad, sobre este proceso de autoevaluación de la reacreditación de la carrera de microbiología. Bienvenidas a ambas a este espacio de Punto Clave.
1: Buenos días, gracias por el espacio que nos brindan y poder facilitar esta información y el proceso que actualmente estamos compartiendo en la carrera de microbiología, como es la autoevaluación, ¿verdad? Y el fin o propósito es la acreditación de la misma.
2: Muchas gracias por el espacio. En verdad, este es un momento importante para la carrera, ya que la autoevaluación nos permite a nosotros como una mejora continua y sobre todo una importancia a nivel nacional e internacional, verificando los estándares de calidad.
0: Así es. Y bien, para muchos de los que no conocemos este proceso de autoevaluación, pero sí hicimos uno para la reacreditación con el Consejo de Superior de Educación Superior, HCERES, quien pues después de esta actualización hizo su evaluación y nos acreditó con por 3 años, ¿no? Entonces, también hay otras carreras que lo han hecho la carrera de medicina, que lo hizo con el Consejo de Mexicano, ¿verdad?
1: Comaen.
0: Sí. Están en proceso de otras carreras, como la carrera de arquitectura también, que está en un proceso también de autoevaluación. Y hacia allá van todas las carreras, ¿verdad? Porque es un proceso importantísimo, dado que pues lo importante que eso indica. Pero hablando ya sobre este proceso de autoevaluación en este contexto universitario, ¿por qué es tan importante para las carreras académicas, principalmente para la carrera de microbiología?
1: Sí, este es un proceso de análisis reflexivo, es crítico, ¿verdad? En el cual pues se dan a conocer cuáles son esas fortalezas, esas debilidades que hay en todo el proceso de enseñanza-aprendizaje. Asimismo, hay diferentes actores claves en este proceso. Tenemos los docentes, los graduados, tenemos también lo que son los empleadores, y el proceso, ¿verdad? Eso permite el poder valorar la calidad que nosotros estamos proporcionando, concientizarse y también, ¿verdad?, poder ofrecer lo que es una oportunidad de mejora, y que todo esto queda plasmado en una propuesta de plan de mejora para la carrera.
0: Así es, y todo lo que eso implica. Y desde tu perspectiva, ¿qué es lo que ves y visualizas en este caso, Naomi, como estudiante de microbiología? Imagino que ya estás como en las últimas carreras, en las últimas clases. Entonces, ¿cómo lo visualizas tú?
2: Bueno, sí, yo ahorita ya estoy prácticamente culminando, estoy ya a un paso para ir al servicio social. Uh-huh. Y para mí, la verdad es que esta acreditación es de bastante importancia, porque esto nos da una oportunidad de poder desarrollarnos fuera del país, ya en un ente más internacional, y ya como la carrera de base de investigación. Entonces esto nos permite como expandernos de una mejor manera, así como mencionaba la doctora, de que esto nos permite un prestigio y una legitimidad en la carrera, que ha sido una de las más antiguas de la universidad y que ha tenido mayor importancia.
0: Creo que eso es importantísimo, lo que has mencionado, muchas cosas de lo que has dicho, pero hay otra, una de lo que me llamó la atención es ese prestigio que se va a generar a través de las carreras, ¿verdad? Generalmente, este proceso de autoevaluación, pues eso es lo que genera, ¿no? Que después de que se generan esas evaluaciones a nivel interno, ya viene esa acreditación y ese prestigio internacional con lo que pueden salir nuestros graduados en la carrera de microbiología. Entonces, ¿qué les parece entonces también entender qué significa este proceso de autoevaluación en cuanto a que implica la recolección de información y de distintas fuentes, en este caso de los mismos estudiantes que está aquí en representación Naomi, también de los mismos docentes como usted, doctora, y también de los egresados? ¿Cómo van a participar en este proceso de autoevaluación, en este proceso de la carrera de microbiología?
1: Sí, efectivamente, el proceso tiene 3 etapas. La etapa de diseño, en el cual, ¿verdad?, desde el momento que hay un compromiso institucional, entonces se forman lo que son las subcomisiones de autoevaluación, las cuales están conformadas por equipo docente. En nuestro caso, la comisión la conforman 12 docentes de los diferentes departamentos. Está bioanálisis e inmunología, el departamento de microbiología, parasitología, y asimismo pues tenemos la representación de los estudiantes. De esta forma, una vez que tenemos lo que es la conformación, ¿verdad?, del equipo de cada comisión, entonces hay una etapa de sensibilización y en el cual nosotros pues damos a conocer este proyecto, ya sea a través de las redes sociales, de canales de televisión, asimismo a través de claustro de docentes, a través de los en las aulas de clase también, ¿verdad? Se les va a hacer lo que es esta sensibilización y de esa manera después se revisa lo que es el modelo de calidad. Actualmente estamos trabajando con una empresa que se llama Acreditación, ¿verdad? Que es una empresa chilena. Uh-huh. Entonces, en esta empresa, ellos nos presentaron este modelo que tiene alrededor de 101 indicadores, ¿verdad? Los cuales nosotros tenemos que darle respuesta y de esa forma nosotros podemos evidenciar el cumplimiento de las mismas. Seguidamente tiene lo que es la etapa de conducción, en el cual aquí vamos a aplicar instrumentos. ¿Cuáles instrumentos? Unas encuestas, las cuales, ¿verdad?, han sido ya digitalizadas y las mismas han sido diseñadas para los actores claves. Es decir, vamos a encuestar docentes, vamos a encuestar empleadores, vamos a encuestar estudiantes y también graduados, ¿verdad? Entonces, de esa forma, están diseñadas en diferentes criterios. Tenemos lo que es el criterio del perfil de egreso, también criterio de lo que es la vinculación, es decir, cómo nuestra carrera hace proyectos de vinculación, de investigación, el criterio de la infraestructura y también del suministro de los recursos.
0: Así es. Bien, entonces es un proceso complejo, viene participan diversos actores y en este caso, ya que tenemos la participación también de un estudiante en este caso, ¿cómo lo visualiza usted, Naomi, en este caso esa participación activa que van a tener los estudiantes, de poder brindar como una perspectiva también, porque esto también no debe servir solamente para quedar en ese proceso de acreditación, sino que un proceso de mejora? ¿Cómo lo visualiza usted?
2: Bueno, en esto que nos involucran a nosotros como los estudiantes, la verdad es que es una parte, siento yo, bastante importante, porque esta nos permite ser una parte activa, conocer qué se está haciendo y cuál es el beneficio sobre todo, porque en esta parte donde nosotros podemos expresar como nuestras dudas o nuestras opiniones, algunas experiencias, así como si tenemos alguna mejora para, como todo tiene mejora, perdón. Entonces esto nos puede ayudar como la calidad de la enseñanza o así como la atención a la planificación, más que todo en eso. Entonces sí, esto es un paso bastante importante a nosotros como estudiantes, porque nos permite ser parte de y estar presentes en el proceso, no solo como aislados, sino estando dentro de.
0: Sí, porque son lo más importante, ¿verdad? Los estudiantes vienen siendo lo más importante, ¿verdad? Doctora, sí. Creo que ahí
1: claro, son la razón de ser, ¿verdad?, de esta institución y es el propósito que de esta universidad pues salgan los mejores profesionales y de prueba de ello pues tenemos muchos casos de éxito a nivel internacional, ¿verdad?, de microbiólogos que ya están cursando hasta postdoctorados.
0: Así, no, bueno, tal vez Naomi la veremos pronto ahí en las portadas internacionales, ojalá, ¿verdad?, haciendo cosas. Doctora Sánchez, también hay un importante aspecto sobre este tema de la autoevaluación, la cuestión de la información en cómo nos va a beneficiar este proceso de acreditación. Esto implicaría entonces qué beneficios le traen para los docentes y los empleadores de este tipo de acreditación como tal. Naomi ya había mencionado algunos, ¿verdad? Ese prestigio internacional y también ostentar en otros espacios dentro de las carreras, ¿verdad? Que sí, se pueden hacer acreditaciones, lo que se maneja mucho en tema HCR es que ahora los estudiantes no solamente se queden estáticos, sino que puedan hacer alguna pasantía, alguna carrera, parte de su carrera en otro espacio. Entonces eso implica eso. ¿Qué nos trae entonces para la carrera de microbiología esto?
1: Un mayor desarrollo en cuanto a los docentes también, ¿verdad? Porque va a proporcionar espacios para capacitarse más, para actualizarse y también para poder emprender mayores proyectos, ¿verdad? Tanto de investigaciones como de vinculación, también crear alianzas nacionales e internacionales, crear esas redes, ¿verdad? Con instituciones y también con organizaciones. También es importante, sobre todo, mejorar lo que son los servicios estudiantiles.
0: Ajá, ¿cómo tales?
1: los servicios estudiantiles, ya sea en una mejor propuesta en cuanto a los equipos, los equipos con los espacios con los cuales ellos trabajan, ¿verdad? Los equipos, los materiales, asimismo que tengan una mayor amplitud en cuanto a los servicios de biblioteca, servicios también de salud, y de esa manera pues que puedan recibir las mejores experiencias, que puedan realizar pasantías también en el exterior, ¿verdad?
0: Y eso, y, ¿qué te parece a ti, Naomi, en este caso? ¿Cómo lo visualizas? En este caso, ya lo hablaste de los prestigios, ya escuchaste a la doctora Sánchez un poco más o menos de hacia dónde va orientado esto. Como probablemente ya seas egresada y aún actualmente estudiante, ¿cómo lo visualizas este tema?
2: La verdad es que esta acreditación es para mejora. Es una oportunidad que la verdad me hubiera gustado antes de tener pasantías, así tener un chance de poder estar en tal vez en otro país o en otra ciudad, porque cada país trabaja de manera diferente. Entonces aprender nuevas formas, tal vez nuevas técnicas que no se han podido implementar en el país. Entonces siento que esto es una experiencia bastante, sería bastante buena y me hubiera gustado estar cuando ya esté terminada, pero es una buena experiencia para los que vienen detrás de mí. Y siento que sí es algo clave.
0: Ojo, no, también para los egresados, porque viene, tuvimos aquí al decano de ciencias y nos dijo que venían dos nuevas maestrías en el campo de microbiología. Entonces, eso no solamente, pues, queda el chance para que puedas continuar también aquí, ¿no?
1: Sí, es correcto, le abre otros espacios, ¿verdad? En cuanto a maestría, diplomados, y también que ellos se involucren como graduados ya en un futuro para poder participar en investigaciones, también en vinculación. Entonces, es un proceso en el cual estamos bien optimistas, ¿verdad? Y es un reto sobre todo, pero estamos trabajando en equipo. Todos los lunes nos estamos reuniendo con Vicerrectoría Académica, quienes son los que nos están proporcionando esa asesoría en cada uno de estos espacios que nosotros tenemos que llenar, como hay modelos, ¿verdad? Hay modelos, hay matrices que nosotros debemos cumplir, buscar evidencias. Luego esta información va a un repositorio, este repositorio institucional llamado Alfresco, donde subimos todas estas evidencias y que en su momento, cuando vengan los pares evaluadores, ellos pues van a ser testigos, ¿verdad?, del cumplimiento de estos indicadores.
0: Así es. Y en este caso, no hemos hablado un poco de la carrera de microbiología, pero todo el mundo, me imagino que cuando esté escuchando este tema, también se podría interesar. ¿Hacia dónde puede orientarse un profesional de la microbiología una vez que egresa? ¿Y dónde se visualizan también? También Naomi tal vez nos pueda dar una perspectiva de dónde se visualiza ella.
2: Bueno, la carrera por los momentos se divide en tres orientaciones, que está el análisis clínico, que es más como para los laboratorios, para zonas de hospitales. Tenemos la orientación industrial, que está más como para alimentos. Y tenemos también veterinaria, que es para los animalitos, ¿verdad? Pues en mi caso, sí, yo la verdad sí sueño con irme a estudiar a un posgrado fuera del país y especializarme principalmente en lo que es genética y biología molecular.
0: Ah, muy bien. Y en este caso, doctora Sánchez, ¿cómo lo visualiza usted el perfil del egresado? Sabemos que tiene una alta demanda. También ahorita se está pues visualizando mucho el tema de la investigación, que los estudiantes investigan muchísimo, ¿verdad? Es otro campo que también se visualiza. ¿Cómo se ve desde la carrera este espacio?
1: Sí, pues microbiología es un área muy amplia, ¿verdad? Se comenzó allá en 1967 con análisis clínico y posteriormente, de acuerdo a la demanda o las exigencias de la sociedad, pues se aperturó lo que es el área industrial, donde ha tenido un impacto muy importante en cuanto a la industria alimenticia, ¿verdad? También en la producción de alimentos, y también tenemos lo que es el área veterinaria, que también está en auge, porque son las personas encargadas de estar dando respuesta en lo que es el diagnóstico, en el pronóstico y en el tratamiento, ¿verdad?, de diferentes enfermedades. Entonces, en el caso de veterinaria, pues escuchamos mucho de enfermedades como del gusano barrenador, y ahí están los microbiólogos haciendo ese análisis. También, ¿verdad?, en lo que fue la pandemia con el COVID, ¿verdad?, que microbiología, pues, estuvo ahí dando respuesta, ¿verdad?, creando espacios de investigación también y dando soluciones. Entonces, el egresado de microbiología pues tiene un alto perfil como para poder estar dirigiendo también lo que son investigaciones, dando respuestas a la sociedad, y de esa manera vemos hoy en día que los laboratorios a nivel clínico pues se están acreditando. Como laboratorio clínico tenemos una norma que nos bajamos, nosotros nos regimos bajo esa norma, que es la norma 15189, versión 2023, y en la cual pues vemos actualmente en nuestro medio que poco a poco, ¿verdad?, se van sumando más laboratorios, es decir, que ellos están siendo evaluados por su competencia técnica. Asimismo, hay laboratorios que están certificados. Entonces, vamos en crecimiento, ¿verdad?, y hay un compromiso muy grande a nivel de todas las instituciones también que son de apoyo a nuestra escuela.
0: Claro, la carrera también. En este caso, bueno, para ir concluyendo este programa de Punto Clave, si nos mencionan en qué consiste este proceso de autoevaluación de esta carrera de microbiología, esta metodología y criterios que se van a desarrollar, y cuánto va a ser su duración de este proceso de autoevaluación.
1: Sí, el proceso de autoevaluación tenemos nosotros programado, finaliza en el mes de noviembre, ¿verdad? Y que ya en diciembre pues tengamos nosotros la visita de los pares evaluadores, y a más tardar inicios del otro año.
0: Ya
1: pues,
0: en diciembre ya podemos decir entonces cómo está la cosa, ¿verdad?
1: Exactamente.
0: Buen regalo de Navidad, ¿verdad?
1: Sí, y también en ocasión del Día del Microbiólogo, ¿verdad? Que es el 16 también. De noviembre, entonces.
0: Hay que apuntar esa fecha.
1: Así es, estamos muy optimistas y gracias a Vicerrectoría Académica, también a la visión que ha tenido el señor decano de la Facultad de Ciencias y también el rector de esta institución, porque somos una fusión, ¿verdad? Y que estamos trabajando todos por el mismo objetivo.
0: Claro que sí. Y desde tu perspectiva, Naomi, ¿cómo lo visualizas? La llegada de estos pares a hacer esta evaluación, digámoslo desde el punto de vista del estudiante, ¿no? O sea, de no tanto de la visión institucional, sino de la visión del estudiante como tal.
2: No, pues excelente la visita de estos pares. Lo que nos hace creer es que ya estamos más cerca, y estoy casi segura de que a la primera todo saldrá bien, y ya para enero, febrero ya tendremos esa acreditación puesta.
0: Estamos seguros que sí, ¿verdad? Y entonces con esta, pues vamos concluyendo este programa de Punto Clave. No sin antes preguntarle a usted, Claudia Sánchez y Naomi, si tienen algo más para aportar sobre este tema, para ir cerrando este programa.
1: Bueno, entonces, como ya viene una vez la acreditación, luego cada 4 o 5 años se realiza lo que es la reacreditación. Durante todo ese tiempo se está trabajando en lo que es el plan de mejora, es decir, si en realidad se están cumpliendo los objetivos, ¿verdad? Y esto es algo constante. El propósito es crear esa cultura de autoevaluación en cada uno de nosotros, ¿verdad? Nos tenemos que estar reinventando y estar en esa mejora de forma constante.
0: Así es. Y desde tu punto de vista, ¿cómo lo ves?
2: No sabría, la verdad. Sí nos da un chance más grande para poder desarrollarnos, y como mencionaba la doctora, esto no solo también son a los que van a pasantías, sino a nosotros, para poder expandirnos de mejor manera. Tal vez, como quien dice, por esta acreditación nos permitan como ir a otros países, ir a Europa, hacer investigaciones y sobresalir y poner en alto el nombre de la universidad y sobre todo de la carrera.
0: Así es, no, y poner el nombre la marca Pumas. Bien, esto ha sido todo en este programa con la doctora Claudia Sánchez y Naomi Flores, quienes nos han compartido esta información valiosa sobre este proceso que se, podríamos decir, una autoevaluación, y que va hacia una certificación internacional, y esto va con la mejora de la calidad educativa en la Escuela de Microbiología. Agradecemos pues a ambas por haber estado aquí en este programa de Punto Clave. Esto ha sido todo en Punto Clave. Se despide Carlos Alvarenga. Nos escuchamos en la próxima edición. Hasta pronto.
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0: Hola, bienvenidos a Punto Clave. Les saluda Carlos Alvarenga. Gracias por sintonizar este espacio. En esta ocasión nos acompaña un invitado muy especial para hablarnos sobre muchas cosas interesantes que están pasando en esta nueva historia de la Universidad Nacional Autónoma de Honduras. En esta edición nos honra recibir a Ociel Fernández, Secretario Ejecutivo de Desarrollo Institucional, para conocer más sobre los proyectos estratégicos y funciones claves que esta unidad impulsa dentro de la alma mater. La CEDI es la unidad encargada de apoyar las dependencias académicas y administrativas de la implementación de sistemas permanentes en la planeación, y su tarea es establecer los mecanismos que permitan generar una cultura de planeación en todas las dependencias universitarias, brindando asesoría técnica de calidad y evaluación de todas las acciones universitarias dirigidas a ese fortalecimiento de la institución. Entonces, damos la bienvenida al Máster Ociel Fernández para hablarnos sobre esa estructura y funciones estratégicas que se está desarrollando en esta Secretaría Ejecutiva de Desarrollo Institucional, que pues en esta nueva historia está desempeñando un nuevo papel.
1: Muy buenos días. Realmente muy agradecidos por la invitación a este importante programa de difusión y sobre todo pues de replantear algunas ideas y algunos objetivos que tenemos y vincular a la comunidad universitaria. Es así pues que la Secretaría de Desarrollo Institucional tiene excelentes proyectos. Creo que el proyecto principal y el pilar principal es la elaboración del plan estratégico institucional. De este plan estratégico se derivan todas las ideas, todos los programas, todos los objetivos de desarrollo de la universidad. De hecho, creo que hemos sido muy puntuales, más que teoría, se ha llevado a la práctica pues programas muy importantes que podemos mencionar, entre algunos el programa del impulso de los rankings académicos, uh-huh. Que eso nos viene a generar un impacto en la calidad de la enseñanza, si lo miramos desde el punto de vista del desarrollo estudiantil, desde el punto de vista del trato pues con el estudiante y la mejora con ellos. Tenemos el comedor universitario, tenemos la apoyo para docentes, para administrativos, tenemos los proyectos de la estancia infantil, tenemos también los proyectos del coworking. Entonces, este plan estratégico realmente abarca todas las 7 dimensiones.
0: No es al chilazo, como suelen decirse, ¿verdad?
1: Claro, claro. Realmente todo esto es una programación y una visión que se inicia, pues, desde, si nosotros nos remontamos, es más que podemos hacer búsqueda. Recordemos nosotros cuando el señor rector hace su presentación, por ejemplo, cuando lo entrevistan y tiene que hacer una presentación en la Junta de Dirección Universitaria para proponerse. Desde ahí él está presentando la programación que vamos a realizar, que pues la vida le da la oportunidad pues de rectorar esta máxima casa de estudio, y en esa planificación nosotros vamos a poder evidenciar todos los temas sociales, temas académicos y temas de gobernanza digital y administrativa que él propone.
0: Así es, Máster Ociel, en esta línea de planificación del trabajo que se está desarrollando, es clave lo que usted mencionaba, el plan estratégico institucional, ese plan estratégico que establece esas líneas estratégicas, esos ejes claros, que ya bien usted lo mencionaba, en esas acciones institucionales claras para las líneas de trabajo prioritarias, ¿verdad? Porque en una institución como la universidad se tienen que priorizar también ciertos trabajos. En este trabajo, antes de haber elaborado el PEI, ¿cómo visualizaba usted el trabajo que se está haciendo antes y ahora con este nuevo PEI? ¿Cómo lo visualiza?
1: Realmente lo visualizamos y podemos decir que la universidad tiene un norte. Queremos posicionarnos en 3 años, en el cortísimo plazo, siendo una de las mejores universidades de Centroamérica, no la mejor universidad de Honduras, porque ya, pues gracias a Dios, ya lo somos, pero sí queremos posicionarnos como una de las mejores universidades de Centroamérica, y no solo en el aspecto académico, sino que en los programas que van vinculados al bienestar de los estudiantes, porque realmente ser una mejor universidad no implica tener mayores edificios o mayor cobertura a nivel nacional, sino que implica qué estamos formando, que estos jóvenes, que estos estudiantes, qué impacto están dando al desarrollo del país. Ese es nuestro mayor indicador como mejor universidad. En ese sentido, pues, sí tenemos un norte, sí sabemos lo que queremos como institución, como entes de que coordinamos la planificación, sí sabemos lo que queremos que cada unidad administrativa académica esté planificando, queremos que planifiquen cuestiones prácticas, algo pragmático que genere un bienestar al estudiante y a ese futuro estudiantil.
0: Y en este caso hay una vinculación interinstitucional, ¿verdad? Las instituciones tan complejas como la universidad, la coordinación se vuelve vital, ¿verdad? Que están utilizando mecanismos para articularse mucho mejor con otras dependencias. En este caso también podemos mencionar ese Consejo de Planificación que ayudaba como articular esos procesos en donde tal vez se pueden unificar procesos. Entonces, ¿qué tan importante es unificar los esfuerzos garantizando la eficiencia del presupuesto en sí? Y estos consejos de planificación, ¿cómo se han vuelto esa herramienta tan importante para lograr esos objetivos?
1: De acuerdo. Solo pongo algunos datos. En la universidad tenemos más de 75 unidades ejecutoras. Cada una de estas 75 unidades tiene su titular, tiene su administrativo, también tiene su asistente estratégico. Entonces, solo imaginémonos nosotros 75 personas, más de 200 personas queriendo apuntar a un norte o queriendo apuntar a un punto en el futuro. Es sumamente complejo. ¿Qué pasa? Que hay particularidades en cada unidad administrativa. Está primeramente la idiosincrasia de las personas, el conocimiento de qué tanto conocen los sistemas de coordinación y de planificación de la institución, qué tanto conocen la normativa. Entonces realmente es una tarea titánica tener 75 unidades ejecutoras queriendo cumplir. Por ello es relevante la actividad de un consejo de planificación y darle líneas claras de cómo deben planificar, qué deben de planificar, cómo deben de hacer este proceso. Por eso es importantísimo la parte del monitoreo, del seguimiento que todo el equipo de planificación les da, porque es lo que les está diciendo a ellos hacia dónde tenemos que apuntar. Y lo otro importantísimo es tener la claridad de qué es lo que queremos hacer con los recursos, pues, que brinda el Estado, porque realmente no planificamos de la nada, planificamos de los recursos que brinda el presupuesto, y en ese sentido debemos de ser correctos planificadores. Es una tarea titánica, pero que el instrumento del Consejo de Planificación nos ayuda como una herramienta.
0: Así es, y en este caso hay logros y desafíos que usted ya lo menciona, ¿verdad? La comunidad universitaria ha visto estos cambios significativos en los últimos meses de esta gestión. Se han avanzado concretamente en muchos, y en esto sí ha tenido mucho que ver este plan estratégico institucional, que a veces pues se deja muy de lejos, ¿verdad? Solo se ven las acciones, pero no se ve todo el trabajo que se está realizando en articular esos esfuerzos para que se logren la implementación. Bien, ayer se hizo la presentación de un informe de rendimiento de cuentas, en donde se visualizó que se ha mejorado mucho la administración pública. ¿Cómo cree que ha influido también el PEI para que esos objetivos también se logren?
1: Creo que ha sido importante. El día de ayer fue muy, muy relevante para nosotros, porque le estamos comunicando a la sociedad qué es lo que estamos haciendo con los recursos que el Estado dispone. Recordando y partiendo...
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0: este programa conoceremos las maravillas del mundo científico. Soy Kaylin Espinosa, su anfitriona en este viaje por la ciencia aquí en la UNA. Y bueno, hoy abordaremos un tema interesante como cada edición de Ciencia UNA. Y tenemos un invitado especial que nos acompaña. Y hoy pues le doy la bienvenida al doctor José Pablo Vargas, quien es máster en prostodoncia y nos acompaña de nuestro hermano país, Costa Rica. Y bueno, el doctor nos acompaña en el marco del Congreso de Investigación y Posgrado, donde el doctor presentó un trabajo, una conferencia, y bueno, estaremos hablando de estos temas. Así que bienvenido a este espacio, doctor, y bueno, es un gusto tenerlo aquí en Ciencia UNA. Específicamente el trabajo que presentó el doctor, la conferencia se titula Restaurando el sector más visible, guías para trabajar con la estética como brújula en odontología restaurativa. Y como le dije, él es máster en prostodoncia y bueno, estudió también en la Universidad de Costa Rica, la UCR. Y bienvenido a este espacio, doctor. Gracias por acompañarnos. Para comenzar, le cedo la palabra a usted para que vayamos desarrollando este tema. Gracias.
1: Hola, ¿qué tal, Kaylin? Bueno, para empezar, muchísimas gracias por la invitación. Muy agradecido, muy honrado estar por acá, conociendo un poquito más de lo que hace la UNA. Saludos a todos los que nos escuchan. Y me hace muy feliz saber que tienen este espacio para hacer más accesible lo que se hace dentro de la universidad a todos los que quieran acercarse un poco, ¿verdad?
0: Definitivamente sí, doctor. En este espacio vamos a conocer la ciencia y para nosotros es un lujo tener un investigador de talla internacional como usted, y que hoy pues conoceremos más sobre este tema y sobre lo que usted está trabajando. Coméntenos un poquito sobre esta conferencia y también pues sobre lo que usted trabaja como máster en prostodoncia. Bueno, y antes de darle la palabra, solo para que tengamos un poquito de contexto, les comento, bueno, la prostodoncia es una especialidad odontológica que se centra en la creación de prótesis dentales y la restauración funcional y estética de la boca. Así que imagínense por un momento qué tan importante es recuperar la capacidad de masticar, hablar y por supuesto sonreír con confianza, y eso es lo que la prostodoncia ofrece. Pero bueno, vamos a dejar a nuestro invitado experto en este tema. Cuéntenos más sobre

0: extracción, investigación in vitro principalmente, ¿verdad? Por una serie de limitaciones a la hora de estar en un proceso inicial. Pero una vez que eso se relaciona con la parte clínica, que ya es la parte práctica, ¿verdad?, que queremos hacer los odontólogos y las odontólogas, se hace una conexión entre la importancia de las personas que dedican su trabajo a la investigación y nosotros, los favorecidos finales o intermediarios, que tenemos el acceso a mejores técnicas, mejores productos, desarrollo de nuevas herramientas, nuevos materiales para la odontología. Y como intermediario lo digo, que al final vamos a ser los vehículos para llevar ese beneficio final al usuario, siendo este el paciente o la paciente. En etapas anteriores hemos trabajado en investigación orientada principalmente a la parte de materiales. Para dar un ejemplo, sale un material de X casa comercial que presenta algún tipo de innovación en su método de uso, y la tarea, la responsabilidad, llamémoslo así, de la comunidad odontológica investigadora es: bueno, vamos a ver si es cierto que eso funciona como el fabricante y el vendedor lo dice. Entonces, por decirte algo, hay un vehículo que acelera de 0 a 100 en 5 segundos. Tomamos ese vehículo, lo llevamos a acelerar, lo medimos con diferentes métodos ya homologados de manera internacional en la parte de la investigación, con normas ISO, etc. Y se publican los resultados para que estos sean accesibles a la comunidad a la que le interesa, en este caso la comunidad odontológica, y tener ahí una base en la literatura como evidencia de lo que nosotros como operadores estamos haciendo. Hablo desde el punto de vista de la odontología y ampliándolo un poquito más en el área de las ciencias médicas, teniendo en cuenta procedimientos que van a repercutir directamente en la salud de las personas. Queremos hacer procedimientos que estén respaldados porque ya se pusieron a prueba. No creo que nadie de manera responsable y consciente quiera utilizar a las personas como conejillos de indias en su práctica, ya sea dentro de la universidad o privada. Entonces, ¿quiénes utilizan los conejillos de indias? Los investigadores. Hay toda una serie de pasos para llevar un producto, igual que un medicamento. Lo vimos durante la pandemia con las fases de prueba de las vacunas, etcétera. Todo eso ya está estipulado. ¿Qué pasos tiene que atravesar un proceso, un medicamento, una técnica o un material para pasar del desarrollo del laboratorio a el uso final ya en el cuerpo humano, ¿verdad? Y bueno, para aterrizar ya de nuevo en lo que me trajo acá, un doctor que está en la facultad actualmente de odontología en la UNA, fue compañero mío en la residencia. Él iba unos años atrás de mí, él entró después, y muy buen colega, excelente residente por allá, regresó por acá, el doctor Mario Hueso, y hemos estado trabajando en trazar o tratar de enlazar ese puente, ¿verdad?, entre ambas facultades, países hermanos, como decimos, ¿verdad? Y el doctor fue un gran exponente del potencial que tienen ustedes por acá, y él supo aprovechar enormemente los recursos que tenemos nosotros allá. Y ahora, como parte dentro del marco de este congreso de investigación y posgrado que organiza la UNA, se me extendió la invitación para estar acá a presentar mi trabajo, que si bien, como le digo, no es un trabajo de mis resultados de investigación, está basado en lo que yo hago en mi práctica clínica en prostodoncia, basado a la vez en lo que ya dice la ciencia, ¿verdad? Entonces, este trabajo que venía a presentar yo es una pequeña muestra dirigida a estudiantes de pregrado, ¿verdad?, personas en formación odontológica, acerca de los parámetros, las guías, las cosas que yo tengo que ver como odontólogo para evaluar y encaminar un trabajo estético. ¿Qué hace que eso que yo hago se vea bien, sea bonito, sea estéticamente cumplidor, ¿verdad? Llamémoslo así.
1: Y definitivamente importante, interesante en esta rama ese factor. Y bueno, doctor, de esto de trabajo que usted ha presentado, de esto que usted tiene, digamos, ¿cuáles serían esas conclusiones, aspectos más interesantes o esos puntos de vista que también podemos tener como diferentes países pero que servirían pues para dar la atención eficaz al paciente, sobre todo?
0: Bueno, eso va a depender muchísimo del área en el que estemos, ¿verdad?

0: psicología es una ciencia de la salud subdividida en bastantes ramas. La rama a la que yo me dedico es una de las especialidades. Pero ahora es interesante ver cómo ha cambiado la evaluación de un tratamiento al punto de que ya hay parámetros como cuestionarios en investigación que toman en cuenta la satisfacción del usuario, ¿verdad? Ya no es solo como yo, el investigador, yo hago, yo soy el que sé, sino que hay una mira, ¿verdad?, que se apunta a la mejora en la calidad de vida. Entonces, desde la carrera de salud, pero podemos estar hablando de ingeniería, ciencias sociales, lo que sea, sabemos que nosotros al final nos debemos a la población que sostiene a la universidad, en un principio pues a nuestros compatriotas, etcétera, y de ahí en fuera a la comunidad internacional también, ¿verdad? Si queremos sacar el trabajo de nuestras fronteras, siempre pensando en la mejoría de la calidad de vida del último eslabón en la cadena, el paciente, la persona a la que le va a llegar este trabajo.
1: Y que eso es lo importante de lo que usted nos mencionaba. Su trabajo, doctor, está publicado. ¿Cómo lo encuentran otros investigadores? Bueno, en este caso que tuve la oportunidad de presentarlo, ya se presentó este trabajo acá en el marco de este congreso, donde también se están presentando otras propuestas, otras orientaciones sobre estos temas, pero su trabajo está disponible también.
0: Sí, este trabajo, como te digo, no es un trabajo de validez de investigación porque no se están presentando mediciones, resultados, evaluaciones. Es un trabajo más demostrativo y enfocado en técnica, ¿verdad? No es un proceso como tal. Entonces, si hablamos de este trabajo que me trajo acá, el de restaurando el sector anterior, parámetros para la estética, no. Pero, bueno, es una excelente pregunta porque eso es lo que nos hace a nosotros como universitarios visibles, la publicación, ¿verdad? Entonces, en otras versiones, otros trabajos que tenemos, pues sí, ¿verdad? Están publicados como posters, publicados como artículos científicos. Ahora también no estoy equiparándolo jamás, pero la herramienta de las redes sociales, si es bien utilizada, es una excelente herramienta. No tiene la misma validez, pero es un excelente medio de difusión, ¿verdad? Si yo puedo llegarle a una nueva población que está expuesta a un nuevo medio de transmisión como las redes sociales a través de trabajos ya publicados, ¿verdad? Poner las fotos, los cuadros, los diagramas que yo estoy utilizando en mis trabajos de investigación, hacerlo como una publicación en un perfil, un post, un story, lo que sea, en Instagram, por ejemplo, ¿verdad? Para dar un ejemplo. Pero sí, en este caso, este trabajo, como te digo, propiamente, llamémosle que no es publicable, porque es como una presentación al margen de la investigación que se quiere fomentar ahorita en la UNA.
1: Propiamente. Bueno, gracias, doctor, por estar compartiendo con nosotros estos temas. Y, doctor, una pregunta que también nos llama la atención y, bueno, se la voy a hacer como investigador, como experto en estos temas. Hablemos de la importancia que tiene este enfoque que ustedes están trabajando para la salud bucal de las personas. Porque, como decíamos, pues, esto es importante, se refleja en nosotros y también... Y hablamos también del tema de las redes sociales y todo esto, y toda la incidencia que tiene. Y, bueno, cuando las personas buscan este tipo de atención... pues también lo hacen por esa parte estética y ese sentirse bien y verse bien.
0: Sí. Acá, por ejemplo, si nosotros vemos un trabajo clásico, digamos, o convencional de investigación, puede que en odontología, de buenas a primeras, cueste relacionarlo con algo como la estética, ¿verdad? Eso va a depender de la orientación y la guía que le queramos dar al trabajo. Por acá... Al final lo que se busca es que lo que nosotros y la comunidad investigadora hace en un laboratorio al final sea utilizable en la vida cotidiana, ¿verdad? Desde, qué sé yo, un producto analgésico hasta un método para utilizar un material que antes no era utilizable dentro de la cavidad oral. Todo eso va a suceder y sucede y sucederá gracias al trabajo de investigación que se hace en unidades de ciencia, ¿verdad? Laboratorios, etcétera.
1: No, gracias, doctor. Y bueno, ya para finalizar, doctor, ¿qué mensaje le da a la comunidad investigadora de nuestra máxima casa de estudios, como de nuestros países hermanos, en relación a la ciencia, desde diferentes campos del saber? Pero usted, como investigador, ¿qué le dice a estos investigadores renacientes?
0: Bueno, acá lo primero es reconocer el buen trabajo, reconocer y tratar de que se sigan dando ese tipo de iniciativas. Estos congresos son las galerías que van a poner en ojos de las demás personas los trabajos que estamos haciendo. Lo que no se publica es como que no existiera, y si se publica y no se difunde o nadie lo lee, pues tampoco tiene mucha validez. Entonces, primero, una felicitación por la iniciativa del Congreso de Investigación y Posgrado, y después de ahí saber que como comunidad centroamericana tenemos bastantes recursos humanos de mucho valor, unidos ya sea bilateral o incluso más países luego involucrados, podemos realizar estudios de mayor alcance, mayor potencia, involucrándonos luego con casas de estudio que tienen un trabajo en investigación bastante más, de una trayectoria mayor que la nuestra, por ejemplo la UNAM, ¿verdad? Instituciones que ya tienen una trayectoria amplia en investigación, y no solo eso, sino que tienen gran disposición, una política de puertas abiertas para desarrollar investigación en conjunto con otras casas de enseñanza, que al final nos beneficia a todos, ¿verdad? Entonces, ahí para terminar, sí, buscar la cooperación. Unidos, eso nunca va a ser un cliché, ¿verdad? Unidos somos mejores, unidos somos más fuertes. Entonces, bueno, yo soy un ejemplo, y a mí, yo estoy aquí por la unión con el
1: país. Me dice que está aquí por segunda vez.
0: Tercera
1: vez.
0: Sí.
1: Bueno, esperamos que, esa es la tercera, pero esperamos muchas veces más, y que también pueda hacer trabajos en sinergia con nuestros investigadores nacionales. Y bueno, agradecemos al doctor José Pablo Vargas desde Costa Rica, que nos acompaña en la UNAM en el marco de este Congreso de Investigación y Posgrado. Y bueno, gracias a la audiencia por haber estado en sintonía de este podcast. Y recuerden que la ciencia es un viaje de descubrimiento y maravilla. Espero que se unan a nosotros nuevamente para una próxima edición. Se despide Kaylin Espinosa. Hasta la próxima.
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8: Honduras, ¿cómo están? ¿Cómo están? ¿Cómo están todos? ¿Qué tal? ¿Cómo les va? Es un enorme placer estar con ustedes en un podcast más con Aspecto Juvenil. Señoras y señores, para mí es un gusto poder traerles las buenas nuevas de lo que está pasando en la Universidad Nacional Autónoma de Honduras. Hoy vamos a discutir un tema muy importante, señoras y señores. Ustedes no se despeguen de este super canal, de su canal en Spotify. Gracias a todos por estar siempre conectados con nosotros, ¿verdad? Gracias a todos por dar siempre ahí seguir a nuestro podcast, Podcast UNA. Así aparecemos en el Spotify, también a través de las diferentes plataformas de redes sociales. También hay mucho que ofrecerle a todos ustedes, ¿verdad? Hay mucho de qué hablar, hay muchas cosas de qué hablar, señoras y señores. Pero bueno, acá en cabina no estoy solo, queridos amigos, estoy con mi querido colega y amigo, el señor Alan. ¿Cómo estás, Alan? ¿Qué tal? ¿Cómo te va?
9: ¿Qué tal, Hugo? Es un placer estar en esta nueva edición de Aspecto Juvenil para llevarle una información muy importante a todos los pumitas que nos están escuchando, ya sea en su hora libre o también de la casa si ya regresaron después de sus estudios.
8: De afuera del país también hay también, mucha gente también, que nos escucha.
9: Alcance, Alan, internacional.
8: Sí, nos escuchan en varios países por ahí. En Estados Unidos es uno de esos países que nos está escuchando. Y
9: pumitas por el mundo.
8: Pumitas por el mundo que quieran recordarse, ¿verdad? Sí, de lo que hay aquí en la Universidad Nacional Autónoma de Honduras, y quieren saber de todo lo que pasa aquí en la U. Pero también hay Pumitas, acá en Tegucigalpa, acá en los diferentes centros regionales también, siempre conectados con nosotros, querido Alan. Sí, siempre conectados, claro, con siempre lo que estamos haciendo.
9: Con toda la programación de Red Comunica, porque sí, los tenemos siempre bien entretenidos con temas de salud y también juveniles en este aspecto.
8: Informados también. Y claro, bueno, claro. Después de una serie de actividades el mes pasado, estuvimos con Fucaín y volvimos a traer más información, ¿verdad? De todo lo que estaba pasando.
9: Semanas de carreras, hay de todo.
8: Claro que sí, claro que sí.
9: Y
8: pero bueno,
9: es que próximamente tenemos un evento también muy importante que sí, nos relaciona hacia el exterior.
8: Muy bien, excelente, sí. Eso es lo que me diga que Alan siempre está informado.
9: Siempre,
8: informado.
9: Claro, claro que sí.
8: Pero bueno, hoy les traemos un tema en específico, pero antes vamos a escuchar una nota para introducirnos al tema de hoy, señoras y señores. Importante tema para todos los pumitas que quieren una beca, ¿verdad?
9: Las
8: para
9: becas todos en el extranjero, así que por ahí va la temática del día de hoy.
8: Por ahí va el asunto.
9: Sí, entonces ahí hay un pequeño resumen sobre lo que hablaremos el día de hoy.
8: Así, vamos entonces a escuchar, a introducirnos a este tema importante.

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3: 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Señores y señores. Hay tema importante, así como lo estamos escuchando en esta breve introducción. La novena edición Expo Becas UNA, querido Alan, la novena edición de Expo Becas UNA. ¿Qué te parece esto?
4: Así, bueno, son 9 años ya de recorrido y que este año, según la información que mantenemos, es que la Feria Expo Becas se realizará en formato híbrido. Entonces, a lo mejor habrá un mundo virtual para poder conocer de esta información y también en forma presencial próximamente el 31 de octubre.
3: Así es, querido amigo, querido colega Alan. Pero bueno, para que nos hablen de esto y mucho más, tenemos aquí a invitados en cabina, queridos amigos, a todos los podcasteros que están por ahí, ¿verdad? A todos los que nos siguen por ahí. Tenemos a Daniela, a la licenciada Daniela Barahona, aquí acompañándonos. ¿Cómo está, licenciada? ¿Qué tal? ¿Cómo le va?
5: ¿Todo bien? Un placer, Alan y Hugo, por este espacio. La verdad que estamos muy contentos por estar organizando nuestra novena Expo Becas UNA 2024.
3: Claro que sí, 24. Ya estamos en este año avanzando, imagínense, con todas las actividades, ¿verdad?
5: Increíble, increíble. Pero estamos muy contentos porque ya de los 55, de las 55 instituciones que hemos invitado, ya tenemos la mitad ya confirmadas.
3: Ya están listos.
5: Ya están en esa incertidumbre.
3: En la línea ya, ¿verdad?
5: Así es, de qué es lo nuevo que vamos a tener para esta feria.
3: Ok, pero antes de seguir avanzando con toda la información, esa cantidad de información que traemos para todos los pumitas, ¿verdad? Antes de seguir avanzando, quiero presentarles, querida audiencia, queridos amigos, al señor Ever Raudales, también al licenciado Ever Raudales, que nos está acompañando acá también en cabina. ¿Cómo estás, Ever? ¿Qué tal?
6: Gracias, Hugo. Gracias, Alan, por tenernos aquí, ¿verdad? Nosotros alegres con Daniela de poderles compartir de maravillosas,
3: claro.
6: buenas noticias, porque se viene este evento que va a beneficiar a muchas personas. A veces vemos como lejano o vemos imposible el poder viajar a otros países y por temas académicos. Definitivamente este es el puente que la universidad, a través de la Vicerrectoría de Relaciones Internacionales, va a poner a disposición. Así que no se pueden perder todo este grandioso evento.
3: Correcto, pero en verdad, como dicen los puertorriqueños, los boricuas, hay cosas que la UNA les ofrece a todos esos alumnos, ¿verdad? Que quieren estudiar en el extranjero, Alan, Ever, claro. Por acá, la verdad que hay cosas importantes también que detallar. Y bueno, primeramente que nos digan ustedes, que nos diga Ever, que nos mencione Ever, es de esta actividad Expo Becas, ¿verdad? ¿Cómo es esta actividad y cuándo surge, cómo surge?
6: Así es la novena edición que estamos realizando de Expo Becas 2024. Ya este año son 9 años que hemos estado compartiendo con el público Puma, ¿verdad? Y también con la comunidad nacional, porque pueden venir personas de otras universidades, siempre la UNA abriendo posibilidades para todas también las otras universidades. Entonces estamos muy alegres porque desde el 2015 comenzaron a realizarse las Expo Becas y definitivamente han beneficiado a cientos y miles de jóvenes que han podido viajar, porque ponemos en contacto a esos cooperantes, esas oportunidades académicas que hay en el exterior, y las traemos aquí para que el estudiante que sueña con poder viajar, sueña con poder ir al extranjero, tenga ese contacto directo y vea cuáles son los requisitos, y si los cumple, pues de la mano de la vicerrectoría, e incluso muchos a veces aplican solos.
3: Correcto.
6: Se adelantan. Entonces, claro. Pero eso es bueno. Lo que nosotros queremos es poner esa ventana para los estudiantes, para que ellos puedan conocer estas diferentes oportunidades.
3: Claro que sí. Un programa lleno de éxitos, licenciada Daniela. La verdad que un programa lleno de muchos éxitos con este montón de muchachos que se han podido grabar, ¿verdad? De estas becas en otras universidades, y ha sido la experiencia, me imagino, los testimonios.
5: Enriquecedora, definitivamente. Nosotros como vicerrectoría estamos muy contentos de poder organizar año con año esta iniciativa que con mucho ímpetu, nuestras autoridades siempre nos apoyan. Cabe mencionar que el objetivo es dar a conocer a la comunidad una, ¿verdad?, de todas las oportunidades que ofrecen los cooperantes, las universidades con las que tenemos convenio. Y también no solo son oportunidades para estudiar
3: en el extranjero, sí, correcto,
5: sino que son también estancias de investigación que pueden hacer nuestros investigadores, también pasantías que pueden ser nuestros estudiantes y también cursos de especializaciones. Es bien importante que ustedes conozcan estos espacios para que de primera mano conozcan también qué es lo que están ofreciendo estos países que están anuentes a recibir hondureños exitosos, porque recordemos que el tema de la beca es un camino, esto es de meritocracia, entonces tenemos que tenerlo como un plan de vida, entonces irnos preparando con tiempo, porque cada uno de los cooperantes tiene su modalidad y sus criterios de evaluación. Entonces es bien importante que ustedes los incito a que nos sigan en nuestra página web.
3: Y página web, en las redes también pueden seguir,
5: sí,
3: ¿verdad?
5: Sí, nosotros contamos.
3: Ahí en la página de la UNA sería, ¿no?
5: De la UNA y de la Vicerrectoría.
6: Ah, okay, y también hemos abierto y puesto a la disposición de toda la comunidad un dominio y una página específica donde hay toda la información de Expobecas, específicamente, que es expobecas.una.edu.hn.
3: Ah, muy bien. Imagínate, Alan, ir a estudiar.
4: ¿Qué tipo de información podemos encontrar en ese portal, más que todo para que los pumitas empiecen a indagar desde ahora y que estén listos para el 31 de octubre?
6: Sabemos que muchas personas a veces tienen compromiso, ¿verdad? Esos días, pero por eso la razón de abrir esta página web donde aloje toda esa información. O sea, no tiene excusa.
4: Claro,
6: los pumas no tienen excusa de decir no tengo esa oportunidad porque no sé la información. Si usted no puede venir presencialmente aquí el 31 de octubre, puede entrar perfectamente al dominio de expobecas.una.edu.hn y enterarse de todas las oportunidades que hay. Entre los países tenemos Alemania, ¿verdad?
3: Esa era la otra pregunta que teníamos, ¿verdad?
4: No, ¿qué destinos hay por ahí para allá?
3: ¿Qué destinos? ¿Qué países?
6: Yo miro
3: están
6: a Hugo ya listando la maleta.
3: Ah, claro. No, la verdad que hay que prepararse, ¿verdad? Hay que prepararse. Y así como le decía la licenciada Daniela, también nos permite a los investigadores, ¿verdad?
5: Claro.
3: De ir en estas universidades e investigarlo. Nos dan los materiales o la teoría que nosotros necesitamos. Y bueno, es importante saber también a qué países son los que están con nosotros, pues.
5: Bueno, ya les informamos que ya nos confirmó Alemania. Estados Unidos, México, Reino Unido, Canadá, Chile, Argentina.
3: Ah, muy bien.
5: Entonces esos son algunos.
3: Potencias, todas potencias, ¿verdad?
5: Así es. Entonces lo que ustedes tienen que saber es de primera mano que van a encontrarse a la persona encargada, en este caso, que son los que nos van a dar toda la información sobre los requisitos. Recuerden que los requisitos tienen que prepararse y por eso esta feria no solo da información de oportunidades de becas. Nosotros tenemos esta modalidad que es como integrada. ¿A qué me refiero integrada? Porque también damos oportunidades de que se informen sobre las actividades extracurriculares, sobre los voluntariados que pueden realizar, sobre las oportunidades de financiamiento a las que pueden optar si en algún momento están muy interesados y no pueden lograr esa beca, porque recuerden que tienen que cumplir una serie de requisitos que ya están establecidos
4: para su debida postulación y poder obtener el acceso a la beca.
3: Ah,
4: y en ese aspecto
3: bien.
4: De las becas, ¿hay de pregrado, grado, posgrado, para doctorado?
5: Sí.
4: ¿Qué tipo de niveles de educación se manejan para estas becas?
5: En el caso de pregrado, la mayoría son para cursar tal vez un semestre. Entonces eso se maneja a través de los programas Erasmus. Vamos a también tener un stand con la información de las pasantías que se manejan a través de los convenios. Entonces es importante que los muchachos sepan que estas oportunidades son para personas que tienen un perfil destacado en estos espacios, que nosotros les vamos a dar la información.
4: Los lineamientos.
5: Para que, es correcto.
3: Que tienen que, personas, estudiantes que tienen un buen índice, ¿no? Que tienen un índice destacado mayor a ¿O puede ser? O...
5: Es que eso lo establece la universidad.
3: Oh, okay,
5: cabe mencionar que la mayoría, el índice que piden y establecen es de 80.
3: Okay.
5: Pero no solo es el índice académico que ellos andan buscando, sino que son también actividades... ellos siempre mencionan alumnos, graduados, profesionales destacados.
4: Que vayan entonces, más allá del estudio.
5: Es
6: que sean personas como agentes de cambio.
4: Que tengan influencia en su comunidad cercana.
6: Definitivamente.
5: Compromiso, arraigo, sobre todo. Entonces eso es bien importante.
6: Porque ellos buscan que se haga ese efecto, ¿verdad? Dominó. Que esta persona que es preparada en el exterior pueda venir a ser un agente de cambio, ¿verdad? En nuestro país.
3: Muy bien. Ahora, una pregunta así que se me ha ocurrido, ¿verdad? Porque siempre hay una curiosidad dentro de los estudiantes, ¿verdad? Y bueno, estas becas son exclusivamente para hondureños, para personas nacidas aquí en Honduras, estudiantes que son hondureños, no más. Digamos, porque de pronto podemos tener aquí en la universidad que hay estudiantes nacidos en El Salvador, digamos, nacidos en Guatemala, y están estudiando acá, pero no son hondureños, ¿me entiendes? Entonces, digamos, si por ahí de pronto me está escuchando ahí alguien, ¿verdad?, que no es de hondureño, estas becas es exclusivamente para hondureños.
6: Pero es que también ahí sería bueno destacar que depende del programa. Porque, por ejemplo, hace 2 semanas tuvimos la presentación de las becas de ADE y es un programa regional.
5: Sí.
6: Entonces abarca a Honduras, pero también a nuestros hermanos países.
4: El programa alemán ofrece para todos los...
6: De Centroamérica.
3: Eso es muy bien mencionarlo porque hay muchos pumitas, ¿verdad?, que nos escuchan, son estudiantes y andan por ahí, ¿verdad? Y uno nunca sabe, ¿verdad?, qué se encuentra por ahí, pero es muy bien que lo aclaremos para que se den cuenta, ¿verdad? En esta feria, lo que va a haber, que esta feria en exclusiva de este 31 de octubre, que ya va a ser, ya casi, y esta feria Expo Becas, pues es para hondureños, ¿verdad?
6: Para hondureños. Es bueno siempre ver el tipo de programa, porque de ahí va a depender muchas de las aristas que mencionó Daniela, ¿verdad? Por ejemplo, hay convocatorias que sí piden que el índice sea mayor de 90, sí. Otros 85, otros 80. Así que no se desanime aquel que no ha alcanzado el 90%.
4: En una sección, porque
6: eso no
4: define,
6: de hecho, eso no define la inteligencia o el alcance donde puedan llegar los estudiantes, ¿no?
3: Así es.
4: Hay un punto importante también, por si los pumitas se están preguntando, está bien destacar en la comunidad universitaria, tanto en la que erradican ellos también, pero en torno a los idiomas que tienen que saber para ir a los distintos países que mencionó la licenciada Barahona, ¿cómo está el ámbito de los idiomas? ¿Tienen cursos también para poder ambientarse al lugar que van o tienen que saberlo ya de antemano?
3: Sí, porque ya le toca a Alemania. Me imagino que Alemania tiene que estar preparada también con sus cursos aparte.
4: ¿O qué, claro, idioma, o qué idioma base, al menos?
5: En el caso del programa de ADE, los alemanes son muy... muy estrategas para ese tema de recibir extranjeros, ¿verdad? Entonces ellos tienen estos dos programas. El programa regional, como mencionó Ever, es para estudios en Centroamérica. Son programas que son que ellos los escogen. Entonces hay que ver la página web de DAD regional, y en este caso sí piden recuerden que eso, como son programas extranjeros, reciben profesores del extranjero, entonces sí piden un idioma. En el caso de Alemania, como tal programa DAD Alemania, ellos sí se da el caso de que son programas que se imparten en inglés, pero sí les dan cursos previos para que manejen lo básico en alemán.
3: Su
5: lengua. Pero hay programas que sí son exclusivamente en inglés. Entonces, todo la ventaja de trabajar con los cooperantes es que ellos todo lo manejan en sus sitios web. Cada uno maneja fechas establecidas para que los pumitas y los interesados que están, ahorita sabemos que vamos a recibir un gran número porque estamos utilizando todos nuestros espacios para lograr como se ha dado en...
6: convocatoria masiva.
5: Masiva, porque sí hemos tenido un impacto hasta de 5,000 participantes
3: muy
5: en esta
3: bien,
5: feria.
3: Bastante,
5: sí,
3: bastante.
5: A raíz de la pandemia, porque no fue nuestra la pandemia, sí. se se hizo esta iniciativa que fue exclusivamente en línea, pero ya es como una exigencia que nos lo piden, claro, que sea ya híbrido, modalidad híbrida. Entonces, nosotros lo que tratamos de hacer es que toda la información de todos los participantes también esté en la página web.
3: Correcto. Esta feria se ha hecho, es anualmente, es una vez al año.
5: Anualmente, sí.
3: Ah, muy bien, correcto. Entonces, esto es importante de que todos los participantes que quieran, es su oportunidad, ¿verdad? Esta es una oportunidad imperdible.
4: Sí, no pueden pasar por alto la oportunidad porque es un momento que se conjugan todas las posibilidades, todas las oportunidades de poder llegar a una mejor oportunidad. Y también otra cosa que le importa mucho a los muchachos es saber en qué periodos de tiempo pueden aplicarse a distinta, o en el caso de Alemania, por ejemplo, algunos países que pueden empezar a solicitar su beca para estar en el tiempo y espacio correcto.
5: Es que recuerden que cada país tiene su convocatoria. Entonces, la convocatoria, regularmente las convocatorias abren a principio de año y para hacer las movilidades en agosto, en el caso de Europa. Pero en el caso de Estados Unidos es diferente porque tienen que estar pendientes cuando abre el programa al cual están interesados.
4: Claro.
5: Entonces, cada programa tiene su particularidad y entonces tienen que estar sí o sí desarrollar estas habilidades. Muchas veces cuando damos charlas de becas nos dicen, hay estudiantes que más bien conocen de manera más como específica y entonces nos dicen, no, es que en el caso, entonces cada país tiene su particularidad de aplicación. Entonces lo que tienen que hacer es familiarizarse con los programas. Cabe mencionar también que el interesado no tiene la apertura de aplicar no solo a uno de los programas. Por ejemplo, el caso de Alan.
3: Sí.
5: Alan, yo creo que está muy interesado en aplicar en Alemania, no, ¿verdad?
3: Mira, Alan.
4: Es probable que sí.
3: Es muy probable que nos vayamos para allá.
5: Entonces, el caso de Alan, él tiene que conocer de todas las universidades que ofrecen en el área de que él es experto, ¿verdad?
3: Sí, sí.
5: Entonces, en su caso, lo que usted tiene que hacer es ver los programas y en qué fecha se abre esa maestría.
4: Estar más que todo pendiente.
5: Es correcto, porque usted se tiene que poner en contacto con el coordinador para enviarle toda la información. Porque una vez que se abre la convocatoria, es ahí donde le piden la carta de aceptación.
3: Ahí está.
5: Entonces,
4: Que es el primer paso.
5: Entonces, muchas veces han llegado a la vicerrectoría y me dicen, con aquella alegría, y me dicen, mire que ya me dieron la carta de aceptación. Felicidades, les digo. Ahora tenemos que ver quién va a financiar. Claro. Porque muchas veces no tienen como muy clara quién va a financiar ese programa, porque los programas tienen que estar amparados dentro de una convocatoria, sí, para que sí o sí le den esa beca completa.
3: Para que se pueda realizar este proceso. Pero bueno, ya para ir finalizando, un par de preguntas más para ir finalizando para todos los pumitas que están ahí siempre en contacto con nosotros, ¿verdad? Y es que si algún pumita, ¿verdad?, viene y le interesa, se va, ¿cuál es la documentación que tiene que llevar? ¿Cuáles son los documentos? Y bueno, ¿cuáles son las fechas en realidad que ellos tienen que aplicar a estas becas? Ellos se van a dar cuenta, ¿verdad?
5: Claro,
3: en la Expo Feria, en la Expo Becas. Pero ya que vayan, pues,
4: claro,
3: al estando.
4: Tomando un paso adelante, como si tener pasaporte, visa, correcto, para tal lugar, documentos siempre válidos, antecedentes, cosas así, para poder tener todos esos documentos listos. ¿Qué es lo, por lo general, más se pide en estos procesos de postulación?
5: Normalmente le piden su hoja de vida. Es bien importante que ustedes manejen una hoja de vida, que la estén actualizando. Y hay un formato que se llama Europass, que es muy interactivo, donde ustedes pueden ir subiendo la información y eso lo pueden actualizar una vez que ustedes reciban cursos, reciban talleres, que tengan experiencia laboral, porque muchas veces esas son preguntas que nos hacen. Pero yo nunca nunca he tenido la oportunidad de laborar.
4: Sí.
5: Entonces nosotros les pedimos que hagan voluntariados, porque muchas veces los voluntariados son considerados como experiencias previas y siempre relacionado al área de estudio. porque esto a la hora de la hora cuenta. Recuerden también presentar una carta de motivación, su título autenticado y apostillado. Recuerden que todo documento tiene que salir, el referente es la Secretaría General de la UNA. Ellos son los que otorgan esta documentación en relación al ranking de graduado. Eso es bien importante mencionarlo, porque muchas veces no logran tener un índice destacado, pero dentro de su promoción tuvieron un buen,
4: claro, correcto, específicamente dentro de su área de estudio.
5: Correcto.
3: Bueno, muy bien. Entonces, buena información para todos ustedes, queridos Pumitas. Y la verdad que estamos muy contentos. Ya nos vamos a ir a estudiar afuera.
4: Claro.
3: Alan, ya, sí, no, y de
4: que,
3: una.
4: Para que nosotros ya estamos motivados también, pedirles un mensaje de motivación para los Pumitas que se acerquen este próximo 31 de octubre. Y que no piensen que es un día de miedo, sino más bien de una oportunidad de...
5: No piensen solo porque
4: es 31, ¿no?
3: No solo porque es una noche de Halloween, pero...
4: Más bien que se sorprendan, pero correcto, puede haber oportunidad. Claro,
3: mire que ese día le puede cambiar la vida.
6: Pero por cosas buenas.
3: Sí, exacto. Claro. Pero, bueno, a ver, Ever.
6: Creo que el mensaje que nosotros enviaríamos de parte de la Vicerrectoría de Relaciones Internacionales es que puedan aprovechar estos espacios. Realmente son pocos los espacios en el país donde ponemos en contacto cara a cara el estudiante está frente al ofertante de esta beca. Entonces tienen esa oportunidad de hacer sus preguntas, sus dudas. Mencionaban algo sobre cuándo es adecuado poder comenzar a mapear estas oportunidades. Definitivamente desde ya, no esperen graduarse, porque correcto, hay toda una, por decirlo así, papeleo o recursos que debemos de nosotros tener,
5: preparar
6: para la hora de la postulación. Entonces, si tienen o les hace falta 2 años, 1 año para finalizar su carrera, pero están visualizando a futuro poder viajar, entonces desde ya es el momento perfecto para que puedan visitar y estar en Expobecas con nosotros.
3: Así es. Bueno, ahí está, Alan. Ahí está.
4: No, ya, mira la información. La invitación está más que servida. Ya el 31 de octubre para dar la hora específica de inicio. ¿De qué hora a qué hora sería el evento?
6: Arrancamos a las 9 de la mañana.
3: 9 de la mañana.
5: De 9 a 4.
6: De 9 a 4.
4: En el Palacio Universitario de los Deportes es la cita. El viernes 31 de octubre de 9 a 4.
5: Viernes,
4: jueves. Jueves 31.
3: Jueves 31. Bueno, ahí está entonces, queridos amigos. Gracias a todos ustedes, Pumitas, por escucharnos también y por estar ahí súper pendientes con la buena información que le traemos, ¿verdad? Como todos los podcasts, querido Alan, Ever, licenciada Daniela también.
6: Gracias por el espacio.
3: Gracias a ustedes por estar acá anunciando las buenas nuevas de todo lo que trae la Universidad Nacional Autónoma de Honduras. Nosotros nos vamos a estar escuchando en un nuevo podcast con Aspecto Juvenil.

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0: Buenas tardes, buenos días, buenas noches a todos los fumitas que siempre están conectados con nosotros. Bienvenidos a este podcast Por Amor al Arte. Hoy, señoras y señores, tenemos entrevista en cabina. Hoy estamos preparándoles un buen espacio para todos ustedes, queridos pumitas que están fuera de nuestro hermoso país o que son parte, ¿verdad?, de nuestra Universidad Nacional Autónoma de Honduras. Hoy no estoy solo, estoy como de costumbre, ¿verdad? Señorita Kaylin Espinosa, ¿cómo estás? ¿Cómo te va?
1: Hola, Hugo, y a toda nuestra audiencia. Pues feliz de que en este espacio, Por Amor al Arte, un podcast dedicado a los artistas para conocer más de ellos, para conocer más de lo que están haciendo. Y bueno, para todos nuestros escuchas, ya nos estamos preparando para el Fucaín que se va a desarrollar próximamente.
0: Así es, como vos lo decís, Kaylin Espinosa, ya se viene el Fucaín y nosotros estamos expectantes como lo
1: estuvimos. Es tu segundo Fucaín, ¿verdad?
0: Sí, mi segundo Fucaín.
1: Mira, yo no que estuve el año pasado, estaba en graduación, es mi
0: cierto,
1: primero.
0: Es cierto, vos no estuviste, es la verdad. A mí me tocó estar animando en uno de los escenarios principales y pues bueno, ahí estuvimos con todos esos muchachos que siempre dan sus buenas presentaciones.
1: Vos eras Kaylin el del Espinosa. Video de que estaba bailando punta.
0: No,
1: el año
0: yo
1: pasado.
0: no puedo bailar punta. Ah, te diré, déjame decirte que no puedo bailar punta, pero si me gustaría, hay que me lo enseñen los muchachos en este Fucaín 2025, que como de costumbre la universidad se presta, ¿verdad?, para hacer ese tipo de shows o hacer ese tipo de presentaciones, ¿verdad? Kaylin Espinosa, hoy tenemos en cabina a quién es.
1: Precisamente hoy tenemos en cabina a Emmanuel López, que es de la carrera de Ingeniería en Sistemas, y Lilian Marlene Cardona, que es de la carrera de Matemáticas. Ellos son de danza folclórica y bueno, hoy estarán compartiendo con nosotros también cómo ya se están preparando para esta segunda edición del Festival Universitario de la Cultura y el Arte para la Identidad Nacional, Fucaín, donde participa la UNA y otras universidades. Y bueno, nosotros como UNA vamos a participar en 6 disciplinas, en este caso danza. Y bueno, en esta serie de Por Amor al Arte le estamos trayendo a estos artistas para conversar con ellos y conocerlos un poquito más.
0: Mire, señorita Kaylin, está Lilian por acá. Lilian, ¿cómo estás? Lilian, ¿cómo te va?
2: Estoy muy emocionada de estarlos acompañando y también a los que nos están escuchando. De hecho, es mi primera vez en una entrevista así.
0: Oficial.
2: Sí, es primera vez. Los nervios.
1: ¿No la entrevistó Hugo el año pasado?
2: No, no me tocó entrevista.
0: No quisieron venir, ¿va? El año pasado. Ajá.
2: Estábamos bien ocupados preparando nuestro show para Fucaín, igual que este año, y siempre con mucha emoción prepararlo con cariño y con amor para el público.
0: Bueno, por acá Lilian nos comentaba que no era de acá, no es de la capital, Lilian.
2: En efecto, yo soy de Lanchana y vivo aquí en Tegucigalpa por el periodo de clases y de hecho, por amor al arte, sacrifiqué mis vacaciones.
1: Sí, porque para los que nos escuchan, nos estamos grabando ya en vacaciones estudiantiles.
0: Sí, ¿no? Sí, exactamente. Sí. Imagínese. Pero, ¿cómo te sentís? ¿Bien?
2: Me siento súper bien, súper emocionada, porque el año pasado la experiencia que tuvimos en Fucaín fue una de las experiencias más enriquecedoras que pude tener, y qué mejor que compartirlo por segunda vez con mi cuadro tan amado.
0: Bueno, por acá también tenemos
1: Emmanuel.
0: Emmanuel, ¿cómo estás?
3: La verdad, también, como mencionaba mi compañera Lilian, bastante emocionado de estar aquí, muy feliz.
1: ¿Su segundo Fucaín?
3: Sí, mi segundo Fucaín. También el año pasado pues nos dieron la oportunidad de participar, de hacer ese gran show que la gente pudo disfrutar. Y muy feliz de que la gente pudiera ver esa emoción que da estar bailando, representando la cultura de este gran país.
0: Ah, muy bien. Mira, Emmanuel, que es de Tegucigalpa.
1: Usted no, correcto. Sí sacrificó sus vacaciones, pero poquito.
3: Sí, no tanto como Lilian, ¿verdad? Que ella se pudo ir a su pueblo allá a disfrutar.
0: No, pero acá disfruta también, va en los entrenamientos, sí, en los ensayos,
3: sí,
0: por ahí.
3: Quemándonos, matándonos, ¿verdad?
0: Sí, pero de pronto le toca subirse a Lilian.
1: Están corriendo porque tenemos una semana que es de vacaciones donde pues varios de estos procesos se detienen, entonces estamos corriendo.
0: Bueno, miren estos muchachos, Kaylin, que van con todo a este segundo Fucaín. Qué bueno, ¿verdad?, que se puedan involucrar a este tipo de cosas. Hay mucha gente que quiere involucrarse, pero no puede. ¿Qué le dicen a esa gente, Manuel?
3: Bueno, por ejemplo, yo soy de ingeniería, ¿verdad? Y pueda parecer un poco raro que alguien de ingeniería esté bailando danza folclórica, pero pues de mi parte yo los invito a que se les quite ese miedo, esa pena, y que puedan abrirse a este gran disfrutar que es bailar danza folclórica.
1: ¿Qué lo hizo buscar prepararse para bailar danza folclórica?
3: Bueno, yo desde pequeño...
1: ¿Lo bailó en la escuela?
3: No bailé en la escuela. Bueno, en el colegio sí, pero pues obligado, ¿verdad? Pero tal vez ahí empezó ese pequeño
4: gusto,
3: interés.
4: El gusto.
3: Exacto, ese gusto que daba a bailar. Pero ya fue hasta que llegué a la universidad y viendo desde pequeño a muchas generaciones bailar, pues que me interesó bastante. Y cuando se me presentó la oportunidad, pues no rechacé entrar al cuadro.
0: Muy bien. Mira, Kaylin, qué interesante todo esto, ¿verdad? Esto lo que...
1: Ya ves, vos en tu etapa estudiantil haciendo otras cosas en vez de aprovechar el tiempo.
0: Sí, mira.
1: Miriam, usted cuéntenos cómo empezó a bailar danza folclórica, ¿de cuándo? ¿También lo bailó de niña?
2: No, de hecho mi historia es bastante chistosa porque yo mi primer acercamiento con la danza folclórica fue de hecho aquí en mi querida casa de estudio cuando matriculé la optativa de danza folclórica.
1: Usted dijo, bueno, esta la voy a pasar.
2: Sí, esta la paso, y lo chistoso es que yo la matriculé cuando estábamos en periodo semipresencial, entonces yo en clases virtuales ahí de danza folclórica.
1: ¿Cómo se aprende danza folclórica virtual?
2: Virtual, y yo aprendí, así que yo soy el ejemplo más grande de que sí se puede aprender. Y bueno, de ahí fue donde conocí a la licenciada Carmen Flores y completamente enamorada de su personalidad y como es de persona. Entonces ahí fue donde conocí el cuadro de danza y yo miraba a esas cipotas maquilladas y es que se miraban tan bonitas con sus trajes y dije, yo quiero, definitivamente.
0: Muy bien, hay una pregunta que les quiero hacer, ¿verdad? Que me intriga hacérselas porque...
1: La intriga, imagínense, sí, pero no la tengan miedo.
0: Sí, no me tengan miedo. Pero, ¿por qué lo hacen? ¿Por qué danzan? O sea, ¿qué quieren? ¿Qué es lo que pasa por sus mentes cuando ustedes danzan? ¿O qué pasó por sus mentes cuando decidieron estar en la danza, en este grupo de arte, ¿verdad? Arte UNA, así es, ¿verdad? Que es el grupo de danza. Pues, ¿qué pasa por sus mentes a la hora de participar? O a la hora de decidir. Va, Lilian, dígamelo, cuéntemelo todo.
2: Por el motivo por el que yo bailo es porque en la danza folclórica, aparte de que me encanta el hecho de que siendo joven podemos representar nuestras tradiciones, nuestra cultura y... ¿Qué mejor ejemplo para los demás, para hacer un llamado de que siendo jóvenes podemos enriquecer nuestra cultura y aprender también? Y sobre todo porque dentro de la danza folclórica también aprendí a descubrirme como persona, a descubrir qué cualidades tengo, cómo puedo resaltarlas, cómo puedo mejorarlas.
0: Mire, Kaylin, es alguna parte importante esa, ¿verdad?
1: Definitivamente. Y bueno, veíamos con la danza folclórica quizás... Lo hemos visto desde niños, y bueno, lo que tiene el arte folclórico, de cómo nos conecta con nuestras raíces, con nuestra cultura, con nuestra identidad. Entonces me imagino que ya esta etapa, que los chicos están más conscientes, debe ser todavía mejor entender aún esas ideas. Cuéntenos, Emanuel, usted, ¿cuál es su experiencia? ¿Qué siente?
0: ¿Qué le emociona de danzar?
3: Bueno, es complejo, ¿verdad? Expresar ese sentimiento que genera pararse en el escenario y pues comenzar a bailar. Uno, pues, de la experiencia de todos los de integrantes del cuadro, pues, y mía inclusive, pues, es una euforia, es una gran pasión que se siente bailar y representar la cultura del país, pues, es algo extra que nosotros lo vemos, ¿verdad? Es ese plus que nosotros le damos a la danza folclórica. Porque a través de esta danza, pues, representamos cómo se vivía antes, incluso muchas ferias, muchas fiestas que se hacían antes, lo que se bailaba, cómo se disfrutaban esas fiestas. Y pues tal vez plantarse en esos momentos es lo que llena el corazón para seguir bailando.
1: ¡Qué bonito!
0: Mire, Kaylin.
1: ¡Qué bonito cómo hablan esos chicos! Fíjate, sí, Hugo, sí, que aquí les voy a compartir que la vez pasada, por ejemplo, yo escuché un profesor que trabaja arte, el maestro Wilfredo, me imagino que lo han de escuchar, y un día me acuerdo que nos dijo, vamos a hacer un programa de solo enseñarles cuántos tipos de zapateo, creo que se llama, cuántos existen. Yo dije, wow, o sea, hay muchos,
0: sí,
1: estilos,
0: día,
1: la danza es súper amplia.
0: Ese día nos dimos cuenta de mucho, Kaylin, ese día con el profesor nos dimos cuenta de mucho, pero también queremos saber, muchachos, en sus palabras, ¿cómo ustedes describen este tipo de danza? Porque ya tuvimos a danza contemporánea, Kaylin Espinosa, y estábamos con Carlos, Y ellos tienen su estilo, ¿eh? Es un estilo diferente a la danza que ustedes danza practican, ¿verdad? Que es la danza folclórica. Exacto. Okay, entonces, en sus palabras, ¿cómo ustedes definen la danza para aquellas personas que en realidad no entienden el concepto de pronto, ¿verdad?, de folclore?
3: Bueno, como tal, la danza, pues, es un poco compleja en ese ámbito, pero, pues, el paso general, ¿verdad?, el paso nacional de este país es el psique, y es lo que normalmente se suele bailar, y, pues, esos pasos normalmente son
1: no
3: bien enérgicos.
1: No sabe Hugo de qué le está hablando Emanuel, pero ustedes
0: no, ahora, no, ahora yo lo sé. No pregunto por muchos que no saben, ¿verdad? De sí, repente.
3: Hay que aprovechar la
0: oportunidad. Hay que aprovechar
3: para dar el conocimiento.
0: ¿No? Que nos diga aquí el experto, pues. El que practica danza todos los días, todo el día. Así es, ¿verdad?
3: Todos los días, porque siempre ayudamos en la clase de danza folclórica, ¿verdad? Y estamos ahí metidos, siempre rigiando, ¿verdad? Disfrutando, bailar. Y como tal, es eso, es una danza muy enérgica, bastante emocionante para todos.
1: ¿Cuáles son sus canciones folclóricas favoritas, por ejemplo, chicos?
3: Bueno, mi danza
1: ¿Qué
3: favorita...
1: ¿Qué le gusta? ¿Bailar el sueñito?
3: No, el sueñito no.
0: Kaylin, es que ese solo vos lo bailaste en la
1: escuela. Solo es lo único que me sé de folclore.
0: Y Kaylin lo bailó porque le gustaba el cipote. Entonces,
3: ella, a veces uno entra por eso.
0: Ella
1: prefirió... Pero se queda después.
3: Después siente la emoción y se
0: queda.
3: Kaylin
0: se quedó.
1: Sí. Pero cuéntenos, ¿cuáles son sus danzas favoritas?
3: Bueno, para mí mi favorita es Lance los Manguitos. Es muy bonita.
1: Esa no la hemos escuchado, Hugo.
0: No, esa yo creo que es actual. Ah,
3: sí, es bastante, es más reciente.
0: Es reciente. Más reciente, ¿va? Sí, porque en aquellos tiempos de estudio, no los tuyos, Kaylin, ¿no? Ya pasaron mucho tiempo.
1: ¿Y Lilian, cuál es su favorita?
2: Yo tengo varias, pero yo diría que la danza con la que tengo sentimientos y fuerte es Arrancaterrones de Nueva Esperanza.
1: ¿Esa? Tampoco hemos escuchado esa canción.
0: Ah, bueno, entonces ahí le queda a Kaylin para que...
1: Nos fijamos que no sabemos casi nada de folclore. Sí. Hablamos de folclore, de cómo exalta nuestra identidad, nuestra cultura, pero conocemos muy poco y creo que también esa es una parte interesante del arte que ustedes realizan, chicos. También cuéntenos un poquito porque, bueno, la danza folclórica obviamente es desde hace mucho, pero en este momento no solamente significa, o más bien cómo ustedes innovan también en la danza. Entiendo que pues la danza tiene pasos, tiene ciertos matices que ya tiene, pero ¿cómo se hace para innovar y para, digamos, bailar danza folclórica en 2025?
2: Uy, es pregunta bastante compleja.
3: Sí, porque, bueno, por ejemplo, nuestro cuadro danza se caracteriza bastante en mantener las danzas tal y como fueron recopiladas, pero normalmente las tratamos de actualizar, que se vean más bonitas, haciendo coreografías, cambiando algunas figuras, tal vez ya no círculos, sino haciendo cruces, también diagonales, cosas de ese tipo.
0: Ah, muy bien, sí, yo estuve el Fucaín pasado, así yo miré un tremendo show, hasta con banderas, con todo, y que varios elementos ahí, ¿verdad?, importantísimos.
1: También el vestuario, ¿verdad?,
0: el
1: transmite
0: vestuario,
1: los adornos que pueden
0: pero,
1: utilizar.
0: Pero, Kaylin Espinosa, hay algo que estos muchachos se nos quieren esquivar, ¿verdad?
1: Hay algo
0: que no les hemos contado.
1: Que no les hemos contado y que queremos contarles.
0: Sí, bueno.
1: Así que aquí los tenemos y nos van a contar los chicos. Tenemos aquí una dinámica. Bueno, Hugo,
0: vamos,
1: te doy los honores.
0: Vamos, entonces, a escuchar lo que no nos han contado estos chavales.
1: Vamos con
4: lo que no te hemos contado.
0: Ok, lo que no nos han contado los chicos que tenemos por acá de Arte Una, danza folclórica. Y bueno, muchachos, Kaylin Espinosa, estos muchachos tienen por acá papelíos. Por favor, le voy a pedir...
1: Empezamos con Lilian, ¿verdad?
0: Lilian,
1: primero
0: sí,
1: la dama,
0: primero
1: vamos a ver.
0: Primero la dama, que elija. Lilian está revolviendo, mezclando los papelitos.
1: Estas preguntas no las hago yo, las hace Hugo.
0: Estas preguntas las hace la producción. Por acá, ¿qué dice Lilian? ¿Qué dice tu pregunta?
2: Bueno, compadre, es que vamos a revelar todo.
0: Mire estos muchachos que ya traen el arte en las venas, Kaylin.
2: Mi pregunta dice, ¿con qué desafíos te has encontrado en el camino? Uy, pregunta bastante fuerte y espero no ponerme sentimental aquí.
1: Primero dejar mis vacaciones.
2: Sí, exacto. Vamos a llorar después. Pero bueno, los desafíos con los que yo me he encontrado fue, primero, soy una chica muy, muy tímida. No suelo hablar o socializar mucho y me encuentro con la sorpresa de que cuando llego al cuadro, todos se hablan con todos y yo no sabía cómo acercarme a los demás, tal vez a preguntar cómo se hacía un paso, cómo se hacía un faldeo. Y el otro problema súper grande con el que me he encontrado es con la inseguridad en el escenario, porque me pasaba de que por el momento de la nueva generación soy la chica más alta bailando y todo el mundo me dice, pucha, aprovecha esa característica que tenés, que sos alta, destacás, pero la inseguridad sobre todo de pensar que tal vez mis habilidades no terminan de llenar las expectativas que tiene el cuadro con sus bailarines, porque uno siente la presión cuando uno llega de los bailarines que están a nuestras espaldas, han sido bailarines de buen nivel, y entonces uno siente la presión de, pucha, yo tengo que llenar el traje y tengo que darle honor al traje.
1: Pero me imagino, mire, que eso es algo que va trabajando. O sea, Lilian, que usted me dice, y bueno, aquí está Emanuel, que me puede decir, o sea, que, o sea, usted hoy la estamos entrevistando con el traje. Si la entrevistamos sin este traje, cambia un poquito de personalidad.
2: Exacto, nosotros tenemos personajes dentro del escenario. Nos enseña a que para tener más seguridad en el escenario, que nos creemos personajes que nos ayuden a interpretar, porque bailar danza no somos nosotros, estamos interpretando a personas que vivieron antes, que vivían lo que nosotros estamos bailando, que eran actividades normales, pero que nosotros los representamos por medio de la danza.
0: Bueno, muy bien.
1: Gracias.
0: Mire, Kaylin Espinosa, respondiendo a la pregunta en este momento, entonces quiero que Lilian vuelva a integrar su pregunta a los papelillos.
1: Ah, es que porque, le puede salir la misma.
0: Porque le puede salir la misma y que los revuelva en Manuel, ¿verdad? Bueno, vamos a ver en Manuel qué es lo que le sale. Porque es curioso.
1: No tenía
0: curioso.
1: Papel ya el compañero. No.
0: Mire la producción, aquí está producción que no se pone pilas a comprar.
2: Es que ya se quieren ir de vacaciones.
0: Sí, hombre.
3: Sí, ya no.
0: ¿Cuál es la que le tocó al señor Emmanuel?
3: Bueno, la pregunta es, ¿qué esperas lograr en el camino? Y bueno,
0: ¿qué esperas lograr en el camino?
3: Como le mencionaba Lilian, ¿verdad? Llenar esas expectativas que tienen los anteriores bailarines, esas tantas generaciones que hay atrás de nosotros, ¿verdad? Que le dieron ese nombre al grupo, que, bueno, es un grupo que tiene ya casi 44 años, ahorita en septiembre.
1: ¡Wow!
0: 44 años, Kaylin, imagínate, va.
3: Y son años de... Sí. De experiencias, de ir de viajes hacia otros países, China, Colombia, El Salvador, Guatemala, casi todo Centroamérica. Y pues para mí lo que espero lograr es dar esa talla, llegar a que puedan decir las viejas generaciones y sentirse orgullosos de los bailarines que hay ahora.
0: Ah, muy bien, mire.
1: ¿Qué compromiso de estos chicos?
0: Kaylin Espinosa, yo llamo, me llama la atención algo y es que la mayor parte de estos grupos de danza tienen entre 40 y 45 años de estar acá. El de que entrevistamos la vez pasada tenía 46 años también de estar formado. Entonces estos grupos se forman desde temprano, Kaylin. Y qué bueno, ¿verdad? Que ustedes le están metiendo a los entrenamientos. ¿Cada cuánto entrenan? ¿Todos los días? ¿Así es?
2: Normalmente en periodo normal de clases ensayamos jueves y viernes, pero ahorita estamos aprovechando vacaciones para ensayar toda la semana.
0: Bueno, ahí está Kaylin Espinosa entonces, lo que no nos habían contado estos chicos, ya lo confesaron, lo han confesado. Entonces, Kaylin, para ir cerrando, el Fucaín es este 2025 y bueno, hay más cosas, ¿verdad, Kaylin?
1: Y bueno, el Ficoain viene próximamente. Hoy estamos grabando este podcast previo a irnos de vacaciones. Y luego que regresamos de las vacaciones, ya es este festival tan importante donde, como les decía, pues la UNAD participará a través de 6 disciplinas. Estamos hablando del Festival Universitario de la Cultura y el Arte para la Identidad Nacional Ficoain 2025, que será la semana del 8.
0: Sí, del 8, así es. Del 8.
1: Toda una semana durante, son, bueno, nosotros participaremos en 6 disciplinas y son diferentes universidades, ¿verdad?, que nos estarán acompañando y viendo. Así y dando es. Lo mejor en cada una. O sea, estamos hablando de danza, música, cine, teatro, muchas cosas.
0: Correcto. Sí. Hoy nos acompañaron entonces estos chicos de danza folclórica, arte UNAD.
1: Antes de irse, que nos digan el nombre completo del grupo, Hugo.
0: Sí, sí, bueno, que nos den el nombre completo.
3: El nombre completo es el Cuadro de Danzas Folclóricas del Departamento de Arte de la Universidad Nacional Autónoma de Honduras.
0: Ahí está. Mire, muy bien, hoy con nosotros acá en el podcast Por Amor al Arte, Kaylin, nos despedimos. Chao.
1: Hasta la próxima.
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1: En este programa exploraremos el fascinante mundo de la literatura y los escritores que dan vida a nuestras historias favoritas. Cada semana nos sumergiremos en las mentes creativas de autores de todos los géneros, desde los clásicos hasta los contemporáneos, y descubriremos sus inspiraciones, procesos y anécdotas. 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Comenzamos este podcast 100 años de luz. Hoy nos acompaña el doctor Raúl Figueroa. Es licenciado en Educación Física.

0: universitaria. Bienvenido, doctor. Gracias por acompañarnos en este espacio y que podamos compartir más sobre su libro. Me decía que este es su octavo libro.
1: Muy buen día, sí, muy agradecido de antemano por la invitación y tomar en cuenta los centros regionales que son de gran importancia, ¿verdad?, para las regiones donde están instalados, ya que somos la luz para poder gestar lo que es el desarrollo en esas comunidades.
0: Gracias a usted, doctor, y bueno, es un placer que nos acompañe desde el Centro Regional y que tengamos la oportunidad de conocer este libro que también fue presentado en el Centro Regional recientemente, y bueno, que ahora nuestra audiencia de estos podcasts va a conocer un poquito más sobre el proceso creativo, sobre cómo fue esto. Doctor, usted también es un destacado investigador y ha publicado diferentes investigaciones, pero propiamente libros, y ese sería su octavo. Digamos que cuéntenos un poquito cómo surgió esta idea, de qué trata este libro, cuéntenos un poquito más.
1: En realidad, el libro es una obra, ¿verdad?, que ambos escritores, en este caso Alex Chacón, una persona que se fue a preparar a España y tiene una maestría en actividad física y salud, y por supuesto también tiene especialidades en la parte de tercera edad con el ejercicio físico. La idea viene de las líneas de investigación de nuestra universidad. Nuestra universidad pues tiene sus centros regionales, y en atención a ello, pues de acuerdo a la estructura de investigación, tenemos los consejos regionales de investigación. Cada consejo regional de investigación tiene sus líneas de indagación, y en atención a ello, pues nosotros, como gestores del nuevo conocimiento, dentro de ese centro regional existe un grupo de investigación. Grupo de investigación que tiene como nombre actividad física y salud versus enfermedades crónicas no transmisibles. Dentro de las enfermedades crónicas no transmisibles está la obesidad, está la diabetes mellitus, entre otras, ¿verdad?, como la hipertensión. En atención a ellos, nosotros pues nos hemos dado la tarea de investigar y hacer pues los papers que corresponden a gestar, ¿verdad?, dentro de los indicadores que tenemos como universidad, pues cumplir con esos objetivos y por supuesto publicar en revistas de carácter indexadas para que puedan contar y sumar a lo que es el ranking de nuestra alma mater. En atención a esas líneas de investigación que le mencioné con anterioridad, pues nos dimos a la tarea de hacer varias investigaciones, la cual una de ellas fue pues un grupo de ejercicio que contribuyera a disminuir la enfermedad de la obesidad en un paciente de 39 años. Posteriormente a ello se nos dio la idea con el compañero Alex Chacón de sistematizar la investigación y hacer varios estudios de caso con otras personas, y a partir de ello pues generamos esta obra que tiene 4 capítulos, ¿verdad? Un primer capítulo que se genera de la conceptualización de lo que es la obesidad, un capítulo número 2 que tiene que ver con el control de peso o masa corporal, y el capítulo número 3 que tiene que ver con un grupo de ejercicios, un programa que contribuye, ¿verdad?, a ser una guía para esas personas que pues padecen de la enfermedad anteriormente mencionada. Y pues un último capítulo donde generamos sugerencias de nutrición para aquellas personas que padecen la misma, pues a la vez gestando ese aspecto que tiene que ser como guía esta obra que va dirigida, ¿verdad?, a todas esas personas que padecen de enfermedades crónicas no transmisibles, muy específicamente de la obesidad. Entonces, esa fue la idea, contribuirle a la sociedad a través de la investigación, pues nuevos conocimientos y guías que contribuyan a disminuir esta pandemia que se está dando en la actualidad, tanto en nuestro país a nivel mundial, y por supuesto en la comunidad que nosotros pues nos desarrollamos como individuos, ¿verdad? Y en atención a ello, pues nosotros como individuos pensantes y crecientes en la parte de la luz que genera la universidad, pues le estamos dando respuesta a esos problemas que tiene actualmente nuestra comunidad.
0: Definitivamente importante este compromiso de ustedes y bueno, el tema que han tocado y que ha sido resultado del producto de investigación. Doctor, ¿alrededor de cuánto tiempo llevó a producir este libro, más o menos?
1: Solamente la ¿cómo se llama?, la impresión, más o menos como un año y medio. Pero el trabajo de investigación anda en alrededor de 3 años. Nosotros quisimos sistematizar un conocimiento que se genera a través de la investigación, y por supuesto estamos

0: Estamos convencidos, ¿verdad?, que no solo nosotros hacemos investigación sobre lo mismo, pero hicimos una sistematización de conocimientos de diferentes puntos de vista, ya sea de América del Norte, Europa, América del Sur, y pues hemos coincidido, ¿verdad?, de que hay muchos países a nivel europeo, como Finlandia, en el caso de América está Estados Unidos, que poseen una gran cantidad de obesidad, de personas obesos. E igual México, ¿verdad? Entonces, hay muchos aspectos que nos vinieron a despertar esa chispa, de tal manera que nosotros pudiéramos aportarle a nuestra sociedad que actualmente está sumando mayor cantidad de obesos. ¿Y a qué me refiero a eso? Con esto, los nuevos hábitos alimenticios, después de la pandemia, pues la cantidad de uso de las pantallas, hemos cambiado la pantalla por el ejercicio físico. Entonces, esa disminución de hábitos saludables, pues nos conlleva a que se aumente aún más esta enfermedad y que, por supuesto, pues esa pandemia siga aumentando a nivel nacional y a nivel mundial. Es preocupante y, por supuesto, nosotros como entes de investigación y, por supuesto, darle respuesta a lo que en realidad la universidad tiene como objetivo hacia la comunidad. Entonces nos propusimos, ¿verdad?, generar una guía que contribuyera a darle la luz a estas personas y que, por supuesto, sirviera para disminuir esa cantidad de personas que están sumándose a esta pandemia que existe actualmente. Cabe anunciar que nuestro centro regional cuenta con un gimnasio de actividad física y salud que está puesto para que los estudiantes nuestros puedan integrarlo, así como los profesores, así como los trabajadores, que hemos observado que hay obesidad, que hay hipertensos, que hay personas que padecen diabetes mellitus. Y ese gimnasio es el que se encarga de generar programas que contribuyan a, pues, a que esas enfermedades puedan ser tratadas en el mismo.
1: Claro.
0: Y también se lo ponemos a disposición a la población en
1: ¿Hace
0: general.
1: cuánto tiempo tienen este gimnasio, doctor?
0: Fíjese que ese gimnasio surge hace alrededor 12 años. 12 años con una investigación de diabetes mellitus tipo 2 y ejercicio físico. Y surge con toda esa estructura que se dio un cambio en el sistema de investigación en aquel entonces con doña Leticia Salomón. Y se nos generó una beca de investigación de 500 mil lempiras y la comunidad, junto con la universidad y los estudiantes, pudimos estar e hicimos el gimnasio. Pero la universidad nos generó todas las máquinas, incluso tenemos electrocardiogramas, tenemos un equipo muy bueno.
1: O sea, completo para poder ayudar a esta población. Y qué mejor que, bueno, dentro del mismo espacio, usted lo decía, para empleados, para estudiantes, y ahí cerca pueden
0: Y
1: acceder.
0: fíjese que nosotros damos un servicio a que al estudiante le cobramos 200 lempiras mensual con personas bien preparadas que los están atendiendo.
1: Sea, tiene un coach.
0: Exactamente, hay dos personas, uno por la mañana y uno por la tarde. Y lo otro, y 300 lempiras para las personas que vienen de afuera, o sea, al público, ¿verdad? Entonces, es módico y con personas bien preparadas. Uno tiene una maestría en entrenamiento deportivo y otro tiene una maestría en actividad física para la salud. Que no en cualquier gimnasio usted va a encontrar una persona preparada con ese
1: Realmente,
0: tipo
1: sí.
0: de conocimientos y que atienda el programa que usted va a ejecutar en atención a la enfermedad que usted tenga, no transmisible, ¿verdad? Y, por supuesto, cabe enunciar que el compañero Alex Chacón, el otro compañero que generó esta obra, tiene libros como Ejercicio Físico y Parkinson, tiene libros con Ejercicio Físico y cáncer, ¿verdad? El compañero ha hecho esas investigaciones y yo creo que sería útil que en su momento lo pudieran ustedes entrevistar para que nos diera ese tipo de conocimientos y compartiera con nosotros ese tipo
1: Claro.
0: de conocimientos que ha generado él también
1: Que
0: por otro
1: también son
0: lado.
1: importantes y definitivamente, bueno, volviendo un poco al tema del libro, entonces, doctor, vemos que este libro fue hecho por talentos hondureños y además con evidencia hondureña, porque usted hablaba de que, bueno, y sabemos que el tema de la obesidad hay en otros países también y es importante tener, digamos, nuestra propia evidencia y nuestros propios casos de experiencia y ver qué hacemos. Entonces, el libro libro fue hecho por autores hondureños y también tomando en cuenta, digamos, una investigación hondureña, de la población hondureña.
0: Sí, en realidad el objeto de estudio nuestro y campo de acción es la ciudadanía, ¿verdad? Objeto de estudio, el campo de acción, que vienen a darnos referencia a nosotros de lo que teníamos que escribir. ¿Y qué decimos con esto? Que no estamos copiando, estamos produciendo lo nuestro para lo nuestro. O sea, me refiero a que yo no voy a traer una investigación que se hizo en México para aplicarla aquí en Honduras. No, yo estoy trabajando con población netamente hondureña, de tal manera que podamos nosotros tener una representación adecuada, ¿verdad?, de lo que refiere al campo de acción que nosotros estamos ejecutando nuestra investigación y para lo cual nosotros estamos dando la solución. Entonces, en atención a ello, yo creo que vamos creciendo, vamos actualizándonos y vamos aportándole a nuestra sociedad el conocimiento nuevo que nosotros mismos como universidad estamos generando para resolver ese tipo de situaciones. Yo creo que la presentación del libro fue un aspecto muy fundamental de tener personas de fuera del país dando un criterio adecuado a la obra que nosotros realizamos. Por ejemplo, estuvo Javier Sotomayor, campeón olímpico, y guarda su récord mundial, ¿verdad?, en lo que refiere a su salto de altura, y que de una u otra manera nos ha acompañado en otros eventos y ha dado su punto de vista acerca del libro, generando aspectos positivos, así como el doctor Madrid, que tiene que ver con la parte nutricionista, entre otros el doctor Marco Tulio, dando su explicación científica en atención a la obra que nosotros ejecutamos.
1: Es decir, todos estos expertos que avalan aún más y destacan el contenido del libro y la calidad también que tiene.
0: Sí, es que la obra ha sido pues referenciada por expertos de otras ciencias y que vienen a referirse a la obra que se está desarrollando y se está ejecutando en atención como una guía. Cabe enunciar que nuestro grupo de investigación no solo habemos profesores de la cultura física. Nuestro grupo de investigación está compuesto por psicólogos, médicos, profesores de la administración, porque nos ven toda la parte estadística, entre otros que vienen a sumar. Entonces, en la actualidad no hay ciencia pura, siempre hay un componente de otra ciencia que viene a gestar en este aspecto para que nosotros podamos resolver situaciones que se nos presentan en la actualidad. Y en la actualidad, como le decía anteriormente, las enfermedades crónicas nos están abatiendo, y no solo la sociedad nuestra, sino a nivel mundial, por los hábitos que nosotros estamos adquiriendo en la actualidad como personas.
1: Es un problema evidente, y qué mejor que contar con una guía propia. Doctor, lo voy a invitar a que pasemos a la siguiente sección, que se llama Palabras de Luz, donde usted nos va a compartir un poquito, a leer algo breve del libro para todas las personas que nos están escuchando, para que escuchen un poquito en qué consiste. Entonces nos vamos a Palabras de Luz.
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1: Gracias por continuar con nosotros en este podcast 100 años de luz con el doctor Raúl Figueroa, hoy que nos está hablando acerca de su libro Ejercicio y Obesidad, gestión de la obesidad a través del ejercicio físico terapéutico. Y bueno, doctor, ahora sí le damos la palabra para que nos comparta algo breve del libro para que puedan escuchar todas las personas que están sintonizando este podcast.
0: Voy a resumir en una frase un capítulo del libro. Y me refiero a que el ejercicio físico terapéutico es una alternativa al tratamiento de la enfermedad no farmacológico. ¿A qué me refiero con esto dentro del libro? Que el ejercicio viene a ser una alternativa y que, por supuesto, bastante sana. Claro, bien planificada, porque el ejercicio también puede afectar si usted no lo planifica en atención a la persona. Una persona que padezca de obesidad, ya sea grado 1, 2 o 3, no puede ser tratada con un ejercicio de alto impacto. Va a afectar las rodillas. ¿Y a qué nos referimos con una alternativa no farmacológica? Que hay gente que trata la obesidad con el consumiendo, ¿verdad?, lo que son productos farmacéuticos, que nosotros no decimos que es malo. porque también, ¿verdad?, eso resulta, pero no hay como tratarlo con el ejercicio físico bien planificado. Y por supuesto, con una nutricionista o una nutrición adecuada, de tal manera que pueda, en su brevedad, disminuir esa cantidad de peso para sentirse bien psíquicamente, sentirse bien orgánicamente. Porque cuando usted reduce la cantidad de grasa dentro de sus arterias, entonces usted está pensando mejor, porque la sangre llega mejor al cerebro, más oxigenada y más rápido. Entonces usted es más rápido su pensamiento. Holísticamente, el ejercicio con una nutrición adecuada le va a contribuir en gran medida a disminuir,
1: o sea, se complementa,
0: su obesidad. Exactamente, ese complemento que se hace. Y decirles que psíquicamente también le contribuye. Usted se ve en el espejo y usted decir, bueno, me siento bien orgánicamente. Y psicológicamente, cuando usted se ve al espejo, va a decir, me siento bien con mi imagen, ¿verdad? Que le estoy enseñando a la sociedad, a la población, a mis hermanos, a mi familia. Entonces, yo creo que es una frase muy importante, ¿verdad?, de que el ejercicio como alternativa no farmacológica contribuye a una mejor salud.
1: Bien, gracias, doctor, a usted por acompañarnos en este podcast de 100 años de luz. Hoy que hemos hablado del libro Ejercicio y Obesidad, Gestión de la Obesidad a través del Ejercicio Físico Terapéutico, a cargo de los autores Raúl Figueroa, que nos acompaña hoy, y Alex Chacón, y que fue publicado por la Editorial Universitaria de la UNA. Esperamos que hayan disfrutado de esta charla y que se sientan inspirados para seguir creando. No olviden seguirnos en nuestro próximo podcast 100 años de luz. Se despide de ustedes Kaylin Espinosa. Hasta la próxima.
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4: Hola, bienvenidos a Ciencia UNA, espacio donde presentamos temas asociados a la producción científica de los investigadores. Esto con el fin de conocer el impacto de la ciencia en la sociedad.
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4: En este programa conoceremos esas maravillas del mundo científico. Soy Carlos Alvarenga, su anfitrión en este viaje por la ciencia en la UNA. Hoy nos acompaña el docente Joel Alemán, investigador astrónomo de la UNA y docente de la carrera de Astronomía y Astrofísica, para hablar sobre los eclipses lunares, estos fenómenos que ocurren cuando la Tierra se interpone entre el Sol y la Luna, proyectando una sombra sobre nuestro satélite natural. Pero ¿sabían ustedes que no todos los eclipses son iguales? Ahí hoy exploraremos un poco de esos misterios y esos impactos en diferentes culturas. Entonces le damos la bienvenida a nuestro invitado para hablar de este tema que, pues curiosamente se va a celebrar un fenómeno astronómico y muy cercano. Y si nos habla un poco cómo entender estos eclipses lunares, bienvenido, docente Joel Alemán.
5: Muchas gracias por la invitación, Carlos. Y hoy precisamente, mejor dicho, mañana 13 alrededor de medianoche, aunque el evento comienza una par de horas antes, tenemos un evento astronómico especial que es el eclipse total de luna. Los eclipses pueden ser totales o parciales dependiendo la posición relativa entre el Sol, la Tierra y la Luna, ¿verdad? El de este momento, el de mañana, pues va a ser un eclipse especial, un eclipse total de luna, y podemos ver lo que maravilla a muchas, o digamos que maravilló, o más bien preocupó en culturas antiguas, la tonalidad rojiza que adquiere la luna asociada a la sangre, ¿verdad? Es un fenómeno que ha marcado culturalmente a muchos grupos etnográficos.
4: Sí, ¿verdad? En este tema existen tres tipos de eclipses lunares, ¿no? Lo del penumbral, parcial y total. En el eclipse total, la luna se tiñe ese color rojizo debido a la refracción de la luz solar en la atmósfera terrestre, y este efecto, como usted ya lo mencionaba, se llama luna de sangre. Entonces, ¿cómo interpretar entonces este tema de la luna de sangre, lo que sus connotaciones tiene y, bueno, esa explicación científica que usted ha dado? Pero en el tema cultural, ¿cómo se ha ido manejando este tema?
5: Eso es bien interesante, porque los eclipses no solo de Luna, o cualquier evento astronómico en general ha tenido una gran connotación cultural en alrededor del mundo, no solo en la cultura maya, azteca, inca, los indios, cada quien tenía una propia explicación de esos fenómenos y muchas veces están asociados a catástrofes. Sin embargo, son fenómenos no extraordinarios, son fenómenos periódicos que ocurren, simplemente que necesitamos estar en el lugar correcto para poder apreciarlo. Sin embargo, durante mucho tiempo, algunas culturas pudieron verlo, otros no, y es debido también al mismo movimiento. Recordemos que los eclipses se dan por una combinación de movimientos de la Tierra alrededor del Sol, de la Luna alrededor de la Tierra, y hay otras implicaciones mucho más fuertes, porque recordemos la gravitación universal, todos los cuerpos dentro del sistema solar y en el universo están interactuando y ejercen una influencia gravitatoria sobre cada uno, y entonces realmente explicar el movimiento de cada objeto en el sistema solar y predecir cuándo va a ocurrir y qué tipo de evento es el que vamos a tener, no es cosa fácil, ¿verdad? Desde el aspecto cultural, hay algo en común en todas las culturas, y es que siempre se ha asociado la lucha entre el bien y el mal, o entre fuerzas extraordinarias que escapan de la capacidad de explicación del ser humano, ¿verdad?
4: Sí, y a lo largo de esta historia, los eclipses lunares han sido vistos desde presagios de cambios o eventos importantes. Hay civilizaciones como las mayas y las incas que las interpretaban como señales de advertencia de sus dioses. Pero científicamente, ¿cómo son los eclipses? ¿Cómo estudiar todo lo que ocurre detrás de este proceso astronómico, este proceso natural de la naturaleza, cómo interpretarlo y cómo sucede también en este caso, qué es lo que nos genera a nosotros como pues espectadores de este proceso científico?
5: Este eclipse lunar es maravilloso porque nos permite poder divulgar y fomentar la ciencia entre todo público, ¿verdad? Y dar una explicación real y física al fenómeno, fuera de los aspectos culturales y mitológicos o de cualquier otra índole que escapan de realmente de la naturaleza de la ciencia. Hay una explicación puramente física, astronómica, y está relacionada con las leyes de Kepler y el movimiento de los tres objetos que ya habíamos hablado, del Sol, la Tierra y de la Luna, y de la proyección de la sombra que proyecta o bien la Luna sobre el Sol, sobre la Tierra, perdón, cuando está entre la Tierra y el Sol, que tenemos un eclipse de Sol, o bien en este caso particular, la Tierra proyecta una sombra solo a la Luna. Es fácil pensar que solo se debe al movimiento de estos tres objetos, pero hay que considerar que tanto la órbita de la Tierra como la órbita de la Luna están inclinados respecto de ese plano imaginario, que es la eclíptica en la cual se mueven todos los planetas del sistema solar. Si no fuera el caso, si no hubiera ese pequeño inclinación de la órbita de la Luna, Y respecto de la eclíptica, entonces tendríamos un eclipse cada vez que se alinea la Tierra, el Sol y la Luna. ¿Qué momentos son esos? Están claramente definidos, claramente conocidos, son la Luna nueva o la Luna llena. Solo en esos momentos podemos tener un eclipse o de Sol, y en este caso particular de Luna, ¿verdad?
4: Y llamativo, ¿no? En este caso, también. Pero desde la perspectiva de aquellos aficionados, a quienes nos interesa también estos temas astronómicos, ¿cómo ver este eclipse lunar? ¿Necesitamos telescopio, lentes especiales para verlo? ¿O en la noche está bien hacerlo? ¿Cuáles son esas recomendaciones que se dan por parte de los astrónomos?
5: Lo maravilloso es que esto se vuelve una fiesta, porque en comparación a un eclipse solar, que también nosotros hemos tenido eventos especiales, es más seguro hacer la observación a simple vista con los ojos, ¿verdad? O con unos binoculares perfectamente puede hacer observación del evento. El evento, la totalidad, el eclipse tiene varias fases, ¿verdad? Pues en este caso particular, este eclipse que tenemos dura alrededor de 6 horas. Algunas fases del eclipse son bien difíciles de observar a simple vista, pero la fase de la totalidad, que es cuando la luna se torna roja y lo llaman la luna de resangre, dura alrededor de 1 hora, ¿verdad? Como lo mencionabas, Carlos, eso se debe realmente a la inclinación de los rayos solares, ¿verdad? La luz que viene del sol se refracta, se dispersa. Recordemos que los rayos de sol, aparentemente blancos, no es tal cosa, ¿verdad? Es una combinación de longitudes de onda y de frecuencias que quedan asociadas a los colores del arco iris. Entonces, en este caso particular, la luz, los otros colores no llegan hasta la superficie de la Luna, y la que logra llegar, debido al ancho de la atmósfera que tiene que atravesar la luz del Sol, pues es el color rojo, y por eso es que vemos la Luna de color rojizo. Hay agentes externos a ese mecanismo físico, al trayecto de la luz desde el Sol, que hacen que sea más vistoso que la luz.
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